preciosa sangre derramada en la cruz. Venció el Cordero que entregó su

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16: Oración por la paz. Señor Jesús, tú eres nuestra paz. Mira nuestra patria dañada por la violencia y dispersa por el miedo y la inseguridad. Consuela el dolor de quienes sufren. Da acierto a las decisiones de quienes nos gobiernan. Toca el corazón de quienes olvidan que somos hermanos y provocan sufrimiento y muerte. Dales el don de la conversión. Protege a las familias, a nuestros niños, adolescentes y jóvenes, a nuestros pueblos y comunidades, que como discípulos misioneros tuyos, ciudadanos responsables, sepamos ser promotores de justicia y de paz, para que en ti nuestro pueblo tenga vida digna. Amén. Santa María de Guadalupe, Reina de la Paz, ruega por nosotros.
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4: Dios en el terremoto. En aquel tiempo, Jesús subió a una barca junto con sus discípulos. De pronto se levantó en el mar un vendaval muy fuerte. Las olas cubrían la barca, pero él estaba durmiendo. Los discípulos lo despertaron gritándole: Señor, sálvanos, que perecemos. Él dijo: ¿Por qué tienen miedo, gente de poca fe? Entonces se levantó, dio una orden al mar terminante y al viento, y sobrevino una gran paz. Y aquellos hombres maravillados se decían: ¿Quién es este a quien hasta los vientos y los mares le obedecen? Palabra del Señor. Pueden sentarse. En nuestro país, afligido ya por tantas cosas, hemos pasado la crisis del 2016, cuando hubo una hambruna en el país terrible. Hemos sufrido tantas cosas y tenemos fama en el mundo de que somos un país sufrido, porque de aquí se ha ido más, casi la mitad de la gente. Y de ser tan próspero, hemos venido a ser un país pobre. Veíamos cómo en Centroamérica la gente vivía de las remesas que le mandaban del extranjero, y nosotros nunca pensamos que íbamos a vivir de remesas, y vivimos de remesas. Y en medio de todo eso, dos terremotos de más de 7 y seguido. Para más inri, como dice. Y tanto dolor. Yo he estado calladito. Hoy fue que grabé un mensajito porque me lo pidieron. Porque creo que cuando uno sufre, lo mejor es estar callado. Dígale, cuando usted tiene gripe, no come. ¿Es así o no es así? Cuando está enfermo, no quiere comer. ¿Por qué? Porque el cuerpo no quiere estar digiriendo. Lo que quiere es curarse. Y cuando uno sufre, uno puede llorar y hasta lamentarse. ¿Pero qué va a estar discurriendo? ¿Qué le dices tú a una madre que se le murió un hijo? ¿Qué le dices tú a una persona que perdió 2 o 3 familiares en esto? ¿Qué le dices? Mejor te callas y estás ahí con esa persona y la abrazas. Y la dejas que llore contigo, y si puedes, lloras con ella. Pero sé que tengo que decir algo, porque soy profeta y soy apóstol. Y en la primera lectura dice una frase muy fuerte, que nuestras abuelas sí lo sabían, a nosotros nos hemos puesto contra eso. La primera lectura dice el profeta Ageo: no pasa nada sin que lo mande Dios. Y nosotros decimos: no, eso no lo mandó Dios. Entonces, ¿quién lo mandó? Hay otro Dios, un Dios bueno y un Dios malo. Hay un solo Dios y es bueno. Y a veces no lo entendemos. Simplemente no se entiende. Yo les aconsejo que si un día quieren leer algo bonito en la Biblia, se lean el libro de Job. A Job le iba bien. Tiene unos hijos ejemplares, una hacienda próspera. Y el diablo fue donde Dios y le dijo: ¿viste? Dios le dijo: ¿ves a Job? Estoy complacido con Job. Ah, claro, con lo bien que le va, no te va a querer. Bueno, métete con él, pero no me lo toques a él. ¿Ve? El diablo es un perro amarrado y lo controla Dios. Él no anda por su cuenta. Él llega hasta donde Dios le da permiso. Y los hijos de Job fueron a hacer una fiesta y se murieron todos aplastados. Y después vinieron unos bandoleros y le robaron las haciendas. Total que Job quedó enfermo. Perdón, todavía no se había enfermado. Quedó pobre y con la mujer viva. O sea, encima le dejó viva a la mujer. Ni siquiera se la quitó para poder cambiarla. Eso es parte del drama. Entonces el diablo va y Dios le dice: ¿viste que Job, cuando le pasó todo eso, dijo: Dios me lo dio, Dios me lo quitó, bendito sea el nombre de Dios? Entonces le dice: bueno, puedes tocármelo, pero no me lo mates. y le dio una llaga desde la cabeza hasta los pies. Y encima la mujer al lado le decía: maldice a Dios para que te mate de una vez. Ella sí quería quedar soltera, para no cargar con ese leproso. Ni la mujer lo quería, y dicen que cogió un pedazo de teja y se rascaba las llagas. ¿Y sabes qué dijo Job en ese momento? Si aceptamos de Dios lo bueno, no vamos a aceptar lo adverso, lo malo. Y no pecó. Pero entonces llegaron unos amigos a explicarle: eso es por esto, eso es por aquello, eso es por lo otro, eso es por lo otro. Eso es un castigo, eso es por lo otro. Casi siempre decían que era un castigo. Y Job decía: ¿por qué Dios me va a castigar? ¿Acaso yo soy peor que las demás personas? Miren, la inmensa mayoría de las personas que murieron con este terremoto eran gente buena e inocente. Díganle al lado: como tú, como yo y como tú, gente inocente, buena. No es que se murieron un poco de criminales, es así o no es así, sino personas buenas. Y es que Dios mira la bondad. Pero entonces estuvieron explicando y Dios se iba calentando mientras escuchaba las explicaciones. Al final Job, como lo tenían tan atosigado, dijo: Dios mío, si tú abrieras los cielos y yo te viera y me explicara. ¿Y sabes qué hizo Dios? Le mostró su poder, le mostró su grandeza. ¿Dónde estabas tú cuando yo levanté las montañas? Esta mañana yo, cuando salí a caminar para mantener mi salud, vi las montañas de San Diego pegadas así, y digo: ¿cómo habrá sido el terremoto cuando se levantaron esas montañas? ¿Usted se lo imagina? Gracias a Dios que no estábamos aquí todavía. Dios le dice a Job: ¿dónde estabas tú cuando yo desplegué los cielos, cuando yo creé los planetas, cuando hice la ballena, cuando hice el cocodrilo? ¿Dónde estabas tú? Y Job, ¿qué le iba a decir si ni siquiera existía? Cuando Dios hizo todo eso, al final Job dice esto: conozco que todo lo puedes y que tu pensamiento yo no puedo entenderlo, mas ahora mis ojos te ven. Yo te daré mis preguntas, si tú quieres me respondes, pero yo me humillo ante ti en ceniza y polvo y me postro ante ti. Y Dios le dijo: Job, me has complacido. A estos otros cuatro los voy a fulminar. Y Job dijo: no los mates, Señor. Bueno, por ti no los voy a matar, que sigan vivos. Pero que dejen de estar escudriñando, queriendo entender mis designios. Sean humildes ante el dolor. Lo que sabemos hasta hoy es que el dolor tiene una sola respuesta, y es la muerte y la resurrección de Jesucristo. Diga conmigo: pongamos los ojos en la cruz. Pongamos los ojos en Jesucristo. Miren, esta tarde yo andaba caminando por ahí y le dije: Señor, ¿tú alguna vez estuviste en un terremoto? Y me contestó, me dijo: en Getsemaní. La noche de la agonía, yo vi cómo toda mi vida se caía y me costó aceptarlo, hasta que sudé sangre, sufrí, porque no quería eso para mí. ¿Se acuerdan lo que él dijo esa noche? Padre, si es posible, líbrame de este trago amargo, pero que no se haga mi voluntad sino la tuya. Y me atreví a quebrarme y aceptar la voluntad de mi padre. Judas me besó, Pedro me negó, me golpearon, me azotaron, me coronaron de espinas, me despreciaron, me escupieron, me crucificaron, me mataron. Y cuando eso me lo estaban haciendo, ¿qué decía yo? Padre, en tus manos pongo mi espíritu. Muchos se fijan solamente en que él dijo en la cruz: Dios mío, ¿por qué me has abandonado? Pero eso es una visión ignorante. Porque en el tiempo de Jesús, diga al de al lado, la Biblia no tenía numeritos. Y Jesús no podía decir: estoy sintiendo todo lo que dice el Salmo 21-22. Sino que decían en la primera frase del Salmo. ¿Y sabes qué dice? Dios mío, ¿por qué me abandonaste? A pesar de mis gritos, mi oración no te alcanza. Estoy echado aquí entre leones y dragones. Se pueden contar mis huesos, me trasladarán las manos y los pies. Mis familiares se mantienen a distancia, me han desechado como un cachorro inútil. Pero tú habitas en el santuario y eres el Dios de Israel, y tú me levantarás y me darás la vida. O sea que Jesús en la cruz no estaba desesperado, tenía esperanza. en su Padre. Amén. Entonces díganle al lado, ¿se vale llorar? ¿Se vale tener miedo? ¿Se vale rebelarse? Porque si a mí se me presenta un familiar y me escupe la cara por ser ministro de Dios y me dice, tu Dios dejó morirse a mi mamá, yo no lo puedo juzgar. Porque él tiene derecho a rebelarse en ese momento de desesperación. Y me toca rezar por él y amarlo y comprenderlo. Porque no todo el mundo tiene la vida espiritual y la fortaleza para superar esto en humildad. Pero cuando la persona se revela, es como los hijos suyos. ¿Cuántas veces el niño no le dice a la mamá, tú eres maluca? No se lo dice. Pero a pesar de que uno tenga que educarlo, uno se tiene que calar que los hijos a veces piensan que uno es un ogro, ¿sí o no? Le puedo preguntar a la niña Selimar, me dice, mi mamá a veces no es buena. Y siempre es buena, pero no te complace. O tú no te crees entendido. Hay que tener mucho respeto por esas palabras que dice la gente cuando está sufriendo y no juzgar. Ni buscarle cinco patas al gato, ni querer explicarlo todo. El dolor simplemente no tiene explicación. En estos días nos hemos enterado nosotros de muchísima ciencia sismológica y una cosa que me impresionó y decía, la grieta que rozó para que se dieran estos dos terremotos, al moverse no es una cosa lineal, es como cuando tú le das un martillazo a un plato de porcelana y se vuelven mil pedazos y se tienen que ir acomodando. Por eso las réplicas. Y yo pensé, qué roto está el mundo, Dios mío. Y también pensé, ¿y qué rotos estamos nosotros? Diga conmigo, vivimos en un mundo roto. Hay temblores, hay huracanes, hay cáncer, hay olvidos, hay desprecios, hay abandono, hay soledad. Porque el mundo está roto. Pero este mundo roto tiene un Salvador que se llama Jesucristo. Y en Él ponemos nuestra esperanza. Él está recomponiendo este mundo. Y cuando pase el dolor, seguirá la vida. Pase el dolor, seguirá la vida. Y llegará un momento en que el duelo pasará para nosotros por los seres queridos que se fueron en esto. Las personas aprenderán a vivir con las deficiencias y las taras en la salud que le dejaron las heridas. Y la vida seguirá. Y Venezuela también seguirá, después de tantas heridas. Hay un futuro más allá. Diga conmigo, Señor, líbranos de la depresión. Y danos una gotica de esperanza. Porque la depresión es cuando ya no tenemos ni una gotica de esperanza. Pero con esa gotica de esperanza nos aferramos y vendrá el mañana. Miremos a Jesús, miremos la cruz. Cuando la Virgen María permitió que le pusieran la piedra a la tumba, la Virgen del Socorro, la patrona de Valencia, se fue para su casa vestidita de negro. Llevaba en la mano la corona de espinas y un paño de lágrimas. Esa es la patrona de mi ciudad, la Virgen del Socorro. Yo siempre he tenido la intriga de saber qué pasaba por la cabeza de la Virgen esa tarde, porque había perdido todo. Como mucha gente nuestra hoy en La Guaira, en Tucacas, en Caracas. Yo, después de muchos años, como 50 años pensando en eso, me di cuenta que la prima de María, Santa Isabel, le dio una profecía. Y sabemos por San Lucas que ella le daba vueltas en el corazón a esas palabras que le decía Dios. ¿Y qué le dijo Santa Isabel a María? Repítalo conmigo. Dichosa tú que has creído, porque lo que te dijo el Señor se cumplirá. Yo creo que María se fue pensando, todo está acabado, todo está destruido, mi hijo está muerto bajo una piedra, pero todo lo que me dijo el Señor se cumplirá. ¿Y qué le había dicho el Señor? Será grande, se llamará Hijo del Altísimo, el Señor Dios le dará el trono de David su padre, y reinará sobre la casa de Jacob por años sin término, y su reino no tendrá fin. Las promesas. Y Jesús resucitó y mire, lleva 2000 años reinando, y diga conmigo, y su reino no tendrá fin. Porque Él se levantó. Amén. Y así le digo yo, el Señor nos dijo que un mañana y va a haber un mañana. Y el Señor nos dijo que los que se van de este mundo creyentes, y yo me imagino que la inmensa mayoría de los que murieron allí estaban bautizados o tenían alguna forma de fe, pues tienen vida eterna en Cristo, gratis, regalada por Él. En un mundo donde no hay llanto, ni luto, ni dolor, ni terremotos. Entonces eso es muy bello saberlo, pero el dolor sigue ahí. Yo lo entiendo por mi hermana, Rosmarí. Hace unas semanas mi hermana se murió. Y honestamente, yo quiero mucho a todas mis hermanas, pero Rosmarí, desde que ella quedó viuda al llegar del seminario y mi mamá se murió, que era la que la acompañaba, yo la sentí como una responsabilidad mía. Las demás han tenido esposo siempre, hasta ahora, al final que otras han quedado viudas, pero Rosmarí era mi preocupación, mi cargo. Todavía en las tardes, digo, no he llamado a Rosmarí. O veo una cosa bonita, se la voy a comprar a Rosmarí, y ya no está Rosmarí. El dolor sigue ahí. Y yo sé que está en el cielo. Y yo sé que está mejor que yo. Pero el dolor se cura nada más con el tiempo. No es instantáneo el paso del duelo. A algunos se les hace corto, a otros se les hace largo, pero siempre está allí. Entonces, ¿qué te voy a decir yo? Que no llores. Llora. Llora hasta que tu fuente se seque y puedas seguir adelante. ¿Qué nos toca a nosotros? Acompañar. Ayudar. Y recordar una cosa muy importante. Algunas personas vieron tu cacas llena de ayudas y empezaron a decir por las redes, no manden más. No manden más, por favor, que ya está todo atiborrado. Y nuestro arzobispo, lleno de sabiduría, dijo, sigan mandando, que Caritas deposita, la diócesis de Puerto Cabello deposita. No es una cuestión de que el lunes se van todos para su casa, porque ya no tienen casa. Y esto dura semanas, meses, y nos toca seguir siendo solidarios. Diga al de lado, con un amor sostenido, dígaselo al de lado para que se reafirme. No un amor de fogonazo, pan de hoy, hambre para mañana, sino que todos estos meses usted tiene que pensar de lo que cobro, esta partidita es para ayudar allá. Todos estos meses que yo fui al mercado, yo gasto 4 kilos de harina, 2 para allá. Todos estos meses yo compro 6 latas de atún y 2 para allá. No se trata que usted pase hambre, sino que usted comparta. Y me impresiona que Venezuela se ha manifestado como un país cristiano, porque a todos nos ha dolido. No será un país que todo el mundo va a misa, como en Ecuador, que van a misa hasta los gatos. Aquí la gente es viva la pepa, sobre todo en el centro. Los gochos sí son buena gente en eso, pero los que de aquí del centro somos malazos. Es que mientras más cerca de la playa, más tenemos el diablo en el cuerpo. Pero, sin embargo, con todo y eso, tenemos un corazón muy bonito, y ese corazón lo ha forjado el Espíritu Santo a punta de bautizo, de primera comunión, de iglesia, de nuestras abuelas, nuestras madres, que así como le saben meter el cilantro a las caraotas y el orégano a la carne mecha, no saben meter la fe en la vida. Dios bendiga a nuestras madres y nuestras abuelas, porque en estos momentos yo me pregunto mucho cómo lo pasará la gente que no tiene fe. Nosotros le decimos a Papá Dios, yo no te entiendo porque tú permites el dolor en mi vida, me duele mucho. A lo mejor nos lo explica después de esta vida. O a lo mejor nuestra cabeza no es suficientemente grande para que le quepa este misterio. Pero yo en medio de mi dolor confío en Él. Me atrevo a decir que con Jesús, Padre, si es posible, líbrame del dolor, y como nos enseñó a decir el Padre Nuestro, líbranos del mal, no nos dejes caer en tentación, pero que se haga tu voluntad y no la mía. Aquí llega a la profundidad de la oración que Conchita nos enseñó. No como yo, sino como tú. No lo que yo, sino lo que tú. No cuando yo, sino cuando tú. Lo que tú quieras, Señor, eso quiero yo. Y esa canción que se canta tanto y que la escribí con la ayuda del Espíritu Santo y de Carlos de Foucault y de Conchita, que me dieron la letra. Abraza la cruz y en ella... ¿Cómo abrazo la cruz ahora? Primero por dentro, aceptar el dolor como Jesús en la cruz. Pero también abrazando al hermano que sufre. Porque no solamente de harina pan vive el hombre. No solamente hace falta agua potable y mascarilla, sino que también hace falta cariño. Yo tengo fijado un retiro en Puerto Cabello. Yo tengo que ir a La Guaira a sembrar consuelo con el don que Dios me dio. Y sea a una persona que tú puedes consolar y ayudar, o a una familia, o a un pueblo completo, anda. También Chabaquén, como dicen las viejitas, para más inri, se inundó este domingo. Yo amo a Chabaquén, amo a Chabaquén. Yo he predicado en Chabaquén, desde ese pueblo en portuguesa se llama el paraíso de Chabaquén. La gente tira el café en la carretera para que lo pisen los carros y se lo abran. Todo el pueblo huele a café. Llamé al padre, me dijo, gracias a Dios no se murió nadie, pero muchos quedaron sin casita. Ya la iglesia portuguesa se está volcando a ayudar a esos hermanos que están sin casita y a recuperar el pueblo. La vida es así, una de cal y una de arena. Entonces yo esta noche, cuando esté con el Santísimo en mi casa, o bajo las estrellas, cuando se dejan ver por las nubes, me gusta rezar así, le diré las frases de Job. Si de ti aceptamos los bienes, Padre, también aceptamos lo malo. Ayuda a mis hermanos a decir, el Señor me lo dio y el Señor me lo quitó. Bendito sea Dios porque me lo dio. Todo ser querido es una ofrenda temporal. En el cielo será eterna, pero aquí en la tierra es por un tiempo. Y a veces quisiéramos que fuera siempre. Pero todo ser querido, desde la abuela, el esposo, los hijos, hasta la mascota, son un don temporal. Hay que prepararse para eso. Y decirle al Padre que me abandono en sus manos, sin miedo. Hoy vemos la escena preciosa del Evangelio, que hoy no escogí las lecturas, son las de hoy, muy fuertes y muy adecuadas. Que los apóstoles están en la barca, y se está llenando de agua, y había gente ahí que eran marineros, porque Pedro, Santiago y Juan eran pescadores y estaban igualitos de asustados. Era una cosa que los sobrepasaba. Y Jesús dormía y lo despiertan y Señor, sálvanos que perecemos. Y Jesús le dice, qué poca fe, ¿por qué dudan? Y le dijo al mar, shh, y el mar se calmó. Es fácil decirlo ahí. En ese momento Jesús hizo ese milagro para decir, yo tengo poder. Y aquí quiero terminar con una cosa que a mí me impresionó mucho de Martín Valverde. Él se le murió hace poco su niño, que era autista. Y era de un grado de autismo bien fuerte. Le impedía coordinar muchas palabras y conversar. Y claro, todos los carismáticos del mundo orábamos para que Dios sanara al hijo de Martín cuando estaba pequeño. Martín cuenta que un día llegó de una gira y su hijo estaba con los cassettes. El que no sepa qué es cassette, pregúntale a una persona mayor de 50 años. Es una cosa cuadrada con una cinta adentro con la que escuchábamos música en la Edad Media, las personas ancianas del siglo pasado. Y estaba con un cassette de su papá buscando una canción. Era fatal buscar una canción en cassette, porque ahora tú marcas un botón y te dice la canción. Antes era para adelante y para atrás hasta que cachabas el principio de la canción. Y entonces Martín le dice, ¿estás buscando una canción de papá? Dice, sí. ¿Cuál? Nadie te ama como yo. Cuando Martín escuchó la articulación completa de ese título largo, pensó que había sido la sanación de su hijo. Le buscó la canción, la escucharon juntos y al terminar la canción el hijo volvió a ser el mismo autista de siempre. ¿Y qué pensó Martín en su corazón? Hoy Jesús vino a decirme, yo pude curarlo. Te lo podría curar ya así y quitarle el autismo. Pero tú lo necesitas así, porque él es tu cable a tierra. Misterios de Dios. ¿Dios pudo evitarlo? Sí. ¿Dios pudo hacer que pasara sin ninguna víctima? Claro, puede todo. ¿Por qué lo permite? No lo sé. Él sí lo sabe. Pero cada vez que tenemos una buena noticia, gritamos, Dios es bueno. Dígale, ese grito vale poco. Cuando nos está bendiciendo Dios, Dios es bueno. Eso es normal. Pero en medio de esta tiniebla de la cruz, decir Dios es bueno, eso vale mucho. Eso es fe, eso es esperanza, eso es amor. Y como tantos hemos dicho y visto en las memes estos días, ¿dónde está Dios? En el amor. ¿Y qué les digo yo? Cuando yo caso a la gente, les digo que se preparen. Que si el amor es chiquito, el de ellos, eso se va a acabar pronto. Pero si el amor es grande, no se va a mover. Y las pruebas lo van a tallar como el agua talla las piedras grandes de los mares, que al final van a ver redondas y lisitas. Venezuela ha pasado tanta prueba, que si éramos un gran país,

0: y nosotros por eso, ya que estamos fuera del fuego, ayudemos a los que están en el fuego de este dolor. Los invito a todos a orar inclinando nuestras cabezas. Señor, siempre levantamos las manos para orar, siempre levantamos los ojos. Hoy inclinamos la cabeza con humildad. Y es hermoso ver que tú no nos miras desde el cielo sufriendo, sino que tú viniste a la tierra, a la cruz, al dolor, a la pobreza, y tú viviste lo mismo que vivimos nosotros. No eres un Dios triunfalista, sino un Dios humilde que nos acompañas. Queremos poner en tus manos a todos nuestros hermanos que murieron y ofrecerle en esta misa el sacrificio de la cruz para que los admitas en tu amoroso abrazo y les des la felicidad y los sanes del dolor de haber tenido que irse de este mundo, a veces abruptamente, a veces dolorosamente. Y queremos pedirte por todos los que lloran su muerte y los que están enfermos, los que están heridos, y los que venimos a esta misa habitualmente con nuestra carga del familiar preso, del familiar alejado, de la enfermedad propia, del desastre familiar, del problema económico. Venimos con nuestro dolor ante ti, y como nos dice la carta a los Hebreos, podemos atravesar la cortina del cielo y llegar hasta el trono de gracia para recibir ayuda oportunamente. Ayúdanos oportunamente. En este momento yo inventaría con la gente una canción para reafirmar lo que te pedimos, pero sabes, Señor, hoy no tenemos ganas de cantar y sé que nos comprendes. Pero sí, no es que tengamos ganas, pero tenemos necesidad de creer y de esperar. Por eso, aunque no cantemos, repitan conmigo: Jesús, confío en ti. Padre, creo en ti. Espíritu Santo, espero en ti. Padre, Hijo, Espíritu Santo, restaura nuestra tierra. Bendícenos, levántanos y danos la paz. Virgen de Coromoto, cúbrenos con tu manto de oración. Restaura los corazones rotos. Devuelve la salud perdida. Y dale casita y hogar a tus hijos que lo han perdido. Bajo tu amparo nos acogemos, Santa Madre de Dios. No desprecies las súplicas que te dirigimos en nuestras necesidades. Antes bien, líbranos siempre de todo peligro, oh Virgen gloriosa y bendita. Ruega por nosotros, Santa Madre de Dios, para que seamos dignos de alcanzar y gozar las promesas y gracias de nuestro Señor Jesucristo. Amén.
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2: Oración por la paz. Señor Jesús, tú eres nuestra paz. Mira nuestra patria dañada por la violencia y dispersa por el miedo y la inseguridad. Consuela el dolor de quienes sufren. Da acierto a las decisiones de quienes nos gobiernan. Toca el corazón de quienes olvidan que somos hermanos y provocan sufrimiento y muerte. Dales el don de la conversión. Protege a las familias, a nuestros niños, adolescentes y jóvenes, a nuestros pueblos y comunidades, que como discípulos misioneros tuyos, ciudadanos responsables, sepamos ser promotores de justicia y de paz, para que en ti nuestro pueblo tenga vida digna. Amén. Santa María de Guadalupe, Reina de la Paz, ruega por nosotros.
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que no podemos servir a dos señores, porque amaremos a uno y despreciaremos al otro, porque no podemos servir a Dios y al diablo.

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5: Oración por la paz. Señor Jesús, tú eres nuestra paz. Mira nuestra patria dañada por la violencia y dispersa por el miedo y la inseguridad. Consuela el dolor de quienes sufren. Da acierto a las decisiones de quienes nos gobiernan. Toca el corazón de quienes olvidan que somos hermanos y provocan sufrimiento y muerte. Dales el don de la conversión. Protege a las familias, a nuestros niños, adolescentes y jóvenes, a nuestros pueblos y comunidades, que como discípulos misioneros tuyos, ciudadanos responsables, sepamos ser promotores de justicia y de paz, para que en ti nuestro pueblo tenga vida digna. Amén. Santa María de Guadalupe, Reina de la Paz, ruega por nosotros.
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0: Vamos a considerar los misterios gozosos.
1: Ora y espera. No te inquietes. La inquietud no conduce a nada. Dios es misericordioso y escuchará tu oración.
0: Primer misterio gozoso, la Anunciación.
2: Padre nuestro que estás en el cielo, santificado sea tu nombre. Venga a nosotros tu reino. Hágase tu voluntad en la tierra como en el cielo.
3: Danos hoy nuestro pan de cada día. Perdona nuestras ofensas, como también nosotros perdonamos a los que nos ofenden. No nos dejes caer en la tentación y líbranos del mal. Amén.
0: El ángel Gabriel fue enviado por Dios a una virgen, y el nombre de la virgen era María.
2: Dios te salve María, llena eres de gracia, el Señor es contigo. Bendita tú eres entre todas las mujeres, y bendito es el fruto de tu vientre, Jesús.
3: Santa María, Madre de Dios, ruega por nosotros pecadores, ahora y en la hora de nuestra muerte. Amén.
0: Alégrate, llena de gracia, el Señor es contigo.
2: Dios te salve María, llena eres de gracia, el Señor es contigo. Bendita tú eres entre todas las mujeres, y bendito es el fruto de tu vientre, Jesús.
3: Santa María, Madre de Dios, ruega por nosotros pecadores, ahora y en la hora de nuestra muerte. Amén.
0: Al oír estas palabras, María se turbó y se preguntaba qué podría significar este saludo.
2: Dios te salve María, llena eres de gracia, el Señor es contigo. Bendita tú eres entre todas las mujeres, y bendito es el fruto de tu vientre, Jesús.
3: Santa María, Madre de Dios, ruega por nosotros pecadores, ahora y en la hora de nuestra muerte. Amén.
0: Mas el ángel le dijo, no temas María, porque has hallado gracia con Dios.
2: Dios te salve María, llena eres de gracia, el Señor es contigo. Bendita tú eres entre todas las mujeres, y bendito es el fruto de tu vientre, Jesús.
3: Santa María, Madre de Dios, ruega por nosotros pecadores, ahora y en la hora de nuestra muerte. Amén.
0: He aquí que vas a concebir en tu seno, y darás a luz a un hijo, y le pondrás por nombre Jesús.
2: Dios te salve María, llena eres de gracia, el Señor es contigo. Bendita tú eres entre todas las mujeres, y bendito es el fruto de tu vientre, Jesús.
3: Santa María, Madre de Dios, ruega por nosotros pecadores, ahora y en la hora de nuestra muerte. Amén.
0: Él será llamado Hijo del Altísimo, y su reino no tendrá fin.
2: Dios te salve María, llena eres de gracia, el Señor es contigo. Bendita tú eres entre todas las mujeres, y bendito es el fruto de tu vientre, Jesús.
3: Santa María, Madre de Dios, ruega por nosotros pecadores, ahora y en la hora de nuestra muerte. Amén.
0: Entonces María dijo al ángel, ¿cómo podrá ser, pues no conozco varón?
2: Dios te salve María, llena eres de gracia, el Señor es contigo. Bendita tú eres entre todas las mujeres, y bendito es el fruto de tu vientre, Jesús.
3: Santa María, Madre de Dios, ruega por nosotros pecadores, ahora y en la hora de nuestra muerte. Amén.
0: El Espíritu Santo vendrá sobre ti, y el poder del Altísimo te cubrirá.
2: Dios te salve María, llena eres de gracia, el Señor es contigo. Bendita tú eres entre todas las mujeres, y bendito es el fruto de tu vientre, Jesús.
3: Santa María, Madre de Dios, ruega por nosotros pecadores, ahora y en la hora de nuestra muerte. Amén.
0: Porque el santo ser que nacerá será llamado Hijo de Dios.
2: Dios te salve María, llena eres de gracia, el Señor es contigo. Bendita tú eres entre todas las mujeres, y bendito es el fruto de tu vientre, Jesús.
3: Santa María, Madre de Dios, ruega por nosotros pecadores, ahora y en la hora de nuestra muerte. Amén.
0: Entonces María dijo, he aquí la esclava del Señor, hágase en mí según tu palabra.
2: Dios te salve María, llena eres de gracia, el Señor es contigo. Bendita tú eres entre todas las mujeres, y bendito es el fruto de tu vientre, Jesús.
3: Santa María, Madre de Dios, ruega por nosotros pecadores, ahora y en la hora de nuestra muerte. Amén.
2: Gloria al Padre, al Hijo y al Espíritu Santo.
3: Como era en el principio, ahora y siempre, por los siglos de los siglos. Amén.
1: María, Madre de Gracia, Madre de Misericordia,
3: en la vida y en la muerte, ampáranos, Gran Señora.
0: Segundo misterio gozoso, María visita a su prima Santa Isabel.
2: Padre nuestro que estás en el cielo, santificado sea tu nombre, venga a nosotros tu reino, hágase tu voluntad en la tierra como en el cielo.
3: Danos hoy nuestro pan de cada día, perdona nuestras ofensas, como también nosotros perdonamos a los que nos ofenden. No nos dejes caer en la tentación y líbranos del mal. Amén.
0: En aquellos días María fue a una región montañosa. Entró en la casa de Zacarías y saludó a Isabel.
2: Dios te salve María, llena eres de gracia, el Señor es contigo. Bendita tú eres entre todas las mujeres y bendito es el fruto de tu vientre, Jesús.
3: Santa María, Madre de Dios, ruega por nosotros pecadores, ahora y en la hora de nuestra muerte. Amén.
0: Cuando Isabel oyó el saludo de María, el niño saltó de gozo en su seno, e Isabel quedó llena del Espíritu Santo.
2: Dios te salve María, llena eres de gracia, el Señor es contigo. Bendita tú eres entre todas las mujeres y bendito es el fruto de tu vientre Jesús.
3: Santa María, Madre de Dios, ruega por nosotros pecadores, ahora y en la hora de nuestra muerte. Amén.
0: Y exclamó en voz alta, bendita tú entre las mujeres y bendito el fruto de tu seno.
2: Dios te salve María, llena eres de gracia, el Señor es contigo. Bendita tú eres entre todas las mujeres y bendito es el fruto de tu vientre Jesús.
3: Santa María, Madre de Dios, ruega por nosotros pecadores, ahora y en la hora de nuestra muerte. Amén.
0: Dichosa tú que has creído, porque se cumplirá en ti las promesas hechas por el Señor.
2: Dios te salve María, llena eres de gracia, el Señor es contigo. Bendita tú eres entre todas las mujeres y bendito es el fruto de tu vientre Jesús.
3: Santa María, Madre de Dios, ruega por nosotros pecadores, ahora y en la hora de nuestra muerte. Amén.
0: Y María dijo, mi alma glorifica al Señor y mi espíritu se regocija en Dios mi Salvador, porque ha mirado la humillación de su esclava.
2: Dios te salve María, llena eres de gracia, el Señor es contigo. Bendita tú eres entre todas las mujeres y bendito es el fruto de tu vientre Jesús.
3: Santa María, Madre de Dios, ruega por nosotros pecadores, ahora y en la hora de nuestra muerte. Amén.
0: Y he aquí, que desde ahora me llamarán todas las generaciones bendita, porque aquel que es todopoderoso hizo cosas grandes en mí.
2: Dios te salve María, llena eres de gracia, el Señor es contigo. Bendita tú eres entre todas las mujeres y bendito es el fruto de tu vientre Jesús.
3: Santa María, Madre de Dios, ruega por nosotros pecadores, ahora y en la hora de nuestra muerte. Amén.
0: Santo es su nombre y su misericordia para los que le temen. No variará de generación en generación.
2: Dios te salve María, llena eres de gracia, el Señor es contigo. Bendita tú eres entre todas las mujeres y bendito es el fruto de tu vientre Jesús.
3: Santa María, Madre de Dios, ruega por nosotros pecadores, ahora y en la hora de nuestra muerte. Amén.
0: Desplegó el poder de su brazo, dispersó a los que se vanaglorian y a los orgullosos de corazón.
2: Dios te salve María, llena eres de gracia, el Señor es contigo. Bendita tú eres entre todas las mujeres y bendito es el fruto de tu vientre Jesús.
3: Santa María, Madre de Dios, ruega por nosotros pecadores, ahora y en la hora de nuestra muerte. Amén.
0: Quitó del trono a los poderosos y ensalzó a los humildes.
2: Dios te salve María, llena eres de gracia, el Señor es contigo. Bendita tú eres entre todas las mujeres y bendito es el fruto de tu vientre Jesús.
3: Santa María, Madre de Dios, ruega por nosotros pecadores, ahora y en la hora de nuestra muerte. Amén.
0: Colmó de bienes a los hambrientos y a los ricos despidió vacíos.
2: Dios te salve María, llena eres de gracia, el Señor es contigo. Bendita tú eres entre todas las mujeres y bendito es el fruto de tu vientre Jesús.
3: Santa María, Madre de Dios, ruega por nosotros pecadores, ahora y en la hora de nuestra muerte. Amén.
2: Gloria al Padre, al Hijo y al Espíritu Santo.
3: Como era en el principio, ahora y siempre, por los siglos de los siglos. Amén.
1: Sagrado Corazón de Jesús,
3: en vos confío.
0: Tercer misterio gozoso, el nacimiento de Jesús.
2: Padre nuestro que estás en el cielo, santificado sea tu nombre, venga a nosotros tu reino, hágase tu voluntad en la tierra como en el cielo.
3: Danos hoy nuestro pan de cada día, perdona nuestras ofensas, como también nosotros perdonamos a los que nos ofenden. No nos dejes caer en la tentación, y líbranos del mal.
0: Mientras estaban José y María en Belén, llegó para ella el tiempo de su alumbramiento.
2: Dios te salve María, llena eres de gracia, el Señor es contigo. Bendita tú eres entre todas las mujeres y bendito es el fruto de tu vientre Jesús.
3: Santa María, Madre de Dios, ruega por nosotros pecadores, ahora y en la hora de nuestra muerte. Amén.
0: Y dio a luz a su primogénito y lo envolvió en pañales.
2: Dios te salve María, llena eres de gracia, el Señor es contigo. Bendita tú eres entre todas las mujeres y bendito es el fruto de tu vientre Jesús.
3: Santa María, Madre de Dios, ruega por nosotros pecadores, ahora y en la hora de nuestra muerte. Amén.
0: Y lo acostó en un pesebre porque no hubo lugar para ellos en la posada.
2: Dios te salve María, llena eres de gracia, el Señor es contigo. Bendita tú eres entre todas las mujeres y bendito es el fruto de tu vientre Jesús.
3: Santa María, Madre de Dios, ruega por nosotros pecadores, ahora y en la hora de nuestra muerte. Amén.
0: Había en aquel entorno unos pastores y aquí que un ángel del Señor se les apareció.
2: Dios te salve María, llena eres de gracia, el Señor es contigo. Bendita tú eres entre todas las mujeres y bendito es el fruto de tu vientre Jesús.
3: Santa María, Madre de Dios, ruega por nosotros pecadores, ahora y en la hora de nuestra muerte. Amén.
0: Y les dijo: No temáis, les anuncio una gran alegría para todo el pueblo.
2: Dios te salve María, llena eres de gracia, el Señor es contigo. Bendita tú eres entre todas las mujeres y bendito es el fruto de tu vientre, Jesús.
3: Santa María, Madre de Dios, ruega por nosotros pecadores, ahora y en la hora de nuestra muerte. Amén.
0: Pues hoy os ha nacido en la ciudad de David un Salvador que es Cristo Señor.
2: Dios te salve María, llena eres de gracia, el Señor es contigo. Bendita tú eres entre todas las mujeres y bendito es el fruto de tu vientre, Jesús.
3: Santa María, Madre de Dios, ruega por nosotros pecadores, ahora y en la hora de nuestra muerte. Amén.
0: Gloria a Dios en las alturas y en la tierra paz a los hombres de buena voluntad.
2: Dios te salve María, llena eres de gracia, el Señor es contigo. Bendita tú eres entre todas las mujeres y bendito es el fruto de tu vientre, Jesús.
3: Santa María, Madre de Dios, ruega por nosotros pecadores, ahora y en la hora de nuestra muerte. Amén.
0: Llegaron de Oriente unos magos, entrando en la casa vieron al niño con María, su madre.
2: Dios te salve María, llena eres de gracia, el Señor es contigo. Bendita tú eres entre todas las mujeres y bendito es el fruto de tu vientre, Jesús.
3: Santa María, Madre de Dios, ruega por nosotros pecadores, ahora y en la hora de nuestra muerte. Amén.
0: Entonces, postrándose, le ofrecieron sus dones, oro, incienso y mirra.
2: Dios te salve María, llena eres de gracia, el Señor es contigo. Bendita tú eres entre todas las mujeres y bendito es el fruto de tu vientre, Jesús.
3: Santa María, Madre de Dios, ruega por nosotros pecadores, ahora y en la hora de nuestra muerte. Amén.
0: Y María guardaba todas esas cosas en su corazón.
2: Dios te salve María, llena eres de gracia, el Señor es contigo. Bendita tú eres entre todas las mujeres y bendito es el fruto de tu vientre, Jesús.
3: Santa María, Madre de Dios, ruega por nosotros pecadores, ahora y en la hora de nuestra muerte. Amén.
2: Gloria al Padre, al Hijo y al Espíritu Santo.
3: Como era en el principio, ahora y siempre, por los siglos de los siglos. Amén.
1: María, Madre de Gracia, Madre de Misericordia,
3: en la vida y en la muerte, ampáranos, Gran Señora.
0: Cuarto misterio gozoso, la presentación del Niño Dios en el templo.
2: Padre nuestro que estás en el cielo, santificado sea tu nombre, venga a nosotros tu reino, hágase tu voluntad en la tierra como en el cielo.
3: Danos hoy nuestro pan de cada día, perdona nuestras ofensas, como también nosotros perdonamos a los que nos ofenden. No nos dejes caer en la tentación y líbranos del mal. Amén.
0: Según la ley de Moisés, llevaron a Jesús a Jerusalén para presentarlo al Señor.
2: Dios te salve María, llena eres de gracia, el Señor es contigo. Bendita tú eres entre todas las mujeres y bendito es el fruto de tu vientre, Jesús.
3: Santa María, Madre de Dios, ruega por nosotros pecadores, ahora y en la hora de nuestra muerte. Amén.
0: Y he aquí que había en Jerusalén un hombre llamado Simeón, hombre justo y piadoso.
2: Dios te salve María, llena eres de gracia, el Señor es contigo. Bendita tú eres entre todas las mujeres y bendito es el fruto de tu vientre, Jesús.
3: Santa María, Madre de Dios, ruega por nosotros pecadores, ahora y en la hora de nuestra muerte. Amén.
0: A quien le había revelado el Espíritu Santo que no moriría sin haber visto al Cristo del Señor.
2: Dios te salve María, llena eres de gracia, el Señor es contigo. Bendita tú eres entre todas las mujeres y bendito es el fruto de tu vientre, Jesús.
3: Santa María, Madre de Dios, ruega por nosotros pecadores, ahora y en la hora de nuestra muerte. Amén.
0: Y cuando María y José, sus padres, llevaron a Jesús al templo, él lo tomó en sus brazos y bendijo a Dios.
2: Dios te salve María, llena eres de gracia, el Señor es contigo. Bendita tú eres entre todas las mujeres y bendito es el fruto de tu vientre, Jesús.
3: Santa María, Madre de Dios, ruega por nosotros pecadores, ahora y en la hora de nuestra muerte. Amén.
0: Ahora, Señor, puedes dejar a tu siervo que muera en paz según tu palabra.
2: Dios te salve María, llena eres de gracia, el Señor es contigo. Bendita tú eres entre todas las mujeres y bendito es el fruto de tu vientre, Jesús.
3: Santa María, Madre de Dios, ruega por nosotros pecadores, ahora y en la hora de nuestra muerte. Amén.
0: Porque mis ojos han visto la salvación que preparaste a la vista de todos los pueblos.
2: Dios te salve María, llena eres de gracia, el Señor es contigo. Bendita tú eres entre todas las mujeres y bendito es el fruto de tu vientre, Jesús.
3: Santa María, Madre de Dios, ruega por nosotros pecadores, ahora y en la hora de nuestra muerte. Amén.
0: Luz de revelación para los gentiles y gloria de tu pueblo Israel.
2: Dios te salve María, llena eres de gracia, el Señor es contigo. Bendita tú eres entre todas las mujeres y bendito es el fruto de tu vientre, Jesús.
3: Santa María, Madre de Dios, ruega por nosotros.
0: Y dijo María, su madre, este niño está destinado para la caída y para la elevación de muchos en Israel y para ser una señal de contradicción.
2: Dios te salve María, llena eres de gracia, el Señor es contigo. Bendita tú eres entre todas las mujeres y bendito es el fruto de tu vientre Jesús.
3: Santa María, Madre de Dios, ruega por nosotros pecadores, ahora y en la hora de nuestra muerte. Amén.
0: Y a tu misma alma una espada la atravesará, a fin de que sean descubiertos los pensamientos de muchos corazones.
2: Dios te salve María, llena eres de gracia, el Señor es contigo. Bendita tú eres entre todas las mujeres, y bendito es el fruto de tu vientre Jesús.
3: Santa María, Madre de Dios, ruega por nosotros pecadores, ahora y en la hora de nuestra muerte. Amén.
0: Volvieron a su ciudad Nazaret, y el niño crecía y la sabiduría estaba en él.
2: Dios te salve María, llena eres de gracia, el Señor es contigo. Bendita tú eres entre todas las mujeres, y bendito es el fruto de tu vientre Jesús.
3: Santa María, Madre de Dios, ruega por nosotros pecadores, ahora y en la hora de nuestra muerte. Amén.
2: Gloria al Padre, al Hijo y al Espíritu Santo.
3: Como era en el principio, ahora y siempre, por los siglos de los siglos. Amén.
1: Sagrado Corazón de Jesús,
3: en vos confío.
0: Quinto misterio gozoso, el niño Jesús perdido y encontrado en el templo.
4: Padre nuestro que estás en el cielo, santificado sea tu nombre, venga a nosotros tu reino, hágase tu voluntad en la tierra como en el cielo.
3: Danos hoy nuestro pan de cada día, perdona nuestras ofensas, como también nosotros perdonamos a los que nos ofenden. No nos dejes caer en la tentación y líbranos del mal. Amén.
0: Cuando tuvo Jesús 12 años, fueron a Jerusalén, según la costumbre para la fiesta de la Pascua.
2: Dios te salve María, llena eres de gracia, el Señor es contigo. Bendita tú eres entre todas las mujeres y bendito es el fruto de tu vientre Jesús.
3: Santa María, Madre de Dios, ruega por nosotros pecadores, ahora y en la hora de nuestra muerte. Amén.
0: Mas a su regreso, se quedó el niño Jesús en Jerusalén sin que sus padres lo advirtieran.
2: Dios te salve María, llena eres de gracia, el Señor es contigo. Bendita tú eres entre todas las mujeres y bendito es el fruto de tu vientre Jesús.
3: Santa María, Madre de Dios, ruega por nosotros pecadores, ahora y en la hora de nuestra muerte. Amén.
0: Se volvieron a Jerusalén en su busca y al tercer día lo encontraron en el templo.
2: Dios te salve María, llena eres de gracia, el Señor es contigo. Bendita tú eres entre todas las mujeres y bendito es el fruto de tu vientre Jesús.
3: Santa María, Madre de Dios, ruega por nosotros pecadores, ahora y en la hora de nuestra muerte.
0: Estaba en medio de los doctores de la ley, escuchándolos e interrogándolos.
2: Dios te salve María, llena eres de gracia, el Señor es contigo. Bendita tú eres entre todas las mujeres y bendito es el fruto de tu vientre Jesús.
3: Santa María, Madre de Dios, ruega por nosotros pecadores, ahora y en la hora de nuestra muerte. Amén.
0: Y todos los que le oían estaban asombrados de su inteligencia y de sus respuestas.
2: Dios te salve María, llena eres de gracia, el Señor es contigo. Bendita tú eres entre todas las mujeres y bendito es el fruto de tu vientre Jesús.
3: Santa María, Madre de Dios, ruega por nosotros pecadores, ahora y en la hora de nuestra muerte. Amén.
0: Hijo, ¿por qué te has comportado así con nosotros? Tu padre y yo te hemos buscado con angustia.
2: Dios te salve María, llena eres de gracia, el Señor es contigo. Bendita tú eres entre todas las mujeres y bendito es el fruto de tu vientre Jesús.
3: Santa María, Madre de Dios, ruega por nosotros pecadores, ahora y en la hora de nuestra muerte. Amén.
0: ¿Cómo es que me buscan? ¿No saben que debo atender los asuntos de mi padre?
2: Dios te salve María, llena eres de gracia, el Señor es contigo. Bendita tú eres entre todas las mujeres y bendito es el fruto de tu vientre Jesús.
3: Santa María, Madre de Dios, ruega por nosotros pecadores, ahora y en la hora de nuestra muerte. Amén.
0: Pero ellos no entendieron estas palabras.
2: Dios te salve María, llena eres de gracia, el Señor es contigo. Bendita tú eres entre todas las mujeres y bendito es el fruto de tu vientre Jesús.
3: Santa María, Madre de Dios, ruega por nosotros pecadores, ahora y en la hora de nuestra muerte. Amén.
0: Y regresó con ellos a Nazaret y les estaba sujeto.
2: Dios te salve María, llena eres de gracia, el Señor es contigo. Bendita tú eres entre todas las mujeres y bendito es el fruto de tu vientre Jesús.
3: Santa María, Madre de Dios, ruega por nosotros pecadores, ahora y en la hora de nuestra muerte. Amén.
0: Jesús crecía en sabiduría, edad y en gracia ante Dios y ante los hombres.
2: Dios te salve María, llena eres de gracia, el Señor es contigo. Bendita tú eres entre todas las mujeres y bendito es el fruto de tu vientre Jesús.
3: Santa María, Madre de Dios, ruega por nosotros pecadores, ahora y en la hora de nuestra muerte. Amén.
4: Gloria al Padre, al Hijo y al Espíritu Santo.
3: Como era en el principio, ahora y siempre, por los siglos de los siglos. Amén.
1: María, Madre de Gracia, Madre de Misericordia.
3: En la vida y en la muerte, ampáranos, Gran Señora.
4: Padre nuestro que estás en el cielo, santificado sea tu nombre. Venga a nosotros tu reino. Hágase tu voluntad en la tierra como en el cielo.
3: Danos hoy nuestro pan de cada día. Perdona nuestras ofensas, como también nosotros perdonamos a los que nos ofenden. No nos dejes caer en la tentación y líbranos del mal. Amén.
1: Dios te salve María Santísima, templo y trono de la Santísima Trinidad, Virgen concebida sin la mancha del pecado original. Dios te salve, Reina y Madre de Misericordia, vida y dulzura y esperanza nuestra, Dios te salve. A ti llamamos los desterrados hijos de Eva, a ti suspiramos gimiendo y llorando en este valle de lágrimas. Ea pues, Señora abogada nuestra, vuelve a nosotros esos tus ojos misericordiosos, y después de este destierro muéstranos a Jesús, fruto bendito de tu vientre. Oh clemente, oh piadosa, oh dulce Virgen María, ruega por nosotros, Santa Madre de Dios, para que seamos dignos de alcanzar las promesas de nuestro Señor Jesucristo. Amén.
4: Señor, ten piedad.
3: Señor, ten piedad.
4: Cristo, ten piedad.
3: Cristo, ten piedad.
4: Señor, ten piedad.
3: Señor, ten piedad.
4: Cristo, óyenos.
3: Cristo, óyenos.
4: Cristo, escúchanos.
3: Cristo, escúchanos.
4: Dios Padre Celestial, que eres Dios.
3: Ten piedad de nosotros.
4: Dios Hijo Redentor del mundo, que eres Dios.
3: Ten piedad de nosotros.
4: Espíritu Santo, que eres Dios.
3: Ten piedad de nosotros.
4: Santísima Trinidad, que eres un solo Dios.
3: Ten piedad de nosotros.
4: Santa María.
3: Ruega por nosotros.
4: Santa Madre de Dios.
3: Ruega por nosotros.
4: Santa Virgen de las Vírgenes.
3: Ruega por nosotros.
4: Madre de Jesucristo.
3: Ruega por nosotros.
4: Madre de la Divina Gracia.
3: Ruega por nosotros.
4: Madre Purísima.
3: Ruega por nosotros.
4: Madre Castísima.
3: Ruega por nosotros.
4: Madre intacta.
3: Ruega por nosotros.
4: Madre sin mancha.
3: Ruega por nosotros.
4: Madre amable.
3: Ruega por nosotros.
4: Madre del buen consejo.
3: Ruega por nosotros.
4: Madre del Creador.
3: Ruega por nosotros.
4: Madre del Salvador.
3: Ruega por nosotros.
4: Madre de la Iglesia.
3: Ruega por nosotros.
4: Virgen prudentísima.
3: Ruega por nosotros.
4: Virgen venerable.
3: Ruega por nosotros.
4: Virgen digna de alabanza.
3: Ruega por nosotros.
4: Virgen poderosa.
3: Ruega por nosotros.
4: Virgen misericordiosa.
3: Ruega por nosotros.
4: Virgen fiel.
3: Ruega por nosotros.

0: Espejo de justicia,
1: ruega por nosotros.
0: Trono de la sabiduría,
1: ruega por nosotros.
0: Causa de nuestra alegría,
1: ruega por nosotros.
0: Vaso espiritual,
1: ruega por nosotros.
0: Vaso honorable,
1: ruega por nosotros.
0: Rosa mística,
1: ruega por nosotros.
0: Torre de David,
1: ruega por nosotros.
0: Torre de marfil,
1: ruega por nosotros.
0: Casa de oro,
1: ruega por nosotros.
0: Arca de la alianza,
1: ruega por nosotros.
0: Puerta del cielo,
1: ruega por nosotros.
0: Estrella de la mañana,
1: ruega por nosotros.
0: Salud de los enfermos,
1: ruega por nosotros.
0: Refugio de los pecadores,
1: ruega por nosotros.
0: Consoladora de los afligidos,
1: ruega por nosotros.
0: Auxilio de los cristianos,
1: ruega por nosotros.
0: Reina de los ángeles,
1: ruega por nosotros.
0: Reina de los patriarcas,
1: ruega por nosotros.
0: Reina de los profetas,
1: ruega por nosotros.
0: Reina de los apóstoles,
1: ruega por nosotros.
0: Reina de los mártires,
1: ruega por nosotros.
0: Reina de los confesores,
1: ruega por nosotros.
0: Reina de las vírgenes,
1: ruega por nosotros.
0: Reina de todos los santos,
1: ruega por nosotros.
0: Reina concebida sin pecado original,
1: ruega por nosotros.
0: Reina subida al cielo en cuerpo y alma,
1: ruega por nosotros.
0: Reina del Santísimo Rosario,
1: ruega por nosotros.
0: Reina de la Orden Capuchina,
1: ruega por nosotros.
0: Reina de la Paz,
1: ruega por nosotros.
0: Cordero de Dios que quitas el pecado del mundo,
1: perdónanos, Señor.
0: Cordero de Dios que quitas el pecado del mundo,
1: escúchanos, Señor.
0: Cordero de Dios que quitas el pecado del mundo,
1: ten piedad y misericordia de nosotros.
0: Bajo tu amparo nos acogemos, Santa Madre de Dios. No desprecies las súplicas que te dirigimos en nuestras necesidades, antes bien líbranos de todos los peligros, oh Virgen gloriosa y bendita. Ruega por nosotros, Santa Madre de Dios,
1: para que seamos dignos de alcanzar las promesas de nuestro Señor Jesucristo.
0: Oremos con las palabras del Padre Pío. Señor Jesucristo, que por amor a los hombres permaneces noche y día en el sacramento del altar, esperando, llamando, acogiendo a los que vienen a visitarte. Yo creo que estás presente en el sagrario. Te adoro abismado en mi propia nada. Te agradezco por tantas gracias que me has concedido, en especial por haberte entregado a mí, por haberme dado como madre a tu misma madre y por haberme llamado a esta iglesia. Amén.

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1: Oración por la paz. Señor Jesús, tú eres nuestra paz. Mira nuestra patria dañada por la violencia y dispersa por el miedo y la inseguridad. Consuela el dolor de quienes sufren. Da acierto a las decisiones de quienes nos gobiernan. Toca el corazón de quienes olvidan que somos hermanos y provocan sufrimiento y muerte. Dales el don de la conversión. Protege a las familias, a nuestros niños, adolescentes y jóvenes, a nuestros pueblos y comunidades, que como discípulos misioneros tuyos, ciudadanos responsables, sepamos ser promotores de justicia y de paz, para que en ti nuestro pueblo tenga vida digna. Amén. Santa María de Guadalupe, Reina de la Paz, ruega por nosotros.
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Queridos y queridas oyentes, les saluda con mucho cariño la hermana María Ruth Reyes Leal, religiosa de la Congregación de las Hermanas Paulinas, saludándolos muy cordialmente en nombre de mi comunidad, del director y los ingenieros técnicos de esta su emisora favorita, e invitándoles, como siempre, a participar de nuestro programa católico internacional Jesús en mi vida diaria, cuya liturgia de este domingo 12 del tiempo ordinario nos trae unos mensajes muy consoladores, recordándonos que las dificultades y persecuciones a causa de la fe han ocurrido siempre. Pero no tengamos miedo, no tengáis miedo a los que matan el cuerpo, nos dice Jesús en el Evangelio de hoy, con estas palabras y esta promesa de Jesús, sabiendo que Él está con nosotros, está de nuestra parte, está en nuestra vida, está a nuestro lado, nos disponemos para escuchar el mensaje que Jesús tiene personalmente para cada uno en estos 30 minutos de nuestro programa Jesús en mi vida diaria.

0: Celebramos el domingo 12 del tiempo ordinario del ciclo A.
1: Y las lecturas de este domingo, sobre todo la primera tomada del libro de Jeremías y el pasaje del Evangelio de San Mateo, nos exhortan a la confianza en Dios, a no tener miedo, a no temer a los enemigos de nuestra fe. De manera especial, el profeta Jeremías es el ejemplo del creyente que se fía de Dios. Y Jesús, en el Evangelio, nos exhorta también a no temer a los que matan el cuerpo, pero no pueden matar el alma, y continúa exhortándonos a confiar en la divina providencia del Padre amoroso. Queridos radioyentes, y haciendo nuestro acostumbrado silencio, nos disponemos para seguir la oración de apertura de nuestro programa. Hoy oramos el Salmo 27, que nos recuerda que junto a Dios no hay temor. El Señor es mi luz y mi salvación. ¿A quién puedo temer? Amparo de mi vida es el Señor. ¿Por quién puedo temblar? Si me ataca un ejército contrario, mi corazón no teme. Si se levanta contra mí la guerra, aún tendré confianza. Una cosa al Señor solo le pido: habitar en la casa del Señor mientras dure mi vida, que yo pueda gozar de su dulzura y contemplar su templo, porque Él me dará asilo en su cabaña en el día de la desgracia. Me guardará en el secreto de su tienda, me alzará sobre la roca. Enséñame, Señor, el buen camino, guíame siempre por sendero plano. Líbrame del afán de mis contrarios, pues hablan contra mí falsos testigos que lanzan amenazas. La bondad del Señor espero ver donde moran los vivos. Confía en el Señor, ánimo, confía. Espera en el Señor. Parece ser que el miedo es un sentimiento normal de toda persona humana. Y el miedo existe en la mente, no en los sentidos. En este caso, lo más importante es identificarlos con nombre propio y apellido. Y así podemos superarlos más fácilmente. Pero existe otro miedo, y este es más positivo. Se siente sobre todo cuando Dios nos llama a realizar una misión, o el miedo que sentimos al no estar a la altura de nuestra vocación y exigencia cristiana, o el miedo a no saber corresponder a las gracias que Dios nos da, o el temor de ofenderle. Está bien, porque esto nos estimula a tratar en lo posible a saber contar con la ayuda de Dios. Porque si correspondemos, no es por nuestros méritos, sino porque Jesús siempre está a nuestro lado, diciéndonos: no teman, yo estoy con ustedes. Y haciendo ahora nuestro primer paréntesis musical, hemos invitado a Silvia Mariela del Paraguay. Ella nos interpreta el bonito mensaje: con nosotros está.

0: Y es verdad que con nosotros está Jesús y no lo reconocemos, porque si lo reconociéramos, acabarían nuestros miedos. Acabaría el miedo al pesimismo, a la cobardía, miedo al desaliento que nos lleva a la pasividad de no hacer nada por miedo al riesgo de que no nos acepten, nos ridiculicen o nos desprecien, por ser quizá practicantes y seguidores de Jesús. Pero aquí debemos aprender a evangelizar a ejemplo de San Pablo, quien decía, «No me avergüenzo del Evangelio». Y Jesús, en el pasaje del Evangelio de hoy, nos lo repite, «No temáis». Y lo que os digo de noche, decidlo en pleno día, a los cuatro vientos. Este debe ser el eco de aquello que aprendemos en el silencio de nuestra oración, de nuestro recogimiento, en el encuentro de nuestra conversación personal con Jesús, a través de la lectura espiritual, sobre todo de los evangelios. Aprendamos a escuchar a Jesús con el oído limpio del corazón, porque lo que escuchamos con el corazón debemos transmitirlo después con las palabras, con las actitudes. Escuchemos ahora las palabras textuales de Jesús en el Evangelio de San Mateo, el capítulo 10, versículos 26 al 33.
1: Si al dueño de casa lo han llamado demonio, ¿qué no dirán de su familia? Pero no los teman por eso. No hay cosa oculta que no venga a descubrirse, ni hay secreto que no llegue a saberse. Así lo que les digo a oscuras, repítanlo a la luz del día, y lo que les digo al oído, grítenlo desde los techos. No teman a los que solo pueden matar el cuerpo, pero no el alma. Teman más bien al que puede echar el alma y el cuerpo al infierno. ¿Cuánto valen dos pajaritos? Algunos centavos, ¿no es cierto? Y sin embargo, no cae a tierra ni uno solo si no lo permite el Padre. Entonces no teman, pues hasta los cabellos de sus cabezas están contados. Con todo, ustedes valen más que los pajaritos. Al que me reconozca delante de los hombres, yo lo reconoceré delante de mi Padre que está en los cielos. Y al que me niegue delante de los hombres, yo también lo negaré delante de mi Padre que está en los cielos.
0: Lo que les digo al oído, grítenlo desde los techos. Para hacer esto, no tenemos que tener miedo. Necesitamos coraje, porque pregonar la palabra de Dios es entregar a los hermanos lo que hemos contemplado en la oración, en la conversación y diálogo personal con el Maestro Divino. Y ahora lo comunicamos a través de las antenas de los medios modernos de comunicación. No tengamos miedo de transmitir las confidencias de Jesús, los mensajes de Jesús, pregonar la buena noticia del reino que está cerca, está a la mano. Aunque para alguno les resulte incómodo, sobre todo cuando escuchan verdades que les habla a la conciencia y que preferirían no escuchar. Pero eso es lo que Jesús quiere, que el cristiano aproveche toda ocasión para dar testimonio del valor de su fe en Él. Queridos radioyentes, la fortaleza del cristiano no está en su autosuficiencia o en su coraje o en su heroísmo, sino en hacer de su fragilidad y miedo un acto de humilde confianza en Dios, Padre bueno, entregándose a su voluntad en la misión y vocación con la mirada puesta en el único Dios que siempre está a nuestro lado diciéndonos, anda, no te dé miedo afrontar las cruces de tu vida. No te dé miedo vivir el amor y el perdón más allá de las palabras. No te dé miedo ser honesto y atacar la corrupción que acaba con nuestra sociedad, nuestro país y hasta con nosotros mismos. Camina llevando tu cruz. Y recuerdes que el único camino de liberación es el amor a los hermanos, la caridad fraterna, porque las armas, el odio, la venganza han fracasado y fracasan siempre. Sí, Jesús está a nuestro lado, dándonos la fuerza escondida pero efectiva, sobre todo cuando se la pedimos con humildad y confianza en el Señor. Y el siguiente espacio musical está a cargo de nuestro invitado especial, Padre Mauricio Cuesta de Colombia, quien nos interpreta el bonito mensaje, Confía en el Señor.

Gracias, Padre Mauricio Cuesta, por su bonito mensaje, Confía en el Señor. Reciba nuestro saludo especial en Villavicencio, Meta, Colombia. Y bien, queridos radioyentes, ni en la Biblia ni en la liturgia encontramos un texto en el que, al expresar el fiel su temor ante los peligros de este mundo, no exprese al mismo tiempo su confianza en Dios. Es verdad que la vida es inseguridad, búsqueda, riesgo, camino sobre el mar, palpar en las sombras. Pero la verdadera actitud vital no es la seguridad, sino la fe, la confianza, la lucha contra la duda, la superación de la indecisión. Huir de la realidad y cerrar los ojos es no tener fe. El pasaje del Evangelio de este domingo 12 del tiempo ordinario es un maravilloso ejemplo porque está lleno de invitaciones a no temer. Y en la Biblia encontramos 366 veces esta expresión, no teman, no temáis. Y cuán maravilloso para nosotros saber que Jesús inmediatamente pronuncia esta frase, no temáis, nos ha prometido y nos promete estar con nosotros siempre, hasta el fin del mundo. Esta es la seguridad del cristiano, que nos ayuda a vivir con coraje, con optimismo, con esperanza, porque como decía San Pablo, sabemos en quién hemos puesto nuestra confianza. Y como les decía al comienzo, los temas de la liturgia de hoy, en sus lecturas, tanto en el capítulo 20 del libro de Jeremías, como en el pasaje del Evangelio de San Mateo, nos invitan a reflexionar sobre la misión de Jesús y el sufrimiento que éste conlleva, estimulándonos a la confianza en Dios. Y sí, Jesús repite 366 veces en la Biblia, «No teman, yo estoy con ustedes». Y si Él lo repite es porque Él sabe que nosotros necesitamos cada día y todos los 365 o 366 días del año confiar en Dios, confiar en su presencia invisible, pero real, a nuestro lado, en toda circunstancia de nuestra vida diaria. La confesión de Jeremías nos muestra el profundo sufrimiento en el servicio de la palabra de Dios, pero también nos muestra su profunda confianza en Dios. Esta confianza de Jeremías se basa en su conocimiento de Dios como poderoso abogado de los pobres, de quienes no tienen voz ni toman parte en las decisiones, es decir, no cuentan para nada. Por eso Dios cuenta para ellos y ellos cuentan con Dios y para Dios. Y si todos nosotros somos pobres, entonces no temamos, confiemos en Dios, nuestra confianza y nuestro poder. Y esto lo remarca San Mateo en el pasaje del Evangelio de hoy en el capítulo 10, diciéndonos que es inevitable el sufrimiento para quienes participamos en la misión de Jesús. Y es verdad, porque notemos que en este pasaje Jesús repite varias veces las palabras no teman. Queridos y queridas radioyentes, quedémonos en este domingo con este bello mensaje lleno de esperanza, de confianza en Dios, que nos presenta la liturgia de este domingo 12 del tiempo ordinario del ciclo A. No teman, yo estoy con ustedes siempre.

Queridos radioyentes, las hermanas Paulinas estamos presentando nuestro programa católico internacional Jesús en mi vida diaria, hoy en el domingo 12 del tiempo ordinario del ciclo A. La invitación ahora es para conocer a los santos de ayer que nos edifican hoy. Los santos quienes nos recuerdan que la Iglesia de hoy está sostenida después del poder de Dios en la valentía de quienes no tuvieron miedo de proclamar ante la gente que Cristo es Dios y Señor, y que bien vale la pena hacer cualquier sacrificio por la maravillosa promesa que nos espera por toda la eternidad. El 22 de junio la Iglesia celebra a Santo Tomás Moro. El 23 celebra a San José Cafaso. El 24 de junio la Iglesia celebra la solemnidad del nacimiento de San Juan Bautista. El 25 de junio la Iglesia celebra a San Guillermo de Vercelli. El 26 celebra a San José María Escrivá de Balaguer. El 27 de junio la Iglesia celebra a San Cirilo de Alejandría. Y el 28 de junio la Iglesia celebra a San Ireneo. Felicitamos a quienes celebran en esta semana su santo onomástico o su cumpleaños. Y con mucho cariño y como siempre, les ofrecemos el lindo regalo de nuestras oraciones. Obispos de Uganda llaman a celebrar el Día de los Mártires en parroquias y diócesis por temor al ébola. La Conferencia Episcopal de Uganda llamó a los fieles a celebrar el Día de los Mártires el pasado 3 de junio mediante misas y jornadas de oración en parroquias, diócesis, luego de que el gobierno aplazara las celebraciones nacionales en el santuario de Namugongo debido al brote de ébola en la vecina República Democrática del Congo. En un comunicado reciente, los obispos señalaron que, aunque la gran peregrinación nacional ha sido suspendida temporalmente, la conmemoración de los mártires sigue siendo un profundo testimonio de fe, valentía, fidelidad a Cristo y compromiso firme con los valores cristianos. Los prelados también invitaron a todos los fieles a unirse en oración por nuestra nación, por los trabajadores de la salud y por todos los afectados por las circunstancias que hicieron necesario el aplazamiento. Además, exhortaron a la población a seguir las directrices emitidas por el gobierno y el Ministerio de Salud frente al riesgo sanitario provocado por el brote de ébola detectado en este área del Uganda. Como pastores del pueblo de Dios, invitamos a todos los fieles a permanecer calmados, en oración, unidos y llenos de esperanza, expresaron los obispos en el texto firmado por el presidente de la Conferencia Episcopal de Uganda y obispo de Kijinda, Miyana, Monseñor Joseph Anthony Swiba. La decisión de aplazar las celebraciones nacionales del Día de los Mártires, según explicó el mandatario, la medida busca prevenir posibles contagios debido al intenso flujo de peregrinos provenientes del este de Uganda, donde la Organización Mundial de la Salud declaró recientemente una emergencia de salud pública internacional por un brote de ébola relacionado con la cepa Bondiguyo del virus. El Día de los Mártires de Uganda conmemora a 45 conversos cristianos asesinados entre 1885 y 1887 por orden del rey Mwanga II del antiguo reino de Buganda debido a su fe cristiana. Entre ellos se encuentran San Carlos Luanga y 21 compañeros católicos canonizados en 1964 por el Papa San Pablo VI. Su testimonio es considerado uno de los pilares de la identidad católica en Uganda y un símbolo de fe para toda África. Y esta noticia llegó a ustedes por gentileza de la redacción Así Prensa. Y aquí la cortina musical que nos recuerda el momento de presentarles con mucho gusto la actualidad bibliográfica para los amantes de la buena lectura. Y en la actualidad bibliográfica les presento hoy el maravilloso CD con su lindo folleto Para ti, papá, sabiduría y fortaleza. ¿Y por qué les presento yo en este programa este maravilloso CD Para ti, papá, sabiduría y fortaleza?
porque en muchas partes del mundo se celebra el Día del Padre. Así como el mes de mayo lo dedicamos a la madre, el mes de junio es dedicado al padre. Aquel querido papá que estuvo a nuestro lado en nuestros juegos de niño, elevando cometas, jugando a las escondidas, lanzándonos al aire, riendo con nosotros, leyéndonos historietas, contándonos historias, acompañándonos al parque. Y así fuimos creciendo y seguimos siendo buenos amigos. Y que ahora él sabe estar a mi lado cuando lo necesito, que ha sido mi maestro en mis dudas y desaciertos, que ha sido el alfarero de mi barro y agricultor de mi destino, que ha sido el músico que afinó mi alma para el gran concierto de la vida. Por todo esto y mucho más, te digo gracias, papá. Gracias porque día tras día trabajas sin cansancio para darme lo mejor de ti, tu tiempo, tus sabios consejos, tu amor sin medida. Así que en días especiales como hoy, me hacen pensar en lo mucho que significas en mi vida y en lo mucho que te quiero, papá. Gracias por indicarme que hay esperanza aún en tiempos difíciles. Gracias por estar a nuestro lado cuando necesitamos seguridad. Gracias por velar por la vida de cada uno de mis hermanitos, de mamá y de mí, y por estar pendiente de nuestro bienestar y nuestra felicidad. Que Dios Todopoderoso, querido papá, ilumine tu mente, enriquezca tu corazón y fortalezca tu vida, día tras día, año tras año, para que pueda contar siempre con tu maravillosa presencia. ¡Feliz Día del Padre, querido papá! Oh, gracias, querido abuelito.

Y bien, el mensaje musical que tenemos de fondo y que están escuchando en este momento se llama Cuando me llaman papá, letra de Fabini Sánchez, interpretado por Miguel Enrique. Y forma parte del lindo repertorio del CD que les presento Para ti, papá, sabiduría y fortaleza. Es una producción de Paulinas de Colombia. Y ahora, una oración y un recuerdo muy especial, lleno de agradecimiento, a nuestros queridos papacitos del cielo, a quienes le decimos que no olviden nunca que nadie muere para siempre mientras haya un corazón que los recuerde. Por eso tú, querido papacito, sigues vivo en el corazón de nuestra madre que tanto te amó y en el corazón de cada uno de nosotros, tus hijos. Que Dios, el Padre amoroso, te tenga en su eterna gloria por lo bueno que fuiste. Y por favor, continúes bendiciéndonos como lo hiciste siempre. Gracias, papá. Y antes de despedirme, quiero presentar con mucha gratitud mi saludo y felicitación en el Día del Padre a los papacitos que colaboran con nuestro programa, el director y los ingenieros técnicos de esta su emisora favorita, y los directores e ingenieros técnicos y empleados de las 100 emisoras donde se transmite nuestro programa en 17 países para la gloria de Dios, y alguien muy conocido por todos ustedes, el señor Nelson Merino, quien proclama el Evangelio en nuestro programa. Dios lo bendiga siempre y lo conserve por muchos años más. Feliz Día del Padre, señor Merino. Y por hoy, las hermanas Paulinas, les agradecemos su gentil sintonía a nuestro programa Jesús en mi vida diaria. Y que Dios y la Santísima Virgen María, Reina de la Paz, nos bendiga. Y ahora los dejo con el lindo mensaje musical Cuando me llaman papá, letra de Fabini Sánchez, interpretado por Miguel Enrique, y es una producción de las Hermanas Paulinas de Colombia.

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1: Oración por la paz. Señor Jesús, tú eres nuestra paz. Mira nuestra patria dañada por la violencia y dispersa por el miedo y la inseguridad. Consuela el dolor de quienes sufren. Da acierto a las decisiones de quienes nos gobiernan. Toca el corazón de quienes olvidan que somos hermanos y provocan sufrimiento y muerte. Dales el don de la conversión. Protege a las familias, a nuestros niños, adolescentes y jóvenes, a nuestros pueblos y comunidades, que como discípulos misioneros tuyos, ciudadanos responsables, sepamos ser promotores de justicia y de paz, para que en ti nuestro pueblo tenga vida digna. Amén. Santa María de Guadalupe, Reina de la Paz, ruega por nosotros.
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5: Hola, hola, ¿cómo están? Soy Claudia Mejía. En esta ocasión vamos a hablar de un tema que le compete a las mujeres. Bueno, en parte mujeres, en parte a tu pareja, en parte a todos, porque somos una red de apoyo aquí en esta vida. Debemos de tener siempre redes de apoyo y no estamos solitos. Entonces, pues vamos a empezar. En esta ocasión vamos a hablar de endometriosis. Es una palabra medio rara y tal vez nunca la hayas escuchado, o tal vez sí, pero si eres mujer, seguramente sí. Y para eso está conmigo la doctora Alejandra López Chávez. Ella es ginecóloga y obstetra. ¿Cómo estás?
8: Hola, muy bien, muchas gracias. ¿Y tú?
5: Muy bien, aquí emocionada porque es tu primera vez.
8: Sí, mi primera vez.
5: Endometriosis. O sea, yo escucho endometriosis y endometrio. Bueno, ya nosotras sabemos que el endometrio, pues es esa capita que se suelta cuando estamos en nuestro periodo.
8: Exacto. ¿No?
5: pero se escucha más peligroso y más feo que solamente
9: sí, suena,
5: eso, ¿no?
9: Suena intimidante la palabra.
5: Exacto,
9: ¿no?
5: Sí.
9: Pues justo lo que mencionabas, o sea, primero hay que entender que el endometrio es esta parte bien interna del útero que va a tener básicamente dos funciones. La función uno es que se va a hacer gruesita entre una regla y la otra, se va a hacer gruesa porque se prepara para recibir un embarazo. Si en esa mujer, en ese mes, no hubo un embarazo, al terminar ese periodo, va a caerse este endometrio en forma de menstruación, ¿no? O sea, el endometrio tiene que vivir justo en la cavidad endometrial y se va a descamar mes a mes en forma de regla. Sin embargo, la endometriosis quiere decir que hay tejido que no es endometrio como tal, es tejido similar, que eso es muy importante entender, que no es endometrio, que es tejido similar al endometrio y que va a estar fuera de esta cavidad, que puede abarcar cualquier parte del cuerpo humano, desde cerebro, desde ¿qué? Pulmones, desde claro, el diafragma, pero principalmente va a estar en órganos pélvicos, que puede ser a lo mejor la vejiga, el uretero, el intestino, o literalmente los ovarios, las salpinges. Si bien esta es la localización más frecuente, no es la única. Entonces, realmente los síntomas van a ser múltiples, muy variados, en muchos matices, y cada paciente lo va a vivir de manera distinta. Entonces, si bien la endometriosis puede tener diferentes grados de afectación, siempre va a haber un dato que nos haga sospechar de ella.
5: Y si dices que es otro tipo de tejido que puede estar en cualquier otro órgano, si de por sí el dolor que una siente en su periodo, no me quiero imaginar el dolor que sería tener ese tejido en otro órgano. O sea, ¿esto sí es así?
9: Sí, literal. O sea, al final del día, el tejido endometrial sano que está dentro del útero va a tener receptores para ciertas hormonas, ¿no? Estas hormonas, de manera natural, las produce el ovario. Pero también hay hormonas que producimos a través del tejido graso, a través de ciertos procesos químicos. Pero en una paciente sana, estrictamente hablando, y te hago mucho hincapié en esta parte que tú me acabas de mencionar, el dolor que sentimos durante la regla. Y ese es un punto pivote. La regla puede doler. Claro que puede doler, pero hay un grado para diferenciar cuando es un dolor normal, entrecomillado, y un dolor que ya no se considera normal. Y esta palabra de es que para mí el dolor es normal, el normalizar el dolor, creo que es el gran error que podemos cometer desde a veces las propias pacientes que lo normalizan y también nosotros como médicos que no les damos el peso, ¿no? El justo peso a las cosas, ¿no? Entonces, tener dolor durante la regla puede ser normal siempre y cuando no afecte calidad de vida, que no sea un dolor incapacitante, que sea un dolor que te permita hacer tu vida prácticamente normal. Entonces, la endometriosis puede ser extremadamente aparatosa. Pacientes que durante la regla pueden tener sangrado a través del recto, a través de la orina, que pueden llegar a convulsionar, que pueden llegar a tener desmayos, que pueden tener focos de diarrea tremenda durante la menstruación. Y también importante no encasillarlo solo a la regla, ¿no? Porque a veces los médicos podemos caer a que solamente vas a tener dolor durante la menstruación. Y si no estás menstruando y te duele, entonces no es endometriosis. Y eso es un error, porque la endometriosis es una enfermedad crónica. Crónica quiere decir que dura mucho tiempo, que va a ser, se va a ir complicando, que va a ser una enfermedad que va a ser progresiva. Y eso hace que cada vez las molestias vayan siendo más aparatosas. Desde primero ser un dolor, entre comillas, no tan complejo, que a lo mejor con analgésicos se puede tratar, a terminar en situaciones que requieran cirugía por una obstrucción intestinal, porque la función del riñón ya no está del todo bien, y todo porque esta enfermedad es muy agresiva.
5: Nos decías que hay una estadística que nos puede sorprender. ¿Cuántas mujeres lo padecen?
9: La estadística a nivel México se estima que una de cada 10 mujeres va a tener algún grado de endometriosis. O sea, una de cada 10. Es impresionante. Sin embargo, tardamos en hacer el diagnóstico en promedio de 7 a 10 años.
5: ¿Qué? ¿Por qué?
9: Es muchísimo, exacto. ¿Por qué? Porque los síntomas son sumamente diversos.
5: Wow.
9: El hecho de que el tejido puede estar a lo mejor en el intestino puede hacer que tú, al momento de la regla o fuera de la regla, puedas tener colitis, ¿no? Que tengas esta sensación de estar muy distendido después de comer ciertos alimentos, que tengas problemas al momento de evacuar, que tengas periodos de diarrea, porque el intestino se va a irritar por ese tejido y va a hacer que tengas evacuaciones sumamente líquidas, o que puedas intercalarlas con estreñimiento, porque a lo mejor está obstruida una parte del tubo digestivo, que no permite que pase la evacuación y puedes alternar entre diarrea hay evacuaciones pues duras con estreñimiento y decir es que es colitis. El tema emocional es algo fundamental. O sea, vivir con endometriosis lleva a las pacientes a tener periodos de ansiedad, periodos de depresión, periodos en los que no saben qué está pasando con su cuerpo, y también es fácil que las encasillemos a, bueno, es que tienes estrés por el trabajo, tienes presiones con la pareja, tienes presiones con los hijos, y más bien va de la mano con todo esto de la endometriosis.
5: ¿Por qué les pasa? O sea, pues, ¿cuáles son las causas?
9: Pues mira, la verdad es que desgraciadamente no tenemos los médicos una certeza de una causa única. O sea, hay muchas teorías de por qué sucede la endometriosis, teorías ya muy viejitas, algunas de ellas que tienen casi 100 años de que las empezaron a estudiar. Hay otra teoría que nos habla de que esto se forma desde que éramos embriones, desde que estábamos en la pancita de nuestra mamá. Nuestras células tienen esta capacidad cuando somos embriones de decidir, bueno, tú eres una célula del hígado, te vas para el hígado. Tú eres una célula del cerebro, te vas a cerebro. Tú eres de útero, te vas al útero. Hay teorías en las que estas células no llegaron a su destino final, se quedaron en el camino y por eso quedaron implantes en varias partes del cuerpo. Hay otra teoría que habla de que el cuerpo tiene esta capacidad de transformar un tipo de célula a otra. O sea, hay células que tienen que estar en la parte más superficial de los órganos que se llaman peritoneo y a lo mejor sufren este tipo de transformaciones a otro tipo de célula parecida al endometrio. Entonces, la verdad es que hay muchas teorías, también hay teorías genéticas en las que hay un patrón genético de que en tu familia probablemente, si tú tienes endometriosis, tías, primas, hermanas, tu mamá probablemente también tenga endometriosis. Y también cada vez nos acercamos más al tema de las enfermedades autoinmunes, porque hay una cierta relación en pacientes con lupus, en pacientes con artritis reumatoide, esas enfermedades que son también muy difíciles de diagnosticar y que también pueden tener una correlación con endometriosis.
5: Aquí en el ISSSTE sabemos que de primera instancia hay que ir a nuestra clínica.
9: Sí.
5: Ellos nos referirán al especialista. Aquí en el ISSSTE hay todo este grupo de apoyo, tanto emocional como médico.
9: Pues la verdad es que como tal un grupo de apoyo específico para endometriosis en el tema emocional todavía no, en la parte de psicología todavía no lo hay. En la parte quirúrgica, pues el abordaje ideal es vía laparoscopía. No se sugiere tanto la cirugía abierta porque va a ser bastante más agresiva de por sí. Entonces, en el ISSSTE, en hospitales de tercer nivel, como el 20 de noviembre, como en el López Mateos, como en el 1 de octubre, que hay este abordaje de cirugía laparoscópica, es una buena herramienta. Todavía más pensando en cirugía robótica. La cirugía robótica viene a ser un parteaguas en el manejo de enfermedades tan complejas como es la endometriosis. Entonces, en este momento, hasta donde tengo entendido, solamente en el 20 de noviembre hay Da Vinci, y eso nos va a dar una oportunidad a los médicos y evidentemente a las pacientes para que tengan manejos mucho más integrales.
5: Me dio mucho gusto que estés aquí.
9: Ay, a ti, muchísimas gracias por la invitación, estoy muy contenta, me encanta hablar de este tema porque siento que como médicos tenemos la responsabilidad con las pacientes de hablar de este tema que a veces está muy oculto.
5: Gracias, yo soy Claudia Mejía, nos vemos en un siguiente episodio. Hasta pronto.
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1: Oración por la paz. Señor Jesús, tú eres nuestra paz. Mira nuestra patria dañada por la violencia y dispersa por el miedo y la inseguridad. Consuela el dolor de quienes sufren. Da acierto a las decisiones de quienes nos gobiernan. Toca el corazón de quienes olvidan que somos hermanos y provocan sufrimiento y muerte. Dales el don de la conversión. Protege a las familias, a nuestros niños, adolescentes y jóvenes, a nuestros pueblos y comunidades, que como discípulos misioneros tuyos, ciudadanos responsables, sepamos ser promotores de justicia y de paz, para que en ti nuestro pueblo tenga vida digna. Amén. Santa María de Guadalupe, Reina de la Paz, ruega por nosotros.
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11: Nuestros pecados, sino la fe de tu iglesia. Conforme a tu palabra, concédele la paz y la unidad. Tú, que vives y reinas por los siglos de los siglos.
12: Amén.
11: La paz del Señor esté siempre con vosotros.
12: Y con tu espíritu.
11: Daos unos a otros la paz. Cordero de Dios, que quitas el pecado del mundo, ten piedad de nosotros. Cordero de Dios, que quitas el pecado del mundo, ten piedad de nosotros. Cordero de Dios, que quitas el pecado del mundo, danos la paz. Este es el Cordero de Dios que quita el pecado del mundo. Dichosos los llamados a esta cena.
12: Señor,
11: no soy digno de que entres en mi casa,
12: pero una palabra tuya bastará para sanar.
13: Creo, Jesús mío, que estás realmente presente en el Santísimo Sacramento del altar. Te amo sobre todas las cosas y deseo recibirte dentro de mi alma. Pero como ahora no puedo comulgar, ven al menos espiritualmente a mi corazón. Y como si ya te hubiese recibido, te abrazo y me uno del todo a ti. Señor, no permitas que me aparte de ti. Amén.

0: Oremos. Colmados de tan grandes bienes, concédenos, Señor, alcanzar los dones de la salvación y no cesar nunca en tu alabanza. Por Jesucristo nuestro Señor.
1: Amén.
0: El Señor esté con vosotros.
1: Y con tu espíritu.
0: La bendición de Dios Todopoderoso, Padre, Hijo y Espíritu Santo, descienda sobre vosotros.
1: Amén.
0: Podéis ir en paz.
1: Demos gracias a Dios.
0: San Miguel Arcángel, defiéndenos en la lucha. Sé nuestro amparo contra la perversidad y asechanzas del demonio. Que Dios manifieste sobre él su poder es nuestra humilde súplica. Y tú, oh príncipe de la milicia celestial, con el poder que Dios te ha conferido, arroja al infierno a Satanás y a los demás espíritus malignos que vagan por el mundo para la perdición de las almas. Amén. Dios te salve, Reina y Madre de Misericordia, vida, dulzura, esperanza nuestra, Dios te salve. A ti llamamos los desterrados hijos de Eva, a ti suspiramos gimiendo y llorando en este valle de lágrimas. Ea pues, Señora, abogada nuestra, vuelve a nosotros esos tus ojos misericordiosos, y después de este destierro, muéstranos a Jesús, fruto bendito de tu vientre. Oh clementísima, oh piadosa, oh dulce y siempre Virgen María, ruega por nosotros, Santa Madre de Dios, para que seamos dignos de alcanzar las promesas de nuestro Señor Jesucristo. Amén. Jesús, me fío de ti, te quiero, te adoro, te doy gracias, te pido perdón, te pido gracias, me ofrezco a ti como María. Amén. San Carlo Acutis, ruega por nosotros. San Francisco de Asís,
1: ruega por
0: nosotros. Ave María Purísima, sin pecado concebida.

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4: Oración por la paz. Señor Jesús, tú eres nuestra paz. Mira nuestra patria dañada por la violencia y dispersa por el miedo y la inseguridad. Consuela el dolor de quienes sufren. Da acierto a las decisiones de quienes nos gobiernan. Toca el corazón de quienes olvidan que somos hermanos y provocan sufrimiento y muerte. Dales el don de la conversión. Protege a las familias, a nuestros niños, adolescentes y jóvenes, a nuestros pueblos y comunidades, que como discípulos misioneros tuyos, ciudadanos responsables, sepamos ser promotores de justicia y de paz, para que en ti nuestro pueblo tenga vida digna. Amén. Santa María de Guadalupe, Reina de la Paz, ruega por nosotros.
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6: ¡Sura! Es hora de agradecer a Dios y que lo digas esta mañana en sintonía con el programa ¡Qué Padre Amanecer! Un programa donde conocerás más de tu fe a través de entrevistas, catequesis, noticias y temas donde te haremos reflexionar. Iniciamos ¡Qué Padre Amanecer! Te dejamos con el director, Padre Juan Carlos López. ¡Adelante, Padre!
7: ¿Qué tal? Muy buenos días, bienvenidos a su programa ¡Qué Padre Amanecer! Bueno, vamos a ponernos ya pues en presencia de Dios, la oración en la página 106.
6: Es momento de platicar con Dios.
7: Muéstrame, Señor, muéstrame tus manos. Quiero ver que ya no tienen más sangre ni más clavos. Quiero mirar el alba que asoma por sus ventanas. Quiero gritar la fiesta que inauguras esta mañana. No quiero guardar más los silencios que me sembró el viernes con sus vientos. Quiero romper sus cortinas de toques a muerto, porque estás vivo, porque ya has vuelto. Déjame gritarle a la muerte que quiso atarte a su cortejo. ¿Dónde está tu victoria de un momento? ¿Dónde tu guadaña que le sembró de hielo? Mira que hoy tiene más vida que antes de estar muerto. Su victoria acercó la tierra al cielo, y los hombres que cribaba tu bieldo, hoy caminan los caminos que su resurrección ha abierto. Huye muerte, huye lejos. Los hombres no llevaremos más lutos, ni tendrás en tus manos nuestras bridas. Dios, que me invada tu nuevo aliento, que traspases mis muros sin luz y viejos, que me recorra toda esta música del viento, mis huesos, mis entrañas, mi corazón hueco. Que rasgues todos los lienzos que me tenían envuelto, porque como todos también yo estaba muerto. Que rompas las viejas rocas, los amores que me han dejado enfermo, las huidas de casa y los mohosos sentimientos. Señor de la vida, quiero tu resurrección en mi pecho, apagando sombras, calentando inviernos, sembrando esperanzas de gozo nuevo en este mi barro agreste y de largo invierno.

0: La mano de Dios, en voz de John Carlos, es el canto que acabamos de escuchar para completar nuestro momento de oración. Vamos a nuestro tema del día.
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0: El tema de hoy es 5 maneras de pensar en el cielo, o 5 maneras de comprender el cielo, lo que el cielo es. La idea de cielo, o la realidad del cielo, pues en el corazón de todos los creyentes, espero que esté el anhelo. Sabemos que es el, creemos pues, o lo comprendemos, el lugar, por decirlo de alguna manera, porque no es un lugar, sino, iba a decir espacio, pero tampoco es un espacio, pero de manera coloquial decimos el lugar donde habita Dios y donde esperamos nosotros encontrarnos con Dios. Bueno, pues a lo largo de la historia de la reflexión teológica han surgido diferentes maneras de explicar o de representarnos el cielo, no en una representación gráfica como lugar donde están las nubes y los angelitos sentados en las nubes, sino la manera de comprender el sentido, mejor dicho, el sentido de lo que el cielo es. Para empezar, bueno, tenemos que tener claro que el cielo no es, no significa el aniquilamiento de todo. Es decir, como que el cielo es la desaparición de todo para estar en un lugar que no es ni geográfico, ni dimensional, ni histórico, no, ¿verdad? Es el paraíso, pues, pero ¿cómo será el paraíso? Es la pregunta que queremos contestarnos el día de hoy, siguiendo a un autor de la página de internet de Aletheia. Dice él, la cuestión es crucial, porque todo depende de ello, de que sepamos responder cómo será el paraíso. ¿Por qué? Porque el cielo es la esperanza que confiamos alcanzar por el sufrimiento en la tierra, o como premio, mejor dicho, como premio a nuestros esfuerzos y a nuestra fidelidad a Cristo y a la obra de Cristo en nosotros. Sin embargo, es difícil responder esta pregunta porque el cielo es imposible de describir. San Pablo, por ejemplo, lo vio y declaró que era inefable, es decir, indecible. Santo Tomás de Aquino lo vio y consideró la inmensa obra de su vida nada más que paja. Fíjense esta anécdota de Santo Tomás de Aquino. En realidad, él cobró fama por su grandeza teológica, por su capacidad de explicar los misterios de Dios, y iba ya en la redacción de su Suma Teológica, de toda su obra, y todo mundo quedaba maravillado por las explicaciones y la sabiduría de este hombre, y le daban gracias a Dios porque todo lo iban comprendiendo y se iban enamorando de las cosas de Dios y de sus misterios con las explicaciones de Santo Tomás. Y Santo Tomás se iba sintiendo muy satisfecho, muy tranquilo, muy agradecido con Dios por lo que le estaba permitiendo comprender, y sentía en humildad Santo Tomás que tenía un alto grado de comprensión de los misterios de Dios. Pero de repente el Señor, en oración, le concede ver el cielo, le concede contemplar su gloria en un arrebato ahí místico. Entonces queda Santo Tomás, pues imagínense ver el cielo, extasiado. Y lo primero que quiere hacer después de que regresa de su visión es ir a romper todos sus libros y ir a quemar su biblioteca. Gracias a Dios no lo dejaron sus hermanos, ¿no? Porque fue un arranque de locura de Santo Tomás. Y le decían que por qué, dice, porque he visto el cielo y lo que he escrito para describirlo es nada, no sirve. Imagínense. Pues claro, evidentemente el cielo, la realidad pues supera lo que nosotros podamos comprender. O sea, nuestra mente es limitadísima. Imagínense si aquí a veces con nuestras reflexiones, con lo poquito que logramos comprender de la palabra de Dios, lo poquito que logramos experimentar de Dios, el corazón se nos hincha de alegría, de entusiasmo, de amor por Dios, y nos sentimos tocados por Dios y maravilla. Imagínense el día que el Señor nos conceda contemplarlo cara a cara, ¿qué será la experiencia? ¿Qué será el gozo inefable, como dice San Pablo, ¿verdad?, de experimentarlo? Bueno, eso sí, se han presentado varias respuestas a esta pregunta, perdón, que según el autor dice, me parecen consoladoras. Y aquí el artículo propone 5. La primera de ellas es tomada de una reflexión del Papa Benedicto XVI en su encíclica Spes Salvi, publicada en el 2007. Y a partir de este texto de Benedicto XVI, dice el autor, el cielo podríamos decir que es un océano de amor infinito. Un océano de amor infinito. Es una descripción en un tono bastante poético. Primero, reconoció que para muchas personas, el Papa Benedicto, que para muchas personas el cielo le suena a algo tedioso, porque la vida eterna suena como que una condena en un continuo sucederse de días del calendario. Ay, nunca lo había pensado así, diga yo. Pero no crea. Dice el Papa, primero reconoció que para muchas personas el cielo les suena a algo tedioso, porque la vida eterna suena como que una condena en un continuo sucederse de días del calendario. O sea, voy a volver a entrar en crisis como con el libro este de ser cristiano. Claro que acuérdense que el miércoles pasó, ya con lo que leímos, ya les dije que ya había superado la crisis, pero no, pues no, esto no es la vida eterna, definitivamente. No es así, nos dice el Papa Benedicto XVI. El cielo es el momento pleno de satisfacción en el cual la totalidad, bueno, yo no le veo muy poético esto, pero bueno, el cielo es el momento pleno de satisfacción en el cual la totalidad nos abraza y nosotros abrazamos la totalidad, ¿verdad? La totalidad es Dios, escribió el Papa Emérito. La vida eterna es como sumergirse en el océano del amor infinito, en el cual el tiempo, el antes y el después, ya no existe. O sea, sería un eterno presente, eso lo digo yo, el eterno presente. Que ni cuenta te darías del tiempo, o sea, no es esa experiencia angustiante del suceder eternamente las páginas del calendario. Es un constante presente de plenitud. No hay ni un antes ni un después. Benedicto XVI concluye en un pasaje que me hace pensar en la canción I Can Only Imagine, podemos únicamente tratar de pensar que este momento es la vida en sentido pleno, sumergirse siempre de nuevo en la inmensidad del ser, a la vez que estamos desbordados simplemente por la alegría. Y por eso el Papa Francisco dice, a partir de esta idea, pues se nos recuerda la idea que el Papa Francisco dice, el cielo no es aburrido, es el momento pleno de la vida eterna. Después, número 2, una segunda imagen para comprender el cielo, que dice, el cielo, y eso tiene que ver con San Agustín, me parece, y San Juan Crisóstomo, el cielo es la casa de nuestros sueños. El cielo es la casa de nuestros sueños. Aún así, esto puede seguir sonando un poco extraño. Mi imagen favorita del cielo es la que le cuento a mis hijos. En el cielo por fin podremos vivir en la casa de nuestros sueños. Otras traducciones hablan de moradas o casas en lugar de mansiones. Pero a mí me gusta esa palabra. Yo siempre quise vivir en una mansión. Pablo siguió a Jesús al describir el cielo de esta forma. Tenemos una casa permanente en el cielo, no construida por el hombre, sino por Dios. Los padres de la Iglesia coincidían diciendo que El cielo contiene mansiones en abundancia que están siempre listas para recibirte, lo dijo San Juan Crisóstomo. Por su parte, San Agustín escribió diciendo: quiere decir evidentemente que ya hay muchas mansiones. Así que el cielo es en cierto sentido un maravilloso edificio de Dios. Sin embargo, cuidado con pensar en una casa celestial en términos materialistas. Los placeres del cielo no serán una piscina envolvente y sofás exteriores, sino la casa representa el lugar donde uno está tranquilo, donde uno se siente amado, donde uno está feliz, donde uno se siente protegido, seguro, pleno, todo lo que debería significar una casa. En ese sentido es que se refiere al cielo como la casa de nuestros sueños. Todo aquello que quisimos vivir, experimentar, tener humanamente hablando en nuestra casa, como anhelo, como sueño de nuestro corazón, lo significará el cielo. La plenitud, la tranquilidad, la dicha, la felicidad, el amor, la fraternidad, la justicia, todo, todo. La ausencia del sufrimiento, la ausencia del llanto, la ausencia del dolor, todo eso que queremos que represente para nosotros nuestra casa, nuestro hogar, en el conjunto, en el sentido de la construcción, sino de lo que ofrece, el ambiente en el que se desarrolla, pues eso será el cielo. Oigan, por cierto, aclaro que esos silencios que de repente hago, no estoy tomando café, porque el otro día me dijeron, oye, no tomes café durante el programa porque estoy en los silencios, ¿verdad? Que parece, no, es que estoy ahogando bostezos, no puedo, más bien quiero bostezar y para que no se oiga el bostezo se hace ese silencio, pero no es que esté tomando café a media plática, sino que me gana el bostezo. Pero sí voy a tomar café, ahora sí voy a tomar café, porque los bostezos son muy prolongados. Listo. Muy bien, gracias también con la musiquita de fondo. Tercera manera de ver el cielo, de comprender el cielo. Ya llevamos dos. La primera es tomada de Benedicto XVI. El cielo es un océano de amor infinito. La segunda, el cielo es la casa de nuestros sueños. Y tres, esto creo que tiene que ver con el padre, un sacerdote jesuita, Robert Spitzer, no sé si así se pronuncia su apellido, pero sí creo que es una idea de él. De hecho, la verdadera dicha del cielo será el llegar de verdad al hogar por fin. ¿Se acuerdan? Eso también me recuerda lo que dijo en la última carta, que creo que fue para el Corriere della Sera, de Benedicto XVI: interiormente me encuentro peregrinando a casa. Al cielo, su casa, de donde salimos, donde está nuestro padre y nos espera. Pero bueno, me encanta cómo escribe sobre esto el padre, cuando digo me encanta es el autor del artículo, me encanta cómo escribe sobre esto el padre jesuita Robert Spitzer. Una casa de ensueño terrenal no nos colmará porque, una casa de ensueño terrenal no nos colmará porque nuestros deseos apuntan hacia algo más allá del mundo material, dice el padre Robert. Anhelamos el amor incondicional, la bondad incondicional, la verdad incondicional y la belleza incondicional, ninguno de los cuales puede encontrarse en la tierra. También anhelamos el ser incondicional que Spitzer apoda hogar. Los seres humanos también buscan una armonía con todo lo que es, escribió. No solo quieren sentirse como en casa, en un entorno particular, quieren sentirse como en su hogar, con la totalidad, como si el cosmos fuera su casa. ¿Has sentido alguna vez, de niño o de adulto, esa sensación de alienación o discordancia? ¿Un profundo sentimiento de no pertenencia? Pregunta. Sin embargo, también te has sentido como en casa, dice. Cuando el deseo por el hogar perfecto se satisface incluso parcialmente, los filósofos, teólogos y místicos se refieren a ello de diversas formas, como dicha, amor, sobrecogimiento, unidad, santidad, calma. Solamente hay un lugar donde está esa sensación hogareña, que es más que temporal. El cielo, la casa del Padre, constituye la verdadera patria hacia donde tendemos y a la que ya pertenecemos, dice el catecismo. San Pablo lo explica de una forma diciendo: somos ciudadanos del cielo. Es decir, somos ciudadanos del cielo, por lo tanto somos peregrinos en la tierra y el cielo es nuestro verdadero hogar. Ahorita estamos en este hogar que nos acoge como peregrinos que vamos en camino hacia nuestra ciudad, que es el cielo. Dice San Pablo, somos ciudadanos del cielo y allá de donde somos ciudadanos está nuestro verdadero hogar. Entonces, vamos de camino al cielo, de camino a nuestro hogar verdadero, ese que nos dará tranquilidad y estabilidad. Bueno, que no se nos olvide y pidámoselo a Dios siempre, todos los días: Señor, concédeme llegar al cielo. Concédeme llegar al cielo. Es una petición constante, irrenunciable, de todos los días para todo creyente. Cuarto, bueno, la vida eterna traerá un cielo nuevo y una tierra nueva. Cuarto, Otra lección que me gusta enseñar, es el autor, ¿verdad?, a mis hijos, es que el cielo no será del todo diferente de las cosas que nos gustan ahora. De hecho, será la mayor expresión de esas cosas. El Papa Francisco ya destacó esto citando a San Pedro y el libro del Apocalipsis, donde describe un cielo nuevo y una tierra nueva. Todo el universo será renovado y liberado una vez para siempre de todo indicio de mal y de la muerte misma, dijo el Papa Francisco. El cielo no es un aniquilamiento del cosmos y de todo lo que nos rodea, sino un llevar cada cosa a su plenitud de ser, de verdad, de belleza. Fíjense que esto a mí me parece fundamental, porque si Dios creó el mundo, si Dios creó la creación, no sé qué, si Dios creó el cosmos, el universo, conozcan y le amen. El beato John Henry Newman describió una vez cómo el cielo será en su mayoría como una iglesia, un lugar para contemplar a Jesús con sus ángeles y en sus santos. El cielo será un infierno, sería un infierno para un hombre irreligioso, dice Newman. Si alguien que no apreciara a Jesús y a sus ángeles y santos entrara ahí, ¿cuán desamparado vagaría a través de las cortes celestiales? Porque no le interesaría. Conócele ahora, dice el artículo, conócele ahora a Jesús y no tendrás nada que temer para la vida eterna. Pues ahí están las cinco maneras de pensar el cielo.
1: Regresamos en un momento. 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
1: Continuamos. 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
8: La hacemos esperando, pues, que cumpla, seguros, confiando en que Él cumple su promesa para nosotros. Y el texto del Evangelio de mañana dice que les dio a sus discípulos el Espíritu Santo y les dijo: a quienes les perdonen los pecados, les serán perdonados, y a los que no, otros, ¿verdad? Entonces, ya están los padres confesando, no los alcanzó a ubicar a todos, pero ahí atrás al padre Rafa, al padre Jaime, de ese otro lado al padre Fren, al padre Viña, en la capillita, padre Rubio, está buscando dónde sentarse. Padre Ríos, lo podemos ver todos caminando aquí en el crematorio, pero el padre Arturo acá enfrente. Bueno, un momento pues de nuestra tarde, de esta vigilia de Pentecostés, es una breve reflexión. Les invito a anotar, no sé si todos traigan Biblia, pero al menos si quieren anotar, vamos a basarnos en dos textos bíblicos muy breves. El primero de ellos es en la carta de Pablo a los Romanos, capítulo 8, versículo 14. Romanos, la carta de Pablo a los Romanos, capítulo 8, versículo 14, que dice: los que se dejan guiar por el Espíritu de Dios, esos son hijos de Dios. Ese es el primer texto. Y más adelante les digo el segundo, que es con el que vamos a casi concluir nuestra reflexión. Fíjense cómo dice Pablo, ha comprendido que Dios, su Hijo Jesucristo, nos ha revelado algo fundamental. ¿Quiénes somos nosotros frente a Dios, que es Padre de Jesús? ¿Quiénes somos nosotros frente a ese Dios? ¿Somos su qué? ¿Sus hijos? ¿Sí o no? ¿Somos hijos de Dios, sí o no? A ver si se acuerdan del catecismo. Aquí estoy viendo algunos catequistas, pero que no se acuerdan de ellos, ¿verdad? Uno de los frutos del Espíritu, del bautismo, que nos hace que hijos de Dios. Hijos de Dios y por lo tanto coherederos del reino con Cristo, ¿verdad? Somos hijos de Dios. A veces andamos ahí batallando con encontrar nuestra identidad, por saber quiénes somos. Es hijo de Dios y eso es más que suficiente para entender. Fíjense, ese don nos da identidad, nos hace comprender quiénes somos. Y cuando mi padre me dijo que yo predicara el tema, me encontré, gracias a Dios, un libro que se llama Las Primicias del Espíritu. Yo también me lo recomendó el padre Jaime y dije: a ver, si es por acaso que ya lo tengo. Y sí, yo lo tenía por acaso. Entonces, es escrito por son meditaciones del padre Ramiro Cantalamesa, y quiero ayudarme de este autor para reflexionar esa cita bíblica: los que se dejan guiar por el Espíritu, esos son hijos de Dios. ¿Qué quiere decir, hermanos? Que puede ser que alguno de nosotros, todos somos hijos, pero pudiera ser que alguno de nosotros no vivamos verdaderamente como hijos de Dios, ¿sí o no? ¿Sí? Y la idea de esta reflexión es ayudarnos a comprender en qué consiste ser hijos de Dios y ver cómo nuestra condición de hijos de Dios. Y lo primero que nos dice Pablo, para ser hijos de Dios, para vivir como hijos de Dios, ¿qué necesitamos? ¿Qué dice ese texto? Los que son conocidos. ¿Qué es lo primero que tenemos que hacer para ser hijos de Dios? Dejarnos conducir por el Espíritu Santo. Fíjense cómo, hermanos, lo primero que podemos comprender es que ser hijos de Dios no se trata de lo que yo pienso, lo que yo, Juan Carlos, pienso, ni siquiera lo que yo pienso como sacerdote, sino lo que el Espíritu Santo me indica. Una de las características que Jesús da al Espíritu Santo, les dice, Él los conducirá a la verdad plena. Es decir, nuestra vida como cristianos consiste en un camino que va de menos a más, que no es en automático, porque luego nos podemos agüitar pensando que parece que voy de menos a menos o que me quedé estancado. Es un camino de esfuerzo que tiene que llevarnos a más, ciertamente siempre aspirando a más. Y conducirnos, por dejarnos conducir por el Espíritu Santo, nos recuerda que es Dios mismo el que nos explica el camino, que es Dios mismo el que nos dice qué espera de nosotros, qué espera que vivamos, que cumplamos, que pensemos, que actuemos, que digamos. Pero la primera pregunta que salta, pudiera saltar a nuestra mente, es, bueno, ¿y mediante qué me conduce el Espíritu Santo? Rinde la oración que pedíamos al Señor que nos sugiera con el Espíritu Santo, que llenara nuestros corazones, bueno, como una institución actual, pero todos tenemos el Espíritu Santo, ¿sí o no? ¿Seguro? ¿Sí? Cuando nos bautizamos, ¿no? Ahí nos lo dieron. Cuando nos confirmaron, recibimos una unción del Espíritu Santo, ¿verdad? Que no nos dejemos conducir por el Espíritu Santo, es otra cosa, pero el Espíritu Santo habita en nosotros. Eso no lo dude, nunca. El Espíritu Santo habita en nosotros. Y un gesto y un signo real de que el Espíritu Santo nos conduce es que estemos aquí. El estar aquí es ya un signo de que el Espíritu Santo ha movido nuestro corazón, porque dice el texto que vamos a escuchar como segunda lectura mañana. Nadie le dice a Jesús Señor si no es por obra del Espíritu Santo. Y decirle a Jesús Señor es reconocer que Jesús es Dios. Es decir, la fe que nos lleva a reconocer a Jesús como Señor, como Dios, es consecuencia, es fruto de la acción, de la presencia del Espíritu Santo en la vida de cada uno de nosotros. Estar esta noche aquí, en tan gran número, no me confesar mi incredulidad, mi escepticismo, todavía me viene también mi deseo de gente, pero gracias a Dios hay que entrar y avanzar. Eso es de alegrar al vecino, el Espíritu Santo. Hay que agradecerle porque es el que me mueve. Pero esta reflexión nos presenta tres ideas por cómo el Espíritu Santo nos conduce. Porque pudiéramos decir, bueno, ¿cómo me dejo conducir por el Espíritu Santo para vivir, para ser verdaderamente hijo de Dios? Lo primero que hay que reconocer es que no se trata de normas, no se trata de que el Espíritu Santo nos va a decir, muévete a la derecha, muévete a la izquierda, para el frente. No, el Espíritu Santo no da reglas, no da normas, anima el corazón a la obediencia, a la docilidad. Lo primero es docilidad a la voluntad de Dios a través del Espíritu Santo que nos cultiva. ¿A través de dónde podemos escuchar el Espíritu Santo? ¿Alguno de ustedes ha escuchado en su cabeza una vocecita? No, si ha escuchado a ella, ha escuchado esa inquietud interior que le dice, muy bien, lo hiciste bien, eso era lo que tenías que hacer. ¿O han escuchado, o han sentido en su corazón, o aquí en la cabeza, alguien que le dice, eso que estás haciendo está mal, eso que hiciste está mal, o eso que estás pensando hacer con toda la meditación, a la que se le taca, está muy mal? ¿Cómo se le llama esa voz? ¿La qué? La conciencia. El primer interior personal en el cual el Espíritu Santo nos dirige es nuestra conciencia. Por eso siempre es muy importante hacerle caso no a los sentimientos, sino a esa emoción que el Espíritu Santo nos permite reconocer y nos hace sentir cuando algo que estamos diciendo, cuando algo que estamos haciendo, cuando algo que estamos pensando, sea como presente, sea para el futuro, si interiormente nuestro corazón nos está haciendo entender que eso no está bien, es el Espíritu Santo que te quiere conducir, porque el Espíritu Santo hacia dónde nos va a llevar, hacia el bien o hacia el mal, hacia el bien. Y la conciencia de San Juan Pablo II es el sagrado en el que Dios habita en nuestro corazón. La conciencia es el sagrado en el que Dios habita en nuestro corazón y nos habla. ¿Para qué? Para ayudarnos a escoger el bien aquí y ahora y evitar el mal aquí y ahora. Pero no solamente el Espíritu Santo es el que te dice, esto está bien, esto está mal. ¿Qué tendríamos que escoger? El bien. Pero después de eso, el Espíritu Santo es también el que te dice, esto está bien, pero esto está mucho mejor. Y esto es todavía mejor. Y entonces esa voz de Dios es nuestra conciencia, que es el Espíritu Santo el que nos premia, el que nos felicita por el bien hecho, pero también es el que nos reclama por el mal que hemos hecho. ¿Cómo podemos dejarnos conducir por el Espíritu Santo entonces? Primero, la conciencia. Hay que escuchar nuestra conciencia. Por eso San Ignacio en especial recomendaba que todos los días antes de dormir te dedicáramos un momentito a revisar nuestro día y a pensar qué cosas buenas, qué cosas hicimos bien y qué cosas hicimos mal, para agradecer. quítale en cada error, dejándose zarandear por ese error, según el momento que vive, según lo que piensa cada uno distinto sobre los mismos temas, sin tener jamás un criterio estable. ¿Y qué dice Jesús? Yo soy el camino, la verdad y la vida. ¿Cuál es la característica fundamental de la verdad? Su estabilidad. Que siempre uno más uno son dos. Siempre. Y que lo que el Señor nos enseña y nos revela siempre es lo mismo. Aunque el mundo cambie, aunque el mundo en mayor medida rechace la palabra de Dios, la palabra de Dios no se adapta, la palabra de Dios no se reduce, la palabra de Dios se vive con la radicalidad de la fuerza y de la presencia del Espíritu Santo. Dice entonces, mi conciencia, el magisterio de la iglesia, ¿y dónde lo tengo que aterrizar? En mi propia vida. Entonces, el Espíritu Santo me conduce a través de la conciencia, a través del magisterio, para que lo viva en lo concreto de mi vida personal. Y entonces, ¿cómo saber ya en concreto si el Espíritu Santo me está conduciendo o no? Vamos a buscar la otra cita bíblica, que es Gálatas 5, del versículo 22 al 26. Gálatas 5, versículo del 22 al 26. Dice, en cambio, los frutos del Espíritu Santo son el amor, la alegría, la paz, la tolerancia, la amabilidad, la bondad, la fe, la mansedumbre y dominio de sí mismo. Ahí está. Lo repito para que lo vayan haciendo así una palabrita de así me quiere. O sea, soy reamable, remanso, así reabundadoso y así me gusta. Por el Espíritu Santo, si me dejo amar por Dios y si soy capaz de transmitir ese amor a los demás. La alegría. Y la alegría no puede traer la sonrisa de oreja a oreja, porque eso es más por el voto que por otra cosa. No, eso es una alegría pasajera. La alegría del corazón, la alegría de ser feliz porque vivo, de ser feliz porque soy hijo de Dios, de ser feliz porque parte de la comunidad de la iglesia. No la alegría esa de ser chistoso. Es un signo, nada más, es un gesto. Se refiere a la alegría profunda. ¿Por qué? Me estoy defendiendo, porque a veces me podrán ver con la cara muy seria, pues sí, no quiere decir que me sea feliz, estoy cansado, nada más. Pero es la alegría profunda del corazón. La tolerancia, es decir, sabemos tolerar, la amabilidad, la bondad, la fe, la mansedumbre y el dominio de sí. Ahí están algunas características de los hijos de Dios que se dejan conducir por el Espíritu Santo y que las podemos reflexionar ahorita frente al Santísimo y pedirle al Señor que como fruto de esta meditación nos conceda siempre y en cada momento dejarnos conducir por su Espíritu Santo. Pedirle que nuestra conciencia sea una conciencia recta, una conciencia bien formada, bien iluminada por la luz del Espíritu Santo. Conocer lo que la Iglesia enseña, sacarnos al catecismo de la Iglesia, los documentos de la Iglesia. Sobre todo verificar si el Espíritu Santo está dando frutos, o si estoy dejando que en mi vida los frutos del Espíritu Santo se noten.
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23: Oración por la paz. Señor Jesús, tú eres nuestra paz. Mira nuestra patria dañada por la violencia y dispersa por el miedo y la inseguridad. Consuela el dolor de quienes sufren. Da acierto a las decisiones de quienes nos gobiernan. Toca el corazón de quienes olvidan que somos hermanos y provocan sufrimiento y muerte. Dales el don de la conversión. Protege a las familias, a nuestros niños, adolescentes y jóvenes, a nuestros pueblos y comunidades, que como discípulos misioneros tuyos, ciudadanos responsables, sepamos ser promotores de justicia y de paz, para que en ti nuestro pueblo tenga vida digna. Amén. Santa María de Guadalupe, Reina de la Paz, ruega por nosotros.
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1: Oración por la paz. Señor Jesús, tú eres nuestra paz. Mira nuestra patria dañada por la violencia y dispersa por el miedo y la inseguridad. Consuela el dolor de quienes sufren. Da acierto a las decisiones de quienes nos gobiernan. Toca el corazón de quienes olvidan que somos hermanos y provocan sufrimiento y muerte. Dales el don de la conversión. Protege a las familias, a nuestros niños, adolescentes y jóvenes, a nuestros pueblos y comunidades, que como discípulos misioneros tuyos, ciudadanos responsables, sepamos ser promotores de justicia y de paz, para que en ti nuestro pueblo tenga vida digna. Amén. Santa María de Guadalupe, Reina de la Paz, ruega por nosotros.

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0: julio del 2026. Y sí, perdimos. Yo por eso vengo de negro, porque México murió.
1: ¿Por qué murió? Un partido de fútbol, nada más.
0: Es un partido por eso, pero ya morimos del mundial. Ya morimos del mundial.
1: Pero sigue la vida, sigue el ritmo, sigue otras cosas también muy importantes.
0: Eso sí. Así que el padre tiene toda la razón. Gracias, padre. Pero muy buenos días. Oigan, una disculpa. Aquí los padrecitos, aquí estaban listos, dispuestos. Yo fui la que llegué poquito tarde, no más poquito. Oigan, es que mi hija empezó un campamento y no me di los tiempos, pero el tráfico está cañón, claro. De regreso dije.
1: Ya es hora de oficinas, aunque no haya escuelas, pero sí.
0: Pero sí, sí está. Pero bueno, pues ya estamos.
1: Hay escuelas todavía, ¿no?
0: No, ya son como campamentos, ya están tirando barra, más bien de oficina. Y aparte como que la tormenta, ¿para qué lado? Los charcotes, ¿no?
1: ¿Ah, sí?
0: Mucho.
1: Acá nos llovió un poquito.
0: Sí, al padre Panchito, un saludo al padre Panchito, acá por la Gómez Morín, tuvo que suspender su kermés porque se les inundó ahí y pues ya, ya no pudieron transmitir ni el juego ni nada, pero se quedó con él. Pero bueno.
2: Oye, a pesar de todo, trae buen humor, ya la viste, ya sacó la música de... Así como de vamos a ponernos de buenas.
0: Vamos a ponernos de buenas, pues al mal tiempo, mala cara, aunque perdimos en el México, el padre tiene toda la razón, hay que seguir adelante. Por eso el padre recordará esta

0: ¿Por qué el sábado?
1: Por cierto, buenos días a todos los de radio.
2: Vamos a saludar, pero
0: oye, hoy... Oye, empecé y se fue de un lado para el otro, para el otro. Y nomás
2: es que vengo... Pero bueno, mi nombre es Claudia Robles. Acelerada. Es un gusto, de verdad, poder compartir con ustedes. Y me acompañan estos dos padrecitos bien loquitos, pero muy bonitos. Del lado derecho, el padre Galo. Padre, buenos días.
1: Buenos días a todos nuestros radioescuchas. Bienvenidos para que nos vuelvan a sintonizar. Y gracias por estar aquí en Alegres Mañanas.
0: ¿Ya viste la camiseta del padre Galo? ¿Eh?
2: Sí,
0: de las copas vacías y no sé qué. Dile a la audiencia de quién es la camiseta.
2: Oigan, es que le da la camiseta y dije, ¿a poco es del Sagrado Corazón? Pero no, es de Nuestra Señora del Carmen. Las copas vacías son recordadas por el vacío, padre, ¿ok? Pero bueno...
0: Deja que salude, no saluda.
1: Bueno, nada más dije saludar. Buenos días a todos. Ya.
2: Ya. Le vimos la camiseta, okay. Por eso.
0: Ya te digo nomás hola y ya.
2: Y ya. No, pero ¿quién es, padre? ¿Quién es usted?
0: Yo soy yo.
1: Es que el sábado, quiero que sepas que nos acompañó el padre David Hernández.
0: Okay. Estamos hablando del tour de la fe.
1: Y claro, ¿verdad? Es de parte de lo clásico que siempre hacemos, ¿verdad? Tratar de hacer ameno el trayecto, porque el trayecto de lugar a lugar, pues está lejecito siempre. Bueno, el del seminario a la casa espiritual no es muy lejos, ¿verdad? Pero más o menos, porque ahí sí se de repente por el tráfico que se puede poner difícil. Pero bueno, no tuvimos problema. Pero de la casa de espiritualidad al Carmen... Si es el trayecto lejecitos. Entonces, sí hay que ir echando ahí, tratando de animar a la gente. Y del Carmen al seminario de regreso también está lejecito el trayecto, ¿verdad? Son trayectos que hay que animar y crear un ambiente, pues digamos, alegre, bonito, de unidad. Y claro, en una parte del trayecto es también, pues como van comiendo su lonche, dale chance ahí. Bien, y de regreso, pues acá a mis ojos empieza a crecer el ambiente con la gente, ¿verdad? Cantar, bailar, y nos puso a cantar al padre David Hernández y a mí. Pero sí. David agarró el micrófono y no lo soltó.
2: No, ya no me lo soltó, padre, se dio cuenta. Padre, un saludo.
1: Esa canción.
0: ¿Esta de Follow the Leader?
1: Sí. Se puso a cantar.
2: ¿Y si se la supo?
1: Y estaba ahí moviéndose ahí. Claro, no se levantó, ¿verdad? Pero ahí yo estaba con él, sentado. Pues lo veía, ¿verdad? Lo sentía.
2: Hay pruebas, Lawrence. Ya los exhibí, padre. A los
1: entonces,
2: dos.
1: Está bien, ¿verdad? Un ambiente. Y claro que la gente respondió. Y claro que la gente, pues muy bonita, ¿verdad? Yo mis respetos. A los seis tours, mis respetos. La gente que asistió al 6 Tour, muy bien, un comportamiento muy, muy, muy ejemplar de todos, ¿verdad?
0: Dice Lorenz que cuál.
2: Ya,
0: está
2: en presencia.
0: De los 50 que subieron, ¿que cuál es?
2: El de presencia. Sí,
1: y entonces, yo voy a decirlo así con mucha sencillez, gracias a la gente, ¿verdad?, que asistió a los 6 Tour, muy, muy bien.
0: Hasta niños,
1: personas con... digamos, con problemas físicos, digamos, de caminar, andador. Un día fueron una persona invidente, con su bastón, la acompañada. Personas con problemas así, ya mayores, y sin embargo, ahí andaban. Entonces, fue para mí, esta vez, me quedé admirado porque la gente, y aparte dócil, las indicaciones que uno daba, sí, se ponían. Una más de los seis, uno nada más noté que al principio sí cuesta un poquito de trabajo meterlo en ambiente, pero porque por más arqué a mis ojos que les echaba porra, le contestaban muy apenas. Pero sí los logró.
0: ¿Es que fue el tour de los mudos?
1: Bueno, fíjate que, bueno.
0: O de los sordos.
2: El del sábado fue los que más le preguntaron. Padre,
1: sí.
2: Cerdillo.
1: Sí, y aparte los más relajitos. Muy bien.
2: Bueno, no, el de los niños.
1: mis ojos se dedicó a los niños, porque tenía que hacerlo, ¿verdad? Yo voy a decir, y lo digo con mucha, también con sinceridad, el Tour de la Fe está pensado en gente adulta, principalmente. Entonces, de repente tienes 6, 7 niños.
3: Es que yo no me imagino a Galo hablándole a niños. No me lo imagino, la verdad. O sea, me mentalmente a mí me desafía.
1: No, es un desafío.
3: Entonces, no, a mí me desafía verte a ti con niños, explicándoles a los niños.
1: No, pues, no,
3: tú estás hecho más para adultos. Pues,
1: claro,
3: no niños.
1: Claro, y me cuesta trabajo. Y puedo decir, cuando fue un grupito de 6, 7 niños, pues tratamos de hacer un ambiente para ellos también, tomarlos en cuenta. Y yo tengo ahorita 2 de ellos de Monaguillos, por cierto, en San Felipe.
2: ¿Sí?
1: Sí. Y me estaban diciendo, y sí, fueron, y me dijeron.
2: ¿Ellos son los que fueron al
1: sí, y me dijeron, y les pregunté, y muy contentos, y con ganas de volver a regresar. Wow.
2: Ahí está.
1: Mariana se me llama Mariana, una de ellas, y el otro niño, ahí se me fue el nombre. Pero a ver si me acuerdo ahorita.
3: Bueno, ¿ese? Van a escuchar nada más los que están en radio. Ahorita,
1: ahí voy a cantar
3: la melodiosa voz del padre.

0: estuvo muy ameno el tour, muy ameno.
1: Qué bien. Por cierto, esta canción que cantó el Padre Galo nos hace ver, no todo es fútbol, claro, en el mundo. También existe el béisbol y los Indios le ganaron a los de Parral. Entonces, digo, nomás por aquello de que usted ya a mí qué me importa, nomás es para comentarle que no todo es fútbol, que en el béisbol nuestros Indios de Juárez sí ganaron.
0: Y que esa canción los identifica, la ponía siempre.
1: Sí, sí, sí, pues siempre que hacen una buena jugada o meten un home run o algo así, esa es la canción que hacen.
2: Así es. Así que bueno, pues ahí está. Un poquito ahorita les seguimos compartiendo más y hablando del Tour de la Fe. Déjenos sus comentarios. Ya fueron los últimos Tour de la Fe. Ya no hay, porque estaban preguntando, todavía siguen preguntando que dónde se compran los boletos. Le digo, no, ya no hay boletos. Y eso que hice una publicación donde se habían agotado los boletos y ya no iba a haber otra fecha más. De hecho, hasta un saludo a Silvia, ahí con la que me contactó para el Turibus, que nos vio en el centro, padre.
0: ¿Ah, sí?
2: Me mandó una foto, dice, oye, los vi por el centro y que no sé qué.
0: Y con otra, saldo blanco.
2: ¡Blanco!
0: Los seis viajes, Jonathan, en los seis viajes nos acompañó, ¿no sé, verdad?
2: Sí, fue.
0: Y un chofer, con todo mi respeto, muy buen chofer, muy bueno el camión, mis respetos. Yo lo estaba así echando ojo porque voy adelante. Y lugares que es para mí bien difíciles, mira, como si nada.
1: Como cuchilla en mantequilla.
0: Así es, y totalmente, con mucha precisión, con mucha responsabilidad, porque no era nada más así echar el camión, no. Era y veía yo cómo le iba calculando, metiendo. Por ejemplo, el callejón para entrar a la casa de espiritualidad es muy estrecho, sí. Y cuando hay carros...
1: Sí, sí. Si usted ha ido alguna vez a Senecu, se dará cuenta que a un costado hay un callejón, y que es estrecho, eso no...
0: Y
1: no,
0: con carros estacionados.
1: Wow.
2: Con carros, ¿eh?
0: Sí. Y pasó el camión. Es más, de regreso a veces venían gente que quería salir por el callejón, ¿verdad? Porque el camión estaba estacionado en la esquina. Y les daba chance para que pasara. No se atrevían a atravesarse. El camión tuvo que moverse para que ellos pudieran sentirse libres. Porque no se atrevía la gente que iba en otro tipo de automóvil. ¿Eh? Y en cambio, con un monstruote, el camión es grandísimo.
2: Sí, totalmente. Eso fue...
0: muy bien, Jonathan, mis respetos.
2: Sí, sí, y también me llamó la atención, padre, bueno, es que nos metimos ya al tour porque pues es una alegría y todo, pero también Jonathan ayudándonos con la señora del andador,
0: sí,
2: padre, o sea, eso yo dije,
0: muy servicial,
2: muy servicial.
0: Porque mira,
1: ¿es servidor en alguna parroquia o no?
0: No sé,
2: no sabemos.
0: Yo lo digo, no, por mí, yo batallo para subir y bajar escalones, ¿verdad? Mis tobillos son muy traicioneros para mí. Y claro que tiene donde jalarse. Y gente mayor, que trae andador. Y él ayudándoles a subirse y ayudándoles a bajar. No, mis respetos. Muy bien.
2: Muy bien. Ok, listo. Lawrence, ahí está el otro video que también ahí vamos a correrla. Vámonos, Lawrence. Muchas gracias, muchas gracias. De verdad, si Dios quiere, nos presta vida, salud, pues el próximo año, padre.
1: Que el padre Galo sigue de vicario. Ya tenemos obispo.
2: A ver, bueno, sí, a ver qué nos depara el futuro. Los que no fueron, pues ya se la perdieron, entre ellos allí. El doc, oye, que fueron el viernes, fueron las Mares. Las Mares que también cumplieron el reto, padre, del sí. Saludos.
1: ¿Cuál reto?
2: También cantar una canción para un piloto que queremos hacer aquí en la radio de

0: La Miguel, sí, esa como que la cantan mucho. Y decíamos, bueno, un piloto hacer un karaoke de puras mujeres aquí en Radio Guadalupana, que sí está en propuesta, hacerlo. Ya el jefe ya me dijo, pues, organízalo, a ver. Entonces ya me dio luz verde. Le dije, a ver, mis mares, porque era como 12 mares. Aparte era un camión, la mayoría mujeres. Digo, hay una canción, digo, que queremos hacer, a ver si es cierto que se la saben, y de un piloto que habíamos dicho aquí que no les gustó, Lawrence, Despechadas y bendecidas. Y luego dijeron que no, bendecidas sí, pero despechadas no. Le digo, no, pues vamos a ponerle gritonas y despechadas. Digo, gritonas y bendecidas. Gritonas y bendecidas. Entonces, ahí se pusieron a cantar la demanda de Miguel, la de
1: no. A ver si no nos Facebook nos censura.
2: Hey.
0: No, ahí no nos censura, padre.
1: ¿Quién está, no?
0: Un pedacito. Prácticamente.
2: ¿Y no van a cantar de Shakira?
0: No, de todo, padre. Todo podemos cantar.
2: ¿Pero en qué consiste eso? O sea, ¿van a venir aquí a cantar o cómo?
0: No, no, es hacer un evento, así como el turno.
2: Ah, ok,
0: yo creo. A ver, no más que a ver si.
2: Sí me gusta esa propuesta de Loren de despechadas, ¿y qué?
0: Bendecidas, pero no les gustó, ¿verdad que no, padre? Todas dijeron no. Que no.
2: Ay, pues dije, si van a cantar puras de esas, ni modo que digas que muy felices, ¿verdad? Pues,
0: no.
1: La que van a poner.
0: A ver, échale, Loren.
1: Bueno, está riendo nada más por dentro, dije, ¿no?
0: Se me hace que la...
1: No, imagínate. Dice mi padre... descanse, mujeres juntas
2: ni difuntas.
0: Pero todas respondieron, padre.
1: Claro que sí.
0: Todas respondieron y ahí Loren nos indica cuando esté listo, pero yo creo que en las mujeres que estén escuchando ahí que fueron al tour, a este fue el del viernes, pues ahí lo invitamos para que nos deje sus comentarios. Ya tenemos aquí algunos comentarios ahí de la gente que no fue, no se crea que no fue.
2: De los que pagaron y no fueron. Están que... diciendo una, nada más te, una sola expresión. Redes.
1: No, se les daba el lunch, snack.
2: Sí, sí, no. Si no fueron.
1: Porque su lugar ahí estaba. Y aparte, las preguntas llevan premios. Hasta me reclamaron que ¿por qué no dimos más premios?
0: Oye, era un
3: no, sí. Entonces, la dinámica también del tour es, pues vamos, conocemos el templo, el padre explica, da a conocer, y ellos pues se supone que ponen atención, y después, en un rato en el camión, hacemos el examen de Misión Imposible con el padre Gato. Les hace preguntas, y ellos contestan y les regalamos una medallita, un llaverito, algo sencillo.
1: Ahora está...
3: regalamos.
2: Ah, ¿tuyo o qué?
1: No,
0: sí,
1: nos dieron.
0: Sí, con
1: el padre Galo.
0: Ah.
1: Nos dieron
2: 2026, Galos Bugs.
1: Ahí en CNQ, a propósito de Monseñor Pelayo, dieron post de Monseñor Pelayo. Uh-huh. Y los fuimos repartiendo. No, es un tour con muchos premios.
3: Muchos premios y muy distinto, como esto que vamos a ver. Ahí las canciones también son distintas también. A ver, échale, Lorenz.

0: Ahí va el no.
1: Al otro.
0: Es que el otro era la continuación de ese. No.
1: Menos.
2: Y la familia pensando que iban hablando de Diosito.
0: ¿Escuchamos?
2: No, pues no se nota.
0: No, no, eso es que todo es al inicio.

0: A todos los que fueron parte, al padre Galo. Padre, muchas gracias, de verdad. Gracias por ilustrarnos con su sabiduría y acompañarnos y la paciencia. Ayer le tiré muchas flores, padre.
1: ¿Ah, sí? ¿En dónde?
0: Sí, en mi en vivo.
1: ¿Ah, sí? Nomás vi el del refugio, pero nomás vi un ratito el de refugio.
0: Ah, pues ahí, al inicio.
1: ¿Al inicio?
0: Así es.
1: Ah, sí, cierto, sí me acordé. Sí, cierto, sí. Tiene mucha razón, ahí, sí.
0: Ahí
1: sí.
0: le dije todo, padre, le dije todo.
2: A ver, ¿y los que no vimos el en vivo no podemos saber qué le dijiste?
0: Ah, pues le agradecí al padre Galo por su paciencia, por acompañarnos, sí. Por su sabiduría, por su explicación y que se le lleva aquí en el corazón, hasta a mí. Se le lleva aquí en el corazón, padre.
2: Ajas, barajas.
0: Sí, ayer, así que ahí está.
1: A ver, ¿cuál es el animal que da carne?
2: La vaca.
1: No.
2: ¿El pollo?
1: No. El carnicero.
0: el padre también contó sus
2: chistes. Ahí está Loren ya.
0: Ah, está el otro.
2: Para los que nos siguen a través del radio. Si escucha gritos. Que si de nada, desatada. Oigan, ¿por qué la drogaron? ¿Qué les hicieron? Van como...
1: No, como si se desataron.
2: Como si estuvieran poseídas, no sé.
1: Nada más fue el viernes, el sábado no fue esa.
0: Ah, no, okay. Es que les digo, en todos los tours como que algunas sí repetía, pero siempre cada tour es distinto. Las personas sí, son distintas.
1: Cada tour es distinto.
0: Sí, exactamente. Así que...
1: Pues, incluso esta vez, qué bueno que... Yo creí que no se iban a... Bueno, sí supe de que los últimos dos se llenaron, pero... Pero los otros yo dije, híjole, a ver si se vende, porque como que no hubo mucha demanda ahora en los dos internos. Los primeros más o menos bien, ¿verdad? Pero los dos siguientes bajó un poquito y los últimos dos ya estaban saturados.
2: No sé qué tanto afectó, porque digo, lo que se iba a conocer es muy atractivo, la cuestión del clima. Porque
1: sí,
2: fueron calores de 40 grados centígrados y obviamente que pues a esa hora lo que menos se antoja es andar en la calle, ¿verdad? Por el rayo del sol tan fuerte. No sé qué tanto influyó en la decisión el hecho de que fuera en este tiempo con esta intensidad del calor, o si más bien fue que pues
0: graduaciones, ¿no?
2: Graduaciones.
1: ¿También? Mira, este año lo hicimos así porque cuando lo planeamos con Claudia, yo tenía el problema del Sagrado Corazón. Uh-huh. Entonces, antes, para mí es difícil por todos los preparativos de la fiesta patronal. Ya después, es más fácil para mí, por eso se planearon pasando la fiesta del Sagrado Corazón de Jesús. Uh-huh. Pero ahora que estoy en San Felipe... Creo que tú dices tienes mucha razón.
2: San Felipe es el 5 de febrero.
1: Así entonces, que... se puede adelantar. Ahora, se planeó de una manera muy, muy interesante, porque empezábamos en el seminario. Y ahí era el museo y la capilla. Entonces, no había problema del sol. Uh-huh. Cuando salíamos, por ejemplo, aunque empezara a las 5:40, cerca de las 6, ya el sol ya no estaba tan fuerte. Sí estaba el sol. Y sí se sentía un poquito ya al subirte el camión, pero el camión, bendito sea Dios, ya te entra el airecito, aunque sea, pero te acomoda. Pero al llegar a la casa de espiritualidad, cosa curiosa, bueno, fue si fueron los tres viernes
0: sí,
1: o los...
0: Los tres viernes,
1: o dos,
0: padre.
1: Por lo menos,
0: nublado.
1: Entonces, eso ayudó muchísimo. El sábado, eso sí, nos daba el solecito. Y ahí sí te puedo decir, porque ahí tenemos... En el centro de espiritualidad hay un lugar de inicio que es enfrente de la imagen de la Virgen de los Dolores, la Virgen Dolorosa, María Dolorosa. Y ahí iniciamos, porque ahí inicia el Vía Matris. Pero en los sábados tuvimos que hacernos a un ladito, a la sombrita, porque está el calor, y pues así pesadito. Entonces hay que ser comprensivos con la gente, ¿no? Y la misma Madre Georgina, que también hay que agradecerle por su paciencia y su disponibilidad. Nunca nos falló, ahí estaba siempre puntualita,
0: sí.
1: ¿Verdad? Muy atenta. Y entonces nos íbamos a la sombrita y ella también nos decía, bueno, o sea, véngase para acá porque solo está pesadito. Y el camino...
2: Ahí suele haber muchos arbolitos que dan muy buena sombra. No sé si ya los quitaron, pero...
1: Lo que pasa es que el edificio es el que nos cubría la sombra.
2: Ah, okay.
1: y por ahí nos íbamos, pero ya cuando empezábamos en las estaciones, ahí sí. Aunque haya arbolitos, no cubren todo el... Al menos a todos los que íbamos no cubrían, ¿verdad? Pero sí, sí calaba el solecito, sí calaba. Uh-huh. Y ya cuando terminábamos, que nos íbamos otra vez a subirnos al camión, por acá, por la sombra del edificio, pues sí, alivianaba mucho. Otra cosa que voy a resaltar también, yo siempre dejé dos opciones cuando íbamos en la casa de espiritualidad, porque... Ahí dentro de la casa de espiritualidad nos íbamos a la capilla SNQ para la tumba de Monseñor Pelayo. Monseñor Pelayo cumplía años, a las Madres Dolorosas están de festejo con él, y quisimos en este año tomarlas en cuenta a ellas, pues un poquito, ¿verdad?, reconocer su presencia, ¿verdad?, aquí en nuestra diócesis. Entonces íbamos a la capilla de SNQ, a la tumba de Monseñor Pelayo, y terminaba ahí diciendo algunas cosas, y aprovechaba para el darles el snack o el box lunch. O el snack, box, ¿verdad?, box también snacks. Que le decían, y luego ya se subían al camión a comérselo, y claro que en la capilla ya no estaba el sol tan fuerte, y de ahí al Carmen, pues el camión no era problema, porque el camión te da el clima muy bien. ¿Verdad? Por eso no fue. Sí es cierto lo que tú dices, el sol, y pues lo escogimos en estos meses, en estos, ¿verdad? Porque pues por mi problema con el Sagrado Corazón. Esperamos en Dios que el próximo ya no sea en estos tiempos.
0: Así es. Así que bueno, pues muchas vieron al Tour de la Fe 2026. Allí vamos a poner una publicación para que nos deje sus comentarios, qué le pareció, qué le deja el tour. Lo vamos a poner tanto en presencia como en Radio Guadalupana, porque recuerde que pues estos Tour de la Fe se hace a beneficio de los dos medios católicos, y sabemos que son públicos distintos los que nos leen y los que nos escuchan, pero ahí sí nos gustaría de verdad saber sus comentarios, qué les pareció, y todo con el fin pues de ir mejorando, ¿no, padre?
1: Y la pregunta que les dice el domingo a los niños que estaban ahí delatosos,
0: a ver,
1: el monaguillos, a ver, ¿cuál fue el hombre más feliz de la tierra? Que hasta la fecha nadie le ha quitado su lugar.
2: No.
1: Adán.
0: ¿Por?
1: Porque no tuvo suegra.
0: Muy bueno, padre. Oye, pues vámonos a propósito del calor del Tour de la Fe. El clima, padre. ¡Ah! Vámonos con el clima, que nos diga si va a estar soleado o no, padre. ¿Va a estar
2: no
0: soleado?
2: Lo sé, necesitamos el intro. Ahora ya el intro va a ser uno nuevo, obviamente tiene que cambiar.
0: ¿Por qué?
2: Ya no puedes decir Sagrado Corazón de Jesús.
0: Ah, no.
2: Ahora tendrás que decir.
0: Ya patrocino. No. No se crea. El reporte del clima es patrocinado. Sí, apóstoles, y le damos la bienvenida a San Felipe de Jesús. Ahí está. Vámonos, échale, padre.
2: Bueno, pues con respecto a clima, el día de ayer para algunos sorprendió. Que en la tarde se vino el agua, se vino la lluvia, estaba pronosticado para el día de ayer, un ratito nada más, solamente que en algunas zonas, pues sí, ya no fue un ratito, fue un ratote, ya lo decías hace un rato, y en la zona de la Gómez Morín, donde está la capilla de María Goretti, sí. Bueno, esa zona, la zona que da desde ahí hasta la parte de Infonavit Casas Grandes, pues fue la que se vio, yo creo que con más precipitación pluvial. En otras zonas de la ciudad cayó una lluviecita, lo que llamamos un chipichipi. Muchos no se lo esperaban, pero sí estaba previsto que cayera algo de lluvia en esas horas del día. Pues recuerde también, allá en Ciudad de México se retrasó el partido porque había problemas o probabilidades de lluvia fuerte, severa, y tormentas eléctricas, que esto es lo que hace detener mucho los partidos, porque un rayo, la fuerza que trae pues puede generar problemas en la comunicación, que eso es o en un caso así muy delicado, inclusive que caiga dentro del terreno de juego y pueda...
1: Han caído,
2: aunque más bien los problemas cuando hay esto es que la manera como se transmite es a través de satélite, y cuando hay tormenta eléctrica la señal falla mucho. Entonces, bueno, pues bien, finalmente aquí tuvimos ayer algo de lluvia, nubosidad casi todo el día. Hoy amanecimos ya con un cielo despejadito, al menos por la mañana amanecimos con una temperatura de 22 grados centígrados, realmente muy grata la mañana de este día. Por eso les decía ahorita, ya no quiero decir, porque ya, y ahorita ya a esta hora del día de 22 ya subió a 26 grados centígrados. Ya ahorita ya la temperatura ha subido. Hoy vamos a andar por ahí de los 37, según estoy viendo aquí con lo que nos proyecta Lorenz, 37, 38 grados centígrados, con mucha humedad, hay que aclararlo, mucha humedad, que esto va a hacer que sus aires o sus mini split o lo que tenga no se sientan casi nada. Entonces, si de repente usted dice, yo creo que ya se me descompuso el mini split, o como alguien que yo conozco que dice, es que ya está muy viejito, yo creo que ya lo tengo que cambiar. No, estos días no se vaya con esa finta, porque el factor de humedad va a estar muy alto. Y repito, en este tipo de aire evaporativo está hecho para clima seco. Entonces, bueno, pues no tendremos. Cambia la temperatura drásticamente a partir del sábado. Órale. Se espera altas probabilidades de lluvias desde el sábado hasta el miércoles de la próxima semana.
1: Ándale.
2: Es decir, se nos viene en el mes de julio, cuando muchos esperaríamos que el termómetro alcance temperaturas altísimas, se nos viene la lluvia. Así que pues le damos gracias a Dios de que esta lluviecita va a refrescar. Hace mucha falta la lluvia, tanto para la ciudad como para el campo. Pues bendito sea Dios, que lo único malo es que pues de pronto no estamos muy preparados, hablo aquí de la frontera, porque pues nos cae agüita y se inunda por todos lados donde usted quiera. No tenemos un sistema pluvial en la ciudad como tal. El padre Galo nos dirá en ese sentido, en la historia nunca ha habido un sistema pluvial, se construyó un dren que más bien es la sequía por donde corría el agua, nomás se fue echando pavimento, pero pues bien, ese dren se taponea muy fácilmente. Y bueno, pues genera un montonal de caos y de problemas, y el agua tarda tiempo en evaporarse, en irse. Así que pues si usted el día de hoy va a andar por la zona donde llovió muy fuerte, dele con cuidado, porque pues ya sabe que va a encontrar charcos por todos lados. Entonces, si lavó su carro, pues no vaya por esa zona.
0: No lo lavé, qué bueno, porque ahorita que pasé con 5 charcos, dije, caray. Y,
1: ¿sí?
0: Y luego de repente, no, falta el que llegó y con su trocota.
1: Lo inundan a uno, sí.
2: Sí, te echan todo el agua.
0: Y más, deje eso, sí. Padre.
2: Sí, no, ahorita es imposible. Ahorita los que limpian carros en las esquinas van a hacer su agosto, porque claro, pues todos los carros andan con parte de esta agüita o este vaporcito que se levanta, y obviamente nomás se ensucia los carros todo lo que da.
1: Te iba a decir, hay un tiempo que le suelen llamar canícula, que son los 40 días más calurosos del año, y estamos en ese
2: tiempo. En ese tiempo.
1: Y empezamos.
2: Sí, pues ya se me hace que lo empezamos desde hace como 2 semanas, porque el calor ha sido muy intenso, pero bueno, esta semana pareciera que ya nada más llegamos hasta el viernes, y a partir del sábado.
1: Qué bueno.
2: La temperatura cambia tan drásticamente que la máxima que se espera es 32 grados, la máxima, y a la mínima baja a 20 grados. Entonces, pues obviamente van a ser días mucho más templaditos. Lo único pues que va a ser siempre problema es que la precipitación en una ciudad que no está preparada genera caos. Creo que tenemos llamada,
0: Lorenz.
1: Órale.
0: Sí, a ver.
1: Órale.
0: Si...
1: ¿Quién nos llama?
0: Échale, padre.
3: Buenos días.
1: ¿Quién?
3: Buenos días y calurosos días, Lalo.
1: Lalo, ¿no?
3: ¿Qué onda? ¿Cómo andan? Oiga, no, sí, la verdad es que hoy en la mañana en una parte de la Gómez Morín no había semáforo. precisamente por la lluvia. Y en la famosa esquina de lo que antes era RCA, pues era un caos, ¿verdad? Porque pues no había semáforos. Y sí estaba muy destruido nuestra pavimentación fluvial por ese lado.
4: Sí, así que pues bueno, ya sabe, la recomendación es mejor si va a transitar por ahí, dele calmado, una. O si puede evitarlo, pues mejor, mejor, porque va a ser una cosa medio caótica. Yo solo les comparto, porque pues vivo ahí pegadito al seminario, toda la tarde de ayer no tuvimos luz.
1: ¿Sí?
4: Sí, se nos fue la luz. ¡Ah, qué bonito es estar así, como que dice uno, natural, salvajito! No, la verdad es que...
1: ¿Pero el calor?
4: Sí, muy sofocante, se sentía muy sofocado el clima. Pero bueno, pues parte de... Pues yo creo que los apagones, no sé, Lalo, también estarán, no nomás del semáforo, ¿verdad?, sino de todos, están a la luz del día, a cualquier hora del día. Yo ya he celebrado Eucaristía en este tiempo, sin luz. Obviamente, pues no hay luz, no hay aire, no hay nada. Y mis respetos, porque la comunidad aguanta, ¿eh? O sea, está el calor bien fuerte. A mí yo a veces digo, y si nomás les doy la bendición y la comunión y ya vámonos. Pero aguantan, ahí están, firmes, firmes, al pie del cañón. No sé, Lalito, ¿tú cómo lo estás viviendo?
3: No, pues bien divertido, disfrutando un poco de el poco fresco y sofocado momento que va a ser, como dices, ¿verdad? Que ahorita los aires no van a dar para más.
4: No dan abasto.
3: Y pues sí, esperemos que sí, nos dé tregua el calorón, y pues que tengamos lluvia sobre todo, ¿verdad? Porque sabemos que nos hace falta aquí en nuestro hermoso desierto.
1: Por cierto, yo ayer celebré una misa en 32 minutos.
4: ¡Achis! ¿Y eso?
1: A las 6 de la tarde, por el partido.
4: ¡No!
0: ¡No, padre, de verdad!
3: Pues sí. Todos, yo creo. Pero lo bueno es que todos iban con la verde. Eso es lo que
4: ¡Ey!
3: No, lo puedo que pasa, creer.
4: Nuestro ex liturgo celebrando en media hora.
3: Bueno, puede, déjalo ser.
4: No, corazoncito. No, yo creo que la gente feliz de la vida, en cuanto dijo la bendición de Dios Todopoderoso, ya iban en la puerta.
3: Ya estaban todos en la, estábamos sí, en la puerta.
0: Yo creo lo agradecieron. Oye, mucho, padre.
1: Sí, yo creo que sí.
4: ¿Todos agradecieron los... que se retrasó todavía una hora?
0: No, pero el rollo es de que ya para los siguientes domingos le decís, padre, no puedo hacer la misa.
4: Igual, oiga, aunque no haya juego, no puedo.
0: Media hora.
3: No, lo que pasa es de que, bueno, hablando de enchiladas, me acordé de un chiste hablando
4: ver,
3: como el...
4: Échale.
3: Pero es de Pepito, ¿está bien?
1: Sí.
3: Bueno, es que un día Pepito le preguntaba a su papá, ¿por qué los gallos cantan tan temprano? Y el papá así en vocero le dijo, es que hijo, le tengo que ganar a las gallinas, porque si se levantan antes que yo, después yo no puedo hablar.
0: ¡Ah!
3: ¿Y a poco no? Así están, pobres gallos. Por eso ya sé que son bien madrugadores.
1: Por eso son muy madrugador. Sí, tiene razón. Y
4: por eso nosotros no hablamos mucho al aire, tú, no. Lalo.
1: Y luego sí, por eso no empezamos. No
4: por
1: iniciamos.
4: Eso no empezamos.
0: No, por eso.
3: No, sí, creo. Y luego cuando les dan chance no quieren ir, pues ahí la sacan.
1: Por cierto, a propósito de Pepito, estaba en clase y pregunta a la maestra, a ver, díganos, ¿qué ser es el único que come sin dientes? Y Pepito levanta la mano. Yo, maestra. A ver, Pepito, ¿quién? Mi abuela.
4: Ándale.
1: Okay. Porque es, come sin dientes.
4: ¡Ah! ya, como que inicio no le caché.
3: Bueno, ándeles pues.
0: Bueno, gracias,
3: Lalo. Abrazo. Gracias, y pues sí, estuvo muy suave. No fui, pero ya me contaron que estuvo muy bueno este último tour de la fe.
0: ¿Y? Llevaban todos pachanga, estuvieron buenos, Lalo, todos, la
3: no,
0: verdad.
3: No, sí, pero el calor, no, Dios los perdone, ese calor necesitábamos. No. Oye, baño de sol, ni toma de color.
1: Ahí a Teresita, tu señora, ¿no le ha caído el calor por ahí?
3: No, no, ¿por qué?
1: La oficina, no sé.
3: Ah, no, no, y tú sabes que ahí es privilegio. Esa PB
4: goza de... ¿Es VIP?
3: Sí, claro, al ah, revés.
0: Ahí nivel, diría el padre Marce.
3: Ahí oye, ahí nivel, pero nomás salte de ahí y no manches, que derrites de aquí a la capilla.
1: No, el museo.
0: El museo.
3: Sí, no, ese museo, la verdad que sí, ni abriendo las dos puertas, ni las cuatro de afuera, no corre el airecito.
4: Y el Papa cuando vino, ¿no le pusieron un mini split del Papa también para poderlo prender o algo así?
3: No, pues... pero vino en febrero, acuérdate. Estaba
4: qué
3: fresco. Caray,
4: ¿qué tiene? Pues un mini split de estos inverter que se puede poner calor y frío.
3: No sé, yo estaba repartiendo pulseras, no sé, la verdad.
4: Ah, ok, bueno.
3: Y en las fotos no nos vimos.
4: Padre Chuy, hay que promover el Museo del Papa, pero con buen clima.
1: Con buen clima. Esto,
3: sí. Pues y todo, así como estuvo, digo, al menos dos, tres personas que no les había tocado ir al Tour de la Fe, pues estaban fascinadas porque... Ahora sí que dicen, por ejemplo, la Vía Matriz no sabían, sí sabían de la casa, pero nunca habían ido a la Vía Matriz.
5: No.
3: Y de las cosas de los tesoros que tiene la Nuestra Señora del Carmen, no, pues olvídate.
5: Sí.
3: Así que dices, órale, no, o sea, yo creo que cada Tour de la Fe ha tenido su sí. chiste y cada Tour de la Fe ha tenido su rinconcito que a pesar de que somos de aquí de Juárez y nos decimos diocesanos, no conocemos.
4: Uh-huh. Sí. Eso.
5: Sí,
3: entonces, pues, ¿qué más? Llevamos al historiador número uno de la ciudad casi. Entonces, junto con otros padrecitos que se sumaban, y las hermanas sobre todo, ¿verdad? Que estaban ahí en la Vía Matriz ahí. Pues uh-huh. también, ¿verdad? O sea, excelente, la gente muy contenta. Obviamente, pues, como dicen, ahí se veían los videos en la pachanga, ¿verdad? Ese camión parecía el ¿cómo se llama? El paribús.
4: Literal.
3: Todos disfrutando, o sea, el calor, pues bueno, sabemos que así es uh-huh. y tenemos que disfrutarlo, ¿eh? Aunque no nos guste, pues si no, vaya. Si no nos gusta, ¿qué hacemos? ¿Eh?
5: Eso sí.
3: Por eso llorones del fin verano, ¿eh? Que hay 10 grados, está bien rico.
5: Yo estoy contenta.
3: Después, un abrazote.
5: Muy bien.
4: Gracias, Lalo.
5: Vámonos, gracias, Lalo.
1: A ver, ¿por qué?
4: Bye, bye.
1: Bye. ¿Por qué a la poli se le llama al 911?
0: No sé, padre, ¿no? ¿Por qué?
1: Porque le llamas a las 9 y llega hasta las 11.
0: Ok. Muy bien.
4: Saludos a los polis.
0: Ok. Oye.
1: A ver, a propósito de mujeres, le pregunta un niño a su papá. Papá, ¿qué es el amor? Y le contesta el papá, la luz de la vida. ¡Órale! Qué bonito, ¿verdad? Y el matrimonio, la factura.
5: ¡Ay, padre! Muy bien. Oiga, pues vámonos con el reporte de puentes. Ahorita yo vi los puentes llenos, pero... A ver, échale, mi Lawrence, vamos con el reporte de puentes. Si usted va a ir al Paso Texas... Agrupación de Esposas Cristianas. ¡Ahora!
1: ¿Guanafil? Mira nomás, ¿cómo está?
5: Ese es el de Zaragoza.
1: Zaragoza.
5: Mira nomás.
2: Lo único que veo es teniendo aquí el monitor de frente, mi extrema izquierda. Qué bonito se ve. No hay nadie.
0: Si usted cuenta con Línea Express,
2: no hay nada, no hay línea. Mira, ni carro, ni nada.
1: La línea izquierda.
5: Ay, eso la es extrema de la izquierda. Línea Express.
2: Así es.
5: De la Línea Express.
2: Sí.
1: Porque los demás, mira, va uno.
2: No. Uno, pero uno, mira, uno nada más.
0: Uno.
2: Oiga, por cierto, pues tendremos que comentar el día de ayer un lamentable hecho en el Puente Libre. Un desajustado, porque un joven totalmente desajustado, que uno no entiende de verdad el tipo de decisiones que toman, atropella y mata a un jovencito de 13 años que estaba vendiendo solamente por meterse a la fila y no hacer la línea como debía hacerla. O sea, de verdad, yo a veces no entiendo, con el afán de cómo lo iban a detener porque se estaba queriendo meter a la fila, aceleró para quererse ir hasta el lado americano, y bueno, pues sucede este lamentabilísimo accidente, que obviamente luego detuvieron y pues ya se dieron cuenta que era un jovencito, y de verdad que yo creo que en ese sentido, No sé qué nos pasa de repente a los seres humanos que andamos tan alterados, no sé si es el calor, es el hecho de no sentirse felices, no lo sé, pero de verdad lamentable, cosas que no tienen que suceder, suceden por la imprudencia, por la desesperación, por el coraje, sabrá Dios. Bien, ahora sí, regresamos, yo nomás quería compartir porque sí, de verdad es un hecho muy, muy triste. Mira, Puente Zaragoza, hoy se ve que está avanzando un poquito más, porque siempre las filas se ven muy detenidas y ahorita en lo que estaba comentando me fijé que está el tráfico avanzando. Obviamente la línea expresa avanza pues de manera muy rápida. Uh-huh. Esa no tiene tanto tanto problema, y las otras filas como que se nota que ya están avanzando un poquito más porque esto solía estar sumamente detenido. Fin de semana los puentes estuvieron vacíos, tranquilísimos. ¿Ah, sí? Sí, porque como fue la celebración del 4 de julio, sí. Pues la gente, no hubo para empezar nada abierto en el paso, el sábado estuvo todo cerrado, y pues eso bajó el nivel de tráfico a algo pues realmente que no daba gran problema. Ahora sí, pasamos al puente libre.
1: Uy, no.
5: Lleno, sí, lo vi yo ahorita lleno, totalmente.
2: ¿Tú lo viste?
5: Sí, porque venía por el ribereño y la parte de arriba, ¿cómo se llama? Donde está el pueblito mexicano, estaba lleno. Alcancé a ver así como que puentes llenos, totalmente.
1: Pues mira, totalmente. Así se ve la fila bastante larga.
5: Y aquí es donde pues sucedió el hecho, que no entiendo por qué tenía que ir por el carril donde no había carros.
2: Sí, otra vez teniendo la pantalla de frente, el carril de la extrema izquierda es un carril que se ve como si aparentemente fuera libre.
5: Exacto.
2: Ese carril, ahí es donde se aprovecha carros que tienen que regresarse porque se le calentó el carro, porque se le olvidó el pasaporte, por lo que quieran. Este desajustado se quiso meter por ese carril, aceleró, y justo fue el momento en el que el jovencito que andaba vendiendo camisetas, por cierto, de México, pues se cruzó y ya no hubo manera. Lo más lamentable de todo es que lo atropella, le pasa por encima y no se detiene.
5: No se detiene.
2: No, continúa.
5: Continúa,
2: o sea, no se paró. Y pues le repito, lo lograron detener un poquito más adelante, y los soldados que están ahí en la revisión fueron los que luego lo trajeron de regreso. Pues de verdad, le repito, situaciones que no debiéramos ni siquiera estar comentando aquí. Uh-huh. Bien, ese es el puente libre que vimos. Yo también me fijé, estaba avanzando bastantito a pesar de que hay mucha fila. Ahora vamos a decirle del puente.
1: El Santa Fe.
5: Santa Fe. Lleno también, lleno totalmente. Así que si usted va al paso, tiene que tener mucha paciencia, por favor. ¿Y la línea express?
2: Ay, me dio tos.
5: Libre. La línea express libre, pero lo demás llenísimo.
2: Pues sí, así es. Así que si usted tiene la manera, tramite su línea express. Que yo creo que, no, de verdad, pareciera cosa así, pero pues todo el tiempo que te ahorra, ayuda muchísimo, al menos para andar de buen humor.
1: Estaban contando que ahorita, aunque te hagas tu línea express, te están contando cuántas veces cruzas.
2: Sí, eso siempre se guarda en el sistema.
1: Y si cruzas 2, 3, 4 veces, vamos a poner 4 o 5 veces a la semana, te pueden quitar el pasaporte porque dicen que tú estás trabajando.
2: Entonces, te interrogan para saber cuál es tu motivo de...
1: Y hasta puedes perder la visa.
2: Sí. Sí, siempre que, bueno, es cuando cruza uno por todas, pero también la línea express, siempre que cruzas, siempre te preguntan cuál es el propósito, a dónde va. Y ya, pues ya dice uno, voy al shopping, voy a comer, voy a esto, voy a alguna cuestión que traiga uno ahí. Y después te llegan a preguntar también cuánto dinero traes, cuánto dinero llevas.
5: Sí.
2: Porque me imagino que es la manera como ellos pueden irse dando cuenta si vas a trabajar, si realmente vas de compras. ¿Cuál es el propósito, pues, de tu entrada a los Estados Unidos de Norteamérica?
1: O sea, y no por ser línea express la tengas segura, ¿eh?
2: No, cruzan más rápido, eso sí, pero la investigación es igual, ¿eh? Que, por cierto, durante esta semana pasada, dos carros los agarraron cruzando gente en la cajuela. Ay. Dos, sí, ahí aparecen las escenas y las buscan, pero uno de ellos alegaba que no tenía ni idea que fuera una persona en su cajuela. Uno de ellos alegaba eso. El otro sí, de plano, pues no tuvo ni qué decir, ¿va? Pero ya van dos intentos de cruzar así, de manera ilegal, metiéndose a la cajuela del carro. Yo la verdad que creo que, por lo que hemos dicho del clima, pues no, como que no sé. Digo, no sé qué tanta necesidad sea, pero no se antoja, ¿no? Eso de irte encerrado en la lata ahí de la cajuela. Pero bueno, pues hay gente que se quiere arriesgar y así lo hace. Así, metiéndose a la cajuela. Wow. Pero bueno, esto es parte de lo que sucede en las filas del puente, de los puentes internacionales, para los que quieren ir al gabacho.
5: Al gabacho. ¿Y tenemos tornillo, Lorenzo, o no?
2: Tornillo.
5: El tornillo está solillo.
2: No,
5: está solillo.
2: No, que dice Lorenzo que tal no lo encuentra. Entonces, en tornillo no hay tornillos.
5: No hay tornillos. No hay tornillos. Está solillo.
1: Estaban en clase de inglés. ¿Cómo se dice perro en inglés? Y dice Pepito, dog.
2: Dog.
1: Ah, muy bien. Y dog, y veterinario, doctor.
2: Órale, ahora sí hay fila.
5: Ay, no es cierto.
2: ¿Pero sí, es ahí está, este es tornillo.
5: Oiga, pues que muchos se vinieron acá a ver el fútbol, ¿qué?
2: Pues a lo mejor aprovecharon por el fin de semana que fue feriado en Estados Unidos.
1: ¡Órale!
2: Y puede ser que apenas ahorita, mucha de esta gente que cruza ahorita por tornillos porque vienen del interior del estado y que obviamente en lugar de entrar a la ciudad se desvían antes de llegar a Juárez hacia este puente y que bueno, puede hacer eso, que ahorita apenas estén regresando si fueron a ver a su familia al sur del centro, sur del estado o algún otro lugar, pues es el regreso y miren, si alcanzamos a ver imágenes, ya van las trocas solas. Seguramente que cuando cruzaron de Estados Unidos a México, iban bien cargadas.
5: Cargadotas.
2: De toda la Fayuquiux, y ahora ya van regresando sin nada. Ya traen las trocas vacías.
5: Híjole, ¿no? No, nos había tocado verlo así de lleno, ¿eh?
2: Sí,
5: no
2: pues,
5: nos había
2: tocado. Casi pienso que es por eso, ¿no? Sí. Que tiene que ver con la cuestión del regreso por los días festivos en Estados Unidos. Que me tocó ver, por cierto, una partecita de los fuegos artificiales por todos lados, ¿eh? Yo pensé que era como aquí, que nomás ahí donde daban el grito el 15 echaban, no, allá en fuegos artificiales. Allá, por todo, como que no es ilegal tener este tipo de pirotecnia en tu casa y lanzarla así desde tu patio, qué sé yo. Aquí en México está prohibido, sí. es ilegal, o sea, si te agarran con eso, hasta el bote vas a dar, pero yo creo que en Estados Unidos no, porque pues un chorro escatal de gente tirando por todos lados fuegos artificiales celebrando el 4 de julio.
1: Así es. Le pregunta la maestra a los niños de clase, a ver, díganme una palabra con P.
5: Con P.
1: Y Pepito levantó la mano. Yo, maestra. A ver, Pepito, dime una palabra con P. Y Pepito le contesta, mesa, maestra. O sea, caray, mesa. ¿Y dónde tiene la P? Pues en las patas.
5: Ok, vale. En las patas, muy bien. Oye, pues vamos a hacer una pausa. Regresamos, ahorita regresamos con los saluditos. Y también tenemos una llamada con nuestros amigos de La Rodadora que también tienen campamento mañana. Así que vamos a hacer una pausa rapidísimo y regresamos. Estamos en Alegres Mañanas
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3: Oración por la paz. Señor Jesús, tú eres nuestra paz. Mira nuestra patria dañada por la violencia y dispersa por el miedo y la inseguridad. Consuela el dolor de quienes sufren. Da acierto a las decisiones de quienes nos gobiernan. Toca el corazón de quienes olvidan que somos hermanos y provocan sufrimiento y muerte. Dales el don de la conversión. Protege a las familias, a nuestros niños, adolescentes y jóvenes, a nuestros pueblos y comunidades, que como discípulos misioneros tuyos, ciudadanos responsables, sepamos ser promotores de justicia y de paz, para que en ti nuestro pueblo tenga vida digna. Amén. Santa María de Guadalupe, Reina de la Paz, ruega por nosotros.
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8: Ya estamos de regreso y continuamos aquí en Alegres Mañanas. De Radio Guadalupana. ¡Woo! Con el triple G.
9: apenas anunció que el Triple G.
10: Ah, sí, nunca había.
9: Desde que empezamos.
10: Desde que empezamos, bueno, sí, no había dicho nada.
11: Somos el Triple G recargado.
9: La jefa, hay jefa. Ay, jefe, hay
10: claro que
9: hay
10: jefa, sí.
9: Hay jefa, le somos la jefa y sus ayudantes.
8: Ay, ah,
10: sí.
8: Ay.
10: Momento. Sí, sí. Aquí, claro, los niveles.
8: Hay niveles, como, padrecitos.
10: Aquella pregunta que me hicieron, padre, díganos una palabra latina. Le digo, la G. Okay, ¿la G? ¿Por qué la G? Porque es gelatina.
8: Ay, padrecito, gelatina. Pues échese otro, padre, a ver.
10: ¿Otra? pues el que dije, ¿cuál era el colmo de un chofer?
8: Ay, para el Jonathan.
10: Al Jonathan. ¿No saben cuál es el colmo? No. Que la esposa lo maneje.
8: Oye, pues un saludo para todos los que apenas se van conectando. Gracias por vernos a través del Facebook Live de Radio Guadalupana, YouTube también de Radio Guadalupana, y los que nos escuchan a través del radio 1560 AM y en la página www.radioguadalupana.com. Oigan, y tenemos, recuerde que estamos de vacaciones, y si usted, señora, dice, ¿y qué hago con los chamacos ahora? ¿Qué voy a hacer aquí? Tenerlos en casa. Pues mire, aquí le va una opción muy importante que tienen nuestros amigos de La Rodadora.
9: Dice Lores que te mandó mensajito.
8: ¿Me mandó mensaje? Sí. A ver, de La Rodadora.
9: Me hace que no estamos conectados con La Rodadora. ¿O sí, ya?
8: Sí, estamos, ¿no? Sí estamos. A ver, Lores, no. ¿Qué está qué?
9: ¿Qué?
8: Ah, ok.
9: Que le hace el mensaje mejor.
8: Pues es que no me llegó nada, Loren. No sé dónde me lo mandaste. Ah, WhatsApp. Ok. Ya.
9: A WhatsApp.
8: Ah, ya. Ok. Bueno, si usted no sabe qué va a hacer con los chamacos, pues tenemos a nuestros amigos ya en la línea, en la y sí, están en La Rodadora, precisamente listando detalles.
9: Para desde La Rodadora para Radio Guadalupana.
8: Campamentos de verano.
10: ¡Órale!
8: O aventuras de verano, como ellos lo denominaron.
10: Me
8: y
10: gusta
8: para
10: más
8: ello,
10: aventura.
8: Aventuras. Tenemos en la línea.
9: Uy, ¿y en La Rodadora?
8: Imagínate. ¡Oh!
9: Sí, que es aventura.
8: Y tenemos en la línea a Oscar Ontiveros, quien nos va a platicar acerca de estas aventuras de verano. Lástima, padrecitos, que es para niños nomás.
9: ¿Sí? ¿Qué? ¿Uno puede sacar el niño interior?
10: ¡Claro!
9: ¿Va? ¿Por qué no?
8: No, porque aquí piden una edad. Oscar, muy buenos días, ¿cómo estás?
12: Hola, hola, buenos días, gusto saludarlos. ¿Cómo están ustedes?
10: Muy bien, muy bien.
9: Muy bien. Hoy enterándonos de que La Rodadora ahora implementa y ofrece, nosotros le llamamos campamento de verano y ustedes dicen aventura.
10: Aventura.
9: Aventura de verano. Platícanos.
10: ¿Cómo es eso?
12: Claro, mire, el día de mañana iniciamos la aventura de verano, nuestro campamento de verano. Empieza el día de mañana, es del 7 al 31 de julio. Y nada, son 4 semanas llenas de diversión para los niños, donde van a explorar todo lo que es los temas del STEAM. Van a explorar la ciencia, la ingeniería, la construcción, van a jugar a una misión especial, también van a explorar lo que es el arte. Van a ser unas 4 semanas divertidas para los niños. Los invitamos, estamos por arrancar, tienen todavía el día de mañana o durante estas semanas para venir a inscribirse, tienen la opción de asistir las 4 semanas, 1 semana, 2 semanas, las semanas que ustedes quieran.
8: Eso te iba a preguntar, porque a lo mejor algunos ahorita están de vacaciones o dicen, híjole, como que esta semana tenemos muchos compromisos todavía, entonces pueden inscribirse la última semana o la semana, ¿no hay un orden, un seguimiento?
12: No hay ningún orden. Pueden venir de que una semana y luego la siguiente semana no, pero la siguiente semana sí, no hay ningún orden. La semana, si ellos pueden venir.
8: Ah, perfecto.
9: Perfecto. Oscar, platícanos de horarios, porque obviamente que, pues, interés va a haber un montonal, pero pues siempre querrán saber de qué hora a hora es estas aventuras de verano.
12: Sí, claro, va a ser de martes a viernes, de 9 de la mañana a 2 de la tarde. Iniciamos la recepción de los niños a las 8 de la mañana.
10: Oye, ¿hay un costo?
12: Sí, la primera semana es de 1,699, 2 semanas de 3,199, 3 semanas de 4,399 y el campamento completo de 5,500.
10: Okay. Muy bien. Okay. ¿Y niños de qué edad? ¿Hay algún...? Porque pues hay muchas de niños, ¿verdad? Sí, pero...
9: Hay quien a lo mejor diga el de 2 años o el de 3, que están en los terribles 3, hay que mandarlo a algún lado y a lo mejor ya se los quieren llevar allá a las aventuras de verano. ¿Qué límite de edad tienen, Oscar?
12: Aceptamos a niños de 4 a 12 años.
10: Órale.
9: Okay. Ya más grandecitos, ya no.
12: No, ya el límite son 12 años. Mínimo 4, límite 12 años.
8: Muy bien. Oye, Oscar, y para pedir informes, que la gente diga, bueno, yo necesito saber un poquito más información sobre las actividades que realizan. También si, muchas mamás dicen, ¿les van a dar algún snack o algo por el estilo?
9: Son muchas horas. Ajá. Ahí.
12: Sí, claro. Lo que incluye el campamento es un refrigerio diario. También incluye una camiseta. También pueden pedir informes al 656-257-0917 o igual también pueden asistir aquí a nuestras instalaciones. El día de hoy estamos de 9 a 5 de la tarde.
8: Perfecto, muy bien. Oscar, ¿se tienen que inscribir previamente o si alguien decide de última hora puede llegar mañana?
12: No, sin problema, pueden venir el día de mañana y inscribirse aquí todavía, o el siguiente día, cuando ellos quieran, pueden venir a inscribirse.
9: Perfecto. Oscar, nos manejaste un costo por semana. ¿Hay otro tipo de posibilidades? ¿Habrá quien diga, a mí me gustaría llevarlos nada más un día o 2 días a los hijos? ¿Hay alguna manera de poder hacerlo así o tiene que ser la semana completa?
12: No, como mínimo sí es la semana completa.
9: Okay. O sea, es mínimo una semana. Aunque lo lleve nomás 2 días, pero cubre semana completa.
12: Sí, cubre la semana completa. Sí, sí.
10: Muy bien. Perfecto. Pues qué bien, ¿no? Las felicidades por esta iniciativa de tener estas aventuras de verano, ¿verdad? Sobre todo porque ahorita los niños pues ya están libres de la escuela y hay que entretenerlos en algo que sea de verdad productivo.
9: Que les deje.
10: Y que les deje algo de enseñanza, porque no solamente la escuela enseña. Y qué bueno que ofrece la rodadora esta oportunidad.
9: Sí, imagínate, siendo un museo interactivo en donde juegas, tocas, aprendes, pues qué bendición, ¿no? Para todo papá. Llevar a su hijo que aparte que pase unas horas divertido, también pues va a salir con grandes enseñanzas, ¿no? Yo he visto por ahí alguna niña, hija de una conductora que anda descubriendo huesos y que anda, ¿qué más hacen ahí?
8: Pintando
9: y bueno, pues sí, o sea que yo creo que en ese sentido pues deja mucha enseñanza. ¿Algo más, Oscar, que nos quieras compartir con respecto a estas aventuras de verano en el Museo de la Rodadora?
12: Sí, claro, también comentarles que si nos mandan un mensajito o vienen aquí a la Rodadora diciendo que lo escucharon aquí en Radio Guadalupana, les vamos a dar un 15% de descuento.
10: ¡Qué bueno! A todos nuestros radioescuchas, atención.
9: Así es, 15% de descuento. Así es, más barato ni en el Silvas.
12: Es para que aprovechen. Y
8: sí, puede ser de una semana, Oscar, el descuento, tendría que ser las 3 semanas.
12: No, o sea, el descuento aplica para una semana, 2 semanas, 3 semanas o el campamento completo.
9: Ah, okay, o sea que si paga el campamento completo de los 5,000 y pico, es menos el 15% de descuento.
12: Sí, sí. Ahí ya estarían pagando 4,675.
9: Muy bien. Por 4 semanotas.
8: Por 4 semanas, sí, sí. Okay. Ya usted decide si una semana, sí, o las 2 semanas.
9: Oye, qué chida, a mí se me hace esto porque, digo, yo recuerdo de la niña en las vacaciones era andar en la calle todo el día, ¿verdad? O sea, no
10: papás.
9: Sí, o sea, no había más que en la mañana agarrabas calle y ya cuando te calaba el hambre, ahí vas para la casa de nuevo. Pues era una niñez así como de andar explorando, pero pues así, ¿verdad? En lo agreste, y pues bueno, muchas veces exponiéndote a peligros y demás. Hoy en día usted puede llevar a sus niños a lugares donde los van a cuidar, se van a divertir y van a aprender mucho. Así que, pues ya, oye, yo creo que es raro, ¿no?, que un papá hoy le diga al niño, hijo, salte y ahí ándate en la calle. Ya cuando te cale el hambre te regresas. No, yo creo que no, hoy no creo que las condiciones estén para eso. Así que, pues bueno, allí tiene usted una excelente opción con nuestros amigos de la la rodadora, aprovechar estas aventuras de verano.
8: De verano. Así que, Oscar, pues muchas gracias por tu llamadita. Ahí nos estaremos comunicando. Quizás la otra semana, si sigue, pues aquí los tendremos otro enlace con ustedes para ver cómo va el campamento y seguir invitando. ¿Te parece?
12: Ok, muy bien, muchas gracias.
9: ¿Quién quite nos tengan cortesías?
8: Cortesías también. ¿Quién quite? También hay cortesías ahí con nuestros amigos de La Rodadora.
9: ¡Ándale! ¿Sí?
8: Muchas gracias, Oscar.
12: No, de nada, gracias a ustedes.
10: Éxito, pues.
8: Gracias, bye bye.
9: Bye.
8: Bueno, ahí está, ¿eh? Vámonos a La Rodadora.
10: Le dice una a su papá al niño. La maestra a uno de los alumnos. Vete a dormir porque ya traes cara de sueño. Y le contesta el niño, yo le veo a usted cara de mono y no la mando a la selva.
8: Está bueno. Padre. Otro padre, antes de irnos a los saludos. Yo le veo
9: cara de chango y no la mando a la selva.
10: Le dice el niño a su papá, papá, papá, ¿qué se siente tener un hijo tan guapo?
8: Ajá.
10: Y le contesta el papá, pues no sé, pregúntale a tu abuelito.
8: ¡Ah! Muy bien. Pues vámonos con los saludos. Gracias a todos los que están dejando sus mensajitos a través del WhatsApp y a través del Facebook Live de Radio Guadalupana. Vamos a darles lectura a los mensajes. Así que échale, mi Lawrence. Vámonos. Por aquí quiero leer los de WhatsApp porque luego los andamos dejando al último, pero aquí dice Flor Verónica, buenos días, Clau, padre Galo, padre Jorge y Lorenzo. Hoy amanecimos un poco tristes por la derrota de nuestra selección mexicana, pero seguimos apoyándolos con el corazón. Dios les bendiga.
9: Sí, yo creo que la verdad, por cómo jugaron todo el torneo, pues hay que más bien estar agradecidos, ¿eh? Porque yo ayer escuché un comentario que me llamó la atención y decían, dos días antes de que empezara el Mundial, ni quien pelara, ni fu ni fa, pasó el primer partido y ¡fum! Se despertó y fue increchendo, o sea, fue aumentando la cantidad de gente que nos pusimos la camiseta y que se concentraron por todos lados de las ciudades a ver el partido, a echar porras, y que pues yo creo que eso generó un entusiasmo que es cierto, a veces se desbordaba y algunos de pronto como que con actitudes no muy buenas, pero que en general yo creo que hay que agradecer porque nos trajo mucha alegría como país ver a estos jugadores que realmente le echaron muchas ganas. El rival cuenta, también el rival cuenta, o sea, no piense como que México es el único, el rival cuenta. Yo considero que fue un muy digno partido y que lo jugaron bastante bien.
10: El de ayer estuvo incluso bastante aunque bien. Los otros, ¿verdad?
8: Muy bueno.
10: El de ayer
9: se encerraron
10: muchas ganas.
9: Sí, sí.
10: Muchas ganas. Claro que Inglaterra es Inglaterra. Y hay que reconocer eso, pero que ayer la selección le echó ganas, le echó ganas.
9: Sí, así que bueno, no hay que estar tristes, más bien hay que, yo creo que para mí, la parte que a mí me queda espiritual, que esto nos traiga como una especie de fortalecimiento del ánimo, porque los mexicanos estamos pasando socialmente por muchas situaciones muy delicadas, y qué importante no afrontarlas con la cabeza agachada, sino con la cabeza en alto, y yo creo que esto que va dejando esta simbiosis de la selección, pues la tenemos que aprovechar de buena manera, ¿no?
10: Sí.
9: No
10: sé, perder así vale la pena.
9: Sí, sí, así es.
10: Vale la pena.
9: Hasta así. Le damos las gracias a los de Inglaterra.
10: Sí, sí. Y ¿verdad? Porque también tenemos, porque nos podíamos haber ganado por la soberbia, ¿verdad? Y es fácil dejarnos llevar. Pero yo pienso que ayer la selección a mí me llenó de orgullo, aunque haya perdido. No es eso lo que a mí me llenó. Me llenó la manera de verlos jugar, de ver cómo le echaban ganas. Claro, hay que entender las limitaciones, ¿verdad? También no somos una potencia, no tenemos equipos así muy grandes, digamos, de élite o de jugadores así en las grandes ligas, ¿no? Pero de la manera como jugaron, mi respeto, mi admiración y cómo nos seguir apoyando a la selección.
8: Así es.
9: Oiga, invitemos a Cabo Verde, porque en Cabo Verde quedaron ahí con Argentina y les hicieron un fiesto, no sé si han visto imágenes, lo recibieron como si hubieran ganado el Mundial y les hicieron un parisototote a los de Cabo Verde, que dices tú, pues qué bonita manera, ¿no?, de cómo la gente,
10: agradecer.
9: Exactamente, o sea, dicen, antes del Mundial ni quién se enterara que existiera Cabo Verde.
13: ahora después del Mundial, creo que todos ubicamos ya que existe un país muy chiquitito, una tercera parte de Juárez es todo el país, entonces, y que bueno, pues en ese sentido, qué bonito ver esta parte de, pues, de cómo la gente disfruta de un Mundial y lo disfruta de esta forma, ¿no? Aquí yo creo que no importó si ganaron o perdieron, lo que más fue quedando exactamente es esta experiencia de quien le está echando muchas ganas a un deporte y eso conéctelo con su vida.
8: Así es, así que, y también a mí me gustó mucho del partido de ayer, Kane, que al final fue y abrazó a Raúl Jiménez, o sea, reconociendo el esfuerzo que se hizo y también el respeto, ¿no? El respeto a la selección.
10: De hecho, Inglaterra se echó para atrás.
8: No, sí, ya lo buscaron.
13: Inglaterra ya andaba chupando faros, ¿sabes? Y les hubiera metido un gol más, ya no tenían fuerza, capacidad de seguir.
10: No, se les veía como que la altura también les afectó un poquito. No,
13: mucho.
10: La fuerza, entonces ya no tenía...
13: Sí, andaban echando el bofe.
10: Pero bueno.
13: Pues el güerito este que corría mucho, nomás aventó dos corridas y ya no quiso correr.
8: Ah, el Gordon ya no.
13: Qué bueno es ese muchacho, sí, cómo corre, qué bruto.
10: Que metió los dos goles, Graham.

0: Sí, primero. Bellingham.
1: Sí.
0: Bueno, pues aquí no, luego vamos a agarrar fútbol, pero estabas pero diciendo bueno. De que poco tristes, pero no, nada tristes. Nada. ¿Qué otro mensajito?
1: Noemí dice, la grandota, saludos, trío dinámico, excelente nuestra selección, Dios bendiga a nuestros muchachos. Muchas gracias, ándale. Noemí, la grandota.
0: Así mero.
1: Así que ahí está. También DJ Son Gohan dice, buen día, equipo Triple G, desde la hermana República de la Colonia del Carmen y del Juárez prehispánico, y que no salen los anuncios del municipio. Saludos al decanato.
0: Gracias, no, DJ pero Son Gohan. Acá la Clau está leyendo los de WhatsApp.
1: De Son Gohan, así que gracias ahí a DJ Son Gohan. Ahora sí, vámonos con los saludos de Facebook, vámonos.
2: Jesús Alberto Ávila Hernández, el que no es padre, pero
0: padre que padre. No es padre.
2: Hola chicos, Triple G, deseo tengan un excelente inicio de semana. Aquí desayunando unas galletas con un vaso de Quick.
1: De Quick. Uy, bueno, ya lo demás no sé qué dice. No sabemos qué dice, ver, Lawrence.
0: ¿Qué más dice, Lawrence?
1: De Quick, es que acá no me aparece, Lawrence. Ah, perdió México.
0: Bueno. Sí, ya nos dimos cuenta que perdió México.
1: Muy bien.
0: Klaus.
1: Ernestina de... Y saludos, Ernestina.
0: Saludos, andan haciendo saludos. El aseo ahí en Santa Margarita y bueno, pues mientras hacen el aseo. Ponen, de verdad, ponen nuestro programa. Sí. Luz Elena Cruz, excelente semana, presente de...
2: Sagrado Corazón
0: de Jesús. Tini. Nen. Galo.
2: Rolando Ramírez, muy buenos días, padres y la jefa.
0: Así
2: eso,
0: es.
2: Usted sí sabe.
0: Tú sí sabe, mi hermano, tú sí sabe.
1: Saludos. Caris Flores dice, buenos y tristes días. Saludos, padre otra. George, padre Galo y Klaus. Saludos.
0: Otra con
1: mi hija
0: tristes
1: lloró
0: días.
1: Porque perdió México.
2: ¿Ah, sí?
0: Ni
2: sí.
0: Aguanta nada. Ni aguanta nada. Isela Villalobos, saludos y bendiciones, hermanitos.
2: Gracias, Isela.
0: Gracias, Isela, que Dios te bendiga.
2: Caro Ramírez, bendecido inicio de semana al team favorito. Gracias, Carito.
0: Gracias. Ayer, pobrecitos, tuvieron que ir a misa de 8 y como que no es de Dios. No, no. Pues estaban más dormidos que despiertos pues estos no. Pobres. Muy bien.
1: Leti Villanueva dice, buenos días, bendecido inicio de semana, gusto saludarlos, tenía ya semanas que no los escuchaba, pero ya estar aquí de nuevo. Gracias, de nuevo. Leti.
0: Un abrazo, Leti, ella perdió gracias, a su hermano Leti. Y bueno, desde aquí le mandamos la bendición.
2: Ah, mira.
0: Bien, quien nos habló hace un ratito, Lalo Muñoz, saludos, Team Verano, Team G, bendecida semana, y sí, un caluroso abrazo. Pues sí. ¿Oh, sí?
2: Eloísa Gallardo, buenos
0: desde
2: días.
0: Desde Santa Margarita.
2: Buenos días y bendiciones, padre George.
0: ¿Y a los demás qué? Abu. Ella es de la que tiene niños pequeñitos que pudiera aprovechar.
1: Mira. Muy bien.
0: Klaus.
1: Patricia Silva dice, saludos, padre Galo. Un gustazo conocerlo en el Tour Guadalupana. Bueno, el Tour de la Fe. Gracias, Pati.
0: Gracias,
1: saludos.
0: Gracias.
2: Otra vez.
0: Dice Jesús Alberto, ayer fui a misa Santo Tomás Apóstol, tan lejos y él vive por acá.
1: Sí.
0: Vi todos con la camiseta verde y pensé, ¡órale! Ahora se tomaron el tiempo.
1: Ordinario.
0: Muy bien. Sí, no, definitivamente. A los coros, lectores y demás, todos con la camiseta de México.
2: Martita Soto, buenos días, les dé Dios, Klaus, padre, George, padre Galo, por fin escuchándolos en casa. Vengo de con los vampiros.
0: Le sacaron sangre.
1: Ay, qué miedo, Martita. Saludos. Teresa García, alegría y bendiciones. Saludos, Tere. Claro que sí. Claro que sí. Vámonos.
0: Saludos, Laura. Aida Lucero, saludos, equipo Triple G. Este año, como el clima no estuvo tan seco, el paso no prohibió los cohetes. Que tengan una bendecida semana, me imagino, sí. Algo así. Pero entonces, ya ven, como el clima no estuvo tan seco, la ciudad no prohibió. ¿Con qué razón se veían por todos lados los fuegos artificiales?
2: Gracias por decirnos.
0: De 12 apóstoles.
2: Rachel González. 12 apóstoles presente. Muy bien, muy
0: presente,
2: bien.
0: Presente, Chanel. Oye, estate al pendiente el jueves porque creo que aquí va a estar en vivo el señor obispo y bueno, pues ella tiene una buena relación con don Guadalupe.
1: Ok, muy bien. Desde las 7 de la mañana estará el señor.
0: A ver, pues platícanos de eso. Ahorita seguimos con los saluditos.
1: Bueno, el jueves tenemos entrevista. Nuestro director va a entrevistar al señor obispo José Guadalupe Torres Campos.
0: Aquí, en vivo.
1: En vivo y a todo color. Recordarán que ya el próximo 22 de julio, pues ya... lo iremos a entregar allá a la diócesis de Ecatepec. Entonces, ahorita están todas las despedidas del señor obispo.

0: de desayuno, ¿eh?
1: Sí, saliendo nos vamos a ir a desayunar, posiblemente. Posiblemente. Espero que su agenda se lo permita, ¿verdad?
0: La entrevista va a ser de solo 10 minutos porque va a ser mucha hambre. Sí, oiga, y si usted gusta, próximo lunes, dentro de una semana, el 13 de julio, será la misa de Acción de Gracias por su ministerio aquí entre nosotros. 6:00 p.m, parroquia El Señor de la Misericordia. Algunos luego estaban muy acostumbrados a decir, es que nomás va una delegación de la comunidad. Hoy no, es invitación a todo el que quiera ir, todo el que quiera hacerse presente. Próximo lunes, apártenlo en su agenda, 6:00 p.m, llegue con tiempo, porque aunque hay buen estacionamiento, pues seguramente que se va a saturar.
1: Así es, así que ahí está, pues la invitación. Jueves, aquí entrevistas de las 7:30 a.m. hasta las 9:00 a.m. estaremos aquí con nuestro señor obispo, José Guadalupe Torres Campos, ¿eh? Muy bien.
0: Muy bien, ahora sí, seguimos con Tina. ¿Qué dice Klaus?
1: Saludos de parte de todo el grupo de la ciudad de Santa Margarita.
0: Ya ven, les digo que nos están escuchando mientras están haciendo el aseo.
1: Saludos, gracias. Tina. Gracias por
0: y aún se acuerdan de mí. Ay, ay, ay. Pero qué hermoso querer. Gracias, Tina.
1: Gracias, Tina. Muy bien, vamos con el que sigue. Más? Échale a mi Lawrence.
0: Ya, que ya se acabaron, que siga cantando el par.
2: Martita.
0: Marta Patricia desde Roma, ¡wow! Italia. La hermana Marta Patricia.
1: A ver.
0: ¿Qué dice?
1: Dile, padre, pues a usted.
0: Ah, dice, buen día. Déjeme ventaneo al padre George.
1: Ventanéalo, hermanita, échale. Sáquele, hermanita.
0: Está en Roma, ahorita no sabe ni qué rayo.
1: A ver, qué. Esperamos el mensajito. Échale, hey, padre.
2: Felicidades, Galo, por tan bonito programa. Que Dios los bendiga por siempre. Gracias.
1: Gracias, Sandrita.
0: Gracias, amiguita. Saludos. Gracias.
1: Caro Ramírez dice, quiero al portero de Cabo Verde para los Bravos.
0: ¿Y sí? Yo, por dos, Carito, por dos. Aunque ya tenga 40 años, ¿qué tiene? Por dos.
1: Ok, vámonos, padre.
0: Yo, Molly Monte dice, hola, saludos desde, déjeme pongo de pie, Infonavit, Casas Grandes. Bueno. De ahí soy.
1: Muy bien.
0: Gracias,
1: bien.
0: Molly. Tú sí sabes.
1: Muy bien.
2: Carito Ramírez otra vez, nada que reclamarle en la selección, así es el fútbol, vivirlo con pasión. Muy bien.
1: Saludos, Carito. Saludos.
0: Es todo.
1: Hola. Ernestina del Coser, gracias, nos gustó la canción.
2: Ay. Si viera.
0: Yo no les voy a decir que las copas pasadas y que quién sabe qué y que no sé qué rollo, no. A ver, la hermana nomás dice, ja, sí, sé qué rollo.
1: Hermana, pues qué rollo, échele el chisme.
0: Que quería ventanear. Entonces, ventané. No sé, a lo mejor va a ventanear que algún día no celebre misa por ver algún partido. No creo.
1: ¿Será, padre?
0: Pues yo no me acuerdo. A lo mejor y sí, pero no me acuerdo.
1: Ventanelo, hermana, ventanelo.
0: Bueno, a ver, mientras ahorita la hermana me ventanea, ya estaremos viendo.
2: A ver, ¿por qué lloraba el libro de matemáticas?
0: Ahí está.
1: A ver.
0: Ándale.
1: Dice, próxima semana, el lunes, les vendo la exclusiva de las travesuras del padre George. Saludos, padre.
2: Ay.
0: ¿Y si bueno, le hablamos?
1: Estaremos, sí, el próximo lunes le hablamos, hermano. ¿Quiere hablarle ahorita, padre? Para que lo ventanee de una vez.
0: No sé,
1: usted
0: ¿hay
1: diga,
0: tiempo?
1: Hermana, usted diga. Sí, hay tiempo.
0: Que nos mande mensajitos si quiere que le marque. Okay. Ella está ahorita en Roma,
2: pero,
0: Italia.
2: ¿Qué horas son?
0: Son 8 horas más que aquí, o sea, son 6:00 p.m, creo, por allá.
1: Ah, bueno.
0: 5 o 6:00 p.m. son en Roma. Me imagino que la hermana tiene un rato de dispersión, un rato tranquilo, porque generalmente su trabajo allá, pues es un trabajo muy arduo y los tiempos libres suelen ser muy poquitos.
1: Ah, bueno.
2: ¿Por qué lloraba el libro de matemáticas?
1: Porque tenía mucho...
2: Porque tenía muchos problemas.
0: Era la Klaus, Lolo, ¿la agarró?
1: Esa sí la agarré, padre. Pero
2: y luego,
1: bueno,
2: estaban los loquitos.
0: Ese es pa'l galo.
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0: El Carmen no creo que extrañe, mira, trae la camiseta.

0: está.
1: Muy bien,
0: ahora
1: muy
0: sí,
1: bien.
0: Padre. Sí,
1: a ver, están loquitos.
2: Ustedes traen la pila del Tour de la Fe, por lo que veo.
1: Están loquitos en un manicomio y luego se encuentra uno que traía un bote de ketchup en la oreja.
0: Ok.
1: Y le dice, oye, ¿por qué traes ese bote ahí en la oreja? Y le dice el otro, es que quiero escuchar salsa.
0: Ah. Salsa. Muy bien. Ok, otro padre, échese otro. Vámonos. Vámonos.
1: ¿Y por qué estaba frío el ordenador?
2: A ver. ¿Quién sabe?
1: Porque tenía las ventanas abiertas.
0: Ah.
1: Bueno, eso es para así para
2: los a los cibernautas.
0: Sí. Ok.
1: Y que a este ya lo había dicho. ¿Qué hace una abeja en el gimnasio? Haciendo zumba.
0: Zumba. Si hacen zumba, padre, si hacen.
1: Otro en una escuela. La maestra ve que se estaba comiendo unas hojas. Uno de los alumnos. Oye, ¿por qué te estás comiendo las hojas del cuaderno? Digo, porque usted me dijo que era pan comido.
0: Pan comido. Ok, muy bien. Pues ya no nos mandó mensajito la hermanita.
2: No, bueno, a mí no.
0: Yo creo que
2: a
0: se ver, quedó para
1: qué,
0: el próximo lunes.
2: No sé si allá.
1: ¿Qué pasa en la cruza de un profe con un vampiro?
0: Hijos. La cruza de un profe con un vampiro, ok.
1: ¿Saben qué sale?
0: No.
1: Análisis de sangre.
0: Ay, padre.
1: Bueno, pues.
0: Ese está bueno. Ok. Échale, padre, otro.
2: Yo estoy viendo a ver si aquí sí hay.
1: Va una esposa y encuentra al marido, ¿verdad?, en la cama. Y le dice, oye, ¿y qué hace esta regla aquí en la cama? Y le contesta el marido, es que quiero saber cuánto dormí.
0: ¿Cuánto dormí?
1: Pues sí, por la regla que mide.
2: La regla que mide.
0: Ok, no entendía. Muy bien. Por ahí nos dejaron otro mensajito, Lorito.
1: ¿Y por qué se puso rojo el tomate?
2: ¿Por qué?
1: Porque vi un aderezo.
0: Ok. ¿Dónde está?
1: Ándale.
0: Okay.
2: Pero acá, no le entendí.
0: Gretchen dice...
2: Gretchen Muñoz, es de una niña del coro de ahí de 12.
0: Padre, ¿recuerda que dijo que la hija de Claudia no aguantó? Pues yo tampoco. Saludos, pero no... No sé.
2: ¿Pero que no aguantó qué cosa?
0: Pues no sé qué
2: aguantó. Acláranos, Gretchen.
0: No sé qué. ¿Qué sí aguantó?
2: O sea, que tu
0: no
2: hija
0: aguantó.
2: No aguantó alguna cosa de... ¿De qué?
0: No sé.
2: Bueno, a ver si ahorita nos aclara porque, pues no.
0: No sé.
2: No sabemos a qué se refiere.
1: ¿Por qué fue la rosquilla al dentista?
0: ¿Por qué, pa?
1: Porque necesitaba relleno de choco. Relleno de chocolate.
0: Relleno.
1: El dentista, por eso fue.
0: Muy bien. Ok, pues ya terminamos nuestro programa el día de hoy. Se nos terminó. Dice que el partido de México, que no aguantó. Sí, mi hija lloró.
2: Que tu hija lloró, tú
0: mi
2: dijiste.
0: Hija lloró,
2: okay.
0: Sí, porque perdió México.
2: Ya lo aclaró ahí en las mensajitos.
0: Sí, ya.
1: ¿Por qué invitaban al champiñón a la fiesta?
2: No.
1: Porque es un hongo.
0: ¿Porque es un hongo?
1: Sí.
2: Pues en las fiestas los hongos.
1: Los hongos, no.
0: Ya.
1: No, como le dije en el tour, a ver, si el que come carne le dicen carnívoro, al que come hierba, ¿cómo se le dice?
2: ¿Yerbívoro?
1: No, marihuano.
0: Eso sí estuvo bueno. Muy bien. Oye, pues ya con esto terminamos nuestro programa el día de hoy. Muchas gracias de verdad por haber asistido al Tour de la Fe 2026, que no podemos dejar de resaltarlo, ¿verdad? Porque ya cerramos nuestro Tour 2026.
1: Padre. Y a ver, ¿por qué las vacas comen hierba?
2: ¿Por qué?
1: Porque no toleran la lactosa.
2: Son intolerantes a la lactosa.
1: Ahora hay muchos chistes.
0: Sí, ya, padre, un chorro.
1: Oye, ¿y la historia, pa?
0: La la historia se va a quedar en las copas vacías. Porque queremos ese queremos saber las copas vacías. ¿Cuál copa quedará? Porque ahora viene con la Estación del Carmen el próximo lunes.
2: Le quedaron asientitos a la copa vacía.
0: Sí, se me hace que todavía. Todavía. Y esto del tour removió ahí en el Carmen.
2: Sí, ya hasta se puso playera.
0: Exactamente, por
1: yo
0: eso.
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0: Muy bien. Oye, pues vámonos. Gracias por estar en sintonía de Radio Guadalupana, la alegría del Evangelio. Gracias, Padre Galo. De verdad, de nueva cuenta, gracias por su asistencia aquí y también por ser nuestra guía VIP del Tour de la Fe. Gracias. Aquí
1: seguir apoyando los medios.
0: Muy bien. Padre George, muchas gracias.
2: Gracias. También yo no soy aquí historiador ni soy guía, pero gracias, aquí estoy.
0: Gracias. No, quería decirlo al aire también.
2: No, muy bien, no, hay que reconocerle.
0: Sí, muy bien. Gracias, Lorenz, ahí en los controles de cabina. Y a usted, su fiel sintonía, a este su programa.
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0: Con el triple G. ¡Vámonos!
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23: Oración por la paz. Señor Jesús, tú eres nuestra paz. Mira nuestra patria dañada por la violencia y dispersa por el miedo y la inseguridad. Consuela el dolor de quienes sufren. Da acierto a las decisiones de quienes nos gobiernan. Toca el corazón de quienes olvidan que somos hermanos y provocan sufrimiento y muerte. Dales el don de la conversión. Protege a las familias, a nuestros niños, adolescentes y jóvenes, a nuestros pueblos y comunidades, que como discípulos misioneros tuyos, ciudadanos responsables, sepamos ser promotores de justicia y de paz, para que en ti nuestro pueblo tenga vida digna. Amén. Santa María de Guadalupe, Reina de la Paz, ruega por nosotros.
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26: El Señor esté con vosotros.
27: Y con tu espíritu.
26: Lectura del Santo Evangelio según San Mateo.
27: Gloria a ti, Señor.
26: En aquel tiempo subió Jesús a una barca, cruzó a la otra orilla y fue a su ciudad. En esto le presentaron un paralítico acostado en una camilla. Viendo la fe que tenían, dijo al paralítico: «Ánimo, hijo, tus pecados están perdonados». Algunos de los escribas se dijeron: «Este blasfema». Jesús, sabiendo lo que pensaban, les dijo: «¿Por qué pensáis mal en vuestro corazón? ¿Qué es más fácil decir: tus pecados te son perdonados, o decir: levántate y echa a andar? Pues para que veáis que el Hijo del Hombre tiene potestad en la tierra para perdonar pecados». Entonces dijo al paralítico: «Ponte en pie, coge tu camilla y vete a tu casa». Se puso en pie y se fue a su casa. Al ver esto, la gente quedó sobrecogida y alababa a Dios que da a los hombres tal potestad. Palabra del Señor.
27: Gloria a ti, Señor Jesús.
26: Este milagro de nuestro Señor, Él lo hizo con un doble objetivo. Por un lado, curar a un enfermo, curar a este paralítico. Pero por otro lado, Él quería ya entonces dejar, aunque fuera poco a poco, dejar claro que Él, Jesús, era Dios. Los fariseos, sus eternos enemigos, son conscientes de que Él está cometiendo una blasfemia si Él no es Dios, porque solo Dios puede perdonar pecados. Desde la perspectiva del fariseo, que no cree en la divinidad de Jesús, aquello era efectivamente una blasfemia. Pero es que Jesús es Dios. Lo que Él estaba queriendo hacer delante de los fariseos y delante del pueblo era una manifestación de su divinidad. Porque es Dios, perdona. Y solo Dios puede perdonar. Porque es Dios, perdona, pero también porque es Dios, cura y hace un milagro. Al ver el milagro, todos se quedan sobrecogidos, lo dice al final del Evangelio. La gente se quedó sobrecogida y alababa a Dios. Todos se quedan sobrecogidos, pero no unían ese milagro con la divinidad de Jesús. Pensaban que era un enviado de Dios, pero no con la divinidad, no unían eso con la divinidad de Jesús. De hecho, el Evangelio dice, se quedan sobrecogidos, alababan a Dios, porque da a los hombres tal potestad. Y Jesús quiere ir poco a poco enseñando y que entiendan que su poder de hacer milagros iba unido a su divinidad. Él no era un hombre como había ocurrido, por ejemplo, con el profeta Elías o con otros profetas. Él no era un hombre que hacía milagros en nombre de Dios, sino que él mismo era Dios. Y esto lo refleja con el perdón de los pecados que da a este paralítico. También es verdad que aquella gente pensaba que muchas de las desgracias que nos ocurrían eran consecuencia de los pecados, y que si este era paralítico, posiblemente era por algún pecado que había cometido él o sus padres. Bueno, Jesucristo, en todo caso, les dice, le estoy curando de la parálisis y le estoy perdonando los pecados. Curo porque soy Dios y no porque soy un enviado de Dios simplemente, y perdono porque soy Dios, porque solo Dios puede perdonar. Esta es la explicación del milagro y el objetivo de Jesús. Ahora apliquémoslo a nuestra vida. La necesidad de pedir perdón, la maravilla de la confesión, es un don tan grande, es un auténtico sacramento de vida, y creo que cualquier católico que tenga un mínimo de experiencia de la confesión está de acuerdo con eso. Freud decía, y eso que él estaba ejerciendo su tarea de psiquiatra en Viena, una ciudad católica, Freud decía que entre sus clientes había muy pocos católicos, porque los católicos tenían a los sacerdotes que les confesaban. No es lo mismo la confesión que una sesión de terapia psicológica o psiquiátrica. Pero la paz que nosotros experimentamos cuando nos confesamos es extraordinaria. No tiene nada que ver con desahogar hasta lo más íntimo que tenemos delante del psicólogo. Es algo que viene de fuera, no es algo que viene de ti, de dentro, no es hablar de lo que te pasa, es recibir el perdón por lo que has hecho mal. Es reconocer un pecado, no contar una desgracia, no es decir me han hecho o he hecho, es decir, he pecado. Habrá unas causas, habrá unas disculpas, habrá unas excusas, habrá unos atenuantes, no lo sé. ¿Seré culpable al 100% o culpable a un pequeño porcentaje? Pero yo confieso que he pecado. Esto, unido al perdón, la confesión unida al perdón, esto es de una paz y de una sanación interior incomparable. La labor del confesor es una labor extraordinaria, es un servicio extraordinario. Los sacerdotes debemos de estar convencidos de esto. Hemos recibido por el sacerdocio tres, la palabra latina es munus, tres munera, los servicios que tenemos que dar a la comunidad. El servicio de gobernar, el servicio de enseñar y el servicio de santificar. Y dentro del servicio de santificar, los dos sacramentos habituales, confesión y celebración de la Santa Misa. Luego vienen otros, el resto de los, casi todos los sacramentos, porque el sacerdote, por ejemplo, no puede ordenar sacerdotes y no puede confirmar. En el caso de la confirmación puede, si ha sido delegado por el obispo. pero los habituales, los de cada día, confesión y comunión. Y esto no se nos da por nuestros méritos. El psicólogo, en función de su pericia, de su experiencia, te escucha y te aconseja. El sacerdote no lo hace en función de su santidad o de su pericia o de su experiencia. Lo hace en tanto que es un representante de Cristo. No importa quién sea el sacerdote, lo que sea el sacerdote, cuál es su vida personal, no importa. Cuando el sacerdote te dice tus pecados están perdonados y te da la absolución, tus pecados quedan perdonados. Es un don extraordinario y es un servicio extraordinario el que prestamos los sacerdotes. Poder perdonar en el nombre de Cristo, poder consagrar en el nombre de Dios, esto no tiene precio y es lo más grande que puede hacer un ser humano. Por eso, y no es publicidad, ser sacerdote es lo máximo a que puede aspirar una persona. Ofrecer todo lo que tenemos, nuestros sueños, nuestros planes, incluso los más bellos, como formar una familia o tener un trabajo o tener independencia, que no son cosas malas, al contrario, son buenas. Ofrecer todo esto al Señor para poder ser un instrumento suyo, un instrumento de salvación con este munus, con este encargo que hemos recibido al ser ordenados sacerdotes, poder perdonar, poder consagrar. Démosle gracias a Dios de verdad por los sacerdotes. Démosle gracias. ¿Qué sería de la comunidad sin un sacerdote que perdona, sin un sacerdote que consagra? Y acudamos a disfrutar de este don. Acudamos a disfrutar de la confesión, que es Dios el que nos la da a través de ese hombre que quizá es mucho más pecador que tú, pero es representante de Cristo. Cuando a San Francisco le mostraron en una ocasión en una aldea a un sacerdote que vivía amancebado con una mujer, y los paisanos, los campesinos de la aldea, lo sabían, era público, y le fueron a buscar y le arrojaron al suelo en medio del polvo y del barro, ante San Francisco, que ya entonces tenía fama de santo. San Francisco se arrodilló delante de aquel hombre pecador, asustado. Le quitó el miedo, tomó sus manos, las besó, y delante de aquella gente que quería linchar al sacerdote, les dijo: estas manos consagran al Hijo de Dios y yo no quiero saber otra cosa. Démosle gracias a Dios por los sacerdotes que en nombre de Cristo perdonan y consagran. Ayudémosles a ser santos y demos gracias sobre todo por los buenos sacerdotes y pidamos al Señor por ellos. Que así sea.

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1: Oración por la paz. Señor Jesús, tú eres nuestra paz. Mira nuestra patria dañada por la violencia y dispersa por el miedo y la inseguridad. Consuela el dolor de quienes sufren. Da acierto a las decisiones de quienes nos gobiernan. Toca el corazón de quienes olvidan que somos hermanos y provocan sufrimiento y muerte. Dales el don de la conversión. Protege a las familias, a nuestros niños, adolescentes y jóvenes, a nuestros pueblos y comunidades, que como discípulos misioneros tuyos, ciudadanos responsables, sepamos ser promotores de justicia y de paz, para que en ti nuestro pueblo tenga vida digna. Amén. Santa María de Guadalupe, Reina de la Paz, ruega por nosotros.
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3: Oración por la paz. Señor Jesús, tú eres nuestra paz. Mira nuestra patria dañada por la violencia y dispersa por el miedo y la inseguridad. Consuela el dolor de quienes sufren. Da acierto a las decisiones de quienes nos gobiernan. Toca el corazón de quienes olvidan que somos hermanos y provocan sufrimiento y muerte. Dales el don de la conversión. Protege a las familias, a nuestros niños, adolescentes y jóvenes, a nuestros pueblos y comunidades, que como discípulos misioneros tuyos, ciudadanos responsables, sepamos ser promotores de justicia y de paz, para que en ti nuestro pueblo tenga vida digna. Amén. Santa María de Guadalupe, Reina de la Paz, ruega por nosotros.
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Buenos días, bienvenidos a su programa Tiempo de Paz. Soy la hermana Carmen Subía, de las Hermanas Misioneras de María Dolorosa. Esta mañana, pues, muy, muy cálida, ya está empezando a sentirse el calorcito, pero temprano, pues, estaba fresco, agradable, ¿verdad? Damos gracias a Dios por un nuevo día y, pues, les agradecemos a cada uno de ustedes su preferencia en esta mañana. Aquí en Radio Guadalupana, la alegría del Evangelio. Y pues agradecemos también a Lorenz, que porque a veces se me pasa avisar, decirle, ¿verdad? Agradecerle, pues que está ahí en los controles, siempre atento a todo lo que necesitamos quienes estamos aquí enfrente del micrófono. Pues agradecemos también a quienes nos quieren sintonizar o nos quisieran sintonizar en vivo, en Facebook Live, ¿verdad? De Radio Guadalupana. Y quien guste compartir con nosotros esta mañana, llamándonos a cabina 656-887-3702 y en el paso 915-235-9525. Bueno, iniciamos, hermanos, hermanas, en esta mañana con una pequeña oración sencilla y le invito por eso a disponernos en cuerpo y alma a encontrarnos con el Señor, a platicar con Él, a darnos este tiempo de paz, tiempo de intimidad con el Señor. Si usted le ayuda y puede hacerlo, le invito a que respire profundamente y dispongamos nuestro cuerpo para estar en presencia, en su presencia en esta mañana. Te damos gracias, Señor, por la vida. Te damos gracias por el don que nos has de estar con nuestros seres queridos. Gracias por todo lo que nos regalas, los dones que nos das. Todo aquello que, sin saberlo nosotros, que es para nuestro bien. Te agradecemos, Señor, pues esta mañana te ponemos en tus manos todo lo que en él realicemos. Que sea todo en tu nombre. Y que podamos hacer el mejor bien a nuestros hermanos y a quienes nos rodean. Por Jesucristo nuestro Señor. Amén. Bien, pues vamos a iniciar nuestra reflexión de esta mañana, esta lectura de hoy del Evangelio de San Mateo. Una lectura muy conocida, muy escuchada. Pues vamos a tener un momentito de la lectura y luego de reflexión acerca de este día. Hoy también pues un saludo a toda la comunidad de Santa María Goretti, que ayer pues estuvieron muy chambeadores con su kermés. Hoy celebramos a esta gran santa, muy joven, ¿verdad? Santa María Goretti. Si usted no conoce la historia, pues en un momentito vamos a compartirle un poquito acerca de su vida. Y pues vamos a iniciar con un canto precisamente de esta mujercita, ¿verdad? Esta jovencita que defendió su castidad y por ello fue asesinada, ¿verdad? Y pues es una historia triste, pero al mismo tiempo con una fortaleza y una valentía incomparable de Santa María Goretti.

Bien, pues hemos escuchado una canción que brevemente nos explica la vida de Santa María Goretti, esta jovencita que se consagró ella misma a Jesús, desde su primera comunión en el alimento del Santísimo Sacramento, pues ella consagró su vida. Y bueno, un joven por ahí la deseó. Ella se defendió y en esa defensa la acuchilló con 14 cuchilladas y esto pues la llevó a la muerte en defensa de su castidad y de no ofender a Dios, ¿verdad? Esta es la vida de Santa María Goretti, es una santa que toda aquella joven o todo aquel joven que quisiera o quiera pues consagrar esta parte de la castidad, ¿verdad? Se podría decir que ella es la patrona de esto, de esta defensa, ¿verdad? De la vida también, en la castidad. Y pues vamos a leer el Evangelio de hoy. El Evangelio es según San Mateo y dice así: En aquel tiempo, mientras Jesús les explicaba, se le acercó un jefe, se postró ante él y le dijo: Mi hija acaba de morir, pero ven a imponerle la mano y ella recobrará la vida. Jesús se levantó y lo siguió con sus discípulos. Entretanto, una mujer que llevaba ya 12 años padeciendo hemorragias se le acercó por detrás y le tocó el borde de su manto, pues se decía: con solo tocar su manto,

religión. Palabra del Señor. Gloria a ti, Señor Jesús. Pues como les mencionaba, este es un personaje, digámoslo así. En otras traducciones habla de como un jefe de los judíos, en otras pues la niña que no está muerta está dormida. Y pues en quien se atreve a interrumpir pues el discurso de Jesús, este jefe de los judíos, para que se fije en su dolor por la muerte que acaba de pasar de su hija. Un dolor pues como pérdida de una hija pues no encuentra fronteras. Quienes han vivido esta experiencia pues han visto o sentido pues esta situación de que es muy difícil perder a un hijo. Cuando se cree que alguien pueda devolverle la vida, pues este hombre incluso se arrodilla ante Jesús, lo que solo hacían pues ante Dios, ¿no? En el camino hacia su casa tiene lugar un episodio muy especial que recogen los tres libros sinópticos, los tres evangelios. Dice la enferma hemorroísa. Ella toma la iniciativa desde su profunda confianza, su honda confianza, de tocar la vestidura de Jesús. Ella solamente quería tocar el manto y su curación la percibe Jesús al ser tocado, ¿verdad? Y ella le comunica que está enferma. Esta es una curación que Jesús atribuye no solo a su poder, sino a la fe de la enferma. La enferma se ha curado a sí misma, dice Jesús. Su fe, ten confianza, hija, tu fe te ha sanado, ¿verdad? Jesús se acerca pues a esta niña muerta, ¿verdad? O muchacha, diciendo que la muerte no tiene nada, que no es verdad, que ella está dormida, lo que produce pues la burla de quienes lo escucharon. Cuando llega hasta la niña o a la joven, Jesús no hizo más que tomarla de la mano y ella se puso en pie. Jesús no da una orden como en el caso de la resurrección, por ejemplo, de Lázaro, sino hace un gesto cariñoso, ¿verdad? Le toma la mano como si efectivamente no estuviera muerta, sino dormida. En estos casos, pues Dios oculta el poder de hacer milagros a Jesús. En el primer caso, es la fe de la enferma la que se cura. Y en el segundo, la niña sale del sueño, no de la muerte. ¿Cómo vemos nosotros nuestra fe, nuestra confianza en Jesús ante este episodio de la curación de la hemorroísa? ¿Qué lograríamos conseguir de acuerdo con la sinceridad y hondura de nuestra fe? Puede que ésta esté bastante dormida, quizá, y no sea un factor de que tengamos en cuenta en nuestra vida. ¿Quién nos va a tomar a nosotros de la mano para despertarnos? Y este fuerte y vigorosa como recurso nos puede conducir nuestra vida a una referencia como ella. Pues este evangelio podríamos decir que tiene justicia, derecho, cariño, afecto. Cuatro valores que reflejan pues el amor de Dios por nosotros, por su pueblo, por su creación. Nunca dudamos de la elección de Dios por nosotros, pero se nota en nuestra vida que estamos viviendo esa hermosa experiencia con Él. A veces cuando preguntan cómo se nota que alguien que bebía o que tomaba mucho está cambiando, la mejor respuesta pues es la conversión. Se nota por el impacto positivo que genera en los demás, el que ya no toma, ¿verdad? No se trata solo de dejar de tomar o de beber, sino que al hacerlo podamos aportar vida y frescura a quienes nos rodean, especialmente pues en las familias. Esto es lo que significa pues vivir la hermosa experiencia del amor de Dios entre nosotros. Ten confianza, nos dice Jesús. Es una invitación a confiar en la nueva creación que va surgiendo en nosotros, pero sobre todo confiar en Él. Ánimo con este hermoso reto de confiar. Hoy en día pues somos muy desconfiados, fíjense. Ya lo vemos como algo muy ordinario
que tengamos nuestro carro, le ponemos alarma, si no le ponemos unos candados, no se nos vayan a robar, o en nuestra casa ponemos muchos candados, pues la desconfianza, ¿verdad? En que alguien vaya a hurtar nuestras pertenencias. Eso es en lo material, pero ¿cómo en lo espiritual? ¿Cómo he confiado yo mi vida al Señor? ¿En verdad? O solamente a veces decimos como es de dientes para afuera, ¿verdad? A la mera hora de la prueba, pues empezamos a dudar, ¿verdad? Como Pedro cuando caminaba hacia Jesús en aquella tormenta y que Jesús le dijo, soy yo, ¿no? Y que de pronto Pedro pues empezó a hundir porque dudó que fuera el Señor. O sea, así también nosotros tenemos esas pequeñas tormentas o grandes tormentas en nuestra vida, ¿verdad? El confiar. Confía en el Dios que da la vida. Aquí en estos dos episodios que hemos escuchado de la mujer hemorroíza, una mujer que pues con enfermedad de hemorragia, tantos años, ¿verdad? Y que solamente así humildemente quería tocar el manto de Jesús en una confianza plena, en que si lo tocaba, pues ya ella iba a ser sanada, ¿verdad? ¿Cuántos de nosotros quisiéramos tener esa fe, ¿verdad? Esa confianza en Dios como esta mujer hemorroísa? Solamente así, un poquito, Señor. Porque a veces, fíjense, hasta nuestra oración, ¿no? Nosotros hacemos nuestra oración pidiéndole alguna petición, alguna necesidad de alguna persona, pero luego le damos así como órdenes a Dios. Mira, así y así y así, ¿verdad? De tal cual manera. Pues no, ¿verdad? El Señor sabe su momento, sabe sus tiempos, para nosotros, para que crezcamos en esa fe, para que crezcamos en esa confianza, en ese amor a su misericordia. Y pues, ¿cómo lo vamos a demostrar? Pues como mencionaba ahorita, cuando una persona empieza a cambiar, hay una conversión y que se nota la conversión, ¿verdad? Que si era muy enojón, si tomaba, si golpeaba, bueno, ya no lo hago. Que no es fácil para quienes lo viven, esa experiencia. Pero sin embargo, el Señor nos ayuda a ir fortaleciendo nuestra voluntad para irlo realizando, ¿verdad? Incluso hasta pequeñas cosas como una dietita, ¿verdad? Por salud. Yo se lo digo personalmente, ¿verdad? ¿Cómo cuesta? Y ya a determinado momento de la vida, pues mucho más, ¿verdad? Y entonces, bueno, Dios nos invita en esta palabra, en su palabra, a que nosotros, pues, confiemos en Él, tengamos la esperanza, la fe, ¿verdad? La confianza de poder creer de verdad. Y solamente creer, sino también actuar en nuestra conversión, en nuestro cambio de vida. Y todos los días tenemos esa gran oportunidad cada vez que abrimos los ojos. A veces se nos olvida porque corremos, buscamos lo ordinario, vamos viviéndolo o dejamos pasar la vida nada más. Y pues es ahí donde el Señor nos interpela, ¿verdad? Y nos invita con su amor, con su misericordia, a que confiemos en Él, ¿verdad? ¿Qué cuesta? Sí, nos cuesta porque, pues, como mencionaba, somos como Santo Tomás, hasta los discípulos, ¿verdad? Estaban ahí dudando. Tomás, yo hasta que no toque sus llagas y lo vea, toque su costado, creeré que resucitó. Fíjese nomás. Y eso que él andaba 24/7 con Jesús, ¿verdad? Y sin embargo, pues no tenían esa totalmente, entra la duda humana. O bueno, entra la duda que nos inspira o que nos llega de parte del demonio, ¿verdad? Digámoslo así, del otro bando, ¿verdad? Que nos hace dudar. Bueno, hermanos, pues les invito a que esta tarde, o bueno, ya va a ser tarde, ¿verdad? Esta mañana, para tarde, este día en realidad, pues nos preguntemos, ¿cuánta es nuestra confianza en el Señor? ¿No está dormida esa fe?
cómo nosotros estamos viviéndola y cómo se nota, ¿verdad? Cómo se nota nuestro creer, nuestro confiar, nuestra conversión en el cambio de vida, en de actitudes, de hasta para contestar, oiga, ¿verdad? Yo hoy tuve la oportunidad de ir a consulta médica y observaba tantas personas con tantas enfermedades, con tanta necesidad, ¿verdad?, de ayuda de otros, porque solos no podían moverse, no tenían una movilidad. Y cómo confiar nosotros en ir a ver al médico y que nos diga, pues tiene tanto, ¿verdad? Hay que tomarse esto, hay que ponerse el otro. Y nosotros confiamos, oiga, con los ojos cerrados. Ah, sí, me dijo el doctor, ¿verdad? Y nos lo tomamos y todo. Y a veces el Señor nos envía pruebas y no le creemos, ¿verdad? Se nos hace así como que, ay, no, como que esto no es de Dios. Bueno, cuando es de Dios, se nota, ¿verdad? Y el Señor con el tiempo nos da a entender lo que quiere decirnos, ¿verdad?, en nuestra vida para hacer esa conversión, ese cambio. Que es difícil, sí lo es, pero para eso, como nos enseña la santa de hoy, Santa María Goretti, la oración, una oración profunda, una oración de intimidad con el Señor. Hay que darnos esos tiempos, que es lo que nos va a dar ese tiempo de paz, de serenidad, de confianza, porque mire, pues todo el día, todos los días, pues corremos, tenemos malas noticias, hay situaciones de familiares, amigos, conocidos, y ahora con esta tecnología, pues en internet, pues nos damos cuenta de las situaciones en otros países, en otros lugares, y pues seguimos pidiendo, ¿verdad? Por ejemplo, por nuestros hermanos de Venezuela ante este terremoto. Sabemos que es un país pobre, sabemos que es un país que es difícil en infraestructura, no la tiene. Entonces, pues, todo esto, tantos víctimas de este terremoto, tantas personas, pues decir, bueno, el alma de los fieles difuntos, ¿verdad?, por la misericordia de Dios, por lo menos, por ellos, ¿verdad? Y cuántos en nuestra ciudad también se encuentran ahorita en hospitales o en la calle, etcétera, e incluso en accidentes. Usted se dio cuenta el día de ayer, hubo un accidente ahí en el Puente Libre que lo tuvieron que cerrar por varias horas y desgraciadamente falleció un jovencito. Pues pedir por todas esas personas. A veces escuchábamos las noticias con cierta morbosidad, a ver qué hay ahora, ¿verdad? Antes ni queríamos ver las noticias porque pues parecía puro informe de alguna funeraria, ¿verdad? Porque todos los días tantos muertos y decíamos tantos números, etcétera. Entonces, pues no es así, ¿verdad? Hay que tener nuestra fe puesta y pedir por esas personas. Es cuando nosotros podemos pedir por otros, ¿verdad? Ser intercesores de oración, y hay que pedir por ellos. Bien, pues ahorita antes del corte, pues les quiero comentar, este día no vamos a tener invitado, la mejor invitada soy yo, entonces voy a compartirles un poco sobre nuestra vocación aquí como hermana misionera de María Dolorosa. Después del corte volvemos, estamos en Tiempo de Paz, aquí en Radio Guadalupana, la alegría del Evangelio.

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1: Oración por la paz. Señor Jesús, tú eres nuestra paz. Mira nuestra patria dañada por la violencia y dispersa por el miedo y la inseguridad. Consuela el dolor de quienes sufren. Da acierto a las decisiones de quienes nos gobiernan. Toca el corazón de quienes olvidan que somos hermanos y provocan sufrimiento y muerte. Dales el don de la conversión. Protege a las familias, a nuestros niños, adolescentes y jóvenes, a nuestros pueblos y comunidades, que como discípulos misioneros tuyos, ciudadanos responsables, sepamos ser promotores de justicia y de paz, para que en ti nuestro pueblo tenga vida digna. Amén. Santa María de Guadalupe, Reina de la Paz, ruega por nosotros.
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Bien, pues estamos aquí en Radio Guadalupana nuevamente, aquí en su programa Tiempo de Paz. Y usted está recién en la sintonía del 1560M. Estamos nuevamente también en Facebook Live de Radio Guadalupana. Y si usted gusta compartir con nosotros alguna experiencia, algún saludo, etcétera, hoy. Puede comunicarse con nosotros a cabina 656-887-3702 o en El Paso, Texas, el 915-235-9525. Y pues hoy vamos a tener un poquito, vamos a hablar sobre la vocación. Esta semana, previa al preseminario de la diócesis de Ciudad Juárez para varones, exactamente, se hace una semana de oración por la vocación. Y no solamente la vocación sacerdotal, sino la vocación religiosa, la vocación laical, que esta se divide en el matrimonio, en la soltería, en la viudez, ¿verdad? Entonces, pues de eso vamos a hablar ahorita, sobre la vocación que el Señor nos ha hecho a cada uno de nosotros. Bueno, iniciando, ¿qué es la vocación? La vocación, pues, es un llamado personal de Dios para cada una de las personas que cumpla un propósito específico, más allá de una profesión, porque a veces dice, ay, tiene vocación de médico. Tiene vocación. Esa es una profesión. La vocación, el médico tiene un horario, digámoslo así, de tales horas de consulta, ¿no? Pero el sacerdote, ¿no? Ni la religiosa tiene, ni el laico, ¿verdad? No tenemos un horario específico, sino somos sacerdotes, religiosas, laicos, comprometidos para siempre, para toda la vida, ¿no? Más allá de una profesión, pues es una invitación, es la vocación a vivir el amor de Dios y buscar la santidad sirviendo a los demás. Hay diferentes estados de vida, ¿verdad? Dentro de nuestra Iglesia Católica existen cuatro caminos, digámoslo así, principales por los que se manifiesta este llamado. El matrimonio, que es el sacramento donde un hombre y una mujer se unen para formar una familia, amarse mutuamente y educar a sus hijos en la fe cristiana. El sacerdocio y el diaconado son el llamado al sacramento del orden sacerdotal para guiar, instruir, santificar al pueblo de Dios. Y pues la vida consagrada, los religiosos, las religiosas, somos hombres y mujeres que se dedican a Dios haciendo votos de pobreza, castidad, obediencia, viviendo en comunidad, sirviendo a través de nuestra oración, de la educación, de la ayuda al prójimo, etc. Y la vida laical, pues que podría ser la soltería también, ¿verdad? Los laicos son los que deciden permanecer solteros, consagrar su vida a la iglesia o al servicio de la comunidad. ¿Y cómo va siendo esto? Bueno, ¿cómo se va descubriendo? Pues se descubre este llamado con un proceso llamado discernimiento. Este consiste pues en oración, en reflexión, en buscar la voluntad de Dios para encontrar pues nuestra paz y la felicidad. Entonces, este es el discernimiento que nos invita pues la Iglesia a realizar para descubrir cuál es nuestra vocación. Y pues el día de hoy les quiero compartir un poco acerca de mi vida, de mi vocación, pues cómo iniciar esta charla. Bueno, yo vengo de una familia que no es practicante, digámoslo así, de la fe católica, ¿verdad? Ninguno, mis papás no, pues de vez en cuando van a misa, por cuestión social, una invitación quinceañera, boda, etcétera, bautizo, ¿verdad? Pero así de misa de domingo, pues no mucho, más bien no. Vengo de una familia, somos tres hermanos, y tengo dos medias hermanas también ahora, pero mi familia nativa, digámoslo así, principal, pues no, ¿verdad? No ejercen la fe católica como tal, o sea, no hacen un servicio, pues. Y pues todo empezó, yo creo, a lo largo de este tiempo discerniendo, haciendo este discernimiento que nos invita a la Iglesia. Pues todo empezó el día de mi primera comunión, ¿verdad?
Yo me dedicaba, pues ahí en el barrio, en mi tiempo de adolescente, pues se unía uno mucho a los grupos, ¿verdad? A algún grupo de referencia. Y pues yo me uní a un grupo de cholos ahí en mi barrio, ¿verdad? Éramos ahí lo que más prevalecía, porque, bueno, yo vivía con mi mamá, mis papás se divorciaron, pues. Y pues yo me quedé con mi mamá y mis dos hermanos. Y al paso del tiempo, pues bueno, uno busca ciertas referencias, amistades, fortalezas. Uno lo entiende después, ¿verdad? En ese momento, ¿no? Era una muchacha medio vaga, ¿verdad? Medio, bueno, que le gustaba andar afuera en la calle y era de las que, ¿qué me ves, ¿verdad? un poco brava. Pero bueno, el señor de ahí nos tomó. Mi abuela, habían decir, yo soy nacida en la ciudad de Chihuahua. Y cada año pues íbamos de vacaciones y mi abuela paterna se preocupaba mucho por los sacramentos. Yo ya tenía 11 años cuando lleguemos a vacaciones y me dijo, ya encontré una catequista que te va a dar catecismo y para que hagas tu primera comunión, ¿verdad? Y yo dije, bueno, pues está bien. Y empezó la maestra, Cuquita se llamaba, en paz descanse, mi catequista de primera comunión, y en menos de 15 días me aprendí el catecismo, aquel catecismo que era de 140 preguntas, tenía pues yo muy buena memoria, entonces de ahorita no me pregunte, pero en ese tiempo tenía muy buena memoria. Y bueno, hice el catecismo, el examen, exactamente con el un diácono permanente que estaba ahí en la parroquia de Nuestra Señora de ¿qué es? Nuestra Señora, vale, a mí se me olvidó la parroquia. Nuestra Señora del Refugio, no. Sí, del Refugio, ahí en Chihuahua, ahí en la colonia industrial, ahí hice mi primera comunión con un diácono permanente, ¿verdad? Y el párroco Oscar Padilla, en paz descanse también. Y pues así empezó. Yo me acuerdo que, bueno, en aquel tiempo la primera comunión nos vestían así con vestido y toda la cosa, ¿verdad? No era como túnica como ahora. Y pues yo no llevaba ni vestido. Me acuerdo que me prestaron un vestido de quinceañera de una prima, el velo de una boda de una tía. La Biblia de otra tía. Ay, me consiguieron todo, ¿verdad? Para acercarme al sacramento. Y yo me recuerdo muy bien que la maestra, la catequista, Cuquita, no había, si también se llama Cuquita, ella se acercó a mí y a cada uno, pues, de los que éramos como seis, niños. Bueno, yo era una adolescente, era la más grande, por cierto, y había una niña hasta de 7 años que se sabía mejor las preguntas que yo, hasta vergüenza me daba, pero bueno, la catequista nos dijo, ¿verdad? Cuando ya reciben al Señor Jesús en la Eucaristía, se vienen, se hincan y hacen una oración donde ustedes le van a ofrecer algo a Jesús, ¿verdad? Le dan las gracias porque lo han recibido, pero también pues le piden algo, ¿verdad? Le ofrecen algo más bien. Bueno, pues así quedó. Nosotros comulgamos, nos acercamos. Yo me acuerdo que fue mi mamá. Mi papá, claro que no estaba, porque pues él no asiste mucho a la iglesia, y aparte pues estaba en otro lugar. Como les mencionaba, ellos estaban separados. Estaba la familia de mi mamá, mis hermanitos. Y bueno, ahí. También mis abuelos paternos, que fueron los que se encargaron de eso. Y bueno, al comulgar, yo me acuerdo que le dije al Señor, pues yo quiero que otros niños aprendan lo que yo aprendí, porque para mí fue un descubrimiento saber que Jesús me amaba, a pesar de todo y con todo, ¿verdad? Y era así sorprendente, de verdad, en mi corazón. Yo sentía que me iba a explotar cuando comulgué. Era una experiencia inexplicable. Quienes lo han vivido o que han tenido esa experiencia, pues saben de lo que estoy hablando. Y pues en ese momento,
pues yo le pedí eso, ¿verdad? Le di las gracias y le dije, ¿sabes qué, Señor? Si tú me permites, yo te quiero ofrecer que otros niños aprendan. Bueno, así quedó. Eso nada más fue en la intimidad de mi oración con el Señor. Y ya después fue la fiesta y mi abuelita me hizo un pastelito, todo en familia, pero muy contentos. Bueno, llegó el tiempo de regresarnos a Ciudad Juárez, mi mamá y mis hermanos y yo. Y nos regresamos y ahí atrás de mi casa había un terreno baldío. Y que pues cada domingo iba un sacerdote. Y para esto pues eran los hermanos dominicos, ¿verdad? Los padres dominicos que estaban en la Santísima Trinidad. Entonces, ese terreno donde les estoy hablando es lo que es ahora la parroquia de María Madre de la Iglesia. Y en aquel tiempo pues era un terrenito ahí nada más. Yo me acuerdo que una señora sacaba su mesa de su casa para que fuera al altar y cada quien llevaba su asiento, un tronco, una silla, una piedra, lo que fuera, ¿verdad? Y cada uno íbamos a misa. Ahí, a la intemperie, el sacerdote pues nos celebraba y mi mamá pues dijo luego el domingo, no, hay que ir, tienes que ir a misa porque no vas a perder la comunión, ¿eh? Esa idea tenía mi mamá. Bueno, pues yo me acerqué a comulgar, empecé a asistir los domingos. Claro, yo seguía con mis amigos del barrio, estaba pues ya en la secundaria, ¿verdad? Andando ahí, porque fui muy noviera, entonces andaba con los muchachos, con las muchachas, el baile, porque siempre me ha gustado mucho el baile. Y bueno, una vida normal dentro de un adolescente, ¿no? De la ciudad. Cuando llego a una misa, de pronto ya la capilla, pues con mucho esfuerzo se logró hacerla de paletas de madera, ¿verdad? Así iniciamos en la capilla. Yo ya iba los domingos a misa y uno de los muchachos pidió, una señora más bien se acercó al momento de los avisos a invitarnos a que fuéramos catequistas. Y ahí, uy, me cayó así como el agua, ¿no? Fría. Válgame, dice, yo le había prometido a Dios que yo iba a enseñarle a otros niños, pues ya Dios me tomó la palabra, y ahí fue cuando empecé yo a acercarme un poco más. No sabía mucho, solo lo que tenía de catecismo, de las oraciones, etcétera. Entonces, como era chiquilla, ¿verdad? 12 años más o menos iba a cumplir, yo creo, pues me dieron a los niños chiquititos, ¿verdad? A los de 3, 4 años, que era pues muy dinámico, con juegos, con todo, enseñarles las primeras oraciones. Y pues ahí empecé el catecismo, luego me integré al coro, luego al grupo juvenil, y bueno, y mi grupo de cholos pues los fui dejando porque encontré otra manera diferente de vivir, no dejando la amistad, siempre hemos tenido amistad en el barrio, ¿verdad? Ya, pues ya todos son grandes, ya muchos se fueron del barrio, ya están casados, etcétera, ya son abuelos. Pero ahí es donde viven mis papás. Pues ahorita, en ese tiempo, pues así fue, era el ambiente que se vivía, ¿no? Y bueno, este fue el primer servicio parroquial que yo realicé, el de catequesis, luego con el grupo del coro. Desde entonces, yo no cantaba, yo no sabía qué cantaba, ¿verdad? Pero me llamaba mucho la atención la música, entonces me acerqué y me aceptaron, y ahí empecé, ¿verdad? Y luego empezó el coro, después del coro, pues se formalizó de alguna manera el grupo juvenil. Yo me acuerdo que cuando el joven que se acercó yo nunca lo había visto, ¿verdad? Se acercó a dar el aviso que estaban formando un grupo de jóvenes, de adolescentes, y que nos invitaban a tal día, creo que era los sábados en la tarde, para que fuéramos y que tuviéramos un encuentro con Dios como jóvenes, etcétera. Y yo dije, no, pues el muchacho me gustó, ¿verdad? Dije, no, pues de aquí soy. Y pero no, después fuimos grandes amigos, ¿verdad? Y eso fue mi inicio de servicio. Luego ahí, pues como en todas partes, en estos procesos de caminar en la fe, ¿verdad? Humanamente encuentra uno, yo digo que en todas las parroquias o en todos los grupos existe, no estuvimos de acuerdo, teníamos diferencias con alguna otra persona, y entonces yo me salí del coro,
Y me fui, ya no iba a ir a la parroquia, ¿verdad? Dije, no, ya no voy a la capilla. Era capilla entonces, era la capilla de María Madre, ¿verdad? Es parroquia. Y en ese tiempo, entonces el padre Sergio, el padrino Sergio Hernández, si me está escuchando, a saludos, padre, que ahorita está en la parroquia de Cristo Redentor. Bueno, el padre me dijo, no, vente, vente a la parroquia, no, no, no te. No te pierdas, ¿eh? Vente a la parroquia, acá necesitamos un coro que estamos formando de adolescentes y no sé qué tanto. Bueno, dije, pues irá bien. Yo para ese tiempo ya empezaba a tocar guitarra, cantaba, etcétera. En el coro ya tenía pues unos 13, 14 años por ahí. Y entonces el padre, al invitarme a este grupo, pues me acomodé en un coro que era de adolescentes y jóvenes, casi la mayoría éramos mujercitas, o sea, Mauro, por ejemplo, era el coro de Mauro, así se le llamaba, ¿no? Y pues me integré a ese coro, luego pasó el tiempo, me volví, se deshizo el coro y me integré a otro coro, que en ese coro pues ha sido como mi familia, por la amistad, por el cariño, por los consejos de la vida, por hacernos crecer en Dios. Ahí a todos los morenos, en este caso Javier, Rubén, Pepe, que eran hermanos, Oscarito, que no era hermano, pero era parte del coro, las muchachas también, que todavía, pues alguna de ellas con Pati todavía tengo una amistad muy entrañable desde entonces, ¿no? Entonces, todos ellos, este grupo del coro, pues éramos, servíamos pues ahí en la parroquia de Jesús el Salvador, que es la parroquia donde yo pues salí para entrar a la vida consagrada. Y pues así empezó este proceso vocacional. De pronto, un amigo mío de la preparatoria, que también estaba sirviendo ahí en la capilla, de pronto me habla y me dice, oye, sabes que estamos reuniéndonos unos jóvenes que hemos sentido el llamado de Dios. ¿Tú lo has sentido? Y yo, no, claro que no, no sé eso, de que con qué se come. Y entonces me dijo, porque yo le platicaba así en mis pláticas de Dios, que decía yo, era el que yo hacía de todo en la parroquia, ¿no? Que si había grupo de cholos de acompañarlos, ahí estaba. Que el grupo de evangelización, ahí andaba. Que el grupo de joven, ahí andaba. Que el grupo, que el coro, ahí andaba. Que las kermeses, ahí andaba. En todo andaba, jonjolí de todos los moles, ¿verdad? Como dicen. Bueno, pues ahí el Señor me llamó. Dentro de eso fue como algún llamado, ¿verdad? Porque decía yo, pues trabajo en todo, estoy en todo, pero no me llena. Como que me falta algo de entregarle más a Dios en agradecimiento, ¿verdad? Yo me he sentido tan amada de Dios, tan privilegiada, tan chiple de Él, que de verdad eso fue lo que me inspiró a entrar a la vida consagrada, ¿verdad? Como agradecerle al Señor todo lo bueno que ha sido conmigo. Y entonces dije yo, bueno, pues le platiqué a este amigo. Y este amigo me dice, pues vamos a reunirnos, si has sentido eso, nos estamos reuniendo para platicar cómo nos sentimos y todo, nada más, si quieres venir. Bueno, entonces ese grupo le llamaban un círculo vocacional, yo no sabía que así se llamaba, ¿verdad? Pero en ese tiempo y después nos dimos cuenta. Y éramos un grupo bastante grandecito de jóvenes, que nos reuníamos pues para reflexionar la palabra de Dios, para compartir cómo nos sentíamos ante ese llamado, ante esas dudas, ante esa expectativa que decíamos, pues nosotros sentimos eso, pero no todos lo sienten, cómo, por dónde le damos, ¿verdad? O por dónde caminamos. Y me recuerdo mucho porque, pues, de esos de grupo, pequeño grupo de círculo vocacional, pues surgieron varios sacerdotes, ¿verdad? Entre ellos el padre Jorge González, que ustedes lo escuchan por la mañana, este día lunes. Él también estaba en ese grupo, el padre Omar, que ahorita es el encargado de la casa sacerdotal, Omar Gutiérrez, el padre Armando Delgado, que fue, en paz descanse, que fue el que me invitó, uno de mis mejores amigos, o mi mejor amigo, casi mi hermano, él fue el que me invitó a este grupo, y él precisamente me preguntó, oye, pues en este camino hay que hacer un discernimiento. ¿Y qué es eso? Ah, te voy a presentar con una hermana para que sigas ese discernimiento. Pues así siguió.
¿verdad? Ese discernimiento. Estábamos encontrándonos con esta hermana y éramos otras dos, o éramos tres muchachas las que íbamos a encontrarnos con esta hermana, pues para conversar, para que nos explicara qué era esto del discernimiento vocacional, cómo, con qué se comía, ¿verdad? Bueno, pues ahí seguimos nosotros en en esta plática. Una hermana de esta congregación precisamente, pero no solamente por eso me quedé en la congregación, sino que ella me mostró varios carismas. Yo en ese tiempo ya estaba en la universidad, estaba estudiando ciencias de la comunicación, y entonces ella me decía, ay, con las hermanas Paulinas, ellos se dedican a esto, los medios de comunicación, no sé qué. Bueno, también me llamó la atención la vida consagrada, contemplativa. Estuve una experiencia muy bella en la ciudad de Rubio. Bueno, es pequeña, es un pueblo, ¿verdad? Rubio, por Cuauhtémoc, que está la comunidad de hermanas Carmelitas Descalzas, que son de clausura, que algunas hermanas de mi parroquia, pues, están ahí, ¿verdad? Son hermanas carmelitas. Y pues yo, ¿verdad?, que andaba en esa búsqueda de encontrar qué Dios me decía, para dónde me sentía feliz. Y en este trayecto, en este discernimiento, pues créame que también pues estaba pues viviendo mi vida normal, estaba en la escuela, estaba estudiando, estaba trabajando, y pues también, como lo mencionaba, me gustaba mucho los bailes, la fiesta, todo esto, ¿verdad? Y esto me... pues con los amigos, con los bailes, con los novios. Entonces andábamos ahí, pues celebrando la vida, digámoslo así, en este tiempo, ¿no? Y en el tiempo de que viví este discernimiento, pues pasaron muchas cosas. Me acuerdo que uno de los novios que tuve, pues estábamos muy enamorados, y aunque yo andaba buscando el discernimiento, pues no dejaba de llevarme ese tiempo pues mi novio, con mi familia, etcétera. Y él me propuso matrimonio, ¿verdad? Tenía yo 18 añitos y le dije, sí, cómo no, ¿verdad? Como no encontraba todavía qué, estaba en esa búsqueda, pues dije sí. Y pues mire, anduvimos pues preparándonos para el matrimonio eclesial, para el matrimonio civil. Yo me acuerdo mucho porque mi papá, pues no quería, ¿verdad? Decía, ¿estás clara en eso? Y yo, sí. Así, o sea, yo a nadie le hacía caso, ¿verdad? La verdad. Estábamos en esa etapa del enamoramiento, pero un enamoramiento como que muy ciego, ¿verdad? Porque el hombre, pues de verdad, no era muy fiel, que digamos. Y pues bastante que tomaba, era violento. Yo decía, yo, bueno, sí, es que los otros no lo conocen como yo, ¿verdad? Cuidado a quienes escuchan, ¿verdad? Porque creemos que los vamos a cambiar. Solo Dios es quien puede cambiar esos corazones y esas actitudes, pero bueno, hasta ahí, ¿verdad? Yo les quiero invitar, pues, en esta tarde, en esta mañana. Pues hasta aquí le voy a dejar en cuestión de contarles mi vocación, para decir, continuará como las películas, ¿verdad? Que llevamos ese tiempo para contarles la otra parte, ya cuando llega el momento de que este novio pues me pide matrimonio, llega el tiempo de que pues hay que presentarnos a la iglesia y presentarnos para la entrevista con el sacerdote. Yo me acuerdo que el padre me decía, ¿estás segura, Carmen? Y yo, sí, padre. ¿Pero por qué te vas a casar? Una pregunta muy común, ¿verdad? Ay, porque es muy buena gente. Óigame, pues no, ¿verdad? No era una razón viable un matrimonio tal cual. Estaba muy joven y pues ahí el padre sí me hizo ver algunas cosas y pues dije, no, pues hay que dar tiempo a esto, es verdad. Empecé a abrir los ojos. De pronto hubo una fiesta de unos amigos que se habían casado, nos invitaron, él nunca llegó por mí, mis amigos fueron por mí. Bueno, para no hacérsela tan larga, pues resulta que esta persona pues ya tenía una familia,
ya tenía otra persona con la que estaba y sin embargo pues me estaba engañando a mí también, a la otra persona, ¿verdad? Pero bueno, dije yo, wow, pues ahí lo descubrí, ¿verdad? Su infidelidad, y pues dije, hasta aquí. Recuerdo que tiré su anillo de compromiso, se lo dejé en una mesa donde estaba él con la otra persona. Dije, buenas noches, y jamás lo volví a ver hasta el momento, ¿verdad? Así es que esa fue una breve historia de lo que ha sido mi vocación en la primera etapa. Si usted quiere seguir, le gusta el chisme, le gustaría seguir escuchando, pues en el próximo programa tendremos la otra parte sobre la vocación de la hermana Carmen Zubía, aquí en Radio Guadalupana. Y pues le agradezco muchísimo, de veras, su preferencia, el que pudieran estar en este momento escuchándonos. Le mando un saludo muy fuerte a mi amiga Laura Ortiz, que hoy es su cumpleaños. Un abrazote, Laura, y todas mis oraciones. Y pues también mi papá, gracias a Dios, gracias a sus oraciones, acaba de salir de la cirugía, parece que todo va bien. Esperemos en Dios, ahorita voy para allá para ver cómo sigue. Les agradezco mucho su oración, su constancia en esta hora de los San Lunes de 11 a 12 de la mañana. Recuerde que tenemos una próxima cita aquí en Radio Guadalupana. Que Dios le bendiga. Ave María.

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2: Oración por la paz. Señor Jesús, tú eres nuestra paz. Mira nuestra patria dañada por la violencia y dispersa por el miedo y la inseguridad. Consuela el dolor de quienes sufren. Da acierto a las decisiones de quienes nos gobiernan. Toca el corazón de quienes olvidan que somos hermanos y provocan sufrimiento y muerte. Dales el don de la conversión. Protege a las familias, a nuestros niños, adolescentes y jóvenes, a nuestros pueblos y comunidades, que como discípulos misioneros tuyos, ciudadanos responsables, sepamos ser promotores de justicia y de paz, para que en ti nuestro pueblo tenga vida digna. Amén. Santa María de Guadalupe, Reina de la Paz, ruega por nosotros.
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0: En el nombre del Padre, y del Hijo, y del Espíritu Santo. El Ángelus. El ángel del Señor anunció a María.
1: Y concibió por obra del Espíritu Santo.
0: Dios te salve María, llena eres de gracia, el Señor es contigo. Bendita eres entre todas las mujeres y bendito es el fruto de tu vientre, Jesús.
1: Santa María, Madre de Dios, ruega por nosotros pecadores, ahora y en la hora de nuestra muerte. Amén.
0: He aquí la esclava del Señor.
1: Hágase en mí según tu palabra.
0: Dios te salve María, llena eres de gracia, el Señor es contigo. Bendita eres entre todas las mujeres y bendito es el fruto de tu vientre, Jesús.
1: Santa María, Madre de Dios, ruega por nosotros pecadores, ahora y en la hora de nuestra muerte. Amén.
0: Y el Verbo se hizo carne
1: y habitó entre nosotros.
0: Dios te salve María, llena eres de gracia, el Señor es contigo. Bendita eres entre todas las mujeres y bendito es el fruto de tu vientre, Jesús.
1: Santa María, Madre de Dios, ruega por nosotros pecadores, ahora y en la hora de nuestra muerte. Amén.
0: Ruega por nosotros, Santa Madre de Dios,
1: para que seamos dignos de alcanzar las promesas de Cristo.
0: Oremos. Te rogamos, Señor, que infundas tu gracia en nosotros, para que los que por el anuncio del ángel hemos conocido el misterio de la encarnación de tu Hijo, Jesucristo, por su pasión y su cruz, lleguemos a la gloria de la resurrección. Por el mismo Jesucristo nuestro Señor. Amén.

a Ciudad Juárez, entre sus prioridades fue la atención y formación a los seminaristas, a los futuros sacerdotes, dándose la tarea de terminar el edificio del seminario menor hasta la teología. Él decía: quiero entregar a mi diócesis más y mejores pastores, santos, sabios y celosos. Y sin duda alguna, esta prioridad, seminario y presbiterio, la vivió a plenitud. Para ese propósito, mandó a varios de ustedes, hermanos sacerdotes, a seguirse preparando. Preparar a mis sacerdotes para que después ayuden a la formación de los futuros pastores. Es el celo pastoral por el bien de su pueblo, en la formación, en la evangelización, en la catequesis, con los laicos, con los consagrados, con los sacerdotes, con los seminaristas. Durante sus 20 años de ministerio episcopal entre nosotros, confirió el orden sacerdotal sagrado a 72 sacerdotes, 72. Más de la mitad de los que somos hoy. Y consagró también a un buen número de hermanos en el diaconado permanente, 20 diáconos permanentes. A todos vivió una entrega, una disponibilidad en su ministerio como pastor, como padre, como hermano, como amigo, como dice la pastores Greyes del obispo. Le dijo sí al Señor, fue elegido y él siguió, se entregó hasta el final. Hasta el final entregó su vida, hasta que fue llamado recién en la festividad de Nuestra Señora del Perpetuo Socorro a la casa del Padre, a ese cielo nuevo, a esa tierra nueva. Erige 35 nuevas parroquias, buscando dar respuesta a las necesidades pastorales del momento. Hizo, junto con todos, un plan diocesano de pastoral, sobre todo centrado en la evangelización y la catequesis, que respondía a las exigencias y retos de la diócesis en su momento. ¿Cómo no olvidar, don Renato, esa presencia pastoral a nivel nacional y en otros lugares como encargado de la pastoral del migrante 6 años? Como miembro del Consejo Pontificio de Migración en Roma, participando en Tex-Mex. También en ese sentido recordamos a don Renato, su labor de acompañar, diría hoy el Papa Francisco, acoger, promover, proteger e integrar a los hermanos migrantes. Junto siempre en el caminar, en la esperanza, como extranjeros. Y nos enseñó su cercanía, su amor, su presencia, siempre amorosa. Con su energía, con su carácter que imponía. A los 12 años yo lo conocí, mi rector, don Renato, maestro,
finalmente mi obispo, que me ordenó, sí, ponía su presencia, pero también su gran corazón, su gran corazón, su gran entrega, su fidelidad, su amor, su entrega generosa. Cumplió, fue fiel, y Cristo, nuestro Padre Dios, le abre las puertas del reino. Pasa, Renato, pasa a tomar posesión del reino preparado para ti. Y está con el Señor, descansa, goza de la presencia de Dios. Pero es importante aplicar, ¿qué me queda? ¿Qué me deja a mí como obispo actual? ¿Qué nos deja a nosotros, presbíteros, diáconos, seminaristas, consagrados, pueblo? ¿Qué nos dice? Sus cenizas entre nosotros, a la luz de la palabra de Dios, ¿qué me dice? ¿A qué me invitan? Caminar juntos, ser mejor. Ser buen pastor, yo obispo, ser buen pastor, yo presbítero. Ser un excelente consagrado, consagrada. Prepararme más, mejor en el seminario. Ser un buen laico que incida en el mundo ante los retos de hoy, de violencia, de injusticia, de corrupción, de mentiras, de tantas cosas. ¿Qué me dice? ¿A qué me comprometo? La presencia de don Renato en su entrega fiel a mí, ¿a dónde me invita? Que cada uno, como fieles, consagrados, seminaristas, nosotros, diáconos, presbíteros, obispos, nos entreguemos fielmente. Seamos buenos, buenas personas, buenos cristianos, buenos apóstoles, fieles, entregados. Cumplir desde ahora nuestra misión en la alegría, en el gozo, en la fe, en la caridad, en la esperanza. Ánimo. Nuestro obispo don Renato, un gran amor a nuestra Madre Santísima, la Virgencita del Seminario, en el Seminario de León, nuestra Madre Santísima de la Luz, Santa María de Guadalupe. La presencia de María para con nuestro hermano don Renato y sin duda alguna para todos y cada uno de nosotros, nuestra Madre Santísima. Madre de todos, especialmente Madre de los sacerdotes. Nos encomendamos a ella y le encomendamos también a su hijo, don Renato. A nombre propio, como obispo, a nombre de todo el presbiterio, a nombre de todos los consagrados y consagradas, a nombre de todos los grupos, movimientos diocesanos y de todos los fieles católicos de nuestra amada diócesis de Ciudad Juárez, agradecemos al buen Dios el regalo que nos dio en la persona y ministerio de nuestro querido obispo don Renato durante sus 20 años de presencia entre nosotros. Y aún en su enfermedad, durante esos 7 años, siempre pensó y siempre que yo hablé con él, oro por ustedes, los tengo presentes a todos ustedes. Aún desde el dolor, la enfermedad, el hecho, siempre nos tuvo en el pensamiento, en el corazón. Gracias, don Renato, por su entrega y generosidad. El Señor nos ayude y nos fortalezca siempre. Así sea.

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1: Oración por la paz. Señor Jesús, tú eres nuestra paz. Mira nuestra patria dañada por la violencia y dispersa por el miedo y la inseguridad. Consuela el dolor de quienes sufren. Da acierto a las decisiones de quienes nos gobiernan. Toca el corazón de quienes olvidan que somos hermanos y provocan sufrimiento y muerte. Dales el don de la conversión. Protege a las familias, a nuestros niños, adolescentes y jóvenes, a nuestros pueblos y comunidades, que como discípulos misioneros tuyos, ciudadanos responsables, sepamos ser promotores de justicia y de paz, para que en ti nuestro pueblo tenga vida digna. Amén. Santa María de Guadalupe, Reina de la Paz, ruega por nosotros.

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4: Como expliqué en mi previo punto de vista, el Vaticano, en la nota explicativa donde anunciaba la excomunión de todos los clérigos de la Fraternidad Sacerdotal de San Pío X tras el acto cismático y de excomunión, y de todos los laicos asociados activamente a la institución, anunciaba también que iba a proporcionar caminos específicos de retorno a la Iglesia para los lefebristas que, descubriéndose apartados de la Iglesia por la decisión cruel, soberbia y perversa de sus líderes, desean volver al seno de la Iglesia, salir del estado cismático y del estado de excomunión, y que esos mismos pasos iban a ser ofrecidos a través de la Anunciatura Apostólica para los laicos. Estos pasos, por si acaso, salieron inmediatamente rumbo a las Nunciaturas Apostólicas. Esto no lo sabía hasta el día después, hasta el viernes 3. Y hoy les puedo decir que ya las Nunciaturas Apostólicas y, en consecuencia, los obispos de todo el mundo, obviamente es mucho más relevante aquellos obispos donde existen comunidades vinculadas al lefebrismo, pero esto ha sido enviado a todas las diócesis, ya ha establecido cuál es el camino de reconciliación. Y en base a la carta que ha sido enviada a los nuncios y la manera como ha sido explicada oficialmente por el Vaticano, quiero compartirla con ustedes. Y el procedimiento es el siguiente: la reconciliación para los sacerdotes, dice. Y dice textualmente: el procedimiento que sigue el Dicasterio para la Doctrina de la Fe a partir del 1 de julio del 2026, o sea, cuando se realizaron las ordenaciones episcopales cismáticas, establece que el sacerdote que haya decidido abandonar la Fraternidad Sacerdotal San Pío X, ha dispuesto a aceptar el Concilio Vaticano II y la legitimidad del Novus Ordo Missae, ¿no?, es decir, de la liturgia tal como la celebramos a partir del Concilio Vaticano II, según las rúbricas, no las payasadas horrorosas que vemos celebradas, ¿no? El texto dice: aunque permanezca vinculado al rito antiguo, es decir, aunque quiera seguir celebrando de acuerdo al ritual antiguo pre-vaticano, debe encontrar un ordinario, o sea, un obispo diocesano, un superior mayor de institutos religiosos clericales de derecho pontificio y de sociedades clericales de vida apostólica de derecho pontificio, dispuesto a acogerlos ad experimentum, es decir, las distintas sociedades sacerdotales de derecho pontificio que celebran en el rito antiguo, ¿no? Cualquiera de ellas puede aceptar a estos sacerdotes ad experimentum, es decir, por un periodo de prueba. Y por si acaso esto ad experimentum es práctica normal en la iglesia, ¿no? Cuando un sacerdote se desencardina de una diócesis y se encardina en otra, ese proceso de encardinación siempre incluye un tiempo ad experimentum. En algunos lugares, como en Estados Unidos, ese tiempo de prueba es de 5 años. También puede de consecuencia recibirlos un obispo diocesano, donde el obispo acepta la celebración de la forma extraordinaria en determinadas parroquias. En Estados Unidos hay muchas, de eso puedo dar constancia. No conozco el escenario en otras partes del mundo, ¿no? Y sigue diciendo, posteriormente el sacerdote deberá escribir de su puño y letra una carta al Santo Padre en la que se presente y solicite la remisión de las censuras en que haya incurrido por haber recibido la ordenación de un obispo excomulgado o irregular, o por haber ingresado posteriormente en la fraternidad sacerdotal San Pío X, aunque haya sido ordenado válida y legítimamente antes. En resumen, todos los que han sido ordenados dentro de la sociedad sacerdotal de San Pío X, o aquellos que fueron ordenados en una diócesis, etcétera, y luego se sumaron a la sociedad sacerdotal, tiene que pedir al Papa de puño y letra, no escrito en computadora, no escrito con chat GPT e impreso, de puño y letra, solicitando al Papa que le levante cualquier pena. Junto con esa carta, el sacerdote deberá adjuntar a sí mismo el certificado de ordenación sacerdotal y presentar fechadas y firmadas la profesión de fe y la fórmula de adhesión de fidelidad al Papa. La profesión de fe resume los contenidos esenciales de la fe católica. La fórmula de adhesión compromete al sacerdote a guardar fidelidad al Papa y a abstenerse de atacarlo públicamente, así como atacar a su magisterio. Además, acepta la doctrina expuesta en el número 25 de la Constitución Dogmática Conciliar Lumen Gentium sobre la adhesión al magisterio de la Iglesia. Declara igualmente que considera válida la celebración de la misa según los ritos promulgados por Pablo VI y Juan Pablo II y acepta las normas del Código de Derecho Canónico promulgado por Juan Pablo II. Es decir, esto suena complejo o suena como una lista larga, simplemente significa que se convierte en un sacerdote normal, como cualquier otro sacerdote fiel al interior de la iglesia. Fiel al interior de la iglesia. Por hay gente que me va a decir, Alejandro, ahí está el sacerdote James Martin y el cura tal y el cura tal. No, esos no son los ejemplos, esos no son los casos. Es el sacerdote fiel a la iglesia. El sacerdote deberá hacer llegar estos documentos, todos estos no, por medio del ordinario, quien llevará una carta de acompañamiento diciendo, estoy dispuesto a acogerlo ad experimento en mi diócesis o en mi institución. Una vez recibida la documentación enviada por el ordinario, el dicasterio, o sea, doctrina de la fe, emitirá un documento de remisión de las censuras, eso se llama un rescripto, autorizando al ordinario al recibir al sacerdote por un periodo de prueba de al menos 1 año y no mayor a 3, al término del cual podrá proceder a su incardinación. Como digo, es bastante más benévolo que los 5 años estándar que hacen las diócesis en Estados Unidos. Y luego sigue la reconciliación de los fieles laicos. Este procedimiento se refiere a la cuestión de la imputabilidad o del grado de responsabilidad subjetiva de los fieles laicos que se hayan adherido formalmente o frecuente en la fraternidad sacerdotal San Pío X y que soliciten entrar en plena comunión con la Iglesia Católica. Les resumo qué cosa significa este texto. En resumen significa, esto no se aplica a aquellas personas que de forma casual han atendido una misa u otra que buscando una misa legítima en el pasado, en la forma extraordinaria, no la encontraron y terminaron en una parroquia de la fraternidad sacerdotal de San Pío X, ¿no? Y en consecuencia, esto se aplica para aquellos que, lo voy a decir de manera sencilla, son los fanáticos, los que están ahí, los que dicen ellos tienen razón, el Papa está equivocado, y que aceptan normas aberrantes de la sociedad sacerdotal, de la fraternidad sacerdotal de San Pío X, como la siguiente. Si estás de viaje un domingo, no encuentras una misa de la fraternidad sacerdotal de San Pío X. Es decir, ni siquiera estamos hablando de las misas celebradas en la forma extraordinaria por otras comunidades. No, no, no. Si no encuentras una de San Pío X, entonces es mejor que te quedes en tu casa y reces el rosario, porque asistir a otra misa pone en riesgo tu alma. Eso es lo que enseña la fraternidad sacerdotal de San Pío X. Y para todos los que elogian, que son buenos, que son fieles, que practican, que esto, que lo... Decir eso es de una perversidad y de poner en riesgo el alma de las personas, propias de una soberbia patológica. Y miren, yo ya he recibido las quejas de los fanáticos y siempre utilizan la misma excusa. ¿Y por qué no condenan al padre Martín? ¿Por qué no han excomulgado a los obispos alemanes? Miren, pregúntenselo al Papa. Pero el hecho de que lo que han hecho los lefebristas amerita en manual, en texto, amerita la excomunión y la proclamación del cisma, es indiscutible. Entonces, de nada sirve decir, oye, ¿por qué han castigado a este asesino y no han castigado a este otro? Como si la solución sería no castigar a ninguno. Entonces, sigo explicando. Dado que la imputabilidad, o sea, los que están excomulgados, requiere pleno conocimiento y consentimiento deliberado, es decir, los fanáticos, el documento señala que el Dicasterio para la Doctrina de la Fe pone algunos ejemplos de imputabilidad comprobada y que puede incluir a los laicos pertenecientes a la tercera orden de la Fraternidad Sacerdotal de San Pío X, a los laicos que participan habitualmente en las celebraciones de la Fraternidad Sacerdotal de San Pío X, compartiendo además sus posiciones doctrinales. El procedimiento en su caso para salir del cisma y de la excomunión es la de el entrar en plena comunión con la Iglesia Católica, que implica un acto formal de plena adhesión a la doctrina y de obediencia a la jerarquía católica bajo la jurisdicción del ordinario del lugar, o sea, del obispo, garante de la unidad de la Iglesia particular. Por lo tanto, un fiel laico que haya decidido abandonar la Fraternidad Sacerdotal San Pío X debe presentar a su obispo la profesión de fe y la fórmula de adhesión, fechadas y firmadas. Una vez que el ordinario ha obtenido este documento, se encargará de acoger al fiel laico en el plazo y la forma que considere más oportunos. En consecuencia, eso quiere decir que el Papa, a pesar de que la excomunión, la te sentencia, solamente puede ser levantada por el Papa en este gesto de generosidad le está dando a los obispos locales la potestad de decir, vuelves a estar integrado a la Iglesia. Esa es la situación actual, y si conoces a algún lefebrista que está en esta situación y que entiende que su salvación está en riesgo por la excomunión y la declaración de cisma, hazle saber de estas medidas y de este camino de reconciliación. Que tengas un buen día.
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2: Oración por la paz. Señor Jesús, tú eres nuestra paz. Mira nuestra patria dañada por la violencia y dispersa por el miedo y la inseguridad. Consuela el dolor de quienes sufren. Da acierto a las decisiones de quienes gobiernan. Toca el corazón de quienes olvidan que somos hermanos y provocan sufrimiento y muerte. Dales el don de la conversión. Protege a las familias, a nuestros niños, adolescentes y jóvenes, a nuestros pueblos y comunidades, que como discípulos misioneros tuyos, ciudadanos responsables, sepamos ser promotores de justicia y de paz, para que en ti nuestro pueblo tenga vida digna. Amén. Santa María de Guadalupe, Reina de la Paz, ruega por nosotros.
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8:28. Sabemos que en todas las cosas interviene Dios para bien de los que le aman. Hermano, todas las cosas, ahí está el Señor.

0: bien.
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2: Oración por la paz. Señor Jesús, tú eres nuestra paz. Mira nuestra patria dañada por la violencia y dispersa por el miedo y la inseguridad. Consuela el dolor de quienes sufren. Da acierto a las decisiones de quienes gobiernan. Toca el corazón de quienes olvidan que somos hermanos y provocan sufrimiento y muerte. Dales el don de la conversión. Protege a las familias, a nuestros niños, adolescentes y jóvenes, a nuestros pueblos y comunidades, que como discípulos misioneros tuyos, ciudadanos responsables, sepamos ser promotores de justicia y de paz, para que en ti nuestro pueblo tenga vida digna. Amén. Santa María de Guadalupe, Reina de la Paz, ruega por nosotros.

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7: Oración por la paz. Señor Jesús, tú eres nuestra paz. Mira nuestra patria dañada por la violencia y dispersa por el miedo y la inseguridad. Consuela el dolor de quienes sufren. Da acierto a las decisiones de quienes nos gobiernan. Toca el corazón de quienes olvidan que somos hermanos y provocan sufrimiento y muerte. Dales el don de la conversión. Protege a las familias, a nuestros niños, adolescentes y jóvenes, a nuestros pueblos y comunidades. Que como discípulos misioneros tuyos, ciudadanos responsables, sepamos ser promotores de justicia y de paz, para que en ti nuestro pueblo tenga vida digna. Amén. Santa María de Guadalupe, Reina de la Paz, ruega por nosotros.
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2: Hermanos en Cristo, con el gusto y la alegría de todos los lunes, Jesús Ortiz, en este tu programa Reencuentro, un espacio de desarrollo humano y de tanatología que Radio Guadalupana nos regala para todos nosotros. Muchas gracias por su sintonía. Ya mes de julio, 6 de julio, pues tristes, ¿no?, por la derrota de la selección, ahorita platicando acá con Lorenzo, ¿no? Claro que se tenía para poder seguir, ¿verdad? Pues bueno, una situación ahí, de emociones encontradas, tal vez un poco de tristeza o molestia, pero pues se cumplió. Y sobre todo, ¿no?, deportivamente creo que hicieron un muy, muy, muy buen mundial desde el fútbol, claro. Fíjense que como dos errores o una desconexión les costaron los dos goles, y ya el otro pues fue un penal que el portero pues hizo lo que pudo. Entonces, fíjense cómo una desconexión, unos momentos de descuido pues pudieron provocar la derrota, simplemente, ¿no? No se jugó como, no hubo un juego perfecto, pero lucharon, y no nomás en ese juego, o sea, que se vea también el desempeño en todo el proceso y en los juegos del mundial. Pues bueno, desafortunadamente pues no se pudo, pero que nos quede esa satisfacción, a lo mejor ese trago amargo de que se pudo haber llegado más, y se tenía, claro que sí, pero también el rival, bueno, también cuenta mucho, definitivamente, ¿no? Pero bueno, y pues desde una parte, desde la tanatología, pues es un duelo también, ¿eh? Un duelo que, pues bueno, hay que sentirlo, experimentarlo, pues sí, totalmente, ¿no? Liberarlo para no quedarnos enojados o entristecidos por gran tiempo. Y desde la cuestión social, desde la sociología, ¿no? Yo creo que hace mucho tiempo que no se veía al país unido por una sola camisa, ¿no? Sin colores, sin distinciones, sin clases. Yo creo que eso es lo muy bueno que podemos sacar, esa parte de la conexión que hizo este equipo con todos, ¿verdad? Definitivamente, gracias por esa entrega y por ese esfuerzo, ¿no? Y esperemos que así, ¿no?, de esa manera, como se vio en momentos de celebración, estemos unidos para seguir creciendo como pueblo y seguir pasando pruebas complejas y también momentos felices y agradables. En armonía, ¿no? En armonía, y como les dije, con la misma camiseta puesta todos, ¿verdad? Pues bien, hermanos, ya, gracias por el desahogo también, yo. Pues aquí estamos, ¿verdad? Y bueno, y justamente hoy quiero hablar de las heridas emocionales, y muchas de las veces esa situación de vida. ¿Cuántos de nosotros nos hemos preguntado, ya de adultos, ya como papás o como gente adulta, ¿no? A veces ya está abuelitos o chavos, a veces que preguntan ahí en la universidad. Pero ¿cuántas veces podemos preguntarnos por qué no somos felices si tenemos todo para hacerlo? Desde una bonita familia, desde a lo mejor no resuelto ni en abundancia, pero no hace falta un plato en la mesa, tenemos donde dormir. Entonces, pues bueno, ¿cuántas de las veces nos hemos preguntado, pues, por qué no somos felices? ¿Por qué no disfrutamos lo poco o lo mucho que tenemos desde esa parte, ¿no? ¿Por qué no le damos gracias a Dios, si vemos desde esa parte también, por lo que tenemos, por un nuevo día, por permitir seguir adelante, ¿no? Entonces, bueno, A veces muchas de todas esas situaciones tienen cabida o están ocultas, ¿no? Permanecen ocultos en nosotros. Y justamente las heridas emocionales pueden generar mucho de todo eso, ¿no? De por qué no puedo ser feliz hoy en mi vida presente si tengo lo elemental y básico resuelto en esta vida adulta. Entonces, ¿qué pasa? Entonces, busquemos, ¿no? En esa parte, y no para latigarnos ni para lastimarnos, pero hay que revisar muchas de las veces nuestro interior. Tenemos, sin duda, lugar a dudas, todos un niño interior, y ojalá todos lo tuviéramos sano, ¿no? Todos lo tuviéramos sano y libre, pero muchas de las veces pues es un niño herido, un niño lastimado, un niño con muchas carencias y con muchas necesidades no resueltas, y pues mucho de eso pues se refleja en nuestro presente, ¿no? Todos llegamos a este mundo, ¿no? Nacemos y necesitamos amor, necesitamos protección, necesitamos aceptación, necesitamos seguridad, ¿no? Entonces todas esas necesidades que muchas de las veces no se cubren, y muchas de las veces no porque los padres sean malos, sino porque pues no supieron, no tenían sus propias heridas, y muchas situaciones, ¿no? Porque estuvieron ausentes, tal vez, por diferentes situaciones y diferentes realidades que se pudo haber vivido en familia, pero mucho de esas situaciones nos pudieron marcar en el aspecto emocional por toda la vida, ¿no? Y nos van a acompañar justamente por toda nuestra vida. Entonces, a veces vivimos ahí cabizbajos o culpando a los demás por lo que nos ha pasado en nuestra vida. Y, pues, bueno, la buena noticia es que ninguna herida emocional es para siempre. Se tiene que... no tiene su permanencia para siempre. Se pueden sanar, se pueden cicatrizar y podemos vivir a pesar de esas heridas y vivir una vida plena. Entonces esa es una buena noticia, pero muchas de las veces pues no nos damos cuenta, no hacemos un alto, no queremos hacer una introspección, y muchas de las veces pues no lo creemos necesario, o no creemos en,

esa parte de la psicología, pero también de la espiritualidad, y de no únicamente de desde nuestra Iglesia Católica. Hay muchas espiritualidades que pues te ayudan o te pueden ayudar a sanar heridas emocionales, ¿no? Sobre todo de la infancia, que es donde más se marca un niño, no sé, a los 8, no sé, máximo 10 años, pues muchas de las veces pues no se vale por sí solo, ¿no? Y se tienen necesidades, se tienen carencias, muchas de las veces necesidades no cubiertas también. Entonces que se puede marcar, ¿ah? Se puede marcar a ese niño o a esa niña. Entonces puede, y muchas de las veces puede ser que los papás estén presentes, y heridas se pueden provocar hasta por cuestiones muy sencillas, pero a veces son sencillas pero son muy repetitivas. Entonces, como las gotitas, ¿no? En las cuevas, ¿no? Van creando las estalactitas y se va haciendo una formación rocosa, ¿no? Van dando una formación, era una gotita nada más. Y así, ¿no? Aun cuando heridas, por más pequeñas que sean, pero son muy repetitivas, pues nos pueden crear un conflicto en nosotros. ¿Cómo cuáles heridas podrían ser esas? Pues sentirse ignorado. Escuchar críticas constantes, ¿ah? Que te digan o que te estén diciendo críticas constantes, es bien común, y a veces es un error muy muy común el tener o que existan comparaciones, principalmente entre hermanos, que exista comparaciones entre los hermanos o entre familias de la misma edad o entre otros niños, ¿no? De las mismas edades, y que haya comparaciones. Mira que él es más aplicado que tú, mira que él es un niño bueno, como cuando te vas a portar como tu hermano, deberías de comerte toda la comida como tu hermana, ¿no? Hay muchas comparaciones simples o a veces tan complejas, pero que van marcando y muchas de las veces van sembrando heridas. Muchas de las veces la ausencia de abrazos, el contacto físico también, la violencia verbal, que va muy acompañado con las críticas, como mencionábamos hace un momento. El abandono, ¿no? Definitivamente el abandono físico o incluso pues también el abandono emocional. La falta de reconocimiento de los demás. Y pues vivir entre conflictos familiares, ¿no? Va sembrando pues muy seguramente heridas en esos niños que viven esas situaciones complejas. Entonces, como ven, la mayoría no estamos exentos de haber vivido estas situaciones. Y ya como adultos, pues estas situaciones para un adulto podría parecer insignificante, pero para un niño podría convertirse en una profunda experiencia de dolor, que pues ya se nos olvida como adulto. ¿Y qué pasa, no? Para proteger esas heridas, como vamos creciendo en medio de heridas, en medio de situaciones conflictivas, pues vamos creándonos una barrera. Muchas de las veces nos vamos poniendo máscaras en nuestro interior, en nuestra persona, nos vamos ocultando y vamos poniendo esas máscaras. Para que no nos lastimen, para que no nos duela más lo que nos hacen. Entonces, pues muchas de las veces nos vamos poniendo tantas máscaras que ya perdemos y no sabemos realmente cuál es nuestro verdadero rostro, porque ya nos pusimos muchas máscaras. Nos vamos creando esas máscaras para proteger nuestras heridas. Entonces, hasta que no hagamos consciente esas situaciones, podemos cambiarlas, podemos modificarlas definitivamente. El grado de conciencia es el primer paso para poder trabajar en nosotros mismos. Y yo, ¿qué les puedo decir? Hace, no sé, unos 35 años o por allá más o menos, cuando llegué aquí a Juárez, en aquellos tiempos, como

amigos y preguntándoles un saludo, mijín. Espero que hayan tenido un muy, muy viaje, un encuentro en un camino de encuentro con el Señor y con ustedes mismos. Un abrazo a toda la familia de Jarano. Nos pregunta, ¿cuál es la máscara más común en el duelo? Híjole, hay varias. Entre ellos, el enojo. Pongo la máscara de enojo para que no me vean, triste, para que no me vean llorar, para que no me vean débil en lo que yo podría aparentar. Eso es una de las principales máscaras del enojo o del fuerte, ¿no? En esa parte. Y por el contrario, a veces esa máscara del victimismo son de las dos que yo considero que en los duelos se pueden tener más presentes, el del victimismo y por el contrario el del enojo, ¿no? con todo mundo, incluso hasta con Dios, que ya hemos visto que pudiera ser prudente y necesario, pero no quedarme sembrado y sentado en el enojo, ¿no? Sino darle un proceso a lo que estamos viviendo. Entonces, y depende, recuerden que en las etapas hay diferentes, en el duelo hay diferentes etapas, entonces a veces es muy subjetivo. Recuerden, no hay dos duelos iguales, pero en lo que yo he podido acompañar y en mi experiencia personal y como terapeuta, esa parte, ¿no?, del enojo o ocultar esa máscara de la tristeza, ocultándola con una máscara de fortaleza, ¿sí? Y pues bueno, en algún momento si queremos sanar, pues nos las tenemos que quitar. Gracias, Hit, por la sintonía. Un abrazo a Hugo Lemus, allá de la parroquia de San Francisco. Un abrazote. Bueno, ahí es más asiduo, aunque su parroquia es otra, no me acuerdo, creo que es Santa Inés por allá. Un abrazote, Hugo. No hemos coincidido. También buen chavo, buen alumno. Un abrazote. Y pues bueno, hay algunas heridas que se van marcando desde la infancia. Entre ellas, por ejemplo, el rechazo, el abandono, la humillación, la traición o la injusticia. Son de las principales como heridas que se van formando. Y de ahí, justamente de acuerdo a esa herida, pues muchas veces nos ponemos las máscaras, ¿verdad? Y esas máscaras, pues nos las podemos quitar, sí, nos las podemos quitar en algún momento aceptando la situación. Mientras que no aceptemos la situación en la que yo me puedo encontrar, no va a pasar nada. Voy a seguir igual. Entonces, y muchas de las veces también, ¿no?, el pedir ayuda es bien indispensable en un proceso de duelo o en un proceso de sanación, ¿no? Entre que quiero ser yo una mejor persona, quiero ser realmente feliz y pleno. El primer paso es justamente aceptar esa realidad en la que estoy viviendo, que a lo mejor no puedo yo solo o sola, que no soy feliz o que no soy pleno o plena. Entonces, muchas de las veces quiero quitarme las máscaras, pero no puedo. Entonces, buscar ayuda, ¿no? Desde una persona que te escuche sin que te sientas juzgado, juzgada, desde un sacerdote, desde esa parte del acompañamiento espiritual, un terapeuta, un psicólogo, alguien que te escuche, sobre todo sin sentirte juzgado o juzgada, ni criticado, ¿no? En cual puedas expresar y sentirte libre para reencontrarte contigo y para sanar, ¿no? Para expresar la situación de vida en la que te encuentras. Entonces, bueno, estas heridas pues se van formando, ¿no? Como a través del tiempo, como les decía, esa gotita, a lo mejor pudieran ser insignificantes para un adulto, pero para un niño no, como lo veíamos ahorita. Entonces, como adulto a veces se nos olvida que fuimos niños, que fuimos jóvenes, que fuimos creciendo y que nos equivocábamos, ¿verdad? También. O que pues no lo sabíamos todo y que muchas de veces necesitamos ayuda. O

0: Oh, si yo no necesité ayuda, pues muchas de las veces crezco desde esa parte de la soberbia o del orgullo, ¿no? Que yo pude solo, que no necesité ayuda de nadie. Y en realidad somos seres sociales. En realidad no podemos crecer solos totalmente. Necesitamos de muchas personas para tener un plato de comida en la mesa. Necesitamos de muchas personas para tener algo en que investir. Algo que me proteja, ¿no? Entonces, no somos autosuficientes como personas. Necesitamos de otros. Y como decía, ¿no? Al inicio, desde niños, pues necesitamos esa parte de seguridad, de protección y de sobre todo ese contacto amoroso. ¿Sí? Definitivamente. Entonces, estas heridas, o bueno, yo me estoy basando en un libro, Las cinco heridas que te impiden ser uno mismo, de Lise Bourdeau. Entonces, no es ni psicóloga, ni es ella era una vendedora, fíjense, no era algo de salud. Entonces, pues fue dándose tiempo para observar muchas de las cosas y empezar a investigar. Y entonces, en base a lo que fue investigando, y también, bueno, tuvo su trabajo interior y desde esta parte espiritual también, ¿no? En su crecimiento espiritual. Entonces, bueno, algunas heridas como ya que se van sembrando y las más difíciles, pues son estas cinco que ya les comentaba, ¿no? El rechazo, abandono, humillación, traición y la injusticia. Y por su parte, por ejemplo, una persona que fue herida a través del rechazo, pues su máscara va a ser el huizo. Siempre va a querer huir, no va a poder encontrar, no va a poder enfrentar las cosas, aun cuando por sencillas que sean, no puede afrontar situaciones. Su característica es de una tendencia a huir. La máscara del abandono, en esta de la herida del abandono, es el ser dependiente, ¿no? Me abandonaron, entonces yo soy totalmente independiente, no necesito a nadie. Puede ser esta parte. La máscara de la herida de la humillación son personas que tienden a ser masoquistas. Y si yo viví mucho la traición, la máscara que se presenta es el querer ser controlador. Y por último, antes de irnos al corte, la máscara de la injusticia. Si viví esa herida, tiendo a ser muy rígido en mi edad adulta. Pues bien, hermanos, regresamos en unos instantes. No te desconectes, vamos a nuestra pausa comercial. En unos minutos regresamos. Estás en tu programa Reencuentro.
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3: Oración por la paz. Señor Jesús, tú eres nuestra paz. Mira nuestra patria dañada por la violencia y dispersa por el miedo y la inseguridad. Consuela el dolor de quienes sufren. Da acierto a las decisiones de quienes nos gobiernan. Toca el corazón de quienes olvidan que somos hermanos y provocan sufrimiento y muerte. Dales el don de la conversión. Protege a las familias, a nuestros niños, adolescentes y jóvenes, a nuestros pueblos y comunidades. Que como discípulos misioneros tuyos, ciudadanos responsables, sepamos ser promotores de justicia y de paz, para que en ti nuestro pueblo tenga vida digna. Amén. Santa María de Guadalupe, Reina de la Paz, ruega por nosotros.
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7: Regresamos a este tu programa Reencuentro, este espacio de desarrollo humano y de tanatología que Radio Guadalupana nos regala para todos nosotros. Gracias, gracias por su sintonía. Creo que se está yendo. ¿Es este? Vamos a ver si hay un ruidito. ¿Fabia?

0: Ahora sí, hermanitos, para los que ya no se oiga el ruidito que se tenía. Bien, entonces hablamos de las heridas que van presentando a como personas a través de nuestra vida, que regularmente se presentan en la infancia, ¿no? Entonces, por ejemplo, la herida del rechazo, que es de las más comunes que tenemos. Vamos a ver por acá. Entonces, la persona, el adulto o el joven, siente que no es suficiente. O sea, que no, que lo que hace no es suficiente para los demás, sobre todo, ¿no? Entonces, la persona puede experimentar baja autoestima, miedo, mucho miedo a equivocarse, y esto le da una tendencia justamente a aislarse, y por esa baja autoestima y ese sentirse como insuficiente hacia los demás, tiende a ser una persona perfeccionista, ¿sí? Y en esa parte pues tiene mucha dificultad de sentirse digno de amor, ¿sí? Digno de que lo amen. En esa parte, ¿no? Entonces, una de las características es la baja autoestima, y desde ahí es su pensamiento es frecuentemente de que no hago bien las cosas, ¿no? Que no hago nada bien, ¿sí? Es de una de las principales pensamientos recurrentes que tiene, y en ocasiones a las personas que están en esa herida se les escucha mucho, ¿no? Que no son suficientes, que no hacen las cosas bien. Otra de las heridas pues es el abandono. No necesariamente porque no estuvieron sus papás, o porque no estuvo presente papá o mamá, o porque hayan fallecido. Pueden estar muchas de las veces los padres físicamente, pero emocionalmente pueden estar ausentes. Una persona que padece de la herida del abandono tiene mucho, mucho, mucho miedo, un miedo intenso a la soledad. No le gusta estar solo, tiene mucho miedo de estar solo. Y presenta, por esta misma característica, una dependencia emocional, porque como no puede estar solo, busca con quién estar y crea dependencias con otras personas. Y también se puede ir dando mucho, las personas que tienen la herida del abandono, que caigan en relaciones codependientes. Luego veremos, a lo mejor, es el programa que tenía más o menos pensado, de la codependencia. Yo creo que la próxima semana a lo mejor lo estaríamos tratando. Entonces, miedo a la soledad, dependencia emocional, y muchas de las veces se da en este tipo de las personas que han sufrido una herida de abandono, se da las relaciones codependientes, que en la gran mayoría pues son relaciones insanas, podríamos llamarlo ahí en el argot, tóxicas, ¿no? Relaciones en el argot moderno, relaciones tóxicas, ¿no? Y las personas que padecen de la herida del abandono tienden a experimentar ansiedad cuando alguien cercano a ellos se aleja, ¿no? Y sienten pues esa, vuelven a experimentar la sensación del abandono. Entonces, abandonar a alguien es muchas de las veces pues apartarse, dejarlo, en situaciones de, no sé, de que rechazaron un bebé en el vientre, se pueden dar estas dos heridas muy fácilmente, la herida del rechazo y la herida del abandono, muchas de las veces, ¿no? Y pues bueno, ahorita vamos a ver, no necesariamente porque pudiera estar presente en mi vida algunas de esas heridas, o a lo mejor yo provoqué en otras personas estas heridas, no quiere decir que en el presente no pueda ser una persona funcional, una persona plena y que busque ser una mejor persona todos los días. Claro que sí se puede, ¿no? Totalmente. La cuestión, como les decía hace un momento, es hacer consciente esta parte y ponernos a trabajar en nuestra persona. Entonces, desde la parte, ya llevamos estas heridas del rechazo y el abandono, y una tercera herida que se presenta muy común es la humillación, y esta se presenta muchas de las veces cuando el niño o la niña es ridiculizado por los papás o por los adultos, por los maestros, que era muy común antes, no sé ahorita, pero había mucha, pues te ridiculizaban, ¿no? En la escuela, yo recuerdo mucho, a mí afortunadamente no, pero pues había muchos, ¿no? Entonces, ejemplos de esta situación que se pudieron haber vivido, ¿no? Burlas, ahora pues es, antes le decíamos carrilla, ¿no? Y le dicen bullying. Que te avergüencen enfrente de público o de otras personas, que te critiquen por tu cuerpo, incluso si usabas lentes o si usabas alguna prótesis, que te critiquen por eso, que te comparen, como ya lo veíamos, hay heridas muy grandes simplemente por la comparación de los papás entre los hermanos, y no es de que lo hagan consciente, ¿no? A lo mejor los papás lo hacen como para poner ejemplo a un hermano para hacia el otro, que mira, no te gusta estudiar, tu hermano es muy estudioso, ¿no? A lo mejor y lo que hacen, mira, deberías de ser como tu hermano, que saca puros dieces. Entonces no ven el daño que le están haciendo incluso a la relación de los dos hermanos, y o al que lo están evidenciando aún más. Sí, entonces si esas situaciones se presentaron en tu niñez, en tu infancia, muy seguramente de adulto vas a estar experimentando pues una culpa excesiva, una vergüenza constante, una dificultad para poner límites, vas a permitir que todos hagan muchas cosas en tu persona, y vas a tener siempre la necesidad constante de agradar a los demás. Sí, por ahí DJ te manda saludos, Dianita, un abrazote te manda, gracias DJ por tu sintonía, y un saludote también, un abrazo grande de regreso. Y pues bien, llevamos tres heridas: rechazo, abandono, vimos un poquito la humillación y la traición. Imagínense cómo se puede sentir un niño o una niña cuando pues su fuente de amor, su fuente de cariño, que son regularmente por los padres, los abuelos, tal vez pues los hermanos, el núcleo central de la familia, te traiciona, ¿no? Te hacen sentir como traicionado a ti, o te incumplen promesas que te hicieron, te incumplen esas promesas. Entonces, ¿qué vas a hacer? ¿Qué va a pasar? Te van a generar mucha desconfianza como persona, no vas a confiar fácilmente. Es aquella persona que vivió centrada en las promesas, como que, cuando te llevo, te llevo al parque, ¿no? O si te portas bien, te voy a regalar, no sé, una pelota. Y si no le cumples, pues vas a sentir, un niño va a sentir la sensación de traición. Sí, entonces, como o de adulto ese niño, una de las reacciones va a ser que va a tender a ser controlador. Va a querer controlar ese niño o esa niña, ya en la adultez, va a querer controlar todas las situaciones. ¿Por qué? Porque a lo mejor de niño no controlaba esas situaciones de vida, y va a tener una tendencia a querer controlar todo, a desconfiar. Definitivamente es de las principales características de esta herida, la tendencia a desconfiar de todos, y también la dificultad para delegar las cosas. Va a querer hacer todo él o ella, ya sea en la casa, en el trabajo o en la escuela, ¿no? En trabajos en equipo, casi siempre hay personas que quieren hacer todo, que no te dejan hacer nada. Entonces, gran parte de esas situaciones de vida, como somos hoy en el presente, tienen mucha relación a mi vida, sobre todo en nuestra infancia. Ok, entonces una persona que vivió la herida de la traición va a tender a ser una persona controladora, a ser muy desconfiado o desconfiada, y sobre todo a no poder delegar situaciones en su entorno. Y siempre va a estar con alerta, con un foquito de alerta, porque siempre va a tener la sensación de que lo van a traicionar y va a temer siempre a ser lastimada. Ahora la herida de la injusticia se da cuando se creció o la crianza se dio en ambientes muy rígidos, demasiado rígidos, ¿no? Donde pues un niño pues no podía jugar, por ejemplo, ¿no? No podía jugar la pelota o no podía ensuciarse, no sé, prohibiciones, rigidez dentro del entorno familiar. Muchas reglas sin ser flexibles. Entonces, con mucha rigidez, va a predominar en la edad adulto en una reacción de exigencias, de querer ser perfeccionistas y de querer imponer disciplina a los demás, ¿sí? Y una muy poca reacción emocional. Es como de las características principales. Y en esta parte, pues muchas personas, la gran mayoría, en esta parte de la injusticia, o en cualquiera, pero en esta más, tienden a ocultar sus sentimientos. La mayoría de las personas, ¿no?, tienen esa tendencia. Van a parecer fuertes en el exterior, pero por dentro tienen un enorme dolor, un gran pesar. Entonces, ¿cómo puedo saber? ¿Qué señales puedo observar si yo tengo algunas heridas emocionales? Vamos revisando. Recuerden, esta es una generalidad. Pudiera no ser tu caso. No te etiquetes tampoco. Es una generalidad. Entonces, algunas señales, sí, de que pudieran presentarse eso, como esos foquitos de alarma, como un semáforo que me dice alto, ¿no? Es la reacción exagerada ante críticas. Si reacciono muy exageradamente ante lo que los demás puedan criticarme, si tengo mucho miedo al abandono, si constantemente estoy en relaciones conflictivas. Sí, repito muchas de las veces como un patrón las relaciones conflictivas. Si tengo una necesidad constante y permanente de aprobación, también puede ser. Si por las diferentes heridas, ¿no? Si tengo una baja autoestima. Si tengo tristeza sin una razón aparente. Si también en mi persona se presenta una ansiedad de forma constante, o si tengo esa sensación de vacío, pues muy seguramente alguno de estos síntomas pudieras estar ante pues heridas emocionales que no han sanado, ¿no?, que necesitan sanar. Entonces, muchas de las veces reaccionamos al presente y no sabemos por qué, o en realidad pues pudieran ser reacciones exageradas para la situación que se está viviendo, pero en realidad el que está reaccionando es ese niño herido, ese niño abandonado o necesitado de tantas cosas, se podría sentir. Entonces, ese niño herido pues aflora muchas de las veces en la edad adulta, ¿no?, en los adultos. Entonces, que tiene que ver, ¿no?, las heridas de la vida, sobre todo de la infancia, ya en nuestra adultez. Entonces, si en nuestro primer, cómo la tanatología o el desarrollo humano me pueden ayudar justamente desde esta parte consciente o en esa necesidad que tengo por ese trabajo anterior, muchas de las veces por cerrar ciclos, ese grado de conciencia, por amar, por perdonar y cerrar ciclos, pues me puede ayudar, ¿no?, en esta parte de sanar, para que me pueda dar seguridad, me pueda dar la confianza que necesito. Muchas de las veces pues necesito sanar el no haberme sentido protegido o protegida, y pues puedo principalmente, y es uno de los aspectos que tenemos que revisar, pues cómo es la cercanía con tus padres y qué tienes que sanar en esa relación con papá o con mamá, ya sea que nunca estuvo presente o aún estando presente pues pudo haber presentado situaciones conflictivas o una ausencia emocional, ¿no? Entonces los duelos infantiles muchas de las veces pues nunca fueron reconocidos y justamente pues por eso los vamos arrastrando a nuestra adultez. Y fíjate y revisa, ¿no? Revisa esa parte de a lo mejor tú juzgaste o criticaste muchas veces a tus papás o a tus cuidadores cercanos y dijiste, no, nunca voy a hacer eso cuando yo sea padre o cuando yo sea madre, y a la vuelta de 15, 20 años pues terminas haciendo muchas de esas cosas. Entonces es justamente porque no se sana, necesita uno ser consciente para poder cambiar esas situaciones de vida. Entonces, reconocer la herida, lo que no se reconoce, no se puede sanar definitivamente. Y bueno, en el trabajo, y no es tan fácil, es un trabajo terapéutico, que muchas de las veces sí, el aspecto y la parte espiritual me puede ayudar mucho para hacer un trabajo de perdón, totalmente. Y recuerden, el perdón no necesariamente tiene que ir acompañado de reconciliación, es lo ideal, pero pues no siempre se puede dar. Entonces, aprender a cuidar a ese niño interior, ¿no?, que todos llevamos dentro, y hoy desde el adulto, pues pregúntate, ¿no?, ¿qué necesitaba ese niño que nunca tuvo? Pregúntate. Y también desde hoy adulto, ¿qué le puedes ofrecer a ese niño como adulto, ¿no? Entonces, esa parte importante. Y desde la perspectiva cristiana, pues nos recuerda, ¿no?, el inmenso valor de la infancia. El mismo Jesús que dice, dejen que los niños se acerquen a mí, ¿no?, que no se lo impidan porque de ellos es el reino de los cielos. Y también pues nos enseña el poder del amor para poder restaurar aquello que puede parecer o está roto definitivamente, ¿no? Entonces muchas personas crecieron sintiéndose insuficientes, creciendo indignas de sentirse amados o amadas. Entonces, bueno, en el Evangelio podemos encontrar muchos pasajes que nos pueden ayudar a ir sanando. Recuerda que nuestro valor no depende de nuestras heridas, sino del amor con el que fuimos creados, o hoy en el presente yo puedo hacer muchas cosas por ese niño herido, por esas necesidades o carencias que tuve. Entonces quizás hoy al escuchar este programa descubriste algunas de estas heridas que no nacieron ayer, que se vienen acumulando por el transcurso del tiempo. Entonces tal vez provienen, ¿no?, de ese niño herido que alguna vez tuvo miedo, que alguna vez se sintió solo o rechazado o poco amado. Entonces ese niño no necesita ser juzgado, ese niño necesita ser escuchado, y principalmente por ti. Atiende a ese niño herido, a esas necesidades, porque cuando vamos sanando esas heridas infantiles, dejamos de transmitirlas a los demás, dejamos de transmitir el dolor a quienes amamos y podemos ser más genuinos en nuestro amor y tener relaciones más sanas con todos los que tenemos a nuestro alrededor. Entonces, tener bien presente, sanar no cambia nuestro pasado. Sanar nos puede ayudar a transformar nuestro presente y construir un futuro diferente. No somos eso que tener siempre presente, y es una como una premisa desde el desarrollo humano. No somos responsables de las heridas que recibimos en infancia, pero sí somos responsables de buscar nuestra sanación para no seguir hiriendo a los demás. Entonces, desde esa parte, esa invitación constante para mirar a nuestro interior, ¿no? A nuestra historia de vida, definitivamente necesitamos echarnos un clavado. Muchos, otros ojalá ya tengan un proceso. Y esto es un proceso justamente, no es varita mágica, no tenemos esa varita mágica que pueda sanar isofactamente, ¿no? Sino es reconocer nuestras heridas y en un proceso de trabajo individual ir sanando, hacernos responsables. Ya no podemos hacer responsables más a tu papá, a tu mamá, a tus cuidadores. Es hacerte responsable entre toda esa infancia y todo lo que viviste. También hay cosas buenas, muchas cosas buenas que a lo mejor no nos damos cuenta. Entonces, pues bueno, es hacer un balance, ¿no? Y definitivamente el que empieza a trabajar sus heridas, el que empieza a buscar ayuda, no es sinónimo de que es débil. Al contrario, creo que se requiere más valentía en buscar ayuda, en confiar en alguien para salir adelante. Y claro que es posible reconstruir la vida desde el amor, desde el perdón y sobre todo desde la esperanza. Y mucho de todo eso es lo que podemos encontrar, ¿no? En la Biblia, en la palabra de Dios. Esperanza, ¿no? Un evangelio simplemente es, como su traducción es, buenas noticias, ¿no? Entonces, podemos encontrar un mensaje de esperanza, definitivamente, para todos, pero pues no lo hagamos, y no es letra muerta, ¿no? Es una letra viva, pero cada quien muchas de las veces tiene su momento, tiene sus necesidades propias. Entonces, no desaprovechemos las oportunidades que se nos van presentando para poder ser una mejor versión de nosotros cada día, sin dejar de ser nosotros auténticos, genuinos, pero buscar sanar, recordando siempre esta premisa, ¿verdad? Que no podemos dar algo que no tenemos. Entonces, ¿qué queremos tener para poderlo dar? Lo podemos encontrar, lo podemos trabajar. Entonces, desde esa parte, sanar, recuerda, no cambia el pasado, pero sí transforma tu presente para poder construir un mejor futuro. Y tal vez tú no fuiste el culpable de tus heridas, eso muy seguramente, ¿no? Es como, pues, tú vas bien en un carro y alguien te choca. Entonces, fue un accidente, en la cual, pues, no se trata de buscar culpables, sino justamente trabajar desde las soluciones y desde las heridas. Entonces, uno de los antídotos definitivamente que se requieren para sanar, muchas de las veces cualquier proceso terapéutico de sanación debe estar centrado en el perdón. Pues bien, hermanos, gracias por escuchar este programa, y pues si alguno de esto te llamó la atención, pues trabaja, revisa, haz un balance de tu persona para justamente que puedas encontrar siempre una luz en tu camino y se pueda transformar en una mejor versión tuya. Pues bien, hermanitos, muchas gracias por la sintonía. Se despide de ti tu hermano en Cristo, Jesús Ortiz, y nos estamos sintonizando la próxima semana. Hasta pronto.
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6: Oración por la paz. Señor Jesús, tú eres nuestra paz. Mira nuestra patria dañada por la violencia y dispersa por el miedo y la inseguridad. Consuela el dolor de quienes sufren. Da acierto a las decisiones de quienes nos gobiernan. Toca el corazón de quienes olvidan que somos hermanos y provocan sufrimiento y muerte. Dales el don de la conversión. Protege a las familias, a nuestros niños, adolescentes y jóvenes, a nuestros pueblos y comunidades, que como discípulos misioneros tuyos, ciudadanos responsables, sepamos ser promotores de justicia y de paz, para que en ti nuestro pueblo tenga vida digna. Amén. Santa María de Guadalupe, Reina de la Paz, ruega por nosotros.

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2: Buenas tardes, queridos radioescuchas. Nos encontramos en su emisión de los lunes de este programa Tarde Sacerdotal con su anfitrión, el padre Arturo Veleta. Y pues, con toda la tristeza del mundo, después de la jornada futbolística de ayer, eliminaron a Brasil, nos eliminaron a nosotros, que teníamos tantas esperanzas de hacer un mejor papel. Y la maldición del quinto partido que nos persigue, pues ya no sabemos qué más se necesita, ¿verdad? Aunque tampoco nos vayamos a los extremos, también habría que puntualizar que antes del Mundial mucha gente no creía en la selección y de repente empezaron a ver resultados, pues ya se creían campeones del mundo. Entonces, es un buen cuadro, pero se hace falta un poquito más de muchas cosas, incluida la suerte, porque creo que también, no sé si exista la suerte, pero la suerte de repente no nos acompañó por dos errores grandotes, ¿verdad? Que se nos presenten, nos hacen dos goles en un minuto. Bueno, pues está feo, pero bueno, yo creo que hay que hacer el recuento y hay que sacar las cosas positivas. No creo que sea el fin del mundo. A lo mejor ya estoy un poquito resignado, porque siempre decía por ahí algún comentarista, cada 4 años se revive la ilusión, y cada 4 años también pues nos la tumban de manera muy fea. Ahora pues simplemente no se pudo, el esfuerzo estuvo ahí, la falta de puntería también, y pues ni hablar. Hay que señalar que es solamente una justa deportiva, no es que los mexicanos nos hagamos menos por esta derrota, ni vaya a sacar un premio extraordinario. Bueno, creo que los que juegan sí les dan un buen incentivo monetario, pero tampoco hay una cuestión garantizada de un crecimiento en lo deportivo. Pero en fin, entonces de todos modos mucha gente se puso a festejar ahí con el dolor del corazón y demás, pero bueno, eso es lo que nos toca vivir y es lo que hay que aceptar y hay que tratar de superarnos para en la próxima oportunidad hacer un mejor papel. Así es que no nos sintamos menos, no nos sintamos derrotados, no se pierde nada trascendental, se nos va una ilusión muy bonita en lo deportivo de destacar, y ni hablar, hay que seguir con lo que venga y ojalá pues se vayan tomando cada vez mejores decisiones en lo deportivo para no solamente tener resultados en los mundiales, sino también para dar oportunidades a los jóvenes que crezcan en estos aspectos. Es muy muy padre, muy bonito cuando los jóvenes van encauzando sus energías, su creatividad, su talento, no solamente en lo deportivo, puede ser en lo artístico, puede ser en muchas cosas, y se les dan los medios para que crezcan y sean mejores personas y hagamos un mundo mejor. Entonces, ánimo a todos los que les gusta el fútbol, a todos los que nos decepcionamos con la triste derrota, y pues un agradecimiento también, ¿por qué no?, a aquellos que hicieron posible estos días de ilusión, de pensar en que se podía tener un papel mucho más brillante. En fin, bueno, vamos a mandar un saludo a los recién ordenados en la semana pasada, a los diáconos permanentes, 9 de ellos, y a los diáconos transitorios, a Jorge y a Javier, apenas el jueves Y bueno, pues nuestros mejores deseos para este grupo de 11 diáconos que el Señor nos regala a la diócesis, a nuestra iglesia local, para seguir construyendo el reino de Dios desde aquí, ¿verdad? Es un regalo maravilloso porque van a, aunque ya estaban haciendo un trabajo pastoral, pues ahora lo van a reforzar por la capacidad que van a tener, las nuevas capacidades que van a tener en lo sacramentario. Entonces, pues saludote a cada uno de ellos, un abrazo y los mejores deseos a ellos y a sus familias para que esta nueva etapa sea muy, pero muy bella. También mandamos un saludo a la comunidad de Nuestra Señora del Sagrado Corazón. Se encuentra sin párroco, ya tiene 2 semanas porque lo operaron al padre Jorge y bueno, pues hay que salirle al quite. Y también pues con mucho, mucho agrado me ha tocado ya 2 domingos ir a acompañarlos. Es una muy bonita comunidad. Ya no conozco a muchos, pero yo salí de ahí, el grupo de confirmaciones, y entonces pues es una comunidad que siempre va a ocupar un lugar muy importante en mi corazón. Le mandamos los mejores deseos al padre Jorge para que se recupere, para que vuelva con su comunidad que lo está esperando con los brazos abiertos. Y también, bueno, no podemos dejar de felicitar a nuestro obispo, ya por 15 días nada más, Monseñor Guadalupe Torres Campos, que este jueves pasado cumplió un año más de ordenación sacerdotal, presbiteral. Entonces, pues la festejó ahí en la ordenación de los diáconos. Qué padre que se haya dado esto tan significativo. Entonces mandamos un abrazo a nuestro obispo, le seguimos deseando lo mejor y pues que este proceso de transición sea bueno y llevadero para todos. En las noticias de la semana, se habrán dado cuenta de un incendio grandísimo que sucedió, creo que no me acuerdo si fue martes, miércoles, y que despedía una humadera que se veía desde cualquier punto de la ciudad. Fue una recicladora la que se incendió y estaba tan fuerte y tan difícil de controlar que todavía quedaron algunos materiales a los que no se ha podido acceder porque estaban enterrados, y sería cuestión de remover mucho, mucho material para poder asegurarse de que aquello se extingue por completo. Dice la nota que los bomberos pueden tardar otros 5 días, esto fue a partir del sábado, para investigar las causas del siniestro en el centro de acopio que se incendió esta semana en Los Kilómetros. En tanto se realiza este trabajo, las instalaciones no se pueden clausurar, afirmó el director de Protección Civil, Sergio Rodríguez. No hemos permitido la clausura, recordemos que la escena todavía le pertenece a Protección Civil y al Departamento de Bomberos. En el sentido de la causa, área y punto de origen para determinar qué fue lo que ocasionó este siniestro. Dijo que a la vez que realizan esas investigaciones, se efectúan trabajos administrativos para analizar las sanciones que se aplicarán en coordinación con la Dirección General de Desarrollo Urbano y con la Dirección de Ecología. Ciertamente, hubo bastante daño en ese sentido. Anotó que la investigación incluye definir de dónde provenía el material que se incendió. Está en curso la investigación. Recordemos que por el espacio, por las condiciones del incendio, se tiene que hacer un análisis muy específicamente, donde el Departamento de Peritos de Incendios de Bomberos ya está trabajando en el área, agregó. Afirmó que el predio de la empresa, Servicios Especiales de Mejoras Industriales, es muy grande y hay muchísimo material combustible. También son importantes las entrevistas y si hay algún tema de circuito cerrado que nos pueda ayudar a determinar dónde inició este incendio, Recordemos que al final del día es un área donde hoy, donde hay mucho material reciclado, hasta una batería de un celular puede hacer una reacción química, provocar un incendio, propagarse y generar este tipo de incendios de grandes magnitudes, anotó. El funcionario afirmó que conocer la causa que generó el siniestro también servirá para evitar futuros eventos similares en negocios de este giro. Nos sirve como estadística para prevenir este tipo de situaciones en las empresas que se ven involucradas y que pueden correr este mismo riesgo, manifestó Rodríguez. El siniestro empezó el lunes pasado alrededor de las 10:30 de la mañana y los bomberos pudieron extinguirlo hasta la noche del miércoles, se informó. Fíjese nada más las dimensiones del incendio del área grandísima y del volumen de material inflamable. Entonces, bueno, ahí algo para considerar. Y otra noticia que es bonita y que no siempre sale a la luz es el aniversario número 70 del asilo San Antonio de Senecú. Dice tal cual, encuentran un hogar en el asilo San Antonio. A 70 años de su fundación, adultos mayores acuden cuando no tienen quien cuide de ellos. Realizan terapias físicas de bajo impacto. Detrás de las puertas del asilo de ancianos San Antonio y Senecum hay historias de abandono, pero también de esperanza. Desde hace más de 70 años, este lugar ha sido un refugio para personas mayores que no tienen quien cuide de ellas y que han encontrado en esta institución un nuevo hogar. Miguel Ángel González, director administrativo del asilo, dijo que actualmente el lugar alberga a 63 residentes y cuenta con alrededor de 70 trabajadores entre enfermeros, cocineros, personal de limpieza, lavandería, mantenimiento y área administrativa, además de especialistas en psicología, nutrición y fisioterapia. La mayoría de los adultos mayores que viven en el lugar llegaron tras ser encontrados en situación de calle o de abandono. Algunos fueron canalizados por hospitales y autoridades, mientras que otros fueron reportados por vecinos preocupados por su estado. Cada día, desde las 6 de la mañana, los residentes reciben baño y ropa limpia, desayunan y realizan actividades de convivencia y terapias físicas de bajo impacto. Aunque el asilo recibe apoyo para la gente de sus gastos operativos, gran parte de su funcionamiento depende de la generosidad de la comunidad. Sin embargo, actualmente la institución enfrenta un desabasto de artículos de limpieza e higiene personal. Entre los productos que más se necesitan se encuentran el pinol, fabuloso, champú, crema corporal, crema para afeitar, café, leche y trapeadores. El inmueble es muy grande y los artículos de limpieza se consumen rápidamente. Toda ayuda, por pequeña que se parezca, hace una gran diferencia para nuestros residentes, agregó el director. Además, el asilo mantiene un programa llamado Adopta un Abuelo, mediante el cual las personas pueden realizar una aportación mensual mínima de 250 pesos y convivir con los residentes. Cualquier persona interesada en conocer el lugar o convivir con los adultos mayores puede acudir de lunes a domingo de 9 de la mañana a 1 de la tarde o de 2 a 4 de la tarde. Quienes deseen ayudar, las donaciones pueden entregarse directamente en las instalaciones ubicadas en la calle Baudelio Pelayo, 8203, Colonia Villas de Senecú, detrás de la Capilla de San Antonio, o solicitar su recolección comunicándose al teléfono 656-617-3179. Queremos seguir siendo un hogar con corazón para quienes lo necesiten. Invitamos a la comunidad a que venga, nos conozca y nos apoye en la medida de sus posibilidades, agregó González. Los hospitales y las morgues, perdón, ese ya era otra noticia. Entonces, es importante, primero que todo, saber que contamos con esta institución, y que en un primer momento fue fundada y cuidada por las misioneras de María Dolorosa, pero que con el tiempo y con la falta de vocaciones, pues poquito a poquito ya su rol dentro del asilo pues ha venido a menos un poquito. De hecho, ya creo que es una asociación civil la que está llevando a cabo el que hace posible el funcionamiento del asilo, aunque obviamente las hermanas Marías Misioneras de María Dolorosa tienen toda la potestad de decidir qué se hace ahí. Pero bueno, yo lo veo lo primero preocupante por el hecho de que, y no solamente con ellas, sino en la vida religiosa en general, pues las vocaciones van disminuyendo. No sé si, y no creo, que Dios deje de hablar, de llamar a las personas a servir como en esta, de esta manera tan noble y tan necesaria. Pero es importante seguir orando por las vocaciones.

0: los trataban increíblemente bien, ¿verdad? Ya fallecieron las dos personas, pero si ustedes supieran pues de la calidad de vida que llevaban antes del asilo, del abandono en el que estaban sumergidos, y poder cambiar para bien en esta magnífica institución, pues es algo que se agradece inmensamente. Pero obviamente pues no tienen, no, ni tenían ni creo que tienen ahora la capacidad de aceptar a todos los que les llevan. Obviamente los recursos son limitados y se estira hasta donde más se pueda, pero pues siempre hay un tope. Y siempre he dicho, ¿verdad?, con esta situación de esos feligreses de allá de Santa María, me di cuenta de algo que es una realidad que está presente y que no queremos atender. Con los avances en la medicina y en las condiciones de vida, hay mucho más ancianos que antes, cuando fue fundado el asilo. Y y para empezar, el Estado no tiene cómo atenderlos. Yo pensaría que debía de dedicar un espacio del presupuesto, no solamente para las pensiones, que son buenas, que también se agradecen muchísimo, porque también en aquel sector que les digo del Norponiente, víctimas del abandono, muchas personas pues la pasaban realmente mal, y eso sí, ¿no? Yo le pondría algunos peros a estas pensiones que hoy se dan, porque se dan de manera general y sin discriminar. Qué bueno, ¿verdad? Pero hay mucha gente que ya goza de una pensión y no pasa necesidades, y también a esas personas se le dan, hasta el punto, y me enteré estando precisamente allá en Santa María, de gente que ya se fue al otro lado, que ya hizo un modo de vida, pero que tiene todavía relación acá con este lado de la frontera, y también a ellos se les dio la pensión. Digo, qué bueno que se puede aportar, ¿verdad? Pero se me hace que esos recursos podrían ser utilizados precisamente con los que más lo necesitan. Y algo que realmente urge, pues son más instancias de este tipo donde se reciba y se sostenga a muchos, pero muchos adultos mayores abandonados. Como iglesia también tenemos un trabajal. Creo que hemos ignorado esta realidad y nos vamos con la finta de que somos un pueblo de valores familiares y de tantas cosas bonitas, y como quedamos por sentado que nuestros ancianos ya están hechos en la vida y que no se necesita ni planear nada para el retiro ni planear absolutamente nada para su cuidado. Y nos topamos con esto, ¿verdad? Con que hay muchas personas, y creo que cada vez habrá más, donde la pasan realmente mal, donde las familias no buscan cómo ayudarles y atenderles, donde no hay una opción pública, donde pueda darse el cuidado que necesitan. Y bueno, yo creo que también si nos ponemos a analizar un poquito el sistema de pensiones y cómo dentro de algunos años ya no va a haber suficiente dinero para esto, porque quienes sostienen a los pensionados pues es la gente joven que apenas inicia. No crean que se hizo un ahorrito, ¿verdad?, y que de ahí se está repartiendo a los que ya han rendido sus años laborales. No, esto es cada año y ir renovando ese presupuesto para las pensiones, y va a llegar el punto en el que no sea suficiente. Entonces, a nivel Estado, mucha atención falta en ese sentido, pero también a nivel Iglesia. No veo yo una pastoral dedicada al asunto, ni cómo puedan irse tejiendo redes de apoyo que vayan aligerando un poquito la carga. En San Mateo, en tiempos del padre Omar Gutiérrez, se surgió una iniciativa que a mí me pareció maravillosa, donde se hicieron, primero que todo, comunidades de gente mayor. Se les dio un retiro de evangelización, se armó la pequeña comunidad y duró un buen rato, ¿verdad? Pero tristemente con este detalle que tenemos de que no hay seguimiento en las pastorales que vamos teniendo, pues resulta y resalta que algo que era muy bueno y muy bello, pues deja de atenderse y se deshace, por lo que quieran y gusten, ¿verdad? Pero se deja sin atención. Y ahora sí que a nivel diócesis no estoy seguro de que haya otros intentos en torno a esta pastoral donde no se les considere a las personas mayores como un estorbo, como alguien que ya no tiene nada que aportar a la comunidad. Y creo que es importante tomar cartas en el asunto. Y tanto desde los laicos como desde nosotros sacerdotes, involucrarnos un poquito más en el asunto, porque al final de cuentas, si Dios no lo remedia, todos vamos a estar de ese lado, todos vamos a sentir en un momento dado, si no hacemos algo, cómo es que no son reconocidos los adultos mayores, y no se les da el seguimiento que se les debe dar. Y ya por lo menos eso tenía este grupo de Renacer de San Mateo, tenía la capacidad de dar una red de apoyo en los que los miembros de la comunidad se mantenían pendientes el uno del otro, donde no solamente preocupaba la cuestión de fe, sino que también se establecían redes sociales muy bonitas y muy fuertes, y que llevaba a atender otro tipo de necesidades. Entonces, ojalá que poco a poco nos vayamos enterando de que se necesita hacer mucho trabajo al respecto y podamos ir dando alternativas a la gente que va entrando en esta etapa y que obviamente necesita ese apoyo de la comunidad. Bueno, llegamos a la mitad de nuestro programa. Vamos a despedirla con el primer canto que tenemos por el Evangelio del día de ayer. Los dos se llaman Vengan a mí. Uno es por la hermana Glenda y el otro es por un laico que tiene muy bonitas canciones espirituales. Entonces vámonos con el canto de la hermana Glenda y de ahí nos pasamos a comerciales para luego regresar. Así es que no se despegue de Radio Guadalupana en su programa Tarde Sacerdotal.
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2: Oración por la paz. Señor Jesús, tú eres nuestra paz. Mira nuestra patria dañada por la violencia y dispersa por el miedo y la inseguridad. Consuela el dolor de quienes sufren. Da acierto a las decisiones de quienes gobiernan. Toca el corazón de quienes olvidan que somos hermanos y provocan sufrimiento y muerte. Dales el don de la conversión. Protege a las familias, a nuestros niños, adolescentes y jóvenes, a nuestros pueblos y comunidades, que como discípulos misioneros tuyos, ciudadanos responsables, sepamos ser promotores de justicia y de paz, para que en ti nuestro pueblo tenga vida digna. Amén. Santa María de Guadalupe, Reina de la Paz, ruega por nosotros.

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4: Aquí de regreso otra vez en Tarde Sacerdotal, este día 6 de julio de 2026. Quiero mandar un saludo muy, muy afectuoso a mi tía Nela y a mi prima Carla, madre e hija, y cumplen años el día de hoy. Así es que un abrazote a mi tía y a mi prima, que la pasen muy bien. Dios me las bendiga y les conceda todo cuanto necesitan para ser más felices. Así es que abrazote para la familia y por parte de la familia también. Entonces también se me olvidaba mandar un saludo, porque va a ser de rigor saludar a doña Elvira de allá de la comunidad de San Agustín, capellanía de Santa María de los Ángeles, que fielmente nos escucha lunes tras lunes. Yo creo que no, doña Elvira escucha todos los programas de Radio Lupana, pero hace un campito especial para su servidor, y entonces le mandamos un abrazote también. Y vámonos ahora al pensamiento con sentido de don José Luis Martín Descalzo. Y en esta ocasión la reflexión se titula La brisa del cementerio, que dice lo siguiente. Es un tema tabú, creo que aunque estamos muy liberados en muchos sentidos, el tema de la muerte como que no es algo que podamos digerir completamente. Dice lo siguiente: ¿puedo atreverme a dar un paso más y hablar de la muerte? Me temo que no haya tema menos periodístico, porque la simple idea de que el hombre ha de morir es el gran tabú de nuestra civilización, una especie de asunto lúbrico que ni se menciona en la buena o en la mala sociedad. Se habla en todo caso de la muerte de los otros, jamás de la propia. Y aunque todos sabemos que somos mortales, parece que siempre los mortales fueran los otros. Y cuando alguien, un viejo, un enfermo, se atreve a hablar de su propia muerte, ahí estamos todos para espantar los que llamamos sus pájaros negros y para convencerle de que no, de que las brisas del cementerio, que a veces decía sentir Teilhard de Chardin, aún quedan muy lejos. Y sin embargo, yo estoy absolutamente convencido de que, la frase es de Leclerc, un hombre no es verdaderamente adulto hasta que ha mirado la muerte cara a cara. estoy invitando a la gente a vivir con el miedo a la muerte cargado sobre sus espaldas, como se hacía en los sermones antiguos. Dios me libre. Los seres más tristes de este mundo me parecen esas personas que, agobiadas por el pánico a la muerte, se olvidan de vivir. De lo que estoy hablando es de la gente que ha logrado mirar a su propia muerte con serenidad, que ha sabido asumirla como una parte real y normal de su propia vida, y que desde esa certeza toma redobladas fuerzas para sacarle más jugo a sus años de vida. Pero me parece que para lograr esto hay que empezar por espantar las fantasmagorías de todos los colores. Lo más terrible de la muerte es que no tiene rostro, y que en ese hueco de su cara pone cada hombre sus propios sueños, temores o morfinas. Algunos pintan ese rostro de aparatosos colores que les hacen vivir acoquinados. Otros prefieren fingirse todo un abanico de hermosas luminarias que tienen que ir cambiando constantemente porque ninguna termina de camuflar ese óvalo vacío. No faltan quienes intentan convencerse a sí mismos de que quienes creemos no debemos tenerle miedo a esa muerte, porque sabemos que tras ese rostro está Dios. Y olvidan que Cristo, que sabía mejor que nadie lo que hay al otro lado y que conocía que de su muerte saldría el chorro de vida más intenso de la historia, tuvo sin embargo miedo a morir. Todos tenemos miedo, alguna forma de miedo. ¿Por qué no confesarlo? ¿Por qué no decir sin rodeos que la verdadera valentía no consiste en no tener miedo, sino en tener el suficiente amor como para superarlo? Recuerdo ahora aquella página terrible que escribe Simone de Beauvoir sobre su juventud. Son muy pocos los jóvenes que se atreven a asumir la idea de que ellos han de morir. Saben que son mortales, pero viven como inmortales. Pero Simone vivió su juventud en una desgarradora lucidez. En su feroz ateísmo pensaba que la actitud más franca era la de suprimirse. Estaba de acuerdo y admiraba a los suicidas metafísicos, pero no pensaba recurrir a esa salida. Tenía demasiado miedo a la muerte. Sola en mi casa, luchaba a veces, temblando con las manos juntas, me ponía a gritar medio loca: yo no quiero morir. Pero, ¿qué resolvían esos gritos? Los creyentes sabemos que al otro lado no hay un vacío, pero eso no nos impide temblar ante el aguijón de la muerte. No podemos, decía Pierre Henry Simon, acudiendo a la fe o a la filosofía, ocultar tan fácilmente la crueldad de su reinado. Sí, aún los creyentes creemos que morirse es el escándalo de los escándalos. Y nuestro pobre ser, ¿por qué avergonzarse de ello? Sabe que ni siquiera el gran sol del amor eterno logrará que esta victoria de la noche no haya tenido lugar en el tiempo. La salida, vuelvo a decir, como escribí hablando del dolor, no puede estar en engañarnos a nosotros mismos echándole azúcar a la muerte. La solución tiene que estar en el saltar por encima, no en acurrucarnos por debajo o en creer que no sufriremos al pasar por ese túnel. La solución tiene que estar en encontrarle sentido y valor a esa muerte, no en devaluar su amargura. Por eso vuelvo a repetir, la muerte es desgarradora, pero no negativa o triste, sino para aquellos que se preparan a perder su muerte después de haber perdido su vida. Yo sé que la muerte será horrible, pero no la temo. Al menos no la temo lo suficiente como para acobardarme. Es triste pensar que la mayoría de los hombres mueren sin haber asumido ni comprendido su propia muerte. Mueren simplemente porque no pueden evitarlo. Yo me atrevo a pensar que la muerte es algo demasiado importante en nuestras vidas como para que se nos pase sin vivirla. Y hasta ahí la reflexión del padre Martín Descalzo. Pero añadiéndole un poquito ahí el asunto de hablar o pensar en la propia muerte, digo, más que llenarnos de miedo, que indudablemente le tenemos miedo a lo que desconocemos, pues está en cómo aprovechar mejor cada día, a sabiendas de que no somos eternos, a sabiendas de que a pesar de que exista algo muy bello al otro lado, la gloria eterna, pues el proceso del trámite será difícil. Habrá quien lo viva en soledad, habrá quien lo viva en compañía, pero no podemos predecir qué nos tocará a nosotros. Y más allá del morbo que puede traer el hecho de preguntarnos cómo iremos a morir o qué pasará después de nuestra muerte aquí con los que se quedan, pues yo creo que debemos esforzarnos para que ese día valga la pena. Pero habiendo vivido con integridad, habiendo vivido con lo mejor de nosotros y lograr el poder experimentar una vida más plena. El día de hoy, que es el único que tengo. El día de hoy en que tengo la oportunidad de poder decirle gracias a Dios por la vida, gracias por lo que recibo con ella, gracias por tantos momentos y tantas personas maravillosas que he tenido a mi lado. Y también decirle a aquellos que han formado parte de mi vida, pues estoy más que agradecido por haberte conocido y por haber compartido la amistad. Estaba, de repente, tengo unos gustos medio extraños. Hay una señora que tiene un podcast en YouTube, y ella era dueña de una agencia funeraria en Estados Unidos, en California, y habla en sus podcasts de el tema de la muerte desde muchos ángulos, desde uno muy elemental como gente que vive de la industria, pues, de las funerarias. Y vaya que es toda una industria, sobre todo en Estados Unidos, ¿verdad? Yo creo que cuesta más dinero morirse que vivir muchos años. Es costosísimo la realización de un funeral allá. Y bueno, aquí no nos quedamos tan atrás, ¿verdad? Pero en fin. Incluso tiene un par de libros en los que relata la manera de llevar a cabo los funerales en diversas culturas, comparándolo con lo que viven en Estados Unidos, y que nos puede ayudar a pensar en cómo esos ritos de despedida dicen mucho de nuestra manera de vivir la vida. En Estados Unidos, pues obviamente se trata de que el asunto de la despedida sea un asunto tranquilo, sin muchos sobresaltos, muy muy limpio todo, muy propio, y donde muchas veces no se da oportunidad, por lo que ya están inventándose, de despedirse adecuadamente de los fallecidos. Entonces, este tema también lleva a otro, ¿verdad? De la disposición de los restos funerarios. Yo precisamente accedí a ese contenido por estar buscando qué es lo que pasaba realmente en una cremación. Y se me vino a reforzar un poquito la curiosidad con todo lo que sucedió aquí en esta crematorio, creo que se llama Plenitud, y que no entregó, quién sabe qué habrá entregado en su momento a los familiares de los difuntos. Se cree que eran cenizas de animales, porque los cadáveres estaban todavía apilados en las funerarias o ahí en una bodega inmensa que tenían en sus instalaciones. Y entonces me dio mucha curiosidad de saber cómo era posible de que esto sucediera y qué implicaba. También el hecho de saber cómo disponer, pues da una cierta tranquilidad a los deudos. En Estados Unidos, supuestamente, en una buena cantidad de funerarias o de instalaciones de funerarias, se da la oportunidad de que sean los familiares los que enciendan el horno donde van a ser cremados los restos del familiar. No sé si acá tuviéramos el estómago para hacer algo así, pero al menos saber y estar presente en ese momento, pues aunque no hacer nada fácil, pues nos ha dar una capacidad de cerrar esa situación tan tan dolorosa. A mucha gente se le hace completamente inadmisible pensar en hacer que su ser querido se transforme ahí en cenizas frente a sus ojos, ¿no? Imagínense las bueno, pensaba yo en una persona que se quiere mucho y recordarla uno con mucho cariño, su rostro, sus manos, y que todo eso termine, primero que todo, achicharrándose y luego convirtiéndose en cenizas. Creo que es algo muy natural que, por ejemplo, están en la plancha para ser incinerados y por cuestiones de física el cuerpo empieza a se levanta, o sea, técnicamente se levanta, no porque adquiera vida, sino porque se van comprimiendo los órganos, los huesos y demás, y pum, se va levantando, por así decirlo. Entonces ver eso no va a ser absolutamente nada agradable, ya se imaginaría uno mil cosas. Pero igual, si nos ponemos a pensar, aunque es mucho más lento el proceso, en el suelo, y no sé ahora con tantas cuestiones que les ponen para preservar para la exhibición a los cuerpos donde algunas veces se embalsaman, pues que quede ahí a disposición de los animalitos del subsuelo, ¿verdad? Primero para que entren al ataúd, y luego ya estando ahí, pues yo creo que cualquiera con un poquito de amor para la persona difunta se le va a hacer algo totalmente inadmisible. Pero es una realidad, al final de cuentas. Es algo que se va a dar y que duele. Y eso, como pensar precisamente en cómo vamos a disponer de nuestros propios restos mortales. Y también pensar en algo tan elemental que ahorita ya se está quitando, ¿no? Ahorita la entrega de las cenizas es en directo, sin necesidad de velación. Dicen algunos psicólogos de lo complicado que es esto, porque pues no hay ese cierre y no se da la oportunidad de una adecuada despedida, y el dolor no alcanza pues a procesarse adecuadamente. Yo no soy psicólogo, no sé realmente si será menos doloroso o más doloroso el tener que velar a una persona, y si no ve uno nada, si estará de acuerdo, ¿verdad?, con seguir la vida y como si nada hubiera pasado. Ahora tengo nada más unos kilos de ceniza que puedo dejar en cualquier lugar. Y también es otra cosa que valdría la pena preguntarnos, ¿verdad?, cómo disponer de las cenizas, porque hay muchísima gente que decide dejarlas en casa, ya en una recámara, ya en la sala, y me pregunto por qué. Eso fue lo que le sucedió a algún sacerdote tenía las cenizas de, creo que de una hermana, ahí en su casa, que se me hace completamente inapropiado. Yo soy de la idea de que los vivos tienen su lugar y los muertos tienen su lugar, y que fallece este sacerdote. Entonces la pregunta, y bueno, ¿quién va a cuidar de las cenizas? O sea, la casa termina vendiéndose, y no sé si todo el mundo le interesaría o mantener las cenizas, o que algún familiar se las lleven. Pero si no era el principal interesado, ¿qué destino van a tener? Por eso se me hace como que no es muy bueno ese tipo de pensamiento, o ni siquiera ese que también se está extendiendo de aventar las cenizas al mar o al cerro o al estadio de béisbol o lo que quieran. Pero entonces, a donde quiero llegar es al punto de que la muerte trae muchos cuestionamientos que debiéramos de considerar.
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5: Oración por la paz. Señor Jesús, tú eres nuestra paz. Mira nuestra patria dañada por la violencia y dispersa por el miedo y la inseguridad. Consuela el dolor de quienes sufren. Da acierto a las decisiones de quienes nos gobiernan. Toca el corazón de quienes olvidan que somos hermanos y provocan sufrimiento y muerte. Dales el don de la conversión. Protege a las familias, a nuestros niños, adolescentes y jóvenes, a nuestros pueblos y comunidades, que como discípulos misioneros tuyos, ciudadanos responsables, sepamos ser promotores de justicia y de paz, para que en ti nuestro pueblo tenga vida digna. Amén. Santa María de Guadalupe, Reina de la Paz, ruega por nosotros.

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10: Oración por la paz. Señor Jesús, tú eres nuestra paz. Mira nuestra patria dañada por la violencia y dispersa por el miedo y la inseguridad. Consuela el dolor de quienes sufren. Da acierto a las decisiones de quienes nos gobiernan. Toca el corazón de quienes olvidan que somos hermanos y provocan sufrimiento y muerte. Dales el don de la conversión. Protege a las familias, a nuestros niños, adolescentes y jóvenes, a nuestros pueblos y comunidades, que como discípulos misioneros tuyos, ciudadanos responsables, sepamos ser promotores de justicia y de paz, para que en ti nuestro pueblo tenga vida digna. Amén. Santa María de Guadalupe, Reina de la Paz, ruega por nosotros.
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0: Vamos a considerar los misterios dolorosos que se rezan martes y viernes.
1: Trae a tu memoria lo que sucedía en el corazón de nuestra Madre del Cielo al pie de la cruz. Es tan intenso su dolor que permanece impertérrita ante su Hijo crucificado, pero no puedes decir que haya sido abandonada. Al contrario, ¿cuándo la amó más y mejor que cuando sufría y ni siquiera le era posible llorar?
0: Primer misterio doloroso, la agonía en el huerto de los olivos.
1: Padre nuestro que estás en el cielo, santificado sea tu nombre, venga a nosotros tu reino, hágase tu voluntad en la tierra como en el cielo.
2: Danos hoy nuestro pan de cada día, perdona nuestras ofensas, como también nosotros perdonamos a los que nos ofenden. No nos dejes caer en la tentación, y líbranos del mal. Amén.
0: Jesús llegó con ellos al huerto llamado Getsemaní y comenzó a entristecerse y a angustiarse.
1: Dios te salve María, llena eres de gracia, el Señor es contigo. Bendita tú eres entre todas las mujeres y bendito es el fruto de tu vientre Jesús.
2: Santa María, Madre de Dios, ruega por nosotros pecadores, ahora y en la hora de nuestra muerte. Amén.
0: Después les dijo, mi alma está mortalmente triste, quedaos aquí y velad conmigo.
1: Dios te salve María, llena eres de gracia, el Señor es contigo. Bendita tú eres entre todas las mujeres y bendito es el fruto de tu vientre Jesús.
2: Santa María, Madre de Dios, ruega por nosotros pecadores, ahora y en la hora de nuestra muerte. Amén.
0: Y apartándose un poco, se postró con el rostro en tierra y oró.
1: Dios te salve María, llena eres de gracia, el Señor es contigo. Bendita tú eres entre todas las mujeres y bendito es el fruto de tu vientre Jesús.
2: Santa María, Madre de Dios, ruega por nosotros pecadores, ahora y en la hora de nuestra muerte. Amén.
0: Padre, si quieres, aparta de mí este cáliz, pero que no se haga mi voluntad, sino la tuya.
1: Dios te salve María, llena eres de gracia, el Señor es contigo. Bendita tú eres entre todas las mujeres y bendito es el fruto de tu vientre Jesús.
2: Santa María, Madre de Dios, ruega por nosotros pecadores, ahora y en la hora de nuestra muerte. Amén.
0: Y mientras oraba, se le apareció un ángel venido del cielo y lo confortaba.
1: Dios te salve María, llena eres de gracia, el Señor es contigo. Bendita tú eres entre todas las mujeres y bendito es el fruto de tu vientre Jesús.
2: Santa María, Madre de Dios, ruega por nosotros pecadores, ahora y en la hora de nuestra muerte. Amén.
0: Y entrando en agonía, oraba sin cesar.
1: Dios te salve María, llena eres de gracia, el Señor es contigo. Bendita tú eres entre todas las mujeres y bendito es el fruto de tu vientre Jesús.
2: Santa María, Madre de Dios, ruega por nosotros pecadores, ahora y en la hora de nuestra muerte. Amén.
0: Y su sudor era como gotas de sangre que caía sobre la tierra.
1: Dios te salve María, llena eres de gracia, el Señor es contigo. Bendita tú eres entre todas las mujeres y bendito es el fruto de tu vientre Jesús.
2: Santa María, Madre de Dios, ruega por nosotros pecadores, ahora y en la hora de nuestra muerte. Amén.
0: Viene donde los discípulos y los encuentra durmiendo y les dice, ¿no habéis podido siquiera una hora velar conmigo?
1: Dios te salve María, llena eres de gracia, el Señor es contigo. Bendita tú eres entre todas las mujeres y bendito es el fruto de tu vientre Jesús.
2: Santa María, Madre de Dios, ruega por nosotros pecadores, ahora y en la hora de nuestra muerte. Amén.
0: Velad y orad, para que no caigáis en tentación.
1: Dios te salve María, llena eres de gracia, el Señor es contigo. Bendita tú eres entre todas las mujeres y bendito es el fruto de tu vientre Jesús.
2: Santa María, Madre de Dios, ruega por nosotros pecadores, ahora y en la hora de nuestra muerte. Amén.
0: El espíritu dispuesto está, mas la carne es débil.
1: Dios te salve María, llena eres de gracia, el Señor es contigo. Bendita tú eres entre todas las mujeres y bendito es el fruto de tu vientre Jesús.
2: Santa María, Madre de Dios, ruega por nosotros pecadores, ahora y en la hora de nuestra muerte. Amén.
1: Gloria al Padre, al Hijo y al Espíritu Santo.
2: Como era en el principio, ahora y siempre, por los siglos de los siglos. Amén.
1: María, Madre de Gracia, Madre de Misericordia.
3: En la vida y en la muerte, ampáranos, Gran Señora.
0: Segundo misterio doloroso. Jesús es azotado y atado a la columna.
1: Padre nuestro que estás en el cielo, santificado sea tu nombre. Venga a nosotros tu reino. Hágase tu voluntad en la tierra como en el cielo.
2: Danos hoy nuestro pan de cada día. Perdona nuestras ofensas, como también nosotros perdonamos a los que nos ofenden. No nos dejes caer en la tentación y líbranos del mal. Amén.
0: Después de atar a Jesús, lo entregaron a Pilato y éste le preguntó, ¿eres tú el rey de los judíos?
1: Dios te salve María, llena eres de gracia, el Señor es contigo. Bendita tú eres entre todas las mujeres y bendito es el fruto de tu vientre, Jesús.
3: Santa María, Madre de Dios, ruega por nosotros pecadores, ahora y en la hora de nuestra muerte. Amén.
0: Contestó Jesús, mi reino no es de este mundo, pero como dices, soy rey.
1: Dios te salve María, llena eres de gracia, el Señor es contigo. Bendita tú eres entre todas las mujeres y bendito es el fruto de tu vientre, Jesús.
3: Santa María, Madre de Dios, ruega por nosotros pecadores, ahora y en la hora de nuestra muerte. Amén.
0: Yo para eso nací y para eso vine al mundo, para dar testimonio de la verdad, y todo el que es de la verdad, escucha mi voz.
1: Dios te salve María, llena eres de gracia, el Señor es contigo. Bendita tú eres entre todas las mujeres y bendito es el fruto de tu vientre, Jesús.
3: Santa María, Madre de Dios, ruega por nosotros pecadores, ahora y en la hora de nuestra muerte. Amén.
0: Pilato le preguntó, ¿qué es la verdad? Y salió y dijo a los judíos, yo no encuentro culpa alguna en él.
1: Dios te salve María, llena eres de gracia, el Señor es contigo. Bendita tú eres entre todas las mujeres y bendito es el fruto de tu vientre, Jesús.
3: Santa María, Madre de Dios, ruega por nosotros pecadores, ahora y en la hora de nuestra muerte. Amén.
0: Por tanto, lo mandaré castigar y lo dejaré en libertad. Entonces Pilato ordenó que lo azotaran.
1: Dios te salve María, llena eres de gracia, el Señor es contigo. Bendita tú eres entre todas las mujeres y bendito es el fruto de tu vientre, Jesús.
3: Santa María, Madre de Dios, ruega por nosotros pecadores, ahora y en la hora de nuestra muerte. Amén.
0: Fue un hombre despreciado, el desecho de los hombres, varón de dolores.
1: Dios te salve María, llena eres de gracia, el Señor es contigo. Bendita tú eres entre todas las mujeres y bendito es el fruto de tu vientre, Jesús.
3: Santa María, Madre de Dios, ruega por nosotros pecadores, ahora y en la hora de nuestra muerte. Amén.
0: Fue maltratado y se humilló sin decir palabra, como cordero que es llevado al matadero.
1: Dios te salve María, llena eres de gracia, el Señor es contigo. Bendita tú eres entre todas las mujeres y bendito es el fruto de tu vientre, Jesús.
3: Santa María, Madre de Dios, ruega por nosotros pecadores, ahora y en la hora de nuestra muerte. Amén.
0: Fue traspasado por nuestros pecados, quebrantado por nuestras culpas.
1: Dios te salve María, llena eres de gracia, el Señor es contigo. Bendita tú eres entre todas las mujeres y bendito es el fruto de tu vientre, Jesús.
3: Santa María, Madre de Dios, ruega por nosotros pecadores, ahora y en la hora de nuestra muerte. Amén.
0: Él, en verdad, ha tomado sobre sí nuestro sufrimiento, ha cargado con nuestros dolores.
1: Dios te salve María, llena eres de gracia, el Señor es contigo. Bendita tú eres entre todas las mujeres y bendito es el fruto de tu vientre, Jesús.
3: Santa María, Madre de Dios, ruega por nosotros pecadores, ahora y en la hora de nuestra muerte. Amén.
0: El castigo cayó sobre él y a través de sus llagas hemos sido curados.
1: Dios te salve María, llena eres de gracia, el Señor es contigo. Bendita tú eres entre todas las mujeres y bendito es el fruto de tu vientre, Jesús.
3: Santa María, Madre de Dios, ruega por nosotros pecadores, ahora y en la hora de nuestra muerte. Amén.
1: Gloria al Padre, al Hijo y al Espíritu Santo.
3: Como era en el principio, ahora y siempre, por los siglos de los siglos. Amén.
1: Sagrado Corazón de Jesús,
3: en vos confío.
0: Tercer misterio doloroso, la coronación de espinas.
1: Padre nuestro que estás en el cielo, santificado sea tu nombre, venga a nosotros tu reino, hágase tu voluntad en la tierra como en el cielo.
3: Danos hoy nuestro pan de cada día, perdona nuestras ofensas, como también nosotros perdonamos a los que nos ofenden. No nos dejes caer en la tentación y líbranos del mal. Amén.
0: Los soldados lo condujeron al pretorio, lo despojaron de sus vestidos y lo revistieron con un manto de color púrpura.
1: Dios te salve María, llena eres de gracia, el Señor es contigo. Bendita tú eres entre todas las mujeres y bendito es el fruto de tu vientre, Jesús.
3: Santa María, Madre de Dios, ruega por nosotros pecadores, ahora y en la hora de nuestra muerte. Amén.
0: Trenzaron también una corona de espinas y la colocaron sobre su cabeza y pusieron una caña en su mano derecha.
1: Dios te salve María, llena eres de gracia, el Señor es contigo. Bendita tú eres entre todas las mujeres y bendito es el fruto de tu vientre, Jesús.
3: Santa María, Madre de Dios, ruega por nosotros pecadores, ahora y en la hora de nuestra muerte. Amén.
0: Y doblando la rodilla delante de él, lo escarnecían diciendo, salve, Rey de los judíos.
1: Dios te salve María, llena eres de gracia, el Señor es contigo. Bendita tú eres entre todas las mujeres y bendito es el fruto de tu vientre, Jesús.
3: Santa María, Madre de Dios, ruega por nosotros pecadores, ahora y en la hora de nuestra muerte. Amén.
0: Y escupiendo sobre él, tomaban la caña y lo golpeaban en la cabeza.
1: Dios te salve María, llena eres de gracia, el Señor es contigo. Bendita tú eres entre todas las mujeres y bendito es el fruto de tu vientre Jesús.
3: Santa María, Madre de Dios, ruega por nosotros pecadores, ahora y en la hora de nuestra muerte. Amén.
0: Pilato tomó agua y se lavó las manos delante del pueblo diciendo, yo soy inocente de la sangre de este justo.
1: Dios te salve María, llena eres de gracia, el Señor es contigo. Bendita tú eres entre todas las mujeres y bendito es el fruto de tu vientre Jesús.
3: Santa María, Madre de Dios, ruega por nosotros pecadores, ahora y en la hora de nuestra muerte. Amén.
0: Entonces Jesús salió con la corona de espinas y el manto de color púrpura.
1: Dios te salve María, llena eres de gracia, el Señor es contigo. Bendita tú eres entre todas las mujeres y bendito es el fruto de tu vientre Jesús.
3: Santa María, Madre de Dios, ruega por nosotros pecadores, ahora y en la hora de nuestra muerte. Amén.
0: He aquí al hombre, dijo Pilato, pero ellos se pusieron a gritar, crucifícalo, crucifícalo.
1: Dios te salve María, llena eres de gracia, el Señor es contigo. Bendita tú eres entre todas las mujeres, y bendito es el fruto de tu vientre, Jesús.
3: Santa María, Madre de Dios, ruega por nosotros pecadores, ahora y en la hora de nuestra muerte. Amén.
0: ¿Por qué? ¿Qué mal ha hecho? Pero ellos gritaron más fuerte, crucifícalo.
1: Dios te salve María, llena eres de gracia, el Señor es contigo. Bendita tú eres entre todas las mujeres, y bendito es el fruto de tu vientre, Jesús.
3: Santa María, Madre de Dios, ruega por nosotros pecadores, ahora y en la hora de nuestra muerte. Amén.
0: A vuestro rey he de crucificar, a lo cual los sumos sacerdotes respondieron, nosotros no tenemos más rey que el César.
1: Dios te salve María, llena eres de gracia, el Señor es contigo. Bendita tú eres entre todas las mujeres, y bendito es el fruto de tu vientre Jesús.
3: Santa María, Madre de Dios, ruega por nosotros pecadores, ahora y en la hora de nuestra muerte. Amén.
0: Entonces Pilato, queriendo calmar a la turba, lo entregó para ser crucificado.
1: Dios te salve María, llena eres de gracia, el Señor es contigo. Bendita tú eres entre todas las mujeres, y bendito es el fruto de tu vientre Jesús.
3: Santa María, Madre de Dios, ruega por nosotros pecadores, ahora y en la hora de nuestra muerte. Amén.
1: Gloria al Padre, al Hijo y al Espíritu Santo.
2: Como era en el principio, ahora y siempre, por los siglos de los siglos. Amén.
1: María, Madre de Gracia, Madre de Misericordia,
2: en la vida y en la muerte, ampáranos, Gran Señora.
0: Cuarto misterio doloroso. Jesús lleva la cruz a cuestas.
1: Padre nuestro que estás en el cielo, santificado sea tu nombre, venga a nosotros tu reino, hágase tu voluntad en la tierra como en el cielo.
3: Danos hoy nuestro pan de cada día, perdona nuestras ofensas, como también nosotros perdonamos a los que nos ofenden. No nos dejes caer en la tentación, y líbranos del mal. Amén.
0: Si alguien quiere venir en pos de mí, que renuncie a sí mismo.
1: Dios te salve María, llena eres de gracia, el Señor es contigo. Bendita tú eres entre todas las mujeres, y bendito es el fruto de tu vientre Jesús.
3: Santa María, Madre de Dios, ruega por nosotros pecadores, ahora y en la hora de nuestra muerte. Amén.
0: Tome su cruz de cada día y sígame.
1: Dios te salve María, llena eres de gracia, el Señor es contigo. Bendita tú eres entre todas las mujeres y bendito es el fruto de tu vientre Jesús.
3: Santa María, Madre de Dios, ruega por nosotros pecadores, ahora y en la hora de nuestra muerte. Amén.
0: Y a él, llevando su cruz, lo condujeron al lugar llamado Gólgota.
1: Dios te salve María, llena eres de gracia, el Señor es contigo. Bendita tú eres entre todas las mujeres y bendito es el fruto de tu vientre Jesús.
3: Santa María, Madre de Dios, ruega por nosotros pecadores, ahora y en la hora de nuestra muerte. Amén.
0: En el camino, echaron mano de un cierto Simón de Cirene, obligándole a ir cargando la cruz detrás de Jesús.
1: Dios te salve María, llena eres de gracia, el Señor es contigo. Bendita tú eres entre todas las mujeres y bendito es el fruto de tu vientre Jesús.
3: Santa María, Madre de Dios, ruega por nosotros pecadores, ahora y en la hora de nuestra muerte. Amén.
0: Tomad sobre vosotros mi yugo y aprended de mí.
1: Dios te salve María, llena eres de gracia, el Señor es contigo. Bendita tú eres entre todas las mujeres y bendito es el fruto de tu vientre Jesús.
3: Santa María, Madre de Dios, ruega por nosotros pecadores, ahora y en la hora de nuestra muerte. Amén.
0: Que soy manso y humilde de corazón.
1: Dios te salve María, llena eres de gracia, el Señor es contigo. Bendita tú eres entre todas las mujeres y bendito es el fruto de tu vientre Jesús.
3: Santa María, Madre de Dios, ruega por nosotros pecadores, ahora y en la hora de nuestra muerte. Amén.
0: Y encontraréis reposo para vuestras almas, porque mi yugo es suave y mi carga ligera.
1: Dios te salve María, llena eres de gracia, el Señor es contigo.
4: Bendita tú eres entre todas las mujeres, y bendito es el fruto de tu vientre, Jesús.
3: Santa María, Madre de Dios, ruega por nosotros pecadores, ahora y en la hora de nuestra muerte. Amén.
0: Lo acompañaba una gran muchedumbre del pueblo y de mujeres que se lamentaban y lloraban por él.
4: Dios te salve María, llena eres de gracia, el Señor es contigo. Bendita tú eres entre todas las mujeres y bendito es el fruto de tu vientre, Jesús.
3: Santa María, Madre de Dios, ruega por nosotros pecadores, ahora y en la hora de nuestra muerte. Amén.
0: Mas Jesús, volviéndose hacia ellas, les dijo: Hijas de Jerusalén, no lloréis por mí, sino por vosotras y vuestros hijos.
4: Dios te salve María, llena eres de gracia, el Señor es contigo. Bendita tú eres entre todas las mujeres, y bendito es el fruto de tu vientre, Jesús.
3: Santa María, Madre de Dios, ruega por nosotros pecadores, ahora y en la hora de nuestra muerte. Amén.
0: Porque si esto hacen con el leño verde, ¿qué no harán con el seco?
4: Dios te salve María, llena eres de gracia, el Señor es contigo. Bendita tú eres entre todas las mujeres, y bendito es el fruto de tu vientre, Jesús.
3: Santa María, Madre de Dios, ruega por nosotros pecadores, ahora y en la hora de nuestra muerte. Amén.
4: Gloria al Padre, al Hijo y al Espíritu Santo.
3: Como era en el principio, ahora y siempre, por los siglos de los siglos. Amén.
1: Sagrado Corazón de Jesús,
3: en vos confío.
0: Quinto misterio doloroso, la crucifixión de Jesús.
1: Padre nuestro que estás en el cielo, santificado sea tu nombre, venga a nosotros tu reino, hágase tu voluntad en la tierra como en el cielo.
2: Danos hoy nuestro pan de cada día, perdona nuestras ofensas, como también nosotros perdonamos a los que nos ofenden. No nos dejes caer en la tentación y líbranos del mal. Amén.
0: Cuando llegaron al lugar llamado Calvario, lo crucificaron.
4: Dios te salve María, llena eres de gracia, el Señor es contigo. Bendita tú eres entre todas las mujeres y bendito es el fruto de tu vientre, Jesús.
3: Santa María, Madre de Dios, ruega por nosotros pecadores, ahora y en la hora de nuestra muerte. Amén.
0: Y Jesús dijo: Padre, perdónales porque no saben lo que hacen.
4: Dios te salve María, llena eres de gracia, el Señor es contigo. Bendita tú eres entre todas las mujeres y bendito es el fruto de tu vientre, Jesús.
3: Santa María, Madre de Dios, ruega por nosotros pecadores, ahora y en la hora de nuestra muerte. Amén.
0: Y uno de los bandidos crucificados con él le dijo: Jesús, acuérdate de mí cuando llegues a tu reino.
4: Dios te salve María, llena eres de gracia, el Señor es contigo. Bendita tú eres entre todas las mujeres y bendito es el fruto de tu vientre, Jesús.
3: Santa María, Madre de Dios, ruega por nosotros pecadores, ahora y en la hora de nuestra muerte. Amén.
0: Y Jesús le respondió: en verdad te digo, hoy estarás conmigo en el paraíso.
4: Dios te salve María, llena eres de gracia, el Señor es contigo. Bendita tú eres entre todas las mujeres y bendito es el fruto de tu vientre, Jesús.
3: Santa María, Madre de Dios, ruega por nosotros pecadores, ahora y en la hora de nuestra muerte. Amén.
0: Junto a la cruz de Jesús estaba de pie su madre y el discípulo que amaba.
4: Dios te salve María, llena eres de gracia, el Señor es contigo. Bendita tú eres entre todas las mujeres y bendito es el fruto de tu vientre, Jesús.
3: Santa María, Madre de Dios, ruega por nosotros pecadores, ahora y en la hora de nuestra muerte. Amén.
0: Jesús dijo a su madre: Mujer, he ahí a tu hijo. Y después dijo al discípulo: He ahí a tu madre.
4: Dios te salve María, llena eres de gracia, el Señor es contigo. Bendita tú eres entre todas las mujeres y bendito es el fruto de tu vientre, Jesús.
3: Santa María, Madre de Dios, ruega por nosotros pecadores, ahora y en la hora de nuestra muerte. Amén.
0: Y desde ese momento, el discípulo la recibió en su casa.
4: Dios te salve María, llena eres de gracia, el Señor es contigo. Bendita tú eres entre todas las mujeres y bendito es el fruto de tu vientre, Jesús.
3: Santa María, Madre de Dios, ruega por nosotros pecadores, ahora y en la hora de nuestra muerte. Amén.
0: Las tinieblas cubrieron toda la tierra y el velo del templo se rasgó en dos.
4: Dios te salve María, llena eres de gracia, el Señor es contigo. Bendita tú eres entre todas las mujeres y bendito es el fruto de tu vientre, Jesús.
3: Santa María, Madre de Dios, ruega por nosotros pecadores, ahora y en la hora de nuestra muerte. Amén.
0: Jesús, clamando con voz potente, dijo: Padre, en tus manos encomiendo mi espíritu.
4: Dios te salve María, llena eres de gracia, el Señor es contigo. Bendita tú eres entre todas las mujeres y bendito es el fruto de tu vientre, Jesús.
3: Santa María, Madre de Dios, ruega por nosotros pecadores, ahora y en la hora de nuestra muerte. Amén.
0: E inclinando la cabeza, entregó el espíritu.
4: Dios te salve María, llena eres de gracia, el Señor es contigo. Bendita tú eres entre todas las mujeres y bendito es el fruto de tu vientre, Jesús.
3: Santa María, Madre de Dios, ruega por nosotros pecadores, ahora y en la hora de nuestra muerte. Amén.
1: Gloria al Padre, al Hijo y al Espíritu Santo,
3: como era en el principio, ahora y siempre, por los siglos de los siglos. Amén.
1: María, Madre de Gracia, Madre de Misericordia,
3: en la vida y en la muerte, ampáranos, Gran Señora.
1: Padre nuestro que estás en el cielo, santificado sea tu nombre, venga a nosotros tu reino, hágase tu voluntad en la tierra como en el cielo.
3: Danos hoy nuestro pan de cada día, perdona nuestras ofensas, como también nosotros perdonamos a los que nos ofenden. No nos dejes caer en la tentación y líbranos del mal. Amén.
1: Dios te salve María Santísima, templo y trono de la Santísima Trinidad, Virgen concebida sin la mancha del pecado original. Dios te salve, Reina y Madre de Misericordia, vida y dulzura y esperanza nuestra, Dios te salve. A ti llamamos los desterrados hijos de Eva, a ti suspiramos gimiendo y llorando en este valle de lágrimas. Ea pues, Señora abogada nuestra, vuelve a nosotros esos tus ojos misericordiosos, y después de este destierro muéstranos a Jesús, fruto bendito de tu vientre. Oh clemente, oh piadosa, oh dulce Virgen María, ruega por nosotros, Santa Madre de Dios, para que seamos dignos de alcanzar las promesas de nuestro Señor Jesucristo. Amén. Señor, ten piedad.
3: Señor, ten piedad.
1: Cristo, ten piedad.
3: Cristo, ten piedad.
1: Señor, ten piedad.
3: Señor, ten piedad.
1: Cristo, óyenos.
3: Cristo, óyenos.
1: Cristo, escúchanos.
3: Cristo, escúchanos.
1: Dios Padre Celestial, que eres Dios,
3: ten piedad de nosotros.
1: Dios Hijo Redentor del mundo, que eres Dios,
3: ten piedad de nosotros.
1: Espíritu Santo, que eres Dios,
3: ten piedad de nosotros.
1: Santísima Trinidad, que eres un solo Dios,
3: ten piedad de nosotros.
1: Santa María,
3: ruega por nosotros.
1: Santa Madre de Dios,
3: ruega por nosotros.
1: Santa Virgen de las Vírgenes,
3: ruega por nosotros.
1: Madre de Jesucristo,
3: ruega por nosotros.
1: Madre de la Divina Gracia,
3: ruega por nosotros.
1: Madre Purísima,
3: ruega por nosotros.
1: Madre Castísima,
3: ruega por nosotros.
1: Madre Intacta,
3: ruega por nosotros.
1: Madre Sin Mancha,
3: ruega por nosotros.
1: Madre Amable,
3: ruega por nosotros.
1: Madre del Buen Consejo,
3: ruega por nosotros.
1: Madre del Creador,
3: ruega por nosotros.
1: Madre del Salvador,
3: ruega por nosotros.
1: Madre de la Iglesia,
3: ruega por nosotros.
1: Virgen Prudentísima,
3: ruega por nosotros.
1: Virgen Venerable,
3: ruega por nosotros.
1: Virgen Digna de Alabanza,
3: ruega por nosotros.
1: Virgen Poderosa,
3: ruega por nosotros.
1: Virgen Misericordiosa,
3: ruega por nosotros.
1: Virgen Fiel,
3: ruega por nosotros.
1: Espejo de Justicia,
3: ruega por nosotros.
1: Trono de la Sabiduría,
3: ruega por nosotros.
1: Causa de nuestra alegría,
3: ruega por nosotros.
1: Vaso espiritual,
3: ruega por nosotros.
1: Vaso honorable,
3: ruega por nosotros.
1: Rosa mística,
3: ruega por nosotros.
1: Torre de David,
3: ruega por nosotros.
1: Torre de marfil,
3: ruega por nosotros.
1: Casa de oro,
3: ruega por nosotros.
1: Arca de la Alianza,
3: ruega por nosotros.
1: Puerta del cielo,
3: ruega por nosotros.
1: Estrella de la mañana,
3: ruega por nosotros.
1: Salud de los enfermos,
3: ruega por nosotros.
1: Refugio de los pecadores,
3: ruega por nosotros.
1: Consoladora de los afligidos,
3: ruega por nosotros.
1: Auxilio de los cristianos,
3: ruega por nosotros.
1: Reina de los ángeles,
3: ruega por nosotros.
1: Reina de los patriarcas,
3: ruega por nosotros.
1: Reina de los profetas,
3: ruega por nosotros.
1: Reina de los apóstoles,
3: ruega por nosotros.
1: Reina de los mártires,
3: ruega por nosotros.
1: Reina de los confesores,
3: ruega por nosotros.
1: Reina de las vírgenes,
3: ruega por nosotros.
1: Reina de todos los santos,
3: ruega por nosotros.
1: Reina concebida sin pecado original,
3: ruega por nosotros.
1: Reina subida al cielo en cuerpo y alma,
3: ruega por nosotros.
1: Reina del Santísimo Rosario,
3: ruega por nosotros.
1: Reina de la Orden Capuchina,
3: ruega por nosotros.
1: Reina de la Paz,
3: ruega por nosotros.
1: Cordero de Dios que quitas el pecado del mundo,
3: perdónanos, Señor.
1: Cordero de Dios que quitas el pecado del mundo,
3: escúchanos, Señor.
1: Cordero de Dios que quitas el pecado del mundo,
3: ten piedad y misericordia de nosotros.
1: Bajo tu amparo nos acogemos, Santa Madre de Dios. No desprecies las súplicas que te dirigimos en nuestras necesidades, antes bien líbranos de todos los peligros, oh Virgen gloriosa y bendita. Ruega por nosotros, Santa Madre de Dios,
3: para que seamos dignos de alcanzar las promesas de nuestro Señor Jesucristo.
1: Recemos esta oración compuesta por el Padre Pío. Oh Jesús, destruye en mí todo lo que no sea de tu agrado y escribe tus dolores en mi corazón con el fuego de tu caridad. Apriétame fuertemente junto a ti, suave y eternamente, para que nunca te abandonen tus dolores. Que yo pueda reposar sobre tu corazón en los sufrimientos de la vida para conseguir de este modo mi recuperación. que mi espíritu no tenga otro deseo que vivir a tu lado en el huerto y saciarme de las penas de tu corazón. Que mi alma se llene de tu sangre y se alimente contigo con el pan de tus sufrimientos. Amén.

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0: En el nombre del Padre, y del Hijo, y del Espíritu Santo.
1: Amén.
0: El Señor esté con vosotros.
1: Y con tu espíritu.
0: Empezamos la Santa Misa dando gracias a Dios, pidiendo humildemente perdón por nuestros pecados. Yo confieso ante Dios Todopoderoso y ante vosotros, hermanos, que he pecado mucho de pensamiento, palabra, obra y omisión. Por mi culpa, por mi culpa, por mi gran culpa. Por eso ruego a Santa María, siempre Virgen, a los ángeles, a los santos y a vosotros, hermanos, que intercedáis por mí ante Dios nuestro Señor. Dios Todopoderoso, tenga misericordia de nosotros, perdone nuestros pecados y nos lleve a la vida eterna.
1: Amén.
0: Señor, ten piedad.
1: Señor, ten piedad.
0: Cristo, ten piedad.
1: Cristo, ten piedad.
0: Señor, ten piedad.
1: Señor, ten piedad.
0: Oremos. Oh Dios, que en la humillación de tu Hijo levantaste a la humanidad caída, concede a tus fieles una santa alegría, para que disfruten del gozo eterno los que liberaste de la esclavitud del pecado. Por nuestro Señor Jesucristo, tu Hijo, que vive y reina contigo en la unidad del Espíritu Santo y es Dios por los siglos de los siglos.
1: Amén.
2: Lectura de la profecía de Oseas. Esto dice el Señor: han constituido reyes en Israel sin contar conmigo, autoridades, y yo no sabía nada. Con su plata y con su oro hicieron ídolos para restablecer pactos. Tu becerro te ha rechazado, Samaria. Mi ira se inflamó contra ellos. ¿Hasta cuándo serán culpables de la suerte de Israel? Un artesano lo ha hecho, pero eso no es un dios. Si terminara hecho pedazo el becerro de Samaria, puesto que siembran viento y cosecharán tempestades. Espiga sin brote no produce harina. Tal vez la produzca, pero la devorarán extranjeros. Efraín multiplicó los altares de pecado, y fueron para él altares de pecado. Para él escribo todos mis preceptos, son considerados cosas de otros. Sacrificios de carne asada. Sacrificaron carne y se la comieron. El Señor no los acepta. Tienen presente su perversión y castigan sus pecados. Deberán retornar a Egipto. Palabra de Dios.
0: Te alabamos, Señor.
2: Israel confía en el Señor.
0: Israel confía en el Señor.
2: Nuestro Dios está en el cielo. Lo que quiere lo hace. Sus ídolos, en cambio, son platas y oro, hechura de manos humanas.
0: Israel confía en el Señor.
2: Tienen boca y no hablan, tienen ojo y no ven, tienen orejas y no oyen, tienen nariz y no huelen.
0: Israel confía en el Señor.
2: Tienen manos y no tocan, tienen pies y no andan. Que sean igual los que los hacen, cuanto confían en ellos.
0: Israel confía en el Señor.
2: Israel confía en el Señor. Él es su auxilio y su escudo. La casa de Aarón confía en el Señor. Él es su auxilio y su escudo.
0: Israel confía en el Señor.
2: Aleluya, aleluya, aleluya.
0: Aleluya, aleluya, aleluya.
2: Yo soy el buen pastor, dice el Señor, que conozco mis ovejas y las mías me conocen.
0: Aleluya, aleluya, aleluya. El Señor esté con vosotros.
1: Y con tu espíritu.
0: Lectura del Santo Evangelio según San Mateo.
1: Gloria a ti, Señor.
0: En aquel tiempo le llevaron a Jesús un endemoniado mudo. Y después de echar al demonio, el mudo habló. La gente decía admirada: Nunca se ha visto en Israel cosa igual. En cambio, los fariseos decían: «Este echa los demonios con el poder del jefe de los demonios». Jesús recorría todas las ciudades y aldeas, enseñando en sus sinagogas, proclamando el evangelio del reino y curando toda la enfermedad y dolencia. Al ver a las muchedumbres, se compadecía de ellas, porque estaban extenuadas y abandonadas, como ovejas que no tienen pastor. Entonces dice a sus discípulos: «La mies es abundante, pero los trabajadores son pocos. Rogad, pues, al Señor de la mies que mande trabajadores a su mies». Palabra del Señor.
1: Gloria a ti, Señor Jesús.
0: El Señor estaba hablando para aquellos, está hablando para nosotros. La mies es abundante, los obreros pocos. Mandad, rogad al dueño de la mies que mande obreros a su mies. Están extenuadas y abandonadas, como oveja que no tienen pastor. Esto nos lleva necesariamente a pensar en el sacerdocio, en la situación de escasez de sacerdotes, grave escasez, pero también en la calidad, en los requisitos que debe tener un sacerdote. Hoy voy a hacer una pequeña catequesis sobre este asunto. La Iglesia dice, enseña, que el sacerdote, por el sacramento recibido, tiene tres servicios que realizar. En latín se llaman munus, munera, en plural, tres servicios, tres munera. Y eso es lo que hay que pedirle al sacerdote. Además, por supuesto, hay otras cosas, pero eso es lo esencial que tiene que cumplir y desarrollar un sacerdote. Estos tres servicios que debe ejercer son: el primero, el de santificar; el segundo, el de enseñar; y el tercero, el de gobernar. Para cumplir el primer servicio, el sacerdote debe, ante todo, celebrar los sacramentos y celebrarlos bien. Celebrar los sacramentos son todos, menos el de confirmación, reservado al obispo, que el obispo puede delegar en el sacerdote, o el de ordenar a otros sacerdotes o obispos, que eso está reservado exclusivamente al obispo. ¿Vale? Por lo tanto, de los siete, cinco son para el sacerdote y dos para el obispo. Uno de ellos, el obispo, lo puede delegar. De esos cinco, hay dos que son de uso frecuente, cotidiano, como es el de la Eucaristía, frecuente, como es el de la confesión. La misión del sacerdote es celebrar estos sacramentos y celebrarlos bien, es decir, cumplir una liturgia como debe de ser celebrada. En el sacramento de la confesión, estar ahí, dedicarle tiempo al confesonario. Un sacerdote que no dedica tiempo al confesonario, y estando bien de su salud, me refiero, es un sacerdote que no está cumpliendo bien su ministerio, su servicio. ¿Qué tiene que pedir el laico al sacerdote, ese ayudante del buen pastor? Que esté tiempo en el confesonario, que celebre diariamente la Eucaristía. La obligación dice que semanalmente, una vez a la semana, el domingo, pero el fiel tiene derecho a recibir la Eucaristía y, por tanto, tiene que pedir que esté en el confesonario y que esté en el altar y que lo haga bien, que celebre bien la liturgia. Esos son los derechos de los fieles y la obligación del sacerdote. Segundo servicio, enseñar. Recientemente el Vaticano ha renovado, ha recordado algo que no se puede cambiar, y es que el ministerio, el servicio de enseñar, es decir, homilía en la misa, le corresponde exclusivamente al sacerdote y al diácono. El sacerdote tiene que decir la homilía, no la puede decir un laico. Pero el sacerdote tiene que decir la homilía enseñando la doctrina católica. El fiel tiene derecho a escuchar una homilía católica en una iglesia católica, no una homilía protestante en una iglesia católica. Por lo tanto, solo el sacerdote y el diácono pueden predicar, pero tienen que dar una enseñanza católica, una enseñanza fiel a la doctrina de la Iglesia. Si esto no se cumple, entonces el laico tiene derecho a protestar, porque el sacerdote tiene un servicio que cumplir. Ese servicio no es solo el de decir la homilía, sino el de decir una homilía católica, de tal forma que el fiel reciba una enseñanza católica. Ligado a este servicio está la catequesis a niños, adolescentes, adultos. Esa catequesis el sacerdote puede delegarla en laicos, los catequistas, pero tanto si la da el sacerdote como si la dan los laicos delegados por él, la enseñanza tiene que ser católica. Un padre tiene derecho a que su niño reciba, cuando se prepara para la comunión, o su hijo adolescente, tiene derecho a que su hijo reciba una educación católica. Lleva al niño a la catequesis, creyendo que el sacerdote o el catequista le va a enseñar según la fe de la Iglesia, y recibe una enseñanza protestante, más o menos protestante. El laico tiene derecho a poner una denuncia. A mi niño le han enseñado esto y eso no es lo que corresponde a la enseñanza de la Iglesia. Por lo tanto, el segundo servicio que el sacerdote tiene que prestar es homilía católica y asegurarse de que en lo que a él respecta, en su parroquia, la catequesis sea una catequesis católica. Tercer servicio que tiene que hacer el sacerdote, el del gobierno. Ahí

donde quizás se presentan hoy las mayores discusiones, no los mayores errores que se presentan en la celebración de la misa y en la enseñanza. ¿Por qué el sacerdote tiene que gobernar? Porque está representando a Jesucristo. Ese es el encargo que ha recibido. Cuando ha sido ordenado sacerdote, ha recibido ese ministerio, ese servicio. Tiene que gobernar. Pero gobernar no significa ser un déspota, no significa ser una persona que ofende. Para gobernar hay que escuchar. Esto es probablemente lo esencial y lo importante de la sinodalidad, pero esto es así en toda la historia de la Iglesia. Hay que escuchar. También Jesús escuchaba. Les preguntaba a los apóstoles, ¿quién dice la gente que soy yo? El Señor escuchaba, el Señor gobernaba, escuchaba y gobernaba. Hoy en día, más que antes incluso, es imprescindible que haya consejos. La Iglesia lo tiene así estructurado en el derecho canónico, no es nuevo. Esos consejos son organismos de escucha, son consejos consultivos. Y ahí el sacerdote tiene el deber de escuchar lo que ese grupo de personas que le asesora le dicen, tanto a nivel pastoral como a nivel económico. Luego, la autoridad está en el sacerdote, está en el obispo o está en el papa. La autoridad está en el que representa a Jesucristo. No basta escuchar. Hay que escuchar, pero también hay que ser amable, ser acogedor, ser una persona capaz de entender al que viene con un problema. Ese es un talante de amor. Tres servicios que tiene que prestar el sacerdote. Tres servicios que el laico tiene derecho a reclamar. Y no hay nada más que esto. Hay una cosa muy importante: la santidad del sacerdote. Porque el sacerdote puede celebrar bien, predicar bien e incluso ser una persona acogedora, amable, que escucha, aunque él tenga la última palabra. Pero puede no ser santo. Y entonces, lo dejó claro la Iglesia ya en la Edad Media, el sacerdote es alguien que ejerce su ministerio válidamente, que consagra válidamente, que confiesa válidamente, incluso aunque él esté en pecado, porque no consagra o perdona el pecado en función de su santidad personal, sino en función de la gracia de Dios que le ha vuelto a él por el sacramento un representante de Cristo. Recuerdo un precioso texto de José Luis Martín Descalzo. Decía, el sacerdote es como una señal de la carretera, y ponía ejemplos de España. Si sales de Madrid y quieres ir a Santiago de Compostela, buscas, en aquella época que no había Waze, que no había Google Maps, buscas el letrero que te indica Nacional 6, dirección La Coruña, y vas por ese camino. Pero si alguien ha cambiado el letrero y ha puesto el letrero de la Nacional 6 en la Nacional 3, o la Nacional 4, que va a Andalucía, y tú te fías del letrero y recorres ese camino y has hecho 200 kilómetros y resulta que llegas a Despeñaperros y un poco más ya estás en Bailén, en Andalucía, ¿de quién ha sido la culpa? Del letrero. El sacerdote, decía Martín Descalzo, es un letrero. Tiene que indicar cómo ir al cielo con su enseñanza, con la celebración de la misa. Él tiene que indicar cómo ir al cielo y ofrecer a los fieles los medios para ir al

0: no recorro el camino, me condenaré. Pero como sacerdote lo que tengo que hacer es enseñar bien el camino. El laico tiene que pedir al sacerdote que enseñe bien el camino. Si además predica bien, es amable, es santo, muchísimo mejor, más fácil para todos. Pero lo que importa de verdad es que enseñe bien ese camino para ir al cielo. Roguemos al dueño de la mies que mande obreros a su mies, porque las ovejas están agotadas de tanta confusión. Roguemos para que mande muchos y santos sacerdotes, y dejémonos guiar por esos sacerdotes que son santos, y si no son santos, por lo menos por los sacerdotes que enseñan bien el camino a la santidad. Que así sea. Por la Santa Iglesia de Dios, por el Santo Padre, por la unidad de la Iglesia, roguemos al Señor.
1: Te rogamos, óyenos.
0: Por las víctimas del terremoto, por las víctimas de la guerra, roguemos al Señor.
1: Te rogamos, óyenos.
0: Por los enfermos, por los que nos piden oraciones, roguemos al Señor.
1: Te rogamos, óyenos.
0: Por todos los que están ayudando a los que sufren especialmente del terremoto. Pedimos al Señor también por nuestros enemigos, roguemos al Señor.
1: Te rogamos, óyenos.
0: Acoge, Dios Todopoderoso, las súplicas de tu pueblo que confía en tu amor. Te lo pedimos por Jesucristo nuestro Señor.
1: Amén.
0: Bendito seas, Señor, por este pan, fruto de la tierra y del trabajo del hombre, que recibimos de tu generosidad y ahora te presentamos. Él será para nosotros pan de vida.
1: Bendito seas por siempre, Señor.
0: Bendito seas, Señor, por este vino, fruto de la vid y del trabajo del hombre, que recibimos de tu generosidad y ahora te presentamos. Él será para nosotros bebida de salvación.
1: Bendito seas por siempre, Señor.
0: Orad para que este sacrificio mío y vuestro sea agradable a Dios Padre Todopoderoso.
1: El Señor reciba de tus manos este sacrificio para alabanza y gloria de su nombre, para nuestro bien y el de toda su santa Iglesia.
0: Que la oblación consagrada a tu nombre nos purifique, Señor, y nos lleve de día en día a participar en la vida del cielo. Por Jesucristo nuestro Señor.
1: Amén.
0: El Señor esté con vosotros.
1: Y con tu espíritu.
0: Levantemos el corazón.
1: Lo tenemos levantado hacia el Señor.
0: Demos gracias al Señor nuestro Dios.
1: Es justo y necesario.
0: En verdad es justo y necesario. Es nuestro deber y salvación darte gracias siempre y en todo lugar, Señor Padre Santo, Dios Todopoderoso y Eterno, por Cristo Señor nuestro. Porque con amor celebramos su muerte, con fe viva proclamamos su resurrección y con firme esperanza anhelamos su venida gloriosa. Por eso con los santos y todos los ángeles te alabamos proclamando sin cesar, Santo, Santo, Santo es el Señor, Dios del universo. Llenos están el cielo y la tierra de tu gloria. Hosanna en el cielo. Bendito el que viene en nombre del Señor. Hosanna en el cielo. Santo eres en verdad, Señor, fuente de toda santidad. Por eso te pedimos que santifiques estos dones con la efusión de tu Espíritu, de manera que sean para nosotros cuerpo y sangre de Jesucristo nuestro Señor, el cual, cuando iba a ser entregado a su pasión, voluntariamente aceptada, tomó pan. Dándote gracias, lo partió y lo dio a sus discípulos diciendo: tomad y comed todos de él, porque esto es mi cuerpo que será entregado por vosotros. Del mismo modo, acabada la cena, tomó el cáliz. Dándote gracias de nuevo, lo pasó a sus discípulos diciendo: tomad y bebed todos de él, porque este es el cáliz de mi sangre, sangre de la alianza nueva y eterna, que será derramada por vosotros y por muchos para el perdón de los pecados. Haced esto en conmemoración mía. Este es el sacramento de nuestra fe.
1: Anunciamos tu muerte, proclamamos tu resurrección. Ven, Señor Jesús.
0: Así pues, Padre, al celebrar ahora el memorial de la muerte y resurrección de tu Hijo, te ofrecemos el pan de vida y el cáliz de salvación, y te damos gracias porque nos haces dignos de servirte en tu presencia. Te pedimos humildemente que el Espíritu Santo congregue en la unidad a cuantos participamos del cuerpo y sangre de Cristo. Acuérdate, Señor, de tu Iglesia extendida por toda la tierra, con el Papa León, con nuestro obispo Vincenzo y todos los pastores que cuidan de tu pueblo, llévala a su perfección por la caridad. Acuérdate también de nuestros hermanos que durmieron en la esperanza de la resurrección, de Enrique y de todos los que han muerto en tu misericordia, admítelos a contemplar la luz de tu rostro. Ten misericordia de todos nosotros, así como María, la Virgen Madre de Dios, su esposo San José, los apóstoles y cuantos vivieron en tu amistad a través de los tiempos, merezcamos por tu Hijo Jesucristo compartir la vida eterna y cantar tus alabanzas. Por Cristo, con él y en él, a ti Dios Padre omnipotente, en la unidad del Espíritu Santo, todo honor y toda gloria por los siglos de los siglos.
1: Amén.
0: Llenos de agradecimiento al Dios Todopoderoso, que es también nuestro Padre, le decimos: Padre nuestro que estás en el cielo, santificado sea tu nombre. Venga a nosotros tu reino. Hágase tu voluntad en la tierra como en el cielo. Danos hoy nuestro pan de cada día. Perdona nuestras ofensas, como también nosotros perdonamos a los que nos ofenden. No nos dejes caer en la tentación y líbranos del mal. Líbranos, Señor, de todos los males. Concédenos la paz en nuestros días, para que, ayudados por tu misericordia, vivamos siempre libres de pecado y protegidos de toda perturbación, mientras esperamos la gloriosa venida de nuestro Salvador Jesucristo.
1: Tuyo es el reino, tuyo el poder y la gloria por siempre, Señor.
0: Señor Jesucristo, que dijiste a tus apóstoles: la paz os dejo, mi paz os doy. No tengas en cuenta nuestros pecados, sino la fe de tu Iglesia. Conforme a tu palabra, concédele la paz y la unidad. Tú, que vives y reinas por los siglos de los siglos.
1: Amén.
0: La paz del Señor esté siempre con vosotros.
1: Y con tu
0: Daos
1: espíritu.
0: Unos a otros la paz. Cordero de Dios, que quitas el pecado del mundo, ten piedad de nosotros. Cordero de Dios, que quitas el pecado del mundo, ten piedad de nosotros. Cordero de Dios, que quitas el pecado del mundo, danos la paz. Este es el Cordero de Dios que quita el pecado del mundo. Dichosos los llamados a esta cena. Señor, no soy digno de que entres en mi casa, pero una palabra tuya bastará para sanar.
2: Creo, Jesús mío, que estás realmente presente en el Santísimo Sacramento del altar. Te amo sobre todas las cosas y deseo recibirte dentro de mi alma. Pero como ahora no puedo comulgar, ven al menos espiritualmente a mi corazón. Y como si ya te hubiese recibido, te abrazo y me uno del todo a ti. Señor, no permitas que me aparte de ti. Amén.

0: Oremos. Colmados de tan grandes bienes, concédenos, Señor, alcanzar los dones de la salvación y no cesar nunca en tu alabanza. Por Jesucristo nuestro Señor.
1: Amén.
0: El Señor esté con vosotros.
1: Y con tu espíritu.
0: La bendición de Dios Todopoderoso, Padre, Hijo y Espíritu Santo, descienda sobre vosotros.
1: Amén.
0: Podéis ir en paz.
1: Demos gracias a Dios.
0: San Miguel Arcángel, defiéndenos en la lucha. Sé nuestro amparo contra la perversidad y asechanzas del demonio. Que Dios manifieste sobre él su poder, es nuestra humilde súplica. Y tú, oh príncipe de la milicia celestial, con el poder que Dios te ha conferido, arroja al infierno a Satanás y a los demás espíritus malignos que vagan por el mundo para la perdición de las almas.
1: Amén.
0: Dios te salve, Reina y Madre de Misericordia, vida, dulzura, esperanza nuestra, Dios te salve. A ti llamamos los desterrados hijos de Eva, a ti suspiramos gimiendo y llorando en este valle de lágrimas. Ea pues, Señora, abogada nuestra, vuelve a nosotros esos tus ojos misericordiosos, y después de este destierro, muéstranos a Jesús, fruto bendito de tu vientre. Oh clementísima, oh piadosa, oh dulce y siempre Virgen María, ruega por nosotros, Santa Madre de Dios, para que seamos dignos de alcanzar las promesas de nuestro Señor Jesucristo. Amén. Jesús, me fío de ti, te quiero, te adoro, te doy gracias, te pido perdón, te pido gracias y me ofrezco a ti como María. Amén. San Carlo Acutis, ruega por nosotros. San Francisco de Asís, ruega por nosotros. Ave María Purísima, sin pecado concebida.

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4: Oración por la paz. Señor Jesús, tú eres nuestra paz. Mira nuestra patria dañada por la violencia y dispersa por el miedo y la inseguridad. Consuela el dolor de quienes sufren. Da acierto a las decisiones de quienes nos gobiernan. Toca el corazón de quienes olvidan que somos hermanos y provocan sufrimiento y muerte. Dales el don de la conversión. Protege a las familias, a nuestros niños, adolescentes y jóvenes, a nuestros pueblos y comunidades, que como discípulos misioneros tuyos, ciudadanos responsables, sepamos ser promotores de justicia y de paz, para que en ti nuestro pueblo tenga vida digna. Amén. Santa María de Guadalupe, Reina de la Paz, ruega por nosotros.
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10: Quiero agradecerle a Dios esta oportunidad que nos concede en medio de nuestras dificultades, en medio de nuestras carencias personales, en medio de nuestros miedos, de nuestras preocupaciones en estos días, de nuestros errores, pues que el Señor nos conceda crecer en la fe, que el Señor nos conceda encontrarnos con Él y sobre todo nos conceda a todos vivir bajo esta condición de la oración del Padre Nuestro, como hijos de un mismo Dios. Y eso me parece importante, me parece indispensable. Entonces, les invito a buscar, bueno, a tener a la mano. Les voy a pedir que tengan a la mano. Van a hacer catequesis breves, ¿eh? Vamos a tener la intención de hacerlo algo breve en la medida de lo posible. Tener a la mano su Biblia, cualquier versión de Biblia que tengan. En esta ocasión yo voy a estar usando la traducción de la Biblia de Jerusalén. Si usted tiene en su casa la Biblia latinoamericana, si tiene la Biblia de los jóvenes, si tiene la Biblia del peregrino, la Biblia de nuestro pueblo o la Biblia de América, la podemos usar. Hoy martes, este martes en concreto, yo voy a utilizar la Biblia de Jerusalén porque era la que tenía aquí en la oficina, en la casa donde te habla de América, que era la que quería aprovechar yo. Pero bueno, vamos a usar en esta ocasión, vamos a usar la Biblia de Jerusalén. Entonces, teniéndola ya a nuestra mano como un texto inicial, los invito a buscar en nuestra Biblia o anotar, si es que van a tener la posibilidad de hacer apuntes, buscar la carta a los Romanos, de la carta a los Romanos, capítulo 1, versículo 11 y 12, ¿verdad? Que es la razón por la cual pues me animé a compartir esta catequesis. Primero porque pues se extendió el tiempo de la pandemia. Nos habían dicho que iba a ser el mes de abril, ya se prolongó todo el mes de mayo. Esperemos en Dios que siendo responsables dure menos esta contingencia y podamos nosotros encontrarnos. Pero dice San Pablo al inicio de la carta a los Romanos, cuando comienza a escribir, les explica su intención y les dice en el versículo 11 del capítulo 1, les dice, pues ansío verlos a fin de comunicarles algún don espiritual que los fortalezca, o más bien para sentir entre todos nosotros el mutuo consuelo común de la fe, la de ustedes y la mía. Ojalá que de verdad estas reflexiones sobre la oración del Padre Nuestro, que no son reflexiones de su servidor, sean una oportunidad de experimentar tanto ustedes como yo un consuelo de la fe común, de la fe que a todos nos alimenta, a ustedes y a mí, como dice San Pablo, sea de verdad una oportunidad de encontrarnos con el consuelo de la fe. El libro que vamos a estar siguiendo es este, que les muestro, se llama Ejercicios Espirituales, no sé si se alcanza a ver desde dónde está la cámara, son Ejercicios Espirituales con el Padre Nuestro. Están escritos o dictados estos ejercicios por el Cardenal Carlo María Martini, y son unos ejercicios espirituales con el Padre Nuestro. Entonces, este es el libro que vamos a seguir a lo largo de estas catequesis, ¿verdad? Entonces, estamos haciendo esta transmisión en vivo. Estoy tratando de seguir un poquito aquí a la vista la transmisión por si alguien tiene algún comentario o alguna idea. Si algo falla en la transmisión, ténganos paciencia. Lo único que les pido, ténganos paciencia. Estamos haciendo el esfuerzo de transmitirlo de la mejor manera. Dice el cardenal Carlo María Martini, él ya murió, él era arzobispo cardenal de Milán, en Italia, al norte de Italia. Cita él a tres santos, cita a Tertuliano, a Santa Teresa de Ávila y a Santa Teresita del Niño Jesús. Y en referencia a Tertuliano, estas citas las hace el cardenal para explicarnos la importancia de la oración del Padre Nuestro. Citando a Tertuliano, dice el cardenal, que Tertuliano describe o define la oración del Padre Nuestro como el resumen de todo el Evangelio. Dice Tertuliano que el Padre Nuestro es el resumen de todo el Evangelio. Ahí encontramos toda la sencilla oración del Padre Nuestro, encontramos reflejada toda la vida de Jesús, todos sus hechos, todos sus dichos, todas sus obras por nuestra salvación. Ahí, en el Padre Nuestro, se resume toda la vida de Jesús, citando el cardenal Carlo María Martini a Tertuliano. Después, cuando cita también a Santa Teresa de Ávila en su obra Las Moradas o Camino de Perfección, como lo podamos conocer, dice Santa Teresa, como la cita de Santa Teresa de Ávila es, para descubrir la importancia del Padre Nuestro, la grandeza espiritual de esta oración del Padre Nuestro, dice el cardenal citando a Santa Teresa de Ávila, que ella decía que a las primeras palabras de la oración, Padre nuestro que estás en el cielo, nuestra inteligencia debería elevarse tanto y nuestra voluntad estar tan compenetrada que ya no habría espacio para pronunciar alguna palabra. Nos bastaría si entráramos en la profundidad de esta expresión, Padre nuestro, que estás en el cielo. Esta oración, esta primera parte de la oración nos llevaría a pensar de Santa Teresa de Ávila en el cielo, que ya nuestra mente no podría con más al momento de estar reflexionando en lo que el cielo significa, y bastaría para el consuelo de nuestra alma y el consuelo de nuestra oración, ¿verdad? Eso dice Santa Teresa de Ávila. Y Santa Teresita del Niño Jesús, por su parte, dice, algunas veces cuando me siento en la aridez y me es imposible tener un buen pensamiento para unirme a Dios, decía Santa Teresita del Niño Jesús, yo recito muy lentamente un Padre Nuestro y después el Ángelus. Y continúa diciendo Santa Teresita, entonces sucede que estas oraciones me elevan, nutren mi alma mucho más que si las hubiera recitado precipitadamente un centenar de veces. Se lo recito lentamente y el consuelo que no encontraba mi alma lo encuentro en la oración del Padre Nuestro, dice Santa Teresita del Niño Jesús. Y yo creo que muchos de ustedes tienen esa experiencia de consuelo al elevar la oración a Jesucristo, a nuestro Dios, a través de la oración del Padre Nuestro, ¿verdad? Y bueno, los invito ya para entrar en tema de la oración, que hagamos una pequeña oración que viene aquí escrita en el texto que estoy siguiendo. Repito el nombre para quien lo quiera conseguir. Carlo María, el libro es Ejercicios Espirituales con el Padre Nuestro. El autor es Carlo María Martín y la editorial es San Pablo, por si la quieren escuchar. No sé si está viendo bien el audio. Ah, ok. Déjenme nada más arreglamos algo del audio. Aquí al cabo es la catequesis. El receptor no sé si lo tenía muy escondido. Ah, sabes que a lo mejor es... No se desesperen, que están en la transmisión. Yo creo es la cruz que estaba golpeando el micrófono, ¿no? O si se oye ahí ya bien. Bueno, ahí estoy platicando con quienes me están ayudando a la transmisión, ¿eh? No se asusten, estamos en vivo. Yo creo que ya... ¿Es muy fuerte el ruido o se puede tolerar?
11: Como que se va poquito.
10: Bueno, a ver si ahí alcanza a agarrarla, a recibir mejor la señal. ¿Sí está bien metido ahí la conexión? ¿Sí? Bueno, vamos a seguir ahí.
11: Se puede tolerar, pero ¿sí?
10: Okay.
11: O sea, como que se desconectan un poquito.
10: Bueno, vamos a hacer el esfuerzo de ahorita quedarnos así con esa interrupción del sonido que es, parece ser que es leve, para poder seguir adelante. Vamos a ponernos a disponernos a iniciar con esta oración que el mismo Cardenal Carlo María Martini sugiere. Dice, en el nombre del Padre, el Hijo y el Espíritu Santo. Amén. Señor Jesús, tú nos ves aquí delante de ti con el deseo de orar más intensamente en estos días. Pero como en tantas otras ocasiones, nosotros te pedimos, enséñanos a orar. La experiencia de nuestra vida nos muestra que tenemos necesidad de aprender continuamente la manera correcta de hacer oración. Por eso te pedimos que nos des tu espíritu. Quisiéramos que tú nos enseñaras a orar como has enseñado a todos tus santos. Quisiéramos vivir el Padre Nuestro como tú lo has vivido. Haz que sintamos tu ayuda, tu fortaleza, y que con tu gracia podamos en estos días perseverar en la oración, estos días de catequesis. María, Madre de la Piedad, Reina de la Oración, y patrona de la vida interior, ruega por nosotros. En nombre del Padre, el Hijo y el Espíritu Santo. Amén. Bueno, pues que esta breve oración que acabamos de hacer, tomada aquí también del libro del Cardenal Carlo María Martini, nos ayude a disponernos, ¿verdad? Nos ayude a disponernos en la reflexión. Hoy el tema que les propongo, ¿sí? El tema que les propongo es... No vamos a entrar directamente ya a las peticiones del Padre Nuestro, vamos a tratar de seguir los capítulos o el orden de capítulos que nos propone en la reflexión el Cardenal, y vamos nosotros, hoy solamente vamos a ver la primera parte o la primera meditación de nuestras catequesis, que son los contextos evangélicos del Padre Nuestro. ¿Qué significa esto? Vamos a ubicar la oración del Padre Nuestro en los evangelios. Y la primera sorpresa que nos vamos a topar es que, a lo mejor ustedes ya se habían dado cuenta, es que el Padre Nuestro solamente aparece en dos de los cuatro evangelios, en Lucas y en Mateo. Solamente en dos de los cuatro o en dos de los tres sinópticos. Pudiéramos pensar que Marcos lo incluiría porque forma parte del grupo de evangelios sinópticos, que son estos primeros tres, Mateo, Marcos y Lucas. Sabemos que Juan tiene su propio esquema, tiene una diferencia mayor en relación a estos tres, que Mateo, Marcos y Lucas conservan una identidad de estructura similar. Bueno, pues la primera sorpresa al descubrir, al ubicar la oración del Padre Nuestro en los evangelios, nos damos cuenta que solamente son dos evangelios de los cuatro los que lo transmiten. Uno es Lucas en el capítulo 11 y el otro es Mateo en el capítulo 6, ¿verdad? Así que de antemano, bueno, ya sabemos que tendremos que tener estos dos textos separados en nuestra Biblia. Vamos a empezar con Lucas. Vámonos al capítulo 11 del Evangelio de Lucas. El Padre Nuestro, la cita tal cual del Padre Nuestro en Lucas es capítulo 11, versículos del 2 al 4. Bueno, ya nos ubicamos en el Evangelio de Lucas. El Evangelio podemos ver en nuestras Biblias que está dividido, el Evangelio en el texto, ¿verdad? Ya como texto redactado en nuestras Biblias, está dividido por secciones. Por ejemplo, si se mueven un capítulo atrás del capítulo 11, hay un titulito ahí que dice número 4 romano, que dice la subida a Jerusalén. Es una sección, la cuarta sección del Evangelio de Lucas. Si nos vamos un poquito más para atrás, hasta el capítulo, probablemente el capítulo 4, a mediados del capítulo 4, a mitad del capítulo 4, está la tercera sección, que se llama Ministerio de Jesús en Galilea. Bueno, lo primero que hacemos es, el Padre Nuestro de Lucas está en la cuarta sección del Evangelio de Lucas, que lleva por título La subida a Jerusalén. Cada una de estas secciones marca una etapa de la narración evangélica. Estamos ya en el momento avanzado, dice el cardenal comentando esta idea, de la predicación de la historia o de la biografía, por decirlo de alguna manera, que narra Lucas. Ya vamos en la subida a Jerusalén. Es un momento avanzado, ya un momento adelantado en la historia que nos está narrando. Y es en ese contexto de la subida a Jerusalén, de la madurez de la predicación de Jesús, que en Lucas, según el cardenal Carlo María Martín, y en este contexto que explica, aparece la oración del Padre Nuestro. Y fíjense, ese es el contexto amplio. Entramos ya a los primeros versículos, que el Padre Nuestro como oración tal cual está a partir del versículo 2, pero si se fijan, el 1 empieza como indicación de la situación. Ya es el contexto inmediato. El contexto amplio es la subida a Jerusalén, el contexto inmediato es la situación que nos narra el primer versículo del capítulo 11. Dice, un día Jesús estaba orando. Estoy leyendo versículo 11. Y cuando terminó, le dijo uno de sus discípulos, Señor, enséñanos a orar. Y responde él, cuando ustedes oren, él les dijo, cuando oren, digan. Bueno, ¿en qué momento le preguntan, según Lucas, le pregunta uno de los discípulos, le pide, le hace la petición de enséñanos a orar? Cuando Jesús está orando. Cuando Jesús está orando es que los discípulos lo ven orar, y entonces comprenden la necesidad que ellos mismos tienen de hacer su oración. Y no es una actitud esporádica o única la de Jesús, es una actitud constante. Jesús, el Maestro, ora constantemente. Es frecuente encontrar en las narraciones evangélicas que Jesús se aparta para buscar la oración y los discípulos lo observan. Y es en este momento, camino a Jerusalén, que también Jesús busca un momento para orar, que el discípulo, uno de ellos, se anima y le dice, Señor, enséñanos a orar. El maestro ora, el discípulo descubre que tiene la necesidad de orar. Y no es cualquier persona la que le hace la petición, es un discípulo. Es uno de los que, esta es la segunda parte del versículo 1, ¿verdad? Este es uno de los discípulos el que le dice, Señor, enséñanos a orar. ¿Esto qué significa? Pues refleja el deseo común del discípulo. Todo discípulo quiere aprender a orar. Yo creo que eso lo podemos identificar perfectamente bien en nuestra vida. Todos nosotros buscamos orar. Todos nosotros queremos saber orar. Y entonces Jesús responde a la petición del discípulo. Y ya en el versículo 2 les da la oración del capítulo 11. Pero Jesús les hace una indicación: cuando oren, digan. El cardenal se detiene un poquito más para seguir reflexionando en este contexto inmediato y se hace una pregunta, queriendo entrar en la intención del discípulo que hace esta petición. Y el cardenal se pregunta: ¿qué es lo que quería el discípulo? ¿Qué es lo que le estaba pidiendo exactamente este discípulo a Jesús cuando le dice: Señor, enséñanos a orar? Bueno, a lo mejor, dice el cardenal, tal vez le estaba preguntando por el contenido de la oración. Le está diciendo: cuando yo rece, ¿qué es lo que tengo que decir? Otra posibilidad del sentido de la pregunta es el modo de orar. A lo mejor el discípulo veía que Jesús oraba de rodillas, oraba de pie o postrado, en fin, con diferentes actitudes. Entonces tal vez la preocupación del discípulo es sobre la postura exterior. ¿Cómo debo orar? También eso incluye a veces nuestra petición. O sobre la inquietud o la actitud interior. De entrada, ante estos posibles sentidos de la pregunta del discípulo, Jesús responde con el contenido. Antes que responder con la actitud de la oración, Jesús responde con el contenido. Por eso les dice, cuando ustedes oren, digan lo siguiente. Cuando ustedes oren, digan. ¿Qué significa? Que Jesús respondió por el contenido. Más que por la actitud, respondió Jesús primero por el contenido. Y les da estos versículos del 2 al 4, que es el 2, donde dice: el Padre, cuando ustedes oren, digan: Padre, santificado sea tu nombre, venga a tu reino, danos cada día nuestro pan cotidiano y perdónanos nuestros pecados, porque también nosotros perdonamos a todo el que nos debe y no nos dejes caer en tentación. En tres versículos, 2, 3, 4, es el contenido de la oración. Sin embargo, recordando el contexto evangélico amplio, que es la cuarta sección del Evangelio, la subida a Jerusalén, todos los capítulos que aparezcan en esta sección cuarta tienen una cierta unidad o una cierta relación. E inmediatamente después de que Jesús les dice la oración del Padre Nuestro, aparece ahí en nuestras Biblias, si las tenemos a la mano, aparece el titulito o el subtítulo: El Amigo Inoportuno, ¿verdad? Inmediatamente Jesús pasa del contenido, que es un contenido de tres versículos con cinco peticiones. El Padre Nuestro en Lucas es de tres versículos y contiene cinco peticiones, ¿verdad? Inmediatamente después del contenido breve, pasa Jesús a una reflexión sobre la actitud bastante larga en el capítulo 18. Y les pone ahí el del amigo inoportuno. Es decir, comienza con un ejemplo concreto. Dice: cuando ustedes oren, digan esto. Pero entonces ahora comienza a decirles sobre la actitud de cómo decir aquello que tienen que decir. Y en la actitud el Señor se extiende. Primero comienza con un ejemplo concreto, el del amigo inoportuno, el que va y le toca a su vecino y le dice: oye, dame tres panes. Y el vecino no le quiere abrir porque ya está acostado, pero sin embargo, por su molesta insistencia, ¿verdad? Bajará, dice, si no lo hace por ser su amigo, lo hará para evitarse la molestia. Y después de esto, Jesús hace la triple exhortación. Seguimos dentro del capítulo 11, ya pasamos el Padre Nuestro, pasamos el ejemplo del amigo inoportuno, estamos en el versículo 9 y Jesús hace una triple exhortación. Y es donde dice: pidan y se les dará, busquen y encontrarán, llamen y se les abrirá. Y después de eso pasa todavía un ejemplo más radical, dice el autor que estamos siguiendo, el cardenal Carlo María Martini, que dice, es el de: ¿quién de ustedes, papá, a su hijo que le pide pan, le da una piedra? Pues si ustedes que son malos saben dar cosas buenas, ¿cuánto más el Padre del Cielo le dará el Espíritu Santo
12: a los que se lo pidan. Fíjense, aquí esta conclusión del capítulo 13 de esta sección, porque se acaba la dinámica de la oración, se acaba la dinámica del Padre Nuestro con los subtemas del amigo inoportuno y la eficacia de la oración, y ya pasa a otra actitud. Es una actitud temática distinta en la primera parte del 11, que va del 1, versículo 1, al versículo 13. Es la oración, el contenido del Padre Nuestro y los tres ejemplos de las actitudes. El amigo inoportuno, la triple exhortación de pedir y se les dará, y el padre que le da a su hijo, que no es capaz de darle una piedra a su hijo cuando le pide pan. Y después terminamos con ese ejemplo. Pero termina diciendo, si ustedes que son malos saben dar cosas buenas, ¿cuánto más el Padre del Cielo dará el Espíritu Santo a los que se lo pidan? Si se fijan, después del contenido, cuando Jesús explica la actitud, ya no repite nada del Padre Nuestro. Ya no vuelve a repetir ninguna de las peticiones del Padre Nuestro. No insiste en ellas. ¿Qué hace? Habla del Espíritu Santo. De tal manera que el contenido fundamental de la oración es el Espíritu Santo. Es el tema del Espíritu Santo. Sin embargo, las tres primeras cosas, los tres primeros ejemplos, ¿verdad? El amigo inoportuno, la triple exhortación y el del papá que no da una piedra a quien le pide pan, nos habla de una idea, la perseverancia, que es un tema que más adelante va a salir en el capítulo 18. Vamos a repasar, porque ahorita me está surgiendo esa duda, no lo había yo contemplado, si el capítulo 18 está dentro de la misma sección. Sí, la sección cuarta del Evangelio se extiende exactamente hasta el capítulo 19. Ya en el capítulo mediados del 19 empieza la quinta sección, que es el ministerio de Jesús en Jerusalén. Entonces hay una relación interna en todos estos capítulos. Y en el 18 reaparece la oración de la insistencia, la temática de la insistencia. Si se van rapidito a su capítulo 18, como lo acabo de hacer yo, está el juez inicuo y la viuda inoportuna. Dice, aunque no creo en Dios ni en los hombres, porque me da mucha lata esta viuda, le voy a hacer justicia. Entonces, es la temática de la insistencia, de la perseverancia. El Padre Nuestro, pues, en Lucas va en la idea de una actitud perseverante de la oración. Es probablemente lo que pudiéramos resaltar del contexto inmediato del Evangelio de Lucas. Vamos a dejarle ahí con Lucas. Vamos a pasar ahora al Evangelio de Mateo. El Padre Nuestro en el Evangelio de Mateo está en el capítulo 6. Eso es lo primero que tenemos que ubicar. Es capítulo 6, la oración tal cual la vamos a encontrar en el versículo, del versículo 9 al versículo 13, con la misma indicación que en Lucas. Empieza diciendo Jesús, ustedes pues oren así. Pero, ¿en qué sección está la oración del Padre Nuestro en Mateo? Estamos en el capítulo 6, donde viene el Padre Nuestro. Le damos para atrás al capítulo 5 y aparece la segunda sección, discurso evangélico, ¿verdad? Estamos dentro de la sección 2, promulgación del reino de los cielos, luego el apartado de discurso evangélico. Y ahí, si se fijan, el discurso evangélico empieza con el capítulo 5, las bienaventuranzas. Las bienaventuranzas. Si en Lucas el contexto evangélico amplio es la subida a Jerusalén, en Mateo el contexto evangélico amplio son las bienaventuranzas, que el cardenal Carlo María Martini, biblista de estudios, él le llama las antítesis. ¿Por qué? Bienaventurados los pobres de espíritu, porque de ellos es el reino de los cielos. Bienaventurados los mansos, porque ellos poseerán en herencia la tierra, ¿verdad? Esas dos, la antítesis, ¿verdad? Los pobres de espíritu, la antítesis, el reino de los cielos. Los mansos, la herencia de la tierra. Bueno, ese es el contexto evangélico en Mateo. Pasamos al contexto inmediato del Padre Nuestro, que es ya directamente el capítulo 6. Y antes del Padre Nuestro, Jesús en este discurso, un poquito más redactado que en Lucas, porque se fijan, en Lucas es en medio de una situación concreta. Jesús está orando, el discípulo se acerca y le pide la oración, le pide que le enseñe a orar. Aquí, la petición del discípulo, que va a aparecer, no, ni siquiera aparece la petición. Aquí no aparece la petición, es una indicación de discurso de Jesús. Está diciendo, entonces, es un discurso que incluye tres actos de culto o tres actos religiosos: la limosna, la oración y el ayuno. Dice, cuando cuidado de no practicar su justicia delante de los hombres. Por tanto, cuando, y lo dice en el versículo 2, cuando hagan limosna, ya sabemos este discurso, no lo vayas trompeteando por delante como hacen los hipócritas. Y luego, después de la limosna, dice, cuando ores, no seas como los hipócritas. Y luego, después, cuando ayunes, se fijan, pero es la caridad, la oración, el ayuno. En este contexto de tres actos de culto, es que Jesús les dice el Padre Nuestro, pero se los dice en la oración. Cuando les dice, vámonos al versículo 7 del capítulo 6, y al orar, no charlen mucho como los gentiles que se figuran que por su palabrería van a ser escuchados, no sean como aquellos, porque vuestro Padre sabe lo que necesitan antes de pedírselo. Ustedes, pues, oren así. En el contexto de la oración, dice Jesús, Padre nuestro, y empieza con la oración. Ya ubicamos limosna, oración y ayuno. Y en la oración, antes de decir el Padre Nuestro, Jesús hace notar tres cosas. La primera, estigmatiza la oración hipócrita. ¿Qué dice ahí Jesús? Versículo 5. Cuando oren, no sean como los hipócritas que gustan de orar en las sinagogas y en las esquinas de las plazas para ser vistos de los hombres. Es decir, la oración hipócrita, la oración de presunción, Jesús la estigmatiza. Esa es la primera característica antes de anunciar el Padre Nuestro. Segundo, después de esta crítica, Jesús subraya la actitud positiva en el versículo 6 y dice, tú en cambio, cuando vayas a orar, entra en tu aposento y después de cerrar la puerta, ora a tu Padre que ve, que está ahí en lo secreto, y tu Padre que ve lo secreto te recompensará. Empieza criticando la actitud hipócrita, después subraya la actitud positiva, que es en el silencio, en el recogimiento, en lo escondido. Si se fijan, aunque en diferente orden que Lucas, el Padre Nuestro de Mateo también nos da un contenido y una actitud. El contenido es diferente al de Lucas, ahorita lo vamos a notar. Y la actitud. ¿Por qué? Porque Jesús habla de una actitud de silencio, de recogimiento y en lo escondido. ¿Qué pasa en el versículo 7? Dice Jesús, ya al orar, no charlen mucho como los gentiles que se figuran que por palabrería, que por su palabrería van a ser escuchados, no sean como ellos. ¿Quiénes son estos gentiles? Son los paganos del tiempo de Jesús que tenían unas oraciones que eran más bien invocaciones monótonas y que repetían incesantemente. Y que entre más repitieran esas invocaciones, pues se creía tenían más efecto. Pero Jesús dice, no los imiten. Si no se trata de mucho decir. Y aquí pareciera que hay una tensión o una oposición entre Lucas y Mateo. Lucas que invita a la perseverancia y Mateo que dice, no, no hablen tanto. No hablen tanto, simplemente busquen el silencio, busquen el recogimiento, busquen lo escondido para encontrarse con Dios. A diferencia de Lucas que dice, insistan en la oración. Y bueno, ahí en ese no sean como ellos aparece el Padre Nuestro. Estamos ya en el versículo 9 del capítulo 6. Y la diferencia con Lucas, Lucas tiene 5 peticiones nada más, ya lo habíamos dicho. Lucas tiene 5 peticiones, Mateo tiene 6 peticiones. Algunos dicen que la última petición se puede desdoblar, se puede dividir y terminan siendo 7 peticiones. Entonces, de contenido son diferentes. Lucas presenta 5 peticiones, Mateo presenta 6 o 7, según como sea contada la última. Aquí terminamos con los comentarios generales del contexto evangélico, tanto de el Padre Nuestro en Lucas como en Mateo. Ahora, ¿qué observaciones podemos hacer ya pensando en los dos textos? Una primera pregunta: ¿cuál es el texto más original? El texto más original y el texto más antiguo. Dicen los biblistas, los exégetas, que el más antiguo es el de Lucas. El más antiguo es el de Lucas. ¿Por qué? Porque no tiene tanto discurso en torno a la oración. No hay, en cuanto antiguo, es por escrito, ¿verdad? Es el más antiguo porque no tiene tanta oración, no tiene tantas indicaciones. Es simplemente fruto de una actitud, de una petición concreta. Lo ven que está rezando, el discípulo convencido de si el maestro reza, yo tengo que rezar, va y le dice, enséñanos a orar. Por eso es el más antiguo. Pero el texto más original, dicen los exégetas, es el de Mateo, porque tiene palabras más viejas, o sea, un estilo de redacción más viejo, más arcaico, dicen los exégetas. El texto en la Biblia, el más antiguo, es el de Lucas, según los exégetas. El más original es el de Mateo, ¿verdad? Pero, ¿qué podemos ir concluyendo del Padre Nuestro en Lucas primero? El Padre Nuestro, sacar dos conclusiones, una de Lucas y una de Mateo. Si se fijan, vámonos a Lucas rápidamente, perdón, capítulo 11 de Lucas. Antes del Padre Nuestro en Lucas, en el capítulo 10 está la parábola del buen samaritano, la narración de Marta y María, donde Marta le dice, oye señor, mi hermana no me está ayudando con nada, no me está haciendo caso, porque hay mucho trabajo, dile algo. Y después de eso viene la oración del Padre Nuestro. ¿Qué características o qué acción concreta caracteriza cada uno de estos pasajes? La parábola del buen samaritano, la caridad. La narración de Marta y María, la escucha de la palabra. Y el Padre Nuestro, la oración. ¿Qué podemos aprender del contexto evangélico de Lucas? Que la caridad, la escucha de la palabra y la oración son inseparables. Esas tres cosas podemos aprender del contexto evangélico de Lucas. Que la caridad, la escucha de la palabra y la oración son inseparables. Y ahora, en Mateo, nos regresamos al capítulo 6 de Mateo. Bueno, yo les tengo ventaja a la hora de mover los capítulos porque los separé previamente para poderme mover y no gastar mucho tiempo en encontrar los capítulos. La referencia amplia de Mateo son las bienaventuranzas, que son estos consuelos que Dios da a los pobres de espíritu, a los mansos, a los que lloran, a los que tienen hambre y sed de justicia, a los misericordiosos, a los limpios de corazón, a los que trabajan por la paz, a los perseguidos por causa de la justicia. ¿Por qué? Porque cada uno de ellos tendrá esa consolación que ofrece Dios en cada una de estas situaciones. E inmediatamente después de la bienaventuranza, del discurso, del sermón de la montaña, mejor dicho, porque es todo el discurso hasta que llega al versículo 48 del capítulo 5, empieza el capítulo 6, que es la oración donde aparece el Padre Nuestro. Están estrechamente unidos. Ese consuelo que Dios ofrece a los que lloran, a los que buscan la justicia, a los que son mansos, a los pobres de espíritu, ¿dónde se encuentra o cómo se puede vivir? Con la oración. Dice el cardenal Carlo María Martini que del contexto evangélico del Padre Nuestro en Mateo comprendemos que ese discurso del sermón de la montaña, esa alegría que Dios ofrece, solo la puede alcanzar aquel que ora verdaderamente.

Fíjense lo que vamos aprendiendo de este contexto evangélico, que a lo mejor es la parte que nos va a reborujar un poquito porque que es esta cita, que es la otra, que hay que movernos de un lado a otro. Pero eso es, del contexto evangélico de Lucas, la caridad, la escucha de la palabra y la oración son inseparables. Y del contexto evangélico de Mateo comprendemos que solamente alcanza la promesa de las bienaventuranzas aquel que vive constantemente la oración. Mi intención de estas catequesis es que duren poquito, que duren poquito. No sé cuánto llevamos, llevaremos, bueno, ni tan poquito, ya van casi 40 minutos, ¿eh? Yo quería durar 20, 25 minutos, entonces no se pudo. A mí no me aparece quién está conectado, ustedes sí, porque mi idea era saludar o algo, pero es que tengo muteados todos los comentarios, perdón. Para hacer la emoción y durar 45 minutos, un saludo a. Ah, ya no me salen. Aquí están. Un saludo a Eloy de aquí de San Felipe. Bueno, son, no se crean, son muchos, no los voy a poder, no los voy a poder leer tantos. Bueno, nada más los que tengan. No hay preguntas, ¿verdad, Fátima, Carlos? Está bien, así sin preguntas. Eso quiere decir que soy muy claro en lo que voy explicando. Decía un maestro que cuando el alumno no preguntes, o porque entendió todo, o porque no entendió nada, ¿va? Entonces, entendimos todo, ¿va? Entendimos todo. Ya me están llegando más mensajes, pero no los alcanzo a ver. Un saludo a Marisela Martínez, a Lalo Muñoz, a Nancy, a Marta, a Rosalinda, a Daniel, a Diana de la Torre, a Adriana Varela, que es mi cuñada, a Carmen Dosten, a Consuelo, Carmen es de la Misericordia, Consuelo de aquí de San Felipe, Juan Holguín, a Lorenzo, a Imelda, también aquí de San Felipe. Y bueno, ahí están muchos. Preguntas no hay, nada más nos mandan saludos. Y antes de que digan, ya estuvo padre, corte los saludos y regrese a la catequesis. Bueno, nosotros, ¿qué aprendemos de todo esto? De todo este contexto evangélico, que ya de manera sintética lo hice ahorita en este último momento. Vamos a ponernos nosotros en la posición del discípulo que le pide a Jesús, Señor, enséñanos a orar. Y cuando le decimos, porque yo creo que se lo hemos dicho más de una vez, cuando le decimos al Señor, Señor, enséñanos a orar, ¿qué es lo que le estamos diciendo? ¿Qué le estamos pidiendo de fondo? Dice el cardenal que, y es lo más seguro, yo creo que esa es la experiencia de todos, le estamos diciendo, le estamos pidiendo a lo mejor tres cosas. Alcanzar esa unidad interior con Él, que es nuestro Dios, nuestro Señor y nuestro Maestro, que yo creo que es el deseo de todos y que es fruto de la oración, alcanzar esa intimidad con Dios, una experiencia de recogimiento, dice el cardenal, una posesión de nosotros mismos. Y está bien, estas tres cosas forman parte de la vida espiritual nada más. Dice el cardenal, esto es una oración psicológica, parte de nosotros, ese bienestar emocional, psicológico que nos ofrece la oración. Alcanzar aquella unidad interior, el recogimiento interior y la posesión de nosotros mismos. Es parte de la oración y está mal. Digo, está bien, perdón, está bien, no está mal buscar esto en la oración. Encontrar paz en la unidad con nuestro Dios. ¿Qué significa entonces? ¿Que está bien? ¿Pero nos tenemos que quedar con eso? No, tenemos que dar un paso más. A lo mejor eso es lo que hemos estado pidiendo. Dice el cardenal, cuando yo le digo al Señor, enséñame a orar, como Juan enseñó a sus discípulos, dice el texto tal cual, le deberíamos pedir tres cosas, dice el cardenal. Uno, que nos enseñe a orar en el Espíritu Santo. ¿Se acuerdan que cuando comentábamos el contexto de Lucas, decíamos que la actitud de la oración en Lucas, cuando da estas tres actitudes, esos tres ejemplos, recordando por ejemplo el del amigo inoportuno, la triple exhortación y el padre que no da piedras cuando le piden pan, dice, con cuánta mayor razón Dios, ustedes que son malos, con cuánta mayor razón Dios no le dará el Espíritu Santo a quien se lo pida. La intención de la oración es que sea el Espíritu Santo el que conduzca nuestra oración. Por eso dice, cuando nosotros le decimos a Jesús, enséñanos a orar, le estamos diciendo, deberíamos de pedir que nos enseñe a orar en el Espíritu Santo. Y con todo lo que decía Mateo,

0: se explique la disposición interior y que nos explique, que nos diga, que nos haga saber qué es lo que debemos pedir. Vámonos para completar estas ideas al capítulo 8. Vamos a regresar a Romanos. Empezamos con Romanos capítulo 1. Vamos a regresar a la carta a los Romanos de San Pablo y vamos a irnos al capítulo 8, versículo 26 y 27, que lo tengo por acá. Y explica San Pablo la importancia del Espíritu Santo. Dice, y de igual manera, también el Espíritu viene en ayuda de nuestra flaqueza, pues nosotros no sabemos pedir como conviene, mas el Espíritu mismo intercede por nosotros con gemidos inefables. Y el que escucha los corazones, que es Dios, conoce cuál es la aspiración del Espíritu y que su intercesión a favor de los santos es según Dios. Por eso dice San Pablo, es el Espíritu el que nos acompaña en la oración. De tal manera, hermanos, que aprender a orar frente a la petición que le enseñamos a Jesús, podemos decir lo siguiente. Aprender a orar y significa aprender a confiar en el Espíritu que nos mueve a recitar el Padre Nuestro. Por eso Santa Teresita experimentaba ese gozo y esa alegría interior, ¿verdad? Cuando decía, yo cuando estoy triste rezo un Padre Nuestro lentamente y mi espíritu se goza. Eso es fundamentalmente, según esta parte que estamos reflexionando, aprender a orar significa aprender a confiar en el Espíritu Santo que nos mueve a recitar el Padre Nuestro. Pero también de todo lo que hemos dicho aparecieron cuatro actitudes más. En lo escondido, en la sobriedad o sobriedad en las palabras, la perseverancia y la confianza final. En lo escondido, la oración es un diálogo entre Dios y nosotros. La sobriedad de las palabras, no hay que buscar mucho, no hay que decir mucho, no hay que vivir con prisa la oración. La sobriedad de las palabras es la actitud de Santa Teresita. Lentamente repito el Padre Nuestro y mi alma experimenta el gozo. La perseverancia que aparecía en Lucas, orar, orar, orar sin desfallecer, pero orar con confianza, porque Dios con certeza nos dará el Espíritu Santo a quien se los pida, a quien se los pida. Entonces, pues esa es la reflexión que les quería compartir el día de hoy. Quiero ver, pedirle, va, dice aquí Alma Hermosillo que nos está viendo, entonces es primero pedirle al Espíritu Santo que nos ayude con nuestra oración, es cierto, siempre hay que pedirle al Espíritu Santo que nos ayude, ¿verdad? Entonces, muchísimas gracias y que Dios los bendiga.
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2: Oración por la paz. Señor Jesús, tú eres nuestra paz. Mira nuestra patria dañada por la violencia y dispersa por el miedo y la inseguridad. Consuela el dolor de quienes sufren. Da acierto a las decisiones de quienes nos gobiernan. Toca el corazón de quienes olvidan que somos hermanos y provocan sufrimiento y muerte. Dales el don de la conversión. Protege a las familias, a nuestros niños, adolescentes y jóvenes, a nuestros pueblos y comunidades, que como discípulos misioneros tuyos, ciudadanos responsables, sepamos ser promotores de justicia y de paz, para que en ti nuestro pueblo tenga vida digna. Amén. Santa María de Guadalupe, Reina de la Paz, ruega por nosotros.
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0: más felices y contentas. Sí que sí. El Señor es bueno y nos muestra su amor y su misericordia en cada instante y momento. Les saluda a su amiga Esmeralda Barragán, agradeciéndole su fiel sintonía a este su programa Alegres Mañanas de Radio Guadalupana. ¡Woo! Mis hermanos, es un gusto y un placer estar con ustedes a través de los micrófonos del 1560M. Les saludamos y sin olvidarnos de nuestros amigos que nos siguen a través del Facebook Live, a través del YouTube, a través de cualquiera de estas plataformas electrónicas en donde no solamente nos escuchas, sino que también nos puedes ver. De verdad que es para nosotros un gusto, un placer, una gran bendición llegar hasta tu hogar, a tu oficina, a tu auto, donde quiera que tú te encuentres. El mensaje de Dios está presente. Él es muy claro en su mensaje de amor. Y el día de hoy, pues no es la excepción. Saludando también y agradeciendo a nuestro buen Lorenzo Antonio, que se encuentra ahí en nuestros controles de cabina desde muy temprano. Mis hermanos, martes 7 de julio. Oiga, tal parece que también este mesecito se nos está yendo así de rápido, ¿eh? Bueno, pues pongamos nuestra fe, nuestra esperanza, pero sobre todo nuestra vida en las manos del Señor y sigamos adelante para hacer su voluntad. ¡Comenzamos!
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0: Y fíjese que hoy me levanté con un mensaje bien bonito. Desde que me levanté no me ha dejado de inspirar y de traerlo a mi mente y lo quiero tener en mi corazón. Fíjese que me he levantado pensando mucho en el Espíritu Santo. El Espíritu Santo que a veces es al que menos recurrimos, es el que se ha quedado con nosotros, es esa fuerza, esa fortaleza. Él nos ha mandado, nuestro Señor nos ha dicho, no están solos, está el Consolador. Y bueno, pues en esas verdaderas palabras de Jesús, mire, quiero compartirle esta frase de hoy que nos dice, la verdadera soledad no existe para quien ha descubierto la dulce compañía del Espíritu Santo. ¡Guau! Bueno, pues que el Espíritu Santo sea nuestra compañía, descubramos sus gracias, descubramos sus dones y de verdad hoy que Él sea nuestra inspiración. Esta es nuestra frase del día.
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0: Nunca es tarde para encontrar a Dios. Me encanta ese eslogan, claro. Y si tú estás por la tarde, bueno, pues disfruta en punto de las 3 de la tarde. Tarde Sacerdotal. ¿Quién en este martes? Pues está con nosotros el padre Diego García. Híjole, de verdad, mira, esta barra de... Es que no sé ni qué día recomendarte, ¿eh? Porque de verdad que Tarde Sacerdotal es un programa en el que varios de nuestros sacerdotes de nuestra diócesis pues se dan cita aquí en Radio Guadalupana, y ellos con su carisma, con su entrega, su trabajo, de verdad que nos hablan en esta tarde sacerdotal, y no solamente nos hablan, sino nos predican, nos dan ese mensaje que muchas de las veces andamos necesitando, ¿eh? Así es que hoy en punto de las 3 de la tarde, date cita a Tarde Sacerdotal con el padre Diego García. Y bueno, pues nos vamos a nuestra agenda diocesana. ¿Qué nos tiene nuestra agenda diocesana el día de hoy? 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Ahí en la recepción, a partir de las 8 de la mañana, puedes llegar y puedes empezar a ver qué es lo que te gustaría que tu hijo ahí viviera en este taller. 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Hoy es martes, así es que hoy es martes 7, hoy inicia, así es que para que tomes tus cosas y corras a la Rodadora a estas aventuras de verano. Y tenemos, ¿qué más tenemos en nuestra agenda diocesana? Oigan, pues en nuestra agenda diocesana tenemos que el próximo día 13 de julio, lunes 13 de julio, pues será la misa de, no sé si tenemos ahí el flyer, mi querido Lawrence, aquí lo voy aquí está, mire. Es la misa de agradecimiento a Monseñor Don José Guadalupe Torres Campos. La Eucaristía será a las 6 de la tarde en la parroquia del Señor de la Misericordia. Bueno, pues recordándoles, y bueno, ya el día se está acercando, nuestro señor obispo que deja de ser obispo de aquí de nuestra ciudad Juárez y va a una nueva encomienda. Y bueno, pues en todo este agradecimiento, por su ministerio y por todo este reconocimiento, pues todos estamos invitados a participar en la Eucaristía de agradecimiento por estos 11 años de ministerio episcopal de nuestro obispo. Que el Señor le conceda abundantes gracias en su nueva encomienda. Así es que todos estamos invitados, todos estamos listos para darnos cita este lunes 13 de julio en la Eucaristía a las 6 de la tarde, les repito, en la parroquia del Señor de la Misericordia. Al finalizar habrá una verbena popular en el Seminario Conciliar de Ciudad Juárez. Es para nosotros de verdad, pues dentro de todo no podemos decir, tenemos el corazón apachurrado, pero muy agradecidos con Dios por darnos a nuestro obispo, por haber compartido con él todos estos años, y de verdad que agradecidos grandemente con nuestro Dios y agradecidos con la persona de Él también, ¿verdad? En todo este, yo siempre que pienso de todos estos años que hemos compartido con nuestro obispo, pienso de que, híjole, oiga, le tocó difícil a nuestro señor obispo, desde que llegó y luego todo esto de la pandemia, los migrantes. No cabe duda que Dios nuestro Señor nos ama mucho, mis hermanos. Así es que sigamos orando, pidamos grandemente porque pronto pues tengamos un obispo, ¿verdad? Recuerde que, miren, aquí me acaba de llegar aquí un mensajito, ahorita les digo. Y algo que también quiero recordarles es que este jueves, nuestro señor obispo estará, dice, en un maratón de entrevistas. Él estará en Qué Padre Amanecer y después se estará con nosotros aquí en el programa de Alegres Mañanas para que este jueves 9 de julio no te pierdas, de verdad, no te pierdas nuestra programación. Algo que también yo quiero resaltar mucho, pues es todo este cariño y este apoyo y sin duda todo esto que nuestro señor obispo, ¿verdad? Él siempre bien atento apoyando los medios católicos de aquí de Ciudad Juárez. Y bueno, pues él estará con nosotros, les digo, desde Qué Padre Amanecer este jueves, para que no te lo pierdas. Después continuará con Alegres Mañanas y será este maratón de entrevistas con él, Así es que póngase muy atento en sintonía de Radio Guadalupana este jueves, bueno, usted siempre, pero en especial este jueves, donde estará él aquí. Así es que recuerde, este lunes 13 de julio será la misa a las 6 de la tarde en el Señor de la Misericordia, agradeciendo por estos 11 años a nuestro señor obispo. Y después, pues nos iremos allá al seminario a compartir en la alegría que nos da el haberlo tenido aquí con nosotros, ¿verdad? Y deseándole todo lo mejor a su nueva encomienda. 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Nos vamos a un corte, mi Lorenz, y regresamos. Recuerde que estamos en su programa Alegres Mañanas de Radio Guadalupana. Vamos y volvemos.

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3: Oración por la paz. Señor Jesús, tú eres nuestra paz. Mira nuestra patria dañada por la violencia y dispersa por el miedo y la inseguridad. Consuela el dolor de quienes sufren. Da acierto a las decisiones de quienes nos gobiernan. Toca el corazón de quienes olvidan que somos hermanos y provocan sufrimiento y muerte. Dales el don de la conversión. Protege a las familias, a nuestros niños, adolescentes y jóvenes, a nuestros pueblos y comunidades, que como discípulos misioneros tuyos, ciudadanos responsables, sepamos ser promotores de justicia y de paz, para que en ti nuestro pueblo tenga vida digna. Amén. Santa María de Guadalupe, Reina de la Paz, ruega por nosotros.
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0: estamos en su programa Alegres Mañanas de Radio Guadalupana. Mis hermanos, es un gusto y un placer continuar con ustedes en este nuestro segundo bloque de programa. Les saludamos sus amigas.
1: Clau.
0: Esme, y allá en nuestros controles, nuestro buen Lorenzo Antonio. Oye, ¿quién él está más que listo? Es de Lorenzo. Me encanta.
1: A ver, Lorenzo.
0: O sea, Lorenzo, no puedo creer que hoy estaba escuchando, les voy a decir que me levanté escuchando al padre Juan Carlos.
1: Ay, ay.
0: ¿Tú crees? O sea, cuando esté en vivo ni lo escucho. Pero, no, pero déjame decirte que me encantan estas prédicas que verdad, cada vez que las escuchamos, volvemos a encontrar algo ahí, el mensaje que el Señor nos tiene. Así es que ojalá, y al igual que nosotros, usted esté disfrutando de estos padrísimas grabaciones que tenemos aquí en Radio Guadalupana, ¿eh? Y recuerde, jueves, en vivo y a todo color.
1: En vivo y a todo color. Oye, como bien dices, las prédicas del Padre, hay algunos que las están siguiendo. Entonces, toda la semana hasta la próxima serían las prédicas. Ajá. Y las otras dos semanas de julio estará Monseñor Sipuls.
0: Ah,
1: bueno, con prédicas, sí. Con prédicas.
0: Ah, yo dije, ya no lo trajo la Claudita. Me encanta. Esperemos. Ese padre, me encanta también.
1: Bueno, ahí habla con el director, a ver.
0: Sí, que lo traiga, ¿verdad?
1: Sí.
0: Entonces, ¿te acuerdas que ya compartimos una vez con él?
1: Con él, oye, muy sencillo.
0: Y luego bien claro, directo, con un lenguaje tan fluido, en el que, me encanta, así es que, qué padre que vamos a tener también al padre Sipuls,
1: Monseñor Robert Sipuls, Roberto Sipuls, pues. Entonces, para que esté atento, y como bien lo dices, el jueves aquí vamos a tener a nuestro señor obispo, ¿eh?
0: En vivo y
1: a todo colorcito. Así que, para que aliste su teléfono, que esté cargado, y bueno, también su cafecito, porque va a haber una charla muy, muy amena ahí con nuestro señor obispo, don José Guadalupe Torres Campos. Oye, mi queridísima Esme, vámonos, porque hoy es martes de receta.
0: Hoy es martes de receta.
1: Que Esme tiene mucha comida muy rica, pero bueno, ¿cuál será la sorpresa del día de hoy? Pues córrele a Lorenzo, vámonos, éntrale mi Esme con tu bailecito.
2: ¿Piensas en hacer algo rico para desayunar, comer o cenar? Esme tiene la receta idónea para ese antojo de hoy. Así que toma nota. La receta de hoy corre a cargo de Esmeralda.
1: Ten, échale mi Esme. ¿Qué
0: pues
1: nos tienes para
0: de qué,
1: hoy?
0: ¿De a qué ver. Tienen ganas de comer el día de
1: a
0: hoy?
1: A ver, Lawrence es el más antojado. A ver. Lawrence, ¿de qué tienes ganas hoy de comer?
0: ¿Qué tienes
1: Échale.
0: Ganas
1: ¿Usted de qué
0: comer?
1: Tiene ganas? Postéle rápido ahí.
0: Mira, está
1: a ver.
0: Pensando.
1: ¿De qué?
3: Asado de rancho.
1: ¿Cómo son los asados de rancho?
0: ¿Y cómo es el asado de rancho? ¿Así el rojo, este asado así tradicional? Pues miren, yo aquí voy a ventanear, nada más que yo les voy a decir que en mi casa, que es su casa, mi queridísimo padre hermoso, mi güero precioso, él no puede dejar su cumpleaños sin que se le haga su delicioso asado. Él siempre pide asado el día de su cumpleaños. Y ya es así como tradición, el 9 de junio, asado rojo de ese bien rico. Y yo he de confesar, Claudita, yo no lo sabía hacer. Entonces, pues yo me daba la tarea y le voy a mandar un saludo allá a la comunidad de San Martín Obispo.
1: Ok.
0: Principalmente ahí a Carmelita, que durante varios años, Carmelita, como en tres ocasiones, pues ella me lo hacía, fíjate. Entonces, un día, pues por una razón u otra, Carmelita no pudo, fíjense, no la encontré, no la hallaba, total, entonces dije, pues, ¿qué hago? Entonces, pues, yo para más facilidad, pues, que le hablo a mi queridísimo amigo, al cual le mando un saludo al padre Héctor Aguilar, y pues yo dije, como es de su comunidad, le dije, ay, padre, consíguemela, búscamela, que me dice, no, meme, pues, ¿qué crees? No está Carmelita. Y yo decía, ay, ¿ahora qué voy a hacer? Y luego me decía él, pues tú hazlo. Le digo, padre, no me lo vas a creer, pero no tengo ni idea. De verdad, tenía ni idea. Bueno, miren, lo que pasa es que tú te vas a las recetas de internet y, oye, hay unas hasta donde, ¿a poco no, Lorenz? Hasta que hueso de aguacate rallado. Y luego que en una que le pones que, o sea, unas cosas que yo, la verdad, dije yo, no, yo la voy a cajetear aquí porque no sabía, la verdad, no tenía ni idea. Ya de tantas recetas que tenía en el internet, entonces le decía al padre, no, padre, no me va a salir, no me va a salir. Entonces, él dice que no es cierto, que él no me dijo tal cual que la hiciera así. Él, déjame decirte que el padre es un buen cocinero, El padre cocina muy bien. ¿Verdad? Sí, sí, cocina bien, eso sí. Yo he probado ahí unas recetas de mi gordo y perdón, del padre, y de verdad que hace unos platillos muy buenos.
1: Okay.
0: Entonces, pues él ahí mágicamente me dio la receta. Él me dice, yo no te dije así, ya después, cuando le enseñé ya mi creación.
1: A ver.
0: Y luego me dice, no, ese es puerco congelado, debiste de haber matado el marrano. Y yo, ah, no, pues tampoco, ¿verdad? No, o sea, no llego a tanto. Pero bueno, pues entonces yo ya lo que hice es que ya hice un asado de rancho, como dice Lorenzo, pero ahora sí que ya a mi estilo, Claudita, O sea, ya dije, bueno, pues, viendo, haciendo, y dije, bueno, pues, echando a perder se aprende, ¿no? Y desde ese entonces, es el asado que yo hago. Ese es el que ya le hago a mi güero, pues, ya, Carmelita, como me dejó colgada, ya no la busqué, entonces, dije, bueno, pues así lo haré. Y en realidad yo lo hago muy, muy sencillo.
1: Ok.
0: Muy sencillo, pero no es por nada, pero me queda bien bueno.
1: El asado.
0: Me queda bien bueno. Entonces, mire, yo lo que hago, le voy a decir,
1: échale,
0: mire.
1: Échale, miedme.
0: Pues mire.
1: Deleítanos.
0: Yo le voy a decir una cosa. El asado es para hacer, pues, generosos.
1: Ok.
0: No podemos hacer así como que, ay, un cuarto. Pues no, o sea, es mucho trabajo como para hacer poquito.
1: Ok.
0: Sí, o sea, hay que ser generosos, Claudita.
1: Sí, en la carne y en el caldito también.
0: Claro.
1: Que también hay allí, depende el picor también, mi querida, porque yo he probado algunos, hijo, que digo, oh, está bueno, pero está muy picoso.
0: Eso. Entonces, el chiste es también no sufrirla, ¿no?
1: Ándale.
0: Pues, ¿para qué la sufrimos, no? Con el
1: con el picante.
0: Con el picante,
1: bueno, hay,
0: ¿no?
1: Quienes dicen, es que si no, no sabía nada. No sé, ¿tú cómo lo prefieres? ¿Picante? Bueno,
0: pero algunos. Muy, muy picoso, no. No, pero picosito, ¿no? O sea, que esté rico, sabroso, ¿no? A mí me gusta mucho ahí el que esté equilibrados los sabores y que de verdad sí, pues, sea como un asado. Porque fíjense, es muy diferente el colorado al asado, ¿no?
1: Ok.
0: ¿No? Yo, por ejemplo, yo así lo distingo. Digo, podemos hacer una carnita así nada más con de chile colorado y pues es nada más ahora sí que en el momento, ¿no? Y generalmente el colorado lo hacemos de deshebrada, lo hacemos de pulpa, ¿no? O sea, y luego le ponemos papas, ¿no? También. El asado no lleva papas.
1: No lleva papas, ¿eh? No lleva
0: el asado papas. No lleva papas. No, Lorenzo. No, porque ya eso ya es otro, ya es colorado.
1: Colorado.
0: ¿No?
1: Ajá,
0: ya dale. No es asado, ¿no? Entonces, mire, yo lo digo, a mí, ahora sí que a mi manera y a mi gusto. Mire, y como le digo, no vamos a hacer, o sea, ni el pecado de hacer un cuarto o hacer medio kilo.
1: No.
0: Ni el pecado de prender ahí la estufa. Mejor no, cómprese un burro. Cómprese un burro de asado, una gordita.
1: Ándale, más ¿no? fácil, ¿no?
0: No, pues es que de verdad. Pero mire, más o menos yo le voy a decir, vamos a suponer, vamos a hacer 3 kilos. ¿Qué les parece? ¿No? 3 kilos. Vamos a necesitar, yo lo hago con pierna, o sea, pierna de res, de puerco, con carne de puerco, carnita de puerco. Le podemos ahí añadir piernita, le podemos añadir lomito, le podemos añadir espaldilla. El chiste es que de verdad que un sinnúmero de carnita de puerco, así lo que nos sean 3 kilos. Okay. Algo que también yo les recomiendo es que la corte, pues no picada. Okay. Sino que en unos cortes más o menos grandecitos, ¿no? Porque también a veces casi parece que lo hacemos con molida, ¿no? Y pues no, o picadito. No, el chiste del asado es que se vean los trozos, los pedazos de puerco, ¿no? De la carnita de puerco. Vamos a necesitar también, y esto es de a fuerzas, ¿eh? Nada de que se pase este ingrediente. Es muy necesario el espinazo de puerco. Es básico. Okay. O sea, siempre que usted va a hacer lo que es un pozole verde, rojo, o como lo haga, pero lleva puerco, tiene que ponerle el espinazo. O sea, ¿por qué? Porque esto es lo que le da sabor rico y conciso ya lo que es la preparación en sí. Mire, hágalo, no me crea, hágalo un día con espinazo y otro día sin espinazo y ahí me va a decir. Yo le recomiendo que le ponga, si tenemos 3 kilos y usted dice, ay no, es que son tantos huesos, que batallo, que no sé qué, bueno, pues póngale medio kilo, no le ponga el kilo, póngale medio kilito. Para cuando lo esté comiendo, pues lo pueda. Pero hay quienes hasta los huesitos se chupan así bien rico, ¿no? Ah, pues mira, ya Lorenzo está haciendo agua a la boca. Bueno, y luego una vez que ya tengamos esto, nos vamos con nuestros ingredientes básicos. ¿Cuáles son nuestros ingredientes básicos? Pues una cebolla grande. Una cebolla blanca grande partida así en cuadros. Uh-huh. Vamos a necesitar también, mire, aquí sí hay que ser bien generosos, ¿eh? Yo le voy a decir unos 10 ajos partidos. Vamos a necesitar también unas 2 naranjas así partidas en rodajas. Vamos a necesitar sal, pimienta al gusto, esa es básica, la sal y pimienta. Y algo que no se nos puede olvidar es, pues, aquí sí, ¿verdad? Qué bueno que la doctora no me va a decir que no, uh-huh. Pero la grasa de puerco, ¿sí? Okay. Es básica la manteca de puerco. Ojo, hay que saber dónde comprarla, pues para tenerla ahí mejorcita, ¿verdad? Pero es básica la grasa de puerco. Ya quienes de que no, que con aceite, pues ya todo lo que se va a comer, ya qué tanto va a ser la grasa, ¿no?
1: Eso sí.
0: Además, les digo, hay alimentos que se comen diarios, hay alimentos que se comen una vez a la semana y hay alimentos que se comen una vez al mes. Entonces, pues ahí usted ahí le va a medir el agua a los camotes. Entonces, teniendo ya estos ingredientes, le digo más o menos, generalmente la manteca de puerco se la venden de un litro o medio litro, o de kilo o de medio kilo. Entonces, más o menos para esta cantidad, yo creo que sí necesitamos como un cuartito de kilo.
1: De kilo.
0: ¿Sí? Okay. ¿Qué es muy importante? Es muy importante que pongamos nuestra mantequita ahí a calentar, pero mire, antes de todo esto, vamos a necesitar, vamos con los chiles. Ahí es donde yo le voy a decir con los chiles. Si usted no quiere que pique, póngale, aquí yo sí le digo, yo le hago una revoltura, Mire, yo le pongo chile colorín, chile mirasol, chile ancho, le pongo también un chile pasilla.
1: Okay.
0: Sí, le pongo esos cuatro chiles. Si quiero que pique, pues le pongo ahí unos chilitos de árbol para que agarre así, ¿verdad? Y ya si quiere, le quitamos el de árbol y le ponemos mirasol.
1: Mirasol.
0: Mirasol, colorín, ancho, chile de pasilla. El caso es que tengamos ahí una fiesta de los chiles, secos, y no es por nada, pero aquí en Chihuahua se dan muy bien los chiles secos. Así es que, bueno, mire, yo le voy a decir, el chile ancho es así como que para que le dé un colorcito acá marrón y póngale solamente uno o dos, dependiendo del tamaño. Si está grandecito, póngale uno. Si está chiquito, póngale dos. Vamos a necesitar unos 5 chilitos mirasol.
1: Okay.
0: Unos 3 chilitos colorines. Bueno, ahí sí queremos que pique,
1: hacemos la cambio.
0: Entonces ponemos el colorín, el mirasol, y luego el chile ancho, le ponemos ahí unos 4 también. Y le digo, y ahí depende lo que usted quiera, qué tan picor lo quiere. Entonces, ya ahí le puede poner poquito de árbol. Bueno, pues una vez que tienes esto, yo te invito para que ahí vamos a ponerle media cebolla también. Y le vamos a poner unos 4 dientes de ajo. Ahí lo vamos a poner. Y eso, Claudita, lo vamos a poner en poquitito aceite. Vamos a tostar, a freír estos chilitos. ¡Ojo! ¡Mucho ojo! No se pueden quemar.
1: Okay.
0: Los chiles a mí me encanta tostar chile porque en cuanto prendes con el mismo calorcito de en cuanto le prendes, le pones tantita grasita y echas los chiles, los sacas. O sea, es así de entrar y salir. Porque los chiles de volada están rapidísimo. Claro. Y es importante pasar la cebolla y pasar el ajo. Y bueno, pues cuando lo quitas de ahí, lo pones, ya lo vas reservando todo en tu licuador.
1: Okay.
0: Ya que lo tenemos ahí, le vamos a poner también tres jitomates.
1: Okay.
0: Tres jitomates también los paso en el aceitito. También. Y los pongo en la licuadora. Y le pongo también 2 o 3

0: Le echamos el espinazo, le echamos la cebolla, le echamos los ajos y también le ponemos, le exprimimos así las naranjas y le echamos la
1: Sí,
0: naranja ahí.
1: anda, eso te iba a decir, si la naranja es puro, el puro juguito, o también se la
0: No,
1: echas todo.
0: también con todo y la cáscara.
1: ¿De verdad?
0: Con todo
1: Órale.
0: y la cáscara. Bueno, pues ahí seguimos moviéndole y que se empiece a dorar. Es
1: Ajá.
0: muy importante también ponerle un poquito de agua, porque vamos a sentir como que se nos empieza ya a pegar en la olla. Pero usted no se preocupe, eso sale, o sea, eso sale. Pero póngale usted ahí más o menos una media tacita de agua. Sígalo revolviendo, salpimiente, es súper importante salpimentar, ponerle su salecita, su pimienta. Y que esto quede muy bien sazonado. Aquí buscamos que nuestra carnita quede bien sellada. ¿Por qué es importante el sellar nuestra carnita? Ah, bueno, porque mira, cuando se sella, se le hace así como una capita, ¿verdad? Doradita a la carne. Y eso permite que cuando esté la cocción, pues se cueza en su propio juguito.
1: Okay.
0: Entonces, ya cuando la abrimos, cuando estamos comiendo y la abrimos, hombre, pues aquello está delicioso, ¿no? Porque la carnita está muy jugosa, está muy blandita, entonces por eso es que es importante este paso.
1: Una pregunta.
0: Ajá.
1: ¿Cómo sabes cuando ya está y que no se vuelva carne seca? Que dices, y se te secó de más.
0: Bueno, pues aquí por eso es lo importante de que el líquido nunca se nos acabe,
1: Ah, okay,
0: Carlita.
1: okay, okay.
0: Sí, aquí es importante que el líquido no se acabe. Y como es meramente un caldillo, ¿verdad? Pues no vamos a tener mucho
1: Ese
0: ese
1: problema.
0: problema, ¿verdad? Pero sí hay que vigilar que o sea, que el caldito, eso que empieza a despedir la carne con esos sabores de la pimienta, de la cebolla, del ajo, de la naranja, de la sal, pues no se pierdan, porque eso es lo que le va a dar lo rico y sabroso al asado. Bueno, pues una vez que lo tengamos ahí, vamos a incorporarle lo que tenemos en nuestra licua. ¿Sí?
1: Okay.
0: Le lo vamos a incorporar y ahí en ese momento, pues usted ahí le va a dar, recuerde que no es caldo. Es un asadito, tiene que ser un guisadito equilibrado entre que no podemos servirlo ahí todo aguado, tiene que tener ahí equilibradito. Le servimos lo que tenemos licuado y es el momento de traer a nuestras queridas amigas inseparables las hierbas de olor, que a mí me encantan. Ahí le vamos a poner tomillo, laurel, orégano, mejorana y ahí poquititos cominos y ahí empieza a ser el festín de las especies de nuestras queridas hierbas y especies.
1: Hierbas y
0: ¿Qué te
1: especies.
0: parece?
1: Luego tenemos que tener una charla sobre especies y para qué
0: Ay, sí. Y
1: usarlas.
0: en ese momento yo le sugiero que sáquele de un hervor y empiece a sacarle la naranja, la cáscara de naranja.
1: Ándale.
0: Ahí es en cuanto de un hervor con
1: ¿Con
0: el
1: qué
0: chilito.
1: razón? Es que yo dije, no, nunca he visto la naranja, pero ahorita que
0: Sí,
1: es la
0: o sea, en
1: cáscara.
0: cuanto usted eche el chile, le da su mezcolanza y todo, lo tapa y tiene que ir a ver, ya dio el hervor, en ese momento empieza a sacarle la naranja. A mi gusto,
1: Okay.
0: a mi parecer, yo siento que si le dejamos más tiempo las cáscaras, pues nos va a dar así como a mí, se me
1: Okay.
0: hace que da así como medio, como, no sé, como, no le puedo decir que agrio, pero que sí cambia un poquito ahí el sabor. Entonces es importante que la saque. Después ahí lo deja a fuego bajito y lo deja por un largo tiempo a que la cocina y la cocción haga su magia. ¿Qué
1: Okay.
0: te parece?
1: Riquísimo.
0: Y
1: Riquísimo.
0: ahí
1: ¿Se te
0: a
1: antojó, Lorenzo, o
0: disfrutarlo.
1: no? Ya Lorenz quiere un burrito de asado.
0: Hay quienes, otra gente que le pone que le ponen que pan, que galletas y que le ponen otras cosas. La verdad, yo esta es la manera en la que lo hago y me queda muy rico. A lo mejor pues hay otras recetas muy sofisticadas o muy ahí que hasta le hacen el baile del puerco y toda la cosa. Pues no, yo la verdad.
1: El baile del puerco.
0: Yo la verdad, es una manera muy sencilla y creo que muy fácil y que de verdad le va a súper encantar. Y yo pienso que el secreto del asado, pues es tener una muy buena carne y aparte, le digo, la manteca le da otro nivel y la cocción, o sea, tenerlo ahí en el recocido, o sea, que esté hierve, pues es el, así como que para mí ese es el secreto de lo delicioso que sabe. Y ya, pues, ¿qué les parece? Una sopita de arroz roja.
1: De arroz roja.
0: Y unos frijolitos, ¿no? Hay quienes también lo sirven con sopa, ¿no? Con tañarines. Ah, no, el asado espagueti. Se toma con espagueti.
1: Con espagueti.
0: Ah, el asado se toma con soda, porque si no nos duele la panza, si no nos da diarrea. ¿Cómo?
1: Ah,
0: claro.
1: Sí, sí,
0: tortillas,
1: sí.
0: Mira, es que es tan, tan rico porque puede ser tortillas de harina, puede ser con totopos, puede ser con tortillas de maíz. Con pan, pues no, pero no, yo creo que sí las tortillas de harina. ¿Qué? De la tienda de la G grandota, sí. Oye, pero son compradas. Ay, sí, yo ya los ando, ya me chafiaron el otro día.
1: ¿Sí?
0: Sí, y las compré. No, ¿sabes qué? Las compré y y no.
1: ¿No te gustaron?
0: No, no sé si ahí a una de las muchachas o uno de los muchachos se les pasó y no las despegamos, o ya las habían comprado así. Y no, hombre, tuvimos una gran pérdida. Porque sí, lo que sea de cada quien, están muy buenas. Sí, están muy ricas. Así es que, bueno, pues esa es una manera, le digo, fácil. Dice el padre que él no me dijo que así, pero pues yo me acuerdo que él me dijo, no, pues tú hazlo. Y le dije, ¿cómo lo voy a hacer? Tú hazle así, ya sabes. Y él me dio esa receta. Dice, está loca, yo no te dije eso. Él dice, pero yo de verdad, pues, ¿de dónde más lo iba a sacar? Y él me dijo que así lo hiciera. Dice, no, no se parece nada al que yo hago, según él. Él tiene que matar ahí hasta el puerco ahí a dos cachetadas. No. Eso, creo que eso es algo que no podría hacer.
1: ¿Matar un puerco?
0: No, ni una gallina.
1: ¿Ni una gallina?
0: Animal. No
1: fíjate,
0: podría.
1: Que yo me acuerdo de mi abuela en paz descanse. Esta vivió en un rancho y decía que a ella le tocaba matar las gallinas. Y una vez dijo, no, es que ¿cómo me voy a ir a confesar si maté gallinas y no sé qué?
0: ¡Ay, mi vida!
1: ¿Tú crees? Entonces, pues sí. Pero sí te imagino matando una gallina.
0: ¡No!
1: ¡Un puerco, no!
0: A mí me encanta. Ah, no, sí, yo
1: ¿y
0: también.
1: ¿Y cómo sabe, Lorenz?
0: Sí, no, muy rico. Hasta el caldo, Claudita. Fíjate que allá con mis tías, allá no sé si me estén escuchando, allá hasta el pueblo, bueno, que ya ni es pueblo, ya es parte del distrito, pero yo tengo familia allá en la Ciudad de México, en Tláhuac, y mis tías, pues allá los comelitones, olvídese, todavía hay muchas tradiciones en los pueblos, entonces, aunque ya no tiene nada que ver con los pueblos, pero yo recuerdo que todavía hace unos años, fíjate, una de mis primas que cumplió 15 años, me acuerdo, allá se aprovecha todo, me acuerdo que mataban las gallinas, y pues muchas gallinas traían todavía así de que iban a tener a sus huevitos, sus pollitos, ¿verdad? Entonces, con todo eso, sacan y hacen como un guisado, que les llaman los piquis, y esos piquis hacen como unos tamales.
1: Okay.
0: Y luego, no, o sea, la neta, yo no me los puedo comer, no, o sea, el Oscar, Oscar es todo terreno, por eso a mí me encanta llevar a mi marido a todos lados, porque yo, fíjense, yo soy piquis, hay cosas que no.
1: ¿Las patitas de pollo has comido?
0: No.
1: ¿Los chapulines?
0: Sí, chapulines sí, chapulines, acociles, eso sí he comido. Inclusive hay un restaurante buenísimo allá en la Ciudad de México que me encanta, allá arriba de la librería Purrúa. Ah, okay. Me encanta, y ahí venden unos ricos y deliciosos así, tacos. De diferentes, hay insectos muy ricos, muy, muy ricos. Pero sí, la verdad, no, hay cosas que les tengo mucho respeto, hay cosas, por ejemplo, te digo, esas sí, las hueveras, así que te digo, todavía sí están, Oscar dice que saben deliciosos, deliciosos los piquis, no, yo sí, no, paso. Okay. Paso. Algo que también voy a confesar aquí, que todo México se entere, no me gusta el borrego.
1: Bueno, yo no lo he probado.
0: No me gusta quizás... la birria, generalmente allá toda la birria es de borrego.
1: De borrego, ajá, es diferente a la de aquí. Ajá.
0: Entonces, aquí la hacemos de res.
1: De res.
0: Entonces, no es algo, ¿sabes qué? A mí el olor tan fuerte al borrego, he de confesar que me encantan las chuletas o las, así como unas chuletitas de cordero.
1: Okay.
0: De cordero con jalea de menta, esas me super fascinan. Pero sí, ya el cordero o el borrego así de diferentes maneras, ¿no? El cabrito, paso. O sea, sí son cosas de que a mí así, no está bueno. No, yo paso. O sea, es que a mí yo soy mucho de los olores. Entonces, a mí cuando el olor así es penetrante, así, no, paso. Los mariscos me gustan, pero he de confesarles que tampoco, no como, no soy así. No, el Oscar acá es de los que hasta los ojos de los pescados acá, y deja así el esqueletito del pescado limpio. Y come que callo, que mejillones, que ostiones, que y yo, no.
1: Nada.
0: No, yo soy así, piquis para eso. Pero me encanta la cocina, me encanta, me fascina. Sí, o sea, no les hago el feo, me doy a la tarea de probar, porque hay que probar de todo, pero sí le tengo respeto a ciertas cosas, ¿no? Que... Ya la puse.
1: Hay que aprovecharla.
0: Se me había olvidado y no la había puesto.
1: Ni yo la puse, fíjate. Ahorita la pongo.
0: También. Ahorita que vean allá en nuestras redes sociales la foto que nos hizo Lorenzo Antonio. Cuando fuimos a ver ahora el juego de México.
1: Sí.
0: Que lo vimos ahí con todos los de Televisa.
1: Así es.
0: Estábamos sentados ahí a un lado del Canelo. Es que bueno, pues a disfrutar de este rico asado, ¿no? Siempre ya el Lorenzo ya se lo está saboreando. Qué rico.
1: Bueno,
0: qué rico.
1: Pues hay que ir a hacer este asado. Cuéntenos qué le pareció para que Esme diga si le quedó bien.
0: Si se arma,
1: si le echó bien los ingredientes.
0: Sí, ya les digo, y ahí cuando venga el padre Héctor, no, debiste haber matado al marrano, el que no, gordo, no me pidas, o sea, tiene que ser fresco, ¿no? Pues, ¿dónde consigo ahí el
1: marrano
0: fresco? Me cortaré una lonja. Pues no, oye, ¿de dónde? Es muy raro, ¿no? ¿En dónde?
1: ¿En los kilómetros? Pues allá con el padre Luis, ¿no? Allá se han matado cerdos y vacas. ¿Quién decía de una vaca que habían matado? Creo que era el padre Raúl Vega, en paz descanse.
0: Ah, sí, ¿te acuerdas que
1: nos platicó que mataba para la fiesta patronal?
0: Mataba la vaca.
1: Y de ahí sacaba todo para hacer.
0: Todo, pues sí, imagínate, todo se hacía de ahí.
1: De ahí, de esa vaca. Ay. Ya me acordé, sí, ¿verdad? Sí, fue el padre Raúl el que nos platicó.
0: Ay, el padre.
1: Paz descanse, el padrecito. Sí. Muy bien.
0: Ay, qué rico. Pues así es que vamos a... Generalmente lo usan mucho en las fiestas, ¿verdad? Oye, yo me acuerdo que yo tenía unos conocidos que eran de Torreón y ellos en la reliquia de San Judas, ¿no? Siempre hacían ahí, pero con un chorro de sopas, ellos lo sirven con sopas, ¿verdad? Que con 7 sopas y que nos da acá una onda bien pirata, y dice, bueno, pues ahí la tradición.
1: Muy bien. Bueno. Oye, pues vámonos, gracias Esme por la receta, riquísima receta, así que hoy ya tiene usted una opción, si quiere hacer
0: ya tiene una opción rico, de menú.
1: Rico asado, estilo Esme, pues hágalo y díganos qué le pareció.
0: ¿Qué le pareció?
1: Aprovecho para mandarle saludo aquí en Facebook, que te están mandando saludos. Esme dice, ¿quién? Buen día, saludos, bendiciones. Excelente martes de César Ega.
0: ¡Ah!
1: César.
0: Saludos, Cesarito.
1: Y Flor Verónica también.
0: Ay, oye, a César lo tenemos que traer un día al programa.
1: Él también cocina.
0: Para que nos dé una rica receta, Tenemos llamadita.
1: A ver, échale.
0: Aló, aló.
2: Buenos días, chamaconos, ¿cómo están?
0: Hola,
1: hola, Matita.
2: Aquí saboreándome el asado, porque mi madre lo hacía riquísimo también.
0: Ah, sí.
2: Y es algo parecido a como Esme lo hace.
0: Ah, sí.
2: Sí. Oiga, pero ¿dónde puede conseguir el puerco? ¿Con Donetti no matan los puercos ahí?
0: Pues sí, es lo que nos dice Lawrence.
2: Ajá.
0: Vayamos allá. No, no se crea, yo conozco una carnicería donde venden todo fresco.
2: Ah, muy bien.
0: Entonces, perfecto. Ahorita me acordé, sí, una amiguita, ajá, me pasó el dato y yo ya fui una vez a comprar ahí y sí, ajá, todo está así. De hecho, van llegando así como del rastro.
2: Ajá.
0: Sí, así, okay, está. Es diferente el sabor, ¿verdad, Martita?
2: Sí, porque las carnes de carnicería ya están congeladas,
0: sí,
2: y aunque las pasen por frescas, ya pasaron por un congelamiento,
0: sí,
2: porque pues cómo les duran,
0: sí,
2: ¿verdad?
0: Eso sí.
2: Ajá.
0: Ay, no, Martita, pues gracias, a ver qué día nos comparte la receta de su mamá.
2: Pues ya ni me acuerdo, y como mi madre era la que lo hacía.
0: Ah, ok,
2: pero
0: okay.
2: Pero somos algo así,
0: sí,
2: de freír los chiles y los freía junto con la cebolla, los tomates, los ajos, todo eso.
0: Sí, sí.
2: Y, mira, y pues la naranja sin poder faltar, porque si no, entonces no es asado.
0: Ay,
2: ¿verdad?
0: Sí, sí.
2: La carnita sellarla, la freía muy rico mi madre también. Y pues ya al final también, ya nomás mi mamá hacía un poquito más espesito.
0: No sí, sé, sí, sí, es que
2: no,
0: tiene
2: no,
0: que
2: no
0: estar
2: caldillo.
0: Espesito, sí.
2: Ándale, tiene que estar espesito.
0: Sí.
2: No, y con un arroz rojo y unos frijoles de la olla.
0: Ay, qué rico.
2: Y mi mamá nos hacía las tortillas de maíz.
0: Ay, qué
2: así mi mamá, hecha, mi hermana, ¿no?, las hacía, las tortillas de maíz.
0: Ajá.
2: Así que, pues muy rico.
1: Ay, no, pues ahí está Martita para seguirnos, ¿sí?, saboreando, antojando.
2: Ándale, sí, ahorita que me estaba haciendo dije, ¡ay, qué rico era! Y ayer, anoche le hice a mi hijo una carne con papas,
0: ajá,
2: en chile colorado.
0: Ajá.
2: Y pues sí, le ponía uno todos los
0: ajá,
2: las hierbas de olor y todo. Pero pues no, nunca le va a llegar al asado.
1: No.
2: Para nada, ajá.
0: Ay, sí, gracias, Martita.
1: Bueno, pues muchas gracias, ay, Martita. Gracias por su llamadita, sí, y por su antojo, gracias, también.
2: Sí, ¿verdad? A ver cuándo hago aquí para mis ojos.
1: Ándele. No, muy bien.
0: Nos avisa.
2: Bueno, ándele.
0: Ay, Martita.
2: Ándele, Dios la bendiga y pues de aquí siempre escuchándola, ya saben.
0: Gracias. Bueno, pues sí, agradecemos de verdad a cada uno sus mensajes y todo lo que nos comparte. Pues recuerde que parte de nuestra historia, pues también tiene mucho que ver, claro, de nuestra historia familiar, tiene mucho que ver con la cocina. Fíjense, yo, por ejemplo, mi abuela paterna, Eustolia, mi abuela, murió pues relativamente joven. Entonces, Yo tenía 22 años cuando murió mi abuela. Entonces, generalmente con ella no compartí muchas cosas que de cocina. Sí había cosas muy peculiares que hacía, porque ella como era nacida en Juárez, o sea, ella desde su mamá que había nacido en Juárez y mi abuela nacida en Juárez, mi papá nacido en Juárez, entonces ellos sí tenían, mi abuela tenía muy arraigada la cocina tradicional de aquí de Juárez, ¿verdad? Que es muy diferente pues a lo que cocinaba, por ejemplo, mi mamá en casa de mi mamá, que ya con la familia de mi mamá, pues son de México, son de la Ciudad de México. Mi abuela nace en la ciudad de mi bisabuela, mi abuela, mi mamá. Entonces, sí son cocinas muy diferentes y, por ejemplo, les voy a decir, en casa de mi mamá no hacían el
1: El
0: asado,
1: asado.
0: ¿no? O sea, ya no es el asado.
1: Okay.
0: Entonces, acá con mi abuelita Eustolia sí lo hacían, pero nunca le, pues no. Nunca, fíjate, son de las
1: ¿Cómo?
0: cosas que nunca no me di a buscarla. Yo me acuerdo que mi abuelita hacía una sopita de arroz
1: Qué rico.
0: con pescuecitos de pollo, así caldosita.
1: Qué raro.
0: Y así como que el jitomate rallado y la cebollita y todo así. Y era una sopita así de entrada. Y era deliciosa, Claudia.
1: Wow.
0: Deliciosa. Yo he buscado cómo. ¿Cómo hacía esa sopita? Nunca he encontrado la receta porque era aguadita,
1: Aguada,
0: era
1: okay.
0: aguada, era un arroz aguado.
1: Wow,
0: Y
1: bueno.
0: no, te digo, entonces sí hay muchas cosas que aquí en Juárez comemos, ¿verdad? Que en otras,
1: Partes.
0: por ejemplo, algo que no se come en otros lugares, yo creo que aquí somos los únicos, las tortas de colitas de
1: Colita de
0: pavo.
1: pavo. Sí, bueno. Ándale, también porque dicen, ay, ¿cómo se pueden comer eso?
0: Sí,
1: Pero,
0: ya ve,
1: pruébalo. Muy
0: pruébelo.
1: bien, oiga, pues ya nos
0: Y
1: vamos. Ándele, ya nos dice qué le pareció. Pero bueno, pues ahí está la receta de nuestra queridísima Esme. Ya nos vamos, pero se queda la compañía de Elizabeth Barajas con un tema muy interesante, así que no se despegue de Radio Guadalupana, la alegría del
0: del
1: Evangelio.
0: Evangelio.
1: Gracias, gracias a usted que está ahí. Viéndonos, escuchándonos, gracias a Lorenz ahí en los controles de cabina. Y pues vámonos, este fue su programa.
0: ¡Lupana! ¡Woo!
1: Bye.
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8: Guadalupana, ¿cómo están? Bienvenidos a su programa Orienta tu Vida. Soy la psicóloga Elizabeth Barajas, este martes 7 de julio. ¿Qué tal? ¿Cómo están? ¿Cómo va la mañana? Espero que en este día pues sea lo mejor para todos. Vamos a ponernos en presencia de Dios porque definitivamente no hay nada que podamos hacer bueno si no es gracias a su inspiración, a su protección también. Y todo lo bueno que tenemos, todo lo bueno que podemos vivir, se lo tenemos que agradecer a Dios y ser bien conscientes, bien humildes de que lo necesitamos todos los días, cada día de nuestra vida y hasta toda nuestra existencia, que va a ser por la eternidad, siempre lo necesitaremos. Entonces, vamos a ponernos en presencia de Dios para pedirle que bendiga este programa, para pedirle por nuestras necesidades, para pedirle por la paz del mundo también. Y luego vamos a escuchar el himno del triunfo del corazón inmaculado de María, que de verdad es algo bien importante que todos estemos en oración pidiendo, clamando el triunfo del corazón inmaculado de María para que reine Jesús en nuestra tierra. Que reine, que sea realmente Él el que lleve la batuta de todo el gobierno, de todas nuestras vidas, de nuestras acciones, de nuestros corazones, nuestro comportamiento, nuestros pensamientos, todo, que Él reine, que no haya nada que nos obstaculice llegar a su gloria, estar unidos a Él. Entonces, vamos a hacer la oración. Y luego escuchamos el himno del corazón, del triunfo del corazón inmaculado de María. Vuelvo a repetirles, vamos a tener un acto de desagravio nacional en el Zócalo el 12 de diciembre a las 5 de la mañana. Esa cita está allí, prográmese, prepárese, de verdad es urgente este acto de desagravio. Es urgente no solo por nuestro país, sino por todo el mundo. Urge que hagamos este acto de desagravio y que sigamos entonando el himno del triunfo del corazón inmaculado de María en todo momento, en cada vez que podamos en el día, en nuestro rezo del rosario, al levantarnos, al acostarnos, en un problema, en una situación difícil, entonar el himno del triunfo del corazón inmaculado de María, porque es un himno que fue dado por Dios. Es un himno que tiene bendición, es un himno que tiene liberación y promesa. Entonces, ojalá que lo pueda usted aprender para este acto de desagravio, que va a ser el 12 de diciembre en el Zócalo. Si usted puede entrar a la página de Paola Sassuet, allí va a encontrar mucha más información para poder organizarnos, para poder hacer esta programación. Y bueno, el programa de hoy es un programa bastante interesante porque cuando yo vi estos videos, son dos videos que les voy a presentar, quizás tres si me alcanza el tiempo, para que usted pueda ir encajando las piezas de su propio rompecabezas, de cómo se fue adoctrinando nuestra mente, nuestra cultura, a tal grado que ya es normal pensar en tener solamente poquitos hijos y con la idea, una idea de una supuesta paternidad responsable, una supuesta planificación familiar que de cristiano tiene muy poco, y que la en sí, dentro de lo que es nuestra fe, la responsabilidad paterna se entiende de otra manera, muy distinta y mucho más esperanzadora, mucho más iluminadora, mucho más afectiva, mucho más rica. Entonces, pues sí, entonces estamos viendo que hay que todos los resultados que tenemos ahorita en nuestra familia, la población, todo esto es a consecuencia de un adoctrinamiento. Hoy en día lo que está pasando es que ya ni siquiera es medio hijo por familia, por pareja en México. Entonces, va a ser muy difícil reemplazar la población que se está envejeciendo. Y además, por eso mismo, va a ser muy difícil también económicamente poder pensionar a los que están atrás de nosotros. O sea, nosotros como quiera, pues estamos a, hay una amortiguación, pero los que vienen detrás no van a tener manera de ser pensionados porque no va a haber gente joven que esté trabajando. O sea, simplemente la población se redujo y la población que queda va a ir envejeciendo. Entonces, pues bueno, esto es crítico a, en todos los sentidos. Y ahora lo que yo quiero que usted vea es esta conexión, ¿verdad? Cómo el prototipo de este joven que vimos en la semana pasada en el video y cómo él decía que era horroroso tener hijos, que era monstruoso tener hijos, que en México romantizábamos esa idea. Entonces, ¿Por qué se está dando esta mentalidad en los jóvenes? ¿Por qué nosotros mismos hemos cultivado esa mentalidad, hemos puesto esa semilla en nuestros jóvenes? Entonces, pues también les decía cómo la política, la, el control de población, de ahí se derivan todas las doctrinas para la educación sexual, educación reproductiva o salud reproductiva, de todo lo que tenemos hoy en día y cómo sigue la insistencia en México de legalizar todo este tipo de políticas de cambio de identidad sexual, de aborto, eutanasia, etcétera, porque detrás está esta mentalidad eugenésica, es decir, acabar con cierto sector poblacional. En el documental que les voy a presentar vamos a ver por qué, de dónde surge esta filosofía, esta cultura eugenésica, y vamos a ver unos videos de comerciales de nuestros años 80, 70, ¿verdad? Los que son más jóvenes, pues también los van a reconocer. Entonces, ahora a su manera, los más jóvenes siguen publicitándose con otra imagen a lo mejor, pero de la idea de fondo, ahí está. Entonces, vamos a hacer primero la oración. Vamos a escuchar el himno del triunfo del corazón inmaculado de María y regresamos con la temática. En el nombre del Padre, del Hijo y del Espíritu Santo. Amén. Padre bueno, tú conoces la situación de nuestros corazones, conoces muy bien cómo nos encontramos el día de hoy, conoces nuestras heridas, nuestros dolores, nuestras angustias, pero ante todo, tú conoces bien que queremos hacer tu voluntad. Queremos vivir bajo tu voluntad, no bajo nuestras necesidades humanas, terrenas, no bajo nuestros impulsos, no bajo los engaños seductores del engañador. Libéranos, Señor, de todas esas distorsiones mentales para que realmente en nuestro corazón y en nuestra mente esté clavada la convicción de vivir bajo tu voluntad. Nos ponemos ante ti porque tú nos creaste. Tú eres el único dueño y Señor de nuestras vidas. Tú eres el único Dios todopoderoso. Te pedimos tu luz, tu fortaleza, tu presencia, Señor, en nuestra alma, para que esté en paz, para que sepamos discernir, elegir y obrar de acuerdo a tu voluntad. Gracias, Señor, por este nuevo día. Gracias por tu bondad y tu misericordia, por tu presencia en la Eucaristía. Gracias por tu presencia real en cada momento de nuestra vida. Gracias, Señor. Gracias, Santísima Virgen, por cubrirnos con tu manto y protegernos. En el nombre del Padre, del Hijo y del Espíritu Santo. Amén. Vamos a escuchar el himno del Triunfo del Corazón Inmaculado de María. Escúchelo, medítelo, cierre sus ojos, vaya saboreando cada estrofa, cada verso y hágalo oración con este himno.

Bueno, pues con esta fortaleza de la oración y del clamor por el triunfo del corazón inmaculado de María, ay, me da tanta esperanza después del novenario que vivimos con la Virgen en Medjugorje. Es como si, pues es que lo vivimos con ella y es muy esperanzador ver cómo ella estaba feliz, cómo estaba radiante, cómo estaba contenta y cómo nos hizo la promesa de que nunca nuestros hijos y los hijos de nuestros hijos nunca se iban a arrepentir de estas oraciones, ayunos que estábamos ofreciendo y que seguiremos ofreciendo por sus intenciones, las intenciones de la Santísima Virgen y de cada cosa que nos fue marcando en este novenario. Bueno, pues entonces ahora vamos con esta temática, a ver qué le parece, qué le recuerda, qué le remueve. Esta temática es sobre, realmente es planificación familiar, paternidad responsable o es más bien control poblacional en aras del poder, en aras de una ideología eugenésica que va en contra de la voluntad de Dios. Vamos a ver el video, primero vamos a ver el video del comercial que seguramente vamos a reconocer y vamos a identificar, ¿verdad?, cómo es tan seductor, tan tentacional esta manera de presentarnos la supuesta planificación familiar. Vamos a ver el video.

0: sentada. Este es mi papá, con su camisa amarilla como pollito. Esta es mi mamá que viene con mi papá de trabajar. Y ese que pasó es mi hermano. Este soy yo. Me gusta jugar con mi papá y mi mamá. En mi casa me quieren mucho. Y yo también los quiero.
1: Qué bueno que en esta época se puede planear la familia. Para darnos más, pensemos a futuro.
2: Tómala, tómala, tómala, tómala. A ver, ¿qué te pareció? ¿Tu afecto se limita? O sea, ¿no vas a poder amar más si tienes 8 hijos? Ciertamente, a lo mejor la atención no va a ser igual, pero el amor, el educarte en el amor, educarte para poder dar atención, educarte para poderte facilitar dar esa atención, ¿es limitada? ¿Es problema de los papás? ¿Es problema de los papás el tener cosas, el tener suficiente ingreso, el tener escuelas adecuadas, el tener un sistema de educación apropiado para la gente, las personas? ¿Es problema de los papás? ¿Qué cosa, no? O sea, que toda la cuestión social dependa solamente de los padres. ¿Se pusieron a pensar ustedes cuando veíamos estos comerciales que era bronca nada más de que éramos 8 o 10 en la familia? ¿Realmente esa es la bronca? No, señor. Vamos a encontrar lo que hay detrás de esta falacia, de esta mentira, de esta manipulación, porque cuando se juega con los afectos, los sentimientos, esta es una mentira, una manipulación. Vamos a encontrar qué hay detrás. Vamos a encontrar qué está realmente en la política eugenésica del control poblacional. Vamos a ver el video de este documental que es del año 1986 y lo publican en YouTube Grupo de Profesionales Católicos de Perú. El video, si usted lo quiere consultar, lo quiere ver en YouTube, aparece como Control Poblacional, Grupo de Profesionales Católicos de Perú. Usted puede ir a ver el video porque yo lo voy a tener que cortar y saltarme unas partes, pero está todo ese documental está muy, muy, muy interesante. Haga de cuenta que le están repitiendo lo mismo que estamos escuchando hoy en día. Pero es bien interesante la forma en cómo se van dando estas explicaciones. Y también los comerciales los puede encontrar en YouTube. Ahí va a encontrar, nada más póngale planificación familiar, comercial de los años 80s y ahí le van a salir. Entonces vamos a ver el video de este documental y a ver qué le suscita en usted, qué es lo que le mueve a hacer. ¿Qué nos mueve a hacer este video?
3: Oficinas de todas las multinacionales. Nairobi casi se está convirtiendo en la capital de África. De hecho, todas estas multinacionales, así como los gobiernos extranjeros, le están prestando ayuda a Kenia, lo cual es muy bueno, pero esta ayuda está en realidad atada a los programas de control de la población. En prácticamente todos los proyectos hay un elemento relacionado con la población. Es más, dicho elemento a menudo recibe la mayor parte de la ayuda financiera.
4: Tanto nos hemos convencido en Occidente de que el mundo está amenazado por el exceso de población que parecemos estar decididos a modificar la conducta de la gente de otros países a ese respecto. No obstante, la idea de que la existencia de más seres constituye una amenaza y no una ventaja es más bien reciente y en los últimos 30 años ha ganado amplia aceptación. ¿De dónde proviene este temor a la población? Sobrepoblación, el gran engaño. Segunda parte, más allá de la planificación familiar. Mediante el estudio de la evolución de la especie, Charles Darwin se convenció de que las sociedades humanas se debilitan a medida que se civilizan más, y dijo, Entre los salvajes, el débil de cuerpo o mente es pronto eliminado. En cambio, nosotros los civilizados construimos asilos para los imbéciles, los tullidos y los enfermos. Nuestros médicos aplican toda su habilidad para salvar vidas hasta el último momento. De este modo, los miembros débiles de las sociedades civilizadas propagan su especie. Cualquiera que haya criado animales domésticos sabe que eso tiene que ser muy lesivo a la raza humana. Las teorías de Darwin fueron acogidas con entusiasmo por su primo Francis Galton, quien basándose en ellas desarrolló la ciencia de la eugenesia, que postula que ciertas personas son de un linaje superior y que la raza puede mejorarse al cruzarla selectivamente. La cuestión que preocupó de inmediato a los eugenicistas fue cómo impedir que las razas menos aptas se cruzaran entre sí y dañaran la estirpe racial. Así comenzó el movimiento a favor del control de la natalidad. Las dos partidarias más influyentes en el control de la natalidad, Mary Stopes en Inglaterra y Margaret Sanger en los Estados Unidos, eran racistas eugenicistas cuyo interés principal no era ayudar a las madres a espaciar el nacimiento entre un hijo y otro, sino evitar los nacimientos en grupos de la sociedad que ellas consideraban indeseables. Mary Stopes escribió:
5: la sociedad permite que el enfermo, el negligente racial, el manirroto, el retrasado mental, los más bajos y peores miembros de la comunidad produzcan miles de infantes raquíticos, torcidos e inferiores. Una gran proporción de ellos están condenados desde que nacen a ser a lo sumo, solo parcialmente capaces de sostenerse. Así disminuyen los recursos de las clases superiores que tienen sentido de la responsabilidad.
4: Como solución al problema, Stopes abogó por
5: la esterilización de los totalmente ineptos para la paternidad debería ser una posibilidad inmediata, incluso obligatoria.
4: Margaret Sanger, uno de cuyos lemas favoritos era control de la natalidad para lograr una raza de pura sangre, compartió las inquietudes de Stopes por los hábitos de reproducción de los que estimaba menos aptos para propagar la raza. Trazó un plan para la paz que recomendaba
5: aplicar una política severa y rígida de esterilización y segregación a ese grupo de la población cuya herencia sea tal que pudieran transmitir los rasgos indeseables de su prole. Destinar granjas y heredades a las personas segregadas para que sean enseñadas por instructores competentes a trabajar por el resto de sus vidas.
4: Lo anterior fue un plano de los campos de concentración. Ni Mary Stopes ni Margaret Sanger tuvieron mucha oportunidad de lograr sus programas de esterilización en masa en las sociedades libres en que vivieron, por lo que ambas detestaron la democracia. Pero en Alemania estaba surgiendo un movimiento político que les daría a los eugenicistas la ocasión de poner en práctica sus teorías. En 1933 el partido nazi ganó el poder en Alemania. Por primera vez se elegía un partido político que utilizaba la higiene racial como programa principal de su plataforma. Hitler había escrito en Mein Kampf:
6: aquellos que no son física y mentalmente saludables no deben perpetuar sus sufrimientos en los cuerpos de sus hijos. El Estado debe situar la raza como centro de toda vida.
4: Si recordamos que Mary Stopes había descrito el control de la natalidad como la piedra angular en el proceso hacia la salud y la felicidad racial, se comprende el entusiasmo con que los controladores de la natalidad y los eugenicistas siguieron el progreso de los nazis. El programa nazi escaló velozmente de la esterilización en masa de los no aptos para la paternidad a la eutanasia de los incapacitados física y mentalmente, y finalmente a los campos de concentración, donde más de 6 millones de seres considerados genéticamente inferiores fueron enviados a las cámaras de gas. Después de la guerra, cuando se supo la verdad acerca del intento de crear una raza superior, el movimiento eugenésico tuvo que hacerse clandestino y el término control de natalidad, que ya tenía connotaciones nazis, se desechó en favor de paternidad planificada y planificación familiar. Ambos grupos tenían que hallar justificación para sus actividades y la idea de que la población mundial estaba creciendo demasiado se la proporcionó. En 1952, Margaret Sanger fundó en Londres la Federación Internacional de Paternidad Planificada, IPPF, con oficinas cedidas por la Sociedad Eugenésica. Ese mismo año, John D. Rockefeller III fundó en Nueva York el Consejo de Población. Así comenzó el movimiento de control de población que tanto éxito ha tenido en convencer a la gente de que la población mundial está haciendo explosión con terribles consecuencias y de que los gobiernos deben tomar medidas para impedir que nadie tenga más de cierto número de hijos. A muchas de las personas que tienen que ver con el control de la población las motiva un deseo genuino de ayudar a la humanidad, divulgando los métodos de planificación familiar, de modo que antes de seguir debemos distinguir entre planificación familiar y control de la población.
6: El control de la población sugiere que alguien está diciendo o forzando a otro a hacer algo. Distingamos esto de la verdadera planificación familiar, que permite a las parejas tener el número de hijos que deseen, o ayudar a los que quisieran tener más hijos por otros medios, pues no pueden tenerlos por ser infértiles o por otros motivos. Eso es muy diferente del control de la población, en el que alguien o un gobierno en las Naciones Unidas les dice a los individuos o a las naciones cuántos hijos deberán tener, para luego ejercer sobre ellos una presión que afecte dicha cantidad. Son cosas muy diferentes.
4: Valerie Riches es la secretaria de Family and Youth Concern, organización interesada en el bienestar de la familia. Le pregunté qué llamó primeramente su atención acerca del movimiento de control de la población.
5: Cuando empecé a estudiar las diversas influencias que afectan a la familia, me di cada vez más cuenta del número relativamente pequeño de personas envueltas en grupos de presión en favor del aborto a petición de la esterilización, la educación sexual y los contraceptivos para niños. En ese tiempo leí una obra titulada Los hombres detrás de Hitler, una advertencia de Alemania al mundo de Bernhard Schreiber, quien contaba cómo los nazis llegaron al poder y ejercían sus políticas principalmente a través del movimiento de control de la natalidad y eugenésico. Decía en su libro que las personas interesadas en el bienestar de las sociedades debían examinar los diversos grupos de presión involucrados en la eutanasia, el aborto, la esterilización, etc., y encontrarían asombrosamente entrelazados nombres y personal. Se supo entonces que varios individuos, actuando independientemente, estaban escribiendo libros en distintas partes del mundo y se descubrían los mismos nombres en las organizaciones que hacían presión para este tipo de reforma. Con gran preocupación comencé a darme cuenta de que el eje del movimiento era en efecto el movimiento de control de la natalidad.
4: Los controladores de la población decían que estaban ayudando a las familias, enseñándoles a espaciar sus hijos para no tener más de los que pudieran criar y educar.
5: Bueno, ellos lo dirán, y si fuese verdad, así sería, pero a lo que voy es que ellos están mucho más interesados no solo en dar servicios de planificación familiar a las familias recargadas de los países en desarrollo, sino también en muchos asuntos familiares y de políticas sociales que en verdad podrían destruir la vida familiar.
4: ¿Qué evidencia tiene para apoyar su teoría de que estos grupos persiguen políticas tendientes a inestabilizar la familia?
5: A fines de la década del 60, Frédéric Jaffé, vicepresidente de Paternidad Planificada Mundial, produjo una gráfica de medidas propuestas para reducir la fertilidad en América. Al mismo tiempo, Bernard Berelson, presidente del Consejo de Población, presentó ante la Conferencia sobre Planificación Familiar de Dhaka un escrito titulado Más allá de la planificación familiar, en el cual se fijó la meta de reducir a la mitad el número de nacimientos en el mundo en desarrollo. Ambos documentos se complementan en cuanto a las medidas para reducir los nacimientos y que incluyen el uso de agentes esterilizadores en fuentes de agua o en productos de primera necesidad como la sal, el aborto obligatorio para embarazos ilegítimos, la esterilización obligatoria permanente o temporal de determinados segmentos de la población, permiso obligatorio para el embarazo antes de engendrar un niño. Los medios para intentar llevar a cabo estas políticas incluían alterar la imagen de la familia ideal y animar a las mujeres a unirse a la fuerza laboral. Si tiene dudas sobre los extremos a que llegarían para alterar la estructura de la sociedad, le sugiero leer Una estrategia para un cambio en las leyes, publicada por la Federación IPPF. Esta obra les dice a los grupos afiliados a la federación qué hacer para reformar lo que ellos llaman leyes y políticas anticuadas y restrictivas. Alegan que las leyes que afectan la planificación familiar caen dentro

0: dentro de dos categorías, directas e indirectas. Las directas son las que afectan la contracepción, el aborto y la esterilización, incluso para adolescentes. Las indirectas atañen a lo que llaman la condición de las mujeres y tienen que ver con el matrimonio, el divorcio fácil, la herencia, las adopciones, el empleo, los impuestos, los beneficios por maternidad y otros.
1: La cuestión de la educación de la gente joven parece jugar un papel clave en los programas sobre población. ¿Podría decirnos qué peligros ve usted en esto?
0: La IPPF trabaja a través de sus agentes de planificación familiar para implementar sus políticas, y una de las principales que quiere imponer es la educación sexual obligatoria. Esto puede aparecer bajo diferentes disfraces, como educación para la salud, educación para las relaciones personales y el último de sus eufemismos, educación para la vida familiar. Si observa el material que recomiendan los centros de la IPPF a este respecto, verá que no tiene nada que ver con la vida familiar. Al matrimonio lo toman como una excentricidad más bien divertida. Animan a los jóvenes a tener intercambio sexual siempre que la mujer no quede embarazada.
1: ¿Puede darnos un ejemplo del material al que usted se refiere?
0: Por supuesto. Hay un libro titulado Hágalo un acto feliz que recomienda la IPPF. Le dice a los niños que el sexo no es solo para los adultos. Nada es pervertido, anormal o enfermizo si la meta es compartir el placer. Entre las actividades discutidas con bastante detalle están masturbación comunal, sexo en grupo, coito anal y oral, incesto entre hermanos, que según este libro puede ser una relación sexual amorosa, y bestialidad, aunque sin llegar al coito. La promoción de semejante obra tiende a minar los frenos sociales que son necesarios para mantener intacta una sociedad civilizada. Ahora bien, si consideramos el caos habido en la vida familiar de Occidente los últimos 20 años, incluyendo la desintegración de la familia tradicional, parece increíble que estemos exportando las mismas políticas a los países en desarrollo bajo el disfraz de programas de ayuda al extranjero.
1: Examinemos de cerca la forma en que trabaja la IPPF. Esta es una federación de casi todas las asociaciones mundiales de planificación familiar. Establece políticas que ponen en vigor sus agentes de planificación familiar en todo el mundo. Para comprender cómo se llevan a la práctica, convendría fijarnos detalladamente en los métodos de una de ellas, la Asociación Inglesa de Planificación Familiar, miembro fundador de la IPPF. En sus primeros tiempos fue lo que decía ser, una organización para ayudar a los matrimonios a planificar sus familias. Pero esto no bastó a Helen Brook, una trabajadora de planificación familiar decidida a proporcionar métodos para el control de la natalidad entre personas solteras. La asociación determinó que Brook debería establecer una organización aparte, los Centros de Consulta Brook. En sus primeros años, los Centros Brook recibían sus fondos de la propia asociación, que también aportaba una buena parte de sus directores.
2: Es bien importante que vayamos viendo, ¿verdad?, cómo es esta mentalidad de conseguir la superioridad de una raza. ¿Por qué? Porque ellos pensaban que... Y exactamente como decía el muchacho en el video que les presenté la semana pasada, si tú traes heridas, si tú traes traumas, vas a criar monstruos. Y si tú vienes con deficiencias en cuanto a tu capacidad para poder conectar afectivamente, para poder ser inteligente, para poder ir educando adecuadamente a tus hijos, tú vas a transmitir lo mismo, las mismas deficiencias a tus hijos, y tus hijos van a transmitir lo mismo. Entonces, ¿qué quiere decir? Pues que no es apta tu raza, que no es apta tu estirpe para reproducirse y para que haya un bienestar general para todo el mundo. Entonces, esta es la idea que está detrás. Por tanto, ellos tomaron la decisión desde estas feministas, ¿verdad?, y políticos ingleses, tomaron la decisión de que se tenía que exterminar

0: desarrollan poco, que no son personas aptas, y se empieza a promocionar los anticonceptivos. ¿En qué sectores? Dígame usted, ¿en qué sectores se empieza a promocionar todo esto? La idea de que tengas más, ¿para quién va dirigida? ¿Para los ricos? No. Va dirigida a los pobres. Hay otro comercial de Caracas en donde se manda a un grupo de payasitos, de músicos de calle, y están rodeados de niños, y entonces los niños se dan cuenta, ¿verdad?, de que en la misma música se les va transmitiendo de que hay pobreza, hay cosas que los... Vamos, que hasta en la misma naturaleza se observa de que hay pajaritos que sí viven, otros que no mueren, que mueren y mueren porque no comen. Entonces se les va transmitiendo esta idea de que si eres pobre vas a morir y que es mejor que no haya tantos para que no te mueras. Y luego enfocan todas las casitas pobres de los sectores más pobres. Entonces ahí es donde usted se puede hacer la pregunta. ¿Realmente es culpa de las personas, de las parejas, tener hijos y tener numerosos hijos? ¿O es más bien la falta de educación, de sistemas, de educación, de dignidad, falta de sistemas sociales, de implementar programas de educación? No digo de reproducción, sino de educación en la dignidad de la persona y de facilitar todos aquellos caminos que lleven a la dignidad de la persona. Por eso es tanto, tanto, tanto re estar machacando la Rerum Novarum del Papa León XIII, y es que es allí el fundamento de la doctrina social de la Iglesia. Entonces, tenemos que tener bien claro cuál es la doctrina de la Iglesia y cuál es el interés eugenésico y el poder que se está manipulando, que está manipulando toda la educación y la mentalidad hacia dónde llevar a las familias, qué tipo de familias quieren crear y por qué las quieren crear así. Entonces, vamos a escuchar ahorita este mismo documental, pero vamos a ver claramente cómo bajan a la práctica y cómo están haciendo realidad este cambio de mentalidad.
1: La existencia de una ley desfavorable como excusa para la inacción. La acción fuera de la ley y hasta en violación de la misma es parte del proceso para lograr un cambio. El blanco principal de los grupos de control poblacional es ahora Kenia, donde se asegura que hay la más elevada tasa de nacimientos en el mundo. Sarah Brown, del Consejo de Vida Humana, asistió a la conferencia de la ONU sobre la mujer en Nairobi, en la que el control de la población figuraba en la agenda en forma prominente. Le pregunté cuál era la conexión entre una conferencia sobre los derechos de la mujer y el control de la población.
2: Bueno, realmente ninguna. Es más, si se mira bien, son principios opuestos. Pero de alguna manera introdujeron el control de la población bajo el encabezamiento de estatus de las mujeres. Y fue sin duda la única política que emergió intacta y definida de esa conferencia.
1: ¿Qué interés tienen las Naciones Unidas en el control de la población?
2: Bueno, las Naciones Unidas hicieron primero una declaración sobre la población en 1965 y desde entonces han estado muy activos en el establecimiento y mantenimiento de programas de control de la población.
1: ¿Qué récord ostenta la ONU en su participación en el control de la población?
2: En términos de la violación de los derechos humanos, tienen ciertamente un mal récord. Por ejemplo, el Fondo de la ONU para las Actividades de la Población otorgó hace poco un premio al jefe del programa de control de la natalidad en China por su contribución al entendimiento de los problemas de la población. También le concedieron una subvención al programa mismo. Ahora, bajo ese programa, a las mujeres se les hace el aborto obligatorio, son acorraladas y se ejerce sobre ellas una presión sistemática por medios que equivalen a la tortura. A muchas que se presentan para dar a luz, sin un certificado que las autorice a tener un niño, les matan la criatura al nacer.
1: Habiendo estado en Nairobi, ¿qué grado de receptividad percibió usted sobre la idea de limitar la población?
2: Bueno, hay dos respuestas al control de la población y a la idea de la sobrepoblación. Una podemos definirla como la respuesta del gobierno. Y está estrechamente ligada al hecho de que los gobiernos de los países en desarrollo dependen grandemente de la ayuda de los organismos occidentales. Es más, su economía depende de ello. La Agencia para el Desarrollo Internacional, el Fondo Monetario Internacional y el Banco Mundial, por lo general, condicionan sus donaciones y préstamos a la ejecución de programas de control natal en la población. Por eso encontrará que los gobiernos siguen la línea de las Naciones Unidas y sus agencias. Con el pueblo, la historia es muy diferente en Nairobi. Conversé allí con muchas personas, incluso médicos y funcionarios, personas socialmente alertas y muy bien educadas. Su respuesta fue totalmente distinta. Alois Opillo Otieno trabaja en Nairobi como funcionario de desarrollo y servicios sociales. Le pregunté si su país sufría de un exceso de población.
3: Si se viaja por Kenia y otras partes, lo cierto es que uno puede recorrer hasta 200 kilómetros de áreas rurales sin ver un ser humano. Así que pienso que nuestro mayor problema es la falta de gente, no el exceso. El reducir la población es un concepto negativo para nuestra cultura, y por eso la población se ha resistido a la planificación familiar, sobre todo al uso de anticonceptivos. A las personas les asusta pensar que ellos mismos sean el problema, particularmente los niños. En nuestra cultura, cuando más se respeta a una persona es cuando la mujer tiene un niño. Cuando está embarazada, se le concede el mayor respeto y se le proporciona cualquier cosa que necesite. Si hay un sistema empeñado en mostrar que la mayor amenaza a la vida son los seres humanos, el mismo no puede triunfar en nuestra cultura.
2: Angelina Yonda es maestra de planificación familiar natural. Le pregunté si le preocupan los valores occidentales introducidos en su cultura. Algunos occidentales tienden a creer que cualquier cosa que venga de ellos es mejor para el africano, pero no es verdad. Es importante que tengamos nuestros propios valores e ideas porque son nuestras raíces. Así que todo lo que proceda de Occidente no tiene que ser mejor para el africano. Los africanos tienen su propia manera de vivir y de educar a la juventud sin animarlos a tener sexo premarital. La castidad fue siempre muy apreciada en la cultura africana y queremos que siga siendo así. Cuando los occidentales fallan en esto y les dan a sus hijos anticonceptivos y todo lo demás, piensan que ese es nuestro problema aquí. Queremos que sepan que ese no es nuestro problema y que no nos gustaría que forzaran a nuestros jóvenes a seguir las pautas de ellos. Varios delegados al Foro de Organismos No Gubernamentales de la ONU, que actuó paralelamente a la conferencia de Nairobi, compartieron esas preocupaciones. Soy la doctora Mari Mascareñas. Soy especialista en salud en Bangalore, India Meridional. Mi labor principal es en el campo de la planificación familiar y educación para la salud, cuyo objetivo es mejorar la situación de mujeres y niños en la India respecto a la salud. Me preocupo sobre todo la coerción que implican algunos programas de planificación familiar. Podría citar el caso de una mujer de los barrios bajos que fue a hacerse un examen ginecológico y cuando salió le dieron una plaquita de metal que normalmente es cara y muy útil para la mujer hindú. Pero esta era una mujer inteligente. Sabía que por lo general a nadie le hacen un regalo cuando sale del hospital, así que preguntó el motivo. Le dijeron que a todas las mujeres a quienes se les coloca un dispositivo intrauterino se les daba la plaquita como incentivo. Ella contestó, nunca he pedido que me coloquen un dispositivo intrauterino, así que no lo quiero. Al salir se detuvo para informar lo que pasaba a otras mujeres, originándose una gran protesta frente a la sede del gobierno en el Parlamento, que llevó a la suspensión del médico que la atendió. En este momento en la India nos preocupa principalmente la importación de Depo, Provera, Netem y EP40. Si estas drogas han sido prohibidas a las mujeres de países desarrollados, no debe permitirse que las usen las del tercer mundo. Como doctora africana, obstetra y ginecóloga practicante en la India, me preocupa la forma en que se están empleando los métodos de planificación familiar en las mujeres de nuestros países. Descubrimos que a muchas de ellas no se les dice exactamente lo que sucede. Recientemente tuve una desagradable experiencia con una mujer a la que le habían colocado un dispositivo intrauterino. Ella había llevado a su hija enferma a la clínica cuando de pronto sintió dolores abdominales. El doctor que la vio decidió colocarle el dispositivo sin informarle lo que estaba ocurriendo. Ahora resulta que durante los últimos 2 años no había podido concebir y tanto ella como su esposo estaban preocupados al no saber qué pasaba. Vinieron donde nosotros, la examinamos y descubrimos que tenía el intrauterino desde hacía 2 años y no lo sabía. Existen además programas de esterilización a los que nuestro pueblo asiste en contra de su voluntad, pues para colocarles el intrauterino a las mujeres se les dice que estamos superpoblados con un alto índice de nacimientos y que debemos reducir nuestra población rápidamente. Las mujeres van a esas clínicas a ser esterilizadas sin saber que es un método permanente e irreversible.
1: La conferencia de la ONU en Nairobi logró su propósito. Casi de inmediato, el gobierno de Kenia introdujo nuevos reglamentos para castigar a las mujeres que excedieran el tamaño prescrito de la familia. La llamada explosión poblacional ocurre en el mundo en desarrollo, donde los índices de nacimiento aún son altos. Las naciones occidentales confrontan un problema diferente a este respecto. René Bell es el autor de un informe al Parlamento Europeo titulado «Los niños son nuestro futuro. ¿Qué perspectivas tiene una Europa que envejece?». Dicho trabajo contiene una gráfica que muestra el descenso en el número de nacimientos en la comunidad europea comparado con el que haría falta para reemplazar la población. Bell predice el suicidio en escala internacional para Europa si la tendencia no se modifica y cita al poeta francés Paul Valéry, quien escribió: «Nosotros, las civilizaciones, sabemos que estamos destinados a morir». Le dije a Bell que la disminución del índice de nacimientos es común en todo el mundo desarrollado.
3: Exactamente, porque hemos visto que casi todos los países desarrollados, desde Estados Unidos y Canadá hasta Europa, la Unión Soviética y Japón, están realmente por debajo del índice de reemplazo. Por ejemplo, en este momento, Alemania Occidental está perdiendo población al ritmo de 100.000 por año. Y por supuesto, esa cifra aumentará en los años venideros. Y esto no depende de la ideología, porque la Alemania Oriental, con un sistema social muy diferente, también está perdiendo población a un ritmo de, digamos, unos 15.000 anualmente.
1: Por lo que usted dice, pareciera que las actividades conducentes a bajar la tasa de nacimientos trascienden las diferencias ideológicas entre Occidente y el bloque oriental.
3: Absolutamente. Y puedo asegurar que en el campo de la población, la ideología no es lo que se dice muy activa, ya que los mismos problemas existen donde quiera en el hemisferio norte. Yo diría que estamos habituados a ver las cosas y a dividir el mundo entre oeste y este, o entre capitalismo y marxismo. Pero, al menos desde el punto de vista de la población, las cosas son muy distintas. Y debiéramos dividir el mundo entre norte y sur, significando con ello que las naciones menos desarrolladas están más o menos hacia el sur.
1: Demos un vistazo a varios países con un índice de fertilidad por debajo de 2.1, el nivel necesario para reemplazar la población. Australia 1.9, Estados Unidos 1.8, Reino Unido 1.8, Francia 1.8, Países Bajos 1.5, Dinamarca 1.4, Alemania Occidental 1.3, Alemania Oriental 1.8, Bulgaria 2, Hungría 1.8, Japón 1.8. ¿Cuánta comprensión de este problema cree usted que existe a nivel de gobierno?
3: En la Unión Soviética, el gobierno de la Rusia blanca trata de inducir a las parejas a tener más hijos, pero es difícil, porque el problema allí está muy avanzado. Por consiguiente, se les hace muy difícil retroceder. Pero en las naciones satélites, como Hungría, Rumania, Checoslovaquia y Bulgaria, los gobiernos están bien enterados de los peligros de una tasa de nacimientos demasiado baja. En Francia, en este momento, nuestro gobierno está sumamente preocupado por la caída en el índice de nacimientos y está tratando de implantar medidas para ayudar a las familias a tener más hijos.
1: ¿Han tenido estas medidas el efecto deseado?
3: No.
1: ¿Por qué no?
3: Bueno, tuvieron algún efecto en Rumania, por ejemplo, cuando revocaron la ley del aborto.
1: ¿Quiere decir que hicieron más difícil el aborto?
3: Mucho más difícil. Actualmente en Rumania es sumamente difícil practicar abortos. Es decir, abortos legales. Durante el primer año, después del cambio de la ley, hubo mucho más nacimientos, pero después la tasa volvió a bajar y se encuentra en el nivel de antes, un nivel bajo.
1: ¿A qué lo atribuye?
3: Creo que es cuestión de mentalidad. Cuando la gente se ha acostumbrado a considerar al niño como un enemigo, en cierto sentido, tratan de evitarlos a toda costa y por cualquier medio. Aunque se les diga que tengan más hijos, no obedecerán. Usarán la contracepción, el aborto, la esterilización, todos los medios. Esto es un hecho.
1: Uno de los ataques más devastadores contra el movimiento de control de población vino de Germaine Greer en su libro Sexo y Destino, en el que distingue entre las actitudes hacia los niños en el mundo occidental y las que ella llama sociedades tradicionales, donde los niños y la familia ocupan un lugar importante en la vida de la gente. Hace esta referencia en cuanto a las actitudes hacia los niños en Occidente. Históricamente, las sociedades humanas han sido pro-niños. La sociedad moderna es única en su género porque se caracteriza en ser profundamente hostil hacia los niños. Si la doctora Greer tiene razón y en Occidente hemos creado una sociedad que odia a los niños, las implicaciones para el futuro de nuestra civilización son muy serias. Según avanzamos hacia el siglo XXI, la población de las naciones europeas y occidentales representarán un porcentaje cada vez menor de la población global. Quizá René Bell tiene razón y estamos ante una civilización en los estertores de la muerte por haber perdido el deseo de perpetuarse. Si esto es cierto, al menos afrontemos el problema y tratemos de resolverlo, no de exportarlo al mundo en desarrollo bajo el pretexto de ayuda extranjera. Porque, en última instancia, ¿quiénes somos nosotros para decir que nuestras actitudes hacia los niños son las correctas y que sabemos mejor cuántos niños deberán tener las madres africanas o asiáticas? Nadie niega que hay graves problemas en el mundo. Algunos pudieran destruirnos, pero el primer paso hacia una solución es identificar sus causas correctamente. El economista Colin Clark ha escrito: el clamor histérico de que el crecimiento poblacional conduce a la pobreza, la carestía y el incontrolable deterioro ambiental no solo es falso, sino que adolece de una falta aún mayor. Distrae muy eficazmente la atención de las cuestiones políticas, que son los verdaderos problemas del mundo.
3: Lo que quiero decir es que las cosas han ido mejorando. No es que estén bien, pero han ido mejorando. Y entre estas dos afirmaciones hay un mundo de diferencia.
0: Me encantó el cierre que le dio el conductor que va llevando el hilo, ¿verdad?, de todos los argumentos, porque él cierra con esta idea que en realidad eso debiera ser buscar las causas reales de las desigualdades económicas, de las desigualdades de progreso, porque no es que sea tener muchos hijos. Ese no es la causa de la pobreza. la causa de la pobreza quizás sea principalmente el egoísmo, la falta de generosidad, la falta de dignidad, de comprender tu propia dignidad como persona. Y eso mismo, esa falta de dignidad, también, si tú consumes preservativos, la vas a vivir dentro de tu intimidad, dentro de tu sacramento, dentro de tu matrimonio. Porque no te dignifica el hecho de pensar en usar a la otra persona simplemente por placer, que es lo que ya han estado haciendo, adoctrinando a nuestros hijos simplemente con la idea de buscar el placer sin ver si es animal, si es un adulto, si es un niño, si es un hombre con un hombre, una mujer con una mujer. A final de cuentas, este es el hilo conductor de quitar la dignidad a la persona, quitar la dignidad del acto de la unión conyugal. ¿Para qué? Simplemente para materializar lo que es la familia. Hacerla materialista, hacerla consumista, hacerla egocéntrica. En aras del bienestar de otros pocos y de responder a una ideología eugenésica. Por eso tanta promoción de aborto, eutanasia. ¿A quién van a hacer la eutanasia si no es a los que se creen ineptos para vivir, que no quieren ya vivir? ¿Por qué? Porque no pueden aportar. Entonces, pues que se les facilite esa muerte, ¿no? Vamos a seguir reflexionando con estos temas. De verdad, vaya directo al video en YouTube. Lo puede encontrar como Control Poblacional, Grupo de Profesionales Católicos de Perú. Y allí puede también entrar los comerciales que hay de los 80s de cómo se promocionaba la planificación, la supuesta planificación familiar, que es la frase manipuladora, que detrás está la idea de que unos van a decir y decidir por ti cuántos hijos debes tener, a cuántos hijos debes amar, a cuántos hijos tú debes buscar su bienestar. ¿Por qué? Porque si no, ellos están siendo amenazados por todo un sector de población que exige políticas más congruentes con la dignidad humana. Muchas gracias, le agradezco muchísimo su compañía y pues que Dios le siga bendiciendo, que sigamos con este clamor por el triunfo del corazón inmaculado de María. Hasta luego.
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7: Oración por la paz. Señor Jesús, tú eres nuestra paz. Mira nuestra patria dañada por la violencia y dispersa por el miedo y la inseguridad. Consuela el dolor de quienes sufren. Da acierto a las decisiones de quienes nos gobiernan. Toca el corazón de quienes olvidan que somos hermanos y provocan sufrimiento y muerte. Dales el don de la conversión. Protege a las familias, a nuestros niños, adolescentes y jóvenes, a nuestros pueblos y comunidades, que como discípulos misioneros tuyos, ciudadanos responsables, sepamos ser promotores de justicia y de paz, para que en ti nuestro pueblo tenga vida digna. Amén. Santa María de Guadalupe, Reina de la Paz, ruega por nosotros.
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0: Campana. Y está usted en su programa. Buenos días, Padre. Soy el Padre Marcelino, presidente de la Comisión Diocesana de Liturgia de esta hermosa diócesis de Ciudad Juárez. La semana pasada estábamos viendo aquella parte que me llamaba la atención, que la liturgia no es para mover las caderas, sino para levantar el alma a Dios. No es un show, no es un entretenimiento, está fuera de eso, Entonces, eso lo meditábamos pues la semana pasada, tener la facultad de alabar. Y solamente quiero repetir las palabras de Herschel. En cuanto al pensamiento, se deduce el carácter inconcebible entre culto y entretenimiento. A este respecto, recuerdo que me marcó la respuesta de la conocida madre Ana María Canopi, que nos hablaba pues que terminaba el milenio 31 de diciembre, primero de enero, en el cruce del umbral, y le decía la pregunta que le hacía el periodista, ¿no? ¿Cuál era la cuestión de la celebración, Y con la liturgia, nosotros celebramos con la liturgia. Esa es nuestra fiesta. Ellas eligieron, no eligieron el bullicio de un viento impetuoso y potente, ni el fragor de un terremoto, ni el resplandor de un fuego. Todas las cosas que sigan aturden, pero que no llenan el corazón. Ellas decidieron el deseo del susurro de una brisa suave que sacia y refresca el corazón. Citando a la Primera de Reyes, capítulo 19, 11, 12. Es el auténtico Dios que se manifiesta en la zarza ardiente. Bien, ahí pues quedamos la semana pasada para retomar pues la idea. Y como buenos católicos, católicos apostólicos romanos y de Ciudad Juárez, vamos a rezar.
1: Alimentemos el Espíritu de Dios. Cristo se fija en cada uno de nosotros para hacernos conocer su voluntad. Dejemos que Dios toque nuestro corazón.
0: En el nombre del Padre, y del Hijo, y del Espíritu Santo. Amén. Si el Señor no hubiera estado de nuestra parte, que lo diga Israel. Si el Señor no hubiera estado de nuestra parte cuando nos asaltaban los hombres, nos habrían tragado vivos, tanto ardía su ira contra nosotros. Nos habrían arrollado las aguas, llegándonos el torrente hasta el cuello. Nos habrían llegado hasta el cuello las aguas espumantes. Bendito el Señor que no nos entregó como presa a sus dientes. Hemos salvado la vida como un pájaro de la trampa del cazador. La trampa se rompió y escapamos. Nuestro auxilio es el nombre del Señor que hizo el cielo y la tierra. En el nombre del Padre, y del Hijo, y del Espíritu Santo. Amén.
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0: Gracias por continuar con nosotros a través de Radio Guadalupana, la alegría del Evangelio. Recuerde que estás en su programa Buenos Días, Padre. Seguimos meditando con nuestro autor. Estamos sabiendo sobre para vivir la liturgia en la parroquia según la Sacrosanctum Concilium, número 40 y 46, con el autor Samuel Hugo Riva. El compromiso de alabar con arte. El tema anterior era la facultad de alabar. Y ahora, alabar con arte, el compromiso. Don por tanto, pero también compromiso. Porque en la vida del cristiano y de la comunidad cristiana, la liturgia debe ser amada, profundizada, cuidada, promovida, educada y convertida cuando sea víctima de una deriva de significado que la invalide de demagogia o sociología, de divagaciones varias o ritualismos, hasta a sí misma. A ver, interesante estos términos. Voy a volverlos a leer. La liturgia debe ser amada, profundizada, cuidada, promovida, educada y convertida. ¿Cuándo es víctima de los atropellos de la demagogia o la sociología? Al otro día escuchaba a un padre que le decía a unos diáconos, fíjense, le decía a los diáconos, los saludos que ustedes dan en la celebración no es el Señor esté con nosotros, no es vayamos en paz, démonos la paz, no. Eso es una sociología, es que somos iguales todos, Sí, no. Porque en la liturgia se ejercen ministerios específicos. Y en su caso, los diáconos están con relación al servicio de la liturgia que preside el obispo. Por tanto, válgase la expresión que voy a usar tan corriente, pero para que me entiendan, ellos saludan, aparte de en el nombre de Cristo, en relación al obispo, que colaboran con él en la celebración litúrgica. Por lo tanto, el mandato que dan los diáconos, perdón, el mandato, los saludos, las intervenciones, perdón, no el mandato, las intervenciones que realizan los diáconos en la celebración, es en el nombre de Cristo. Y a veces un falso sociologismo. Somos iguales, pero no celebramos igual, ¿eh? Es y es parte del imperativo, es Cristo quien envía a su comunidad a darse la paz. Cristo es el ungido que saluda a su pueblo, la paz sea con ustedes, hablando del obispo en este caso, ¿no? La paz sea con ustedes. Dense la paz. Mi paz les dejo, mi paz les doy, incluso lo rezamos, ¿no? Vayan en paz, vayan a vivir lo que hemos celebrado. Y a veces, hay un sociologismo, por ejemplo, híjole, qué grave es rebajarnos como presidentes de la celebración, a sentarnos en las gradas del presbiterio para platicar con los niños. No, usted preside en el nombre de Cristo. Hay unos ritos específicos y unos ministerios diversos específicos que usted, en el que usted participa y usted representa o representamos a Cristo, hacemos presente a Cristo, presente en la iglesia, actuante en la iglesia y actualizando su misterio de salvación. Por tanto, no tenemos que ponernos allá abajo, por favor, por caridad de Dios. Pero bueno, por eso debemos cuidar, preservar la liturgia, promoverla, educarnos en la liturgia. Los campos donde debe esmerarse y tomarse en serio la liturgia son innumerables y exigen, junto con la competencia y la profesionalidad de los expertos, comunidades vivas y apasionadas, ricas de vigor juvenil y frescas en la fe, sensibles y entusiastas en trabajar por el reino en este sector crucial de su edificación. Intentemos hacer un elenco de ámbitos donde debe esmerarse, pensando en una concreta comunidad cristiana, en una de nuestras parroquias y en cómo puede comprometerse en alabar con arte. Bien. Aquí vienen algunas finuras que debemos tener presente. Y la liturgia se concretiza ya sea en la comunidad religiosa, ya sea en la comunidad parroquial, pero en este caso nosotros estamos tratando sobre la vida parroquial, pero siempre con esa dinámica de cuidar lo que hemos recibido, ¿no? El cuidado del canto litúrgico, hijo Jesús, esto va a estar intenso, ¿eh? Va a estar buenísimo. Vamos para allá, arre pues. Que es un género literario propio y específico, no identificable simplemente con el canto religioso o con el santo canto sacro. El cuidado del canto litúrgico presupone una pregunta. ¿Qué se propone el canto litúrgico? Es ante todo un objetivo de fe. Si es verdad lo que afirma San Agustín, cantare amantis est, cantar es típico de quien ama. Nos proponemos elevar una alabanza que no exprese los gustos personales de los expertos, sino la fe y el amor de una iglesia por su Señor. Fíjense, uno de los objetivos. Lo que he dicho yo en otras, es que me gusta. Es que se oye bonito, aunque sea protestante, oiga. ¿Qué le pasa? Ni siquiera es fiel a la doctrina de la iglesia. De que esté lo bonito, la doctrina de la iglesia, ¿no? Es que si no lo sabemos. Pues practíquelo, apréndalo, esfórcese, ejecútelo y ejecútelo bien. Porque se trata de una expresión de fe y el amor de la iglesia por su Señor. El objetivo del canto, la fe y la iglesia por su Señor. Por lo tanto, el objetivo es típicamente litúrgico. Es ofrecimiento de un instrumento que permite actuar con distinción el arte de celebrar en nuestras comunidades, ya que es no solo puede entrar en la celebración del culto de Dios, es necesario tener claro los criterios que la iglesia ha formulado. Y el primer criterio con este respecto a qué y cómo cantar, nos es ofrecido por la Instrucción General del Misal Romano 46.90 y el 3.67. Es bueno que quien se ocupa del canto litúrgico examine estas indicaciones para madurar convicciones y habilidades eclesiales, para entrar en un clima cultual eclesial. Esto significa que cada uno ha de tener dignidad, una lógica en la celebración y ser ejecutado en el momento oportuno. Válgase la regla, el canto justo en el momento justo. Híjole, ¿cómo andan nuestros cantos? Tenemos que preguntarnos, ¿no? ¿Es justo el canto que estamos entonando en la celebración? ¿Corresponde a la acción celebrativa? ¿Ayuda a elevar el espíritu, el alma del cristiano a Dios? O como decía yo la semana pasada, le mueve las caderas, pero no el corazón. ¿Por qué? Porque reducimos el canto a un entretenimiento. Se escuchó bonito porque la gente cantó. Bueno, ya que haya cantado es un punto positivo. Pero elevó su alma a Dios. Puso su consonancia, su mente, su corazón con lo que estamos celebrando, que es la regla, el mens concordet vocis, la regla de oro de San Benito, que la mente concuerde con el corazón. Por eso la celebración lleva una lógica. No es el canto que se me ocurre. Comentaba yo en una de las tomas de posesión con un coro, les decía, cuando el señor obispo le entrega al nuevo párroco el bautisterio, hay que poner un canto bautismal. No me vayan a poner bautízame, Señor, con tu espíritu, porque los voy a jalar por la greña y los voy a jalar por todo Ciudad Juárez, me cae. Porque al rato, cuando sea la confirmación, voy a decir, úngeme, Señor, con tu espíritu, ¿no? Pues somos muy prácticos para inventar frases. En ese sentido, el canto lleva una lógica, pero una lógica litúrgica, una lógica celebrativa y una lógica que acompaña la acción que realizamos. ¿A dónde me quedé? Además, junto con un criterio de lógica en la celebración, se ha de tener en cuenta un criterio de cualidad literaria y musical de lo que se canta. Si el problema es cantar la fe. Por lo tanto, es necesario llegar a un salto cultural. Hemos de pasar de cantos yuxtapuestos en la misa a celebraciones normales en canto. Incluso hasta en los ritmos, ¿no? Ya se arrancan con tondo desde el inicio, ¿no? Y a media misa un canto así, más dormido, más... Ahí, ando tumbando aquí las cosas. Bien. Esto es fácilmente comprensible. En un artículo encontrado casualmente en internet y titulado Da sacrificio ad espectáculo, avanspectáculo, ay caray, la mesa en el terzo milenio, en el cual el autor se refería al músico no católico Franco Battiato, entrevistado por Fabio Fazio en el programa televisivo italiano Qué Tempo Fa, comentó: me parece que la liturgia tendría que ser algo muy serio, hecha con criterio. No se puede poner dentro de una misa a unos chicos que cantan en un estilo de serie C de la música ligera italiana más trivial. Lo encuentro, entre otras cosas, una blasfemia, es decir, lanzar a Cristo a Dios. Estás con nosotros, eres mucho más. Dicen cosas increíbles. Calma. Habla así a tu compañero de pupitre. Resulta grotesco que un análisis tan lúcido de la grandeza del misterio litúrgico y de su traición provenga del exterior del mundo católico. Pues bien, el ámbito musical es un espacio amplísimo y vivo para el diálogo, la sintonía, la sinergia o sinergia entre culto y cultura y para el ejercicio de la santa libertad de los hijos de Dios. Y por tanto, también hay que respetar como ciertos títulos ya de Cristo, ¿no? Es Señor, Salvador, Redentor. No es mi compa, no es mi... como dice la gente, y a mí me infartan esas expresiones, mi amigo Chucho, Chuy, a mí, no, qué irreverencia. Es mi Señor, mi Redentor, mi Salvador. Es mi camino, mi verdad y mi vida, y usted lo está reduciendo a un compañerismo ahí, que ciertamente es un Dios cercano que nos acompaña en el camino de la vida como los discípulos de Emaús, pero eso no me da la libertad a mí para ningunearlo, rebajarlo, porque también esto ya me da como ciertos permisos para permitirme otras cosas, no solamente con relación a tutearlo, sino a otros permisos a veces de índole moral, que no están de acuerdo ni con Cristo, ni con el Evangelio, ni con nada, Por eso habría que revisar bien nuestros cantos en ese sentido, que nosotros debemos tener presente para que verdaderamente valoremos nuestra participación en la liturgia y no simplemente quedarnos en cosas bonitas, en cosas que me agradan en cosas emotivas, pero no en cosas que me convierten, que me acerquen, que alabe, que bendiga, etcétera. Con relación a la instrucción general del misal romano que mencionaba el autor hace un momento, el número 46 con relación al canto de entrada habla que la finalidad de estos ritos es hacer que los fieles reunidos en la unidad construyan la comunión y se dispongan debidamente a escuchar la palabra de Dios y a celebrar dignamente la Eucaristía. Entonces, y el canto que acompaña, en el número 47 vamos a encontrar el canto que acompaña la celebración, que debemos tenerlo nosotros presente, que nos enmarca el acontecimiento que estamos celebrando, nos enmarca el tiempo litúrgico en el que estamos viviendo, para que nosotros tengamos estas referencias, obviamente, para la selección y la elección de los cantos, y no simplemente los cantos que se nos ocurran, o cantos que ya tenemos inamovibles, que ya en cierto modo ya hasta nos aburren, ¿no? Porque estamos con los mismos cantos, y a veces con la misma parsimonia, lentitud, sin esas ganas, sin ese entusiasmo, y ahí vamos llevando más o menos, arrastrando el canto, ¿eh? Entonces, tener cuidado pues en ese sentido del cuidado del canto litúrgico. Repito, el canto acompaña la acción litúrgica. Si es de ofrendas, es de ofrecimiento. Si es de entrada, obvio que haga sentido de la comunidad reunida para alabar a su Señor, etcétera, ¿no? Si es de comunión, obviamente tiene que ser un canto que haga referencia a la comunión, porque a veces queremos meter cantos forzados ahí que no refieren la acción litúrgica. Esto no amplío mucho este tema porque el padre Víctor tiene su programa a las 2 de la tarde del martes, donde trata todos estos aspectos del canto litúrgico y todo lo que se refiere pues a ello. Bien, ya llegamos a la mitad del programa. Quédese con nosotros, continuamos después del corte.
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3: Oración por la paz. Señor Jesús, tú eres nuestra paz. Mira nuestra patria dañada por la violencia y dispersa por el miedo y la inseguridad. Consuela el dolor de quienes sufren. Da acierto a las decisiones de quienes nos gobiernan. Toca el corazón de quienes olvidan que somos hermanos y provocan sufrimiento y muerte. Dales el don de la conversión. Protege a las familias, a nuestros niños, adolescentes y jóvenes, a nuestros pueblos y comunidades, que como discípulos misioneros tuyos, ciudadanos responsables, sepamos ser promotores de justicia y de paz, para que en ti nuestro pueblo tenga vida digna. Amén. Santa María de Guadalupe, Reina de la Paz, ruega por nosotros.
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0: Gracias por continuar con nosotros a través...

De Radio Guadalupana, la alegría del Evangelio está usted en su programa. Buenos días, padre. Le comentaba aquí a Lorenzo que está en controles, y agradezco que no me había fijado que estaba ahí en la pantalla ya proyectándose. Pero bueno, ya aprendí algo nuevo. Pero bueno, ahí vamos. Gracias por sintonizarnos, ¿eh? Bien, vamos ahora con el compromiso de alabar con arte. Está el canto litúrgico, ¿eh? Es un arte ejecutar el canto, los instrumentos, hasta en eso hay que cuidar. Las percusiones que a veces que están en algunos coros, ay Dios mío, dan pena de veras. Hay que investigar, preguntar, analizar, reflexionar cómo se toca las percusiones. A mí me llama mucho la atención las personas que tienen las claves, que son los palitos esos, como le dice la gente, los palitos, y la agarran, pero machín, dan, dan, dan, dan, dan, dan, dan, hijo, suena más que la campana en plena misa, ¿no? No, no, tiene su modo, su estilo, su ritmo, su metrónomo. Entonces, hay mucho que aprender de la música, mucho, mucho, mucho, mucho. Incluso el rasgueo de las guitarras, hacen ran, ran, ran, ran, y se escucha en la voz, ran, ran, ran, ran. Y, híjole, y en lugar de ser rasgueo, a lo mejor el canto pide que sea arpegiado. Pero bueno, Dios mío. Dame paciencia, papá, paciencia, paciencia. Bien, vamos ahora al compromiso de alabar con arte, el cuidado de la acogida, como un trato que debe hacerse cada vez más caracterizador y característico de las comunidades cristianas. Si no quieren reducirse a entidades fríamente administrativas, fiscales, fiscales litúrgicos, Lo dice el autor, claro, lo litúrgico lo pongo yo. Fiscales, pedantes, sobrecargadas por la dimensión burocrática y apartadas de la intensidad de las relaciones de las siempre más urgentes cuestiones de oficina, o reducirse a espacios de museo de un glorioso pasado ya muerto. La familia de Dios tiene en la celebración litúrgica su manifestación más asombrosa. Liturgia, epifanía, eclesia. La liturgia manifiesta la iglesia. Una iglesia acogedora que sea de verdad así. Y estamos hablando del cuidado de la acogida por parte de todos, sobre todo de la comunidad cautiva, aquellos que participamos en un grupo, en un ministerio, en un servicio. Debemos tener esa capacidad de acogida. Obviamente en el grupo de liturgia o en la liturgia parroquial hay un grupo que llamamos edecanes, que en cierto modo hacen esa función de acogida, pero que es una tarea de todos los bautizados. Y a veces de veras nos falta ser amables. Somos más fiscales, más rígidos. Por ejemplo, cosas muy triviales, ¿no? Pero que hablan de cómo nos falta hasta la caridad. Llega alguien, oiga, vine a buscar una boleta. Allá váyase a la oficina. Ni siquiera, mire, con gusto yo le llevo a la oficina, ahí está la secretaria, ella la atiende, ella hace eso que usted está solicitando. Venga, le acompaño. Buenos días, ¿cómo está? Que nos da gusto que venga. La amabilidad es la acogida de una iglesia que recibe al que llega. O a veces están los edecanes ahí parados en la entrada, que yo siempre he dicho que son gente que está ahí, ¿cómo se llama?

Y no lo hagamos por chisme, sino por un interés de la persona y de la familia. No he visto a su esposo, no he visto a su hijo. Al otro día vinieron juntos. Y espontáneamente la gente va a compartir, ¿no? Ahí en la entrada, no es que vaya usted banca por banca informándose de la vida de los demás, ¿no? Porque nunca falta un negrito en el arroz, ¿no? Nunca falta, y a veces hay varios. La acogida, la cordialidad. O cuando alguien se siente al lado de nosotros que no conocemos, no para echar el chal, sino para ser amables, por lo menos. Buenos días, mucho gusto. No le había visto por la comunidad, me gusto que haya venido a estar con nosotros a celebrar la fe, la Eucaristía. Porque a veces llegan personas que van ocasionalmente, ¿no? Pero ni las fumamos y los volteamos a ver como diciendo, son bichos raros. Y la acogida de la comunidad, el saber recibir, el saber expresar la fe hasta en ese modo de tratar al otro. Porque en la liturgia se expresa la iglesia que celebra, la iglesia que convive, la iglesia que crea comunión, la iglesia que es cercana. Por eso es un compromiso de alabar con arte. Y obviamente decía los de edecanes, pues son los que tienen más jale en ese sentido. Viene alguien en silla de ruedas o alguna persona viene, le ayudo, pase acá por favor, mire por este lado, sígame, así como en las tiendas departamentales que son muy amables, ¿no? Y van hasta allá y nos llevan. Nada más dígame el pasillo, yo voy, no, yo le acompaño y dice, aquí hay, mire, están estos y estos y estos. ¿Qué nos cuesta acompañarlos? Mire, colóquelo aquí, este es un lugar específicamente para ellos. Si necesita usted que le traigan la comunión, le avisamos al ministro extraordinario de la Sagrada Comunión o al padre. O sea, son cosas que ya hay que ir previendo, ¿no? E ir organizando de una mejor manera en nuestras parroquias. Ahora que se habla tanto de la cultura de la inclusión, ¿no? Entonces, incluir a estas personas con capacidades especiales para decir, miren, aquí es su lugar de ellos. Saberlos acoger, que se sientan recibidos. Un saludo de mano cordial ahí en la entrada de la puerta de la iglesia, ¿no? O ahí cerquita del atrio, que es la preparación inmediata para la Eucaristía o para la celebración. Y el mismo modo de vestirnos es dar la cara de bienvenida, ¿no? Y luego andamos ahí que, híjole, esos pantalones que compramos en las segundas, todos agujereados, ¿no? Muy finos, pero al fin de cuentas parecen pantalones de trazas, ¿no? Es domingo, día del Señor, día de encuentro, la mejor ropita, ¿no? Que vamos hasta en chores, en chanclas, y en invierno, ahí en pantuflas, hasta en ropa de dormir, de veras, ay, Dios mío, cómo nos falta conciencia del misterio que celebramos, ¿eh? Vamos en pijama, de veras. Pero bueno, Dios mío, dame paciencia. El cuidado de la ministerialidad, que es un compromiso de alabar con arte, que no es prerrogativa exclusiva de los niños, sino ejercicio del cuidado bautismal de los creyentes adultos en todo lo que prevé una pluralidad de carismas y ministerios. En el servicio del altar, en la proclamación cualificada y relevante de la palabra de Dios, recogiendo los dones, la procesión de ofrendas, quiere decir el autor, distribuyendo la Eucaristía, apoyando el canto, en la premura por la dimensión orante, antes, durante y después de la celebración,
en la abnegación carismática a las mil necesidades de una comunidad. Hay diferentes ministerios. Hasta, voy a decir algo no propio, pero que sí es parte de la vida comunitaria, la cocina. La cocina es para ser amables. No es para, ¿y qué va a llevar? ¿Qué va a querer? Fórmese allá atrás, allá está la línea. Cristo bendito, dice. O sea, me tratan mejor en el mercado que aquí en la iglesia. Y una jetota que tenemos para servir. Ay, Cristo bendito, dice. No, no, mejor me voy allá. No, de ver. Ay. Corte, corte, se repite, se repite. Sí, sí, hasta en eso se debe mostrar nuestra amabilidad, nuestra cordialidad, nuestro ser cristianos, hasta en eso. Me acordé porque estamos hablando de los ministerios, aunque el servicio de la cocina no es un ministerio, es un servicio, obviamente. Igual así, vestiditos decentes, ¿no? Quitamos todos greñudotes. Bueno. Ay, Cristo, ay, Cristo. No limpiamos las mesas y no acomodamos las sillas. Y la pobre gente llega y nosotros les volteamos, les damos unas miradas que parecen puñales, ¿no? Fíjense. Bueno, regresando ya a la liturgia, estaba yo en la cocina, ya nos pasamos para misa, para la celebración. Todos desempeñamos un ministerio. Distribuir los diversos ministerios en la comunidad. Porque a veces queremos hacer todo. Recuerdo, allá hace tiempo en una parroquia de cuyo nombre no quiero acordarme ni el momento tan triste y agudo que pasé, estábamos preparando una toma de posesión del nuevo párroco, o conocido como inicio del ministerio del nuevo párroco, que es el nombre correcto. A ver, ¿quién es el comentarista? Bueno, ¿quién va a firmar? El mismo comentarista. ¿Quién va a hacer las peticiones? El mismo comentarista. ¿Quién va a traer las ofrendas? El mismo comentarista. Y les digo, oiga, y no hay otro aquí, hay como 60 gentes, ¿no habrá alguien que pueda llevar las ofrendas? ¿No habrá alguien que entregue la llave del sagrario cuando el obispo se le entrega? Pues que hasta la misma. Y todos me voltean a ver como diciendo, ¿y qué pasó? Una persona acá para todos los servicios. ¿Por qué ve el obispo? Fíjense, cómo nos encanta acaparar, ser pulpos. Pulpos que dañan la celebración, dañan la comunidad, dañan la ministerialidad, dañan la iglesia. Se creen indispensables, se creen necesarios, cuando uno solo es el necesario, el Señor. Ministerialidad. A quien haga el canto, primera lectura, salmo, segunda, todos los diversos ministerios en torno al altar, incensario, naveta, cruz alta, ciriales, servicio de credencia, etcétera, distribuirlo entre las diferentes personas que ejercen este ministerio, que pueden ser adultos, jóvenes o niños, pero que se distribuya y que cada quien le corresponda, que haga aquello que le corresponde, como dice la Constitución sobre la Sagrada Liturgia número 28. Este es el juego de Juan Pirulero, que cada quien atienda su juego. Es decir, que cada quien por la naturaleza de la liturgia haga solamente aquello que le corresponde. Y no que quiere estar en todas partes. Y de veras, nos falta conciencia de iglesia. Nos falta conciencia de generosidad. Porque queremos ser pulpos, egoístas, egocentristas. Yo lo hago y yo aparezco en todas partes. Ahí estoy golpeando aquí.
signo de que ya estoy perdiendo la paciencia. No se crea. Y eso que estoy solito, lo voy a agarrar con los micrófonos, aquí los voy a agarrar a todos, los voy a poner pintos y parejos. Bien, continuamos. Me estoy dando mi terapia. Mi terapia aquí solito. Bueno, y a usted que me escucha, me está escuchando, y dése sus terapias también en qué hay que corregir. ¿Ok? Bien. Vamos al último punto, y hasta ahí vamos a dejar el programa, el cuidado del aula y de los espacios litúrgicos. El cuidado del aula es donde está toda la asamblea, que no es el presbiterio donde están los sacerdotes, eso se llama el aula celebrativa. De modo que quien entra en la iglesia esté inmediatamente provocado y llamado a vivir el misterio de la fiesta o del tiempo que se celebra. La iglesia de Adviento debe ser distinta a la iglesia de Cuaresma. La iglesia de Navidad tiene que ser distinta a la iglesia de Pascua. La iglesia de Pentecostés ha de distinguirse con respecto a la iglesia del tiempo ordinario. El cuidado de los detalles de las flores a las velas, de las vestiduras a los colores, de las imágenes a los símbolos, de los soportes a la disposición general, se convierte en la narración de la fe y del amor de una comunidad para quien es rey y centro de los corazones, pero también del buen gusto eclesial y eclesiástico, expresión de una iglesia llamada a ser educadora en todo y para todo. Entonces, cuidar todos esos detalles del aula celebrativa, yo lo he dicho, a veces adornamos nomás el presbiterio con dos, tres cositas, pero el aula celebrativa donde están los fieles, ni siquiera una ramita de olivo, ni siquiera una ramita de olivo. No estoy diciendo que los detalles en el aula se estén cambiando cada 8 días, ¿no? Vamos pidiendo por ciertos periodos, van a estar un mes ahí, motivos eucarísticos, algún texto de los evangelios, de las lecturas del mes, por ejemplo, ¿no? O un mensaje que nace precisamente, mensaje breve, una frase breve que nace de los evangelios, como un mensaje no tomado directamente del evangelio o de las lecturas, que puede hacerse, ¿no? Alguna florecita, algún signo que nos hable de lo que estamos celebrando dentro del tiempo ordinario, tiempo de Adviento, tiempo de Pentecostés, tiempo de Pascua. Porque se da el fenómeno que atiborramos cosas igual ahí en el presbiterio, delante del altar atiborramos, y el altar no es para que nosotros pongamos cosas. Ya me acordé, hasta ahorita lo voy a escribir que termine el programa, porque yo dije, algo tenía que hacer aquí con respecto a esto, que iba yo a encargar unas catequesis, pero ya me acordé qué es. Lo bueno es que me acordé. Desde hace 15 estoy, ¿qué era? Y ya me acordé. Bien, ya me voy a acabar antes que me olvide. No se crea. Entonces, ni el altar ni el ambón es para que usted ponga todas las cazuelas ahí. Ponga otro espacio. El altar es para el sacrificio. El ambón es para la palabra. Unas florecitas así, obvio que sí, unos arreglos florales. Pero lo llenamos ahí de cruces, de telas, de... Pierde su sentido el altar. El altar no es un folclor. Es el centro de la celebración. Algún día veremos el tema del altar y del ambón, que son temas interesantísimos. Porque son los ejes donde se mueve la palabra, donde se mueve el sacrificio, junto con la sede, ¿no? Pero bueno, hasta ahí le vamos a dejar y nos vemos la próxima semana, ¿eh? Vámonos porque aquí espantan. Que el Señor los bendiga, les guarde, les muestre su rostro de misericordia y que les dé su paz. Hasta la próxima.

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4: Oración por la paz. Señor Jesús, tú eres nuestra paz. Mira nuestra patria dañada por la violencia y dispersa por el miedo y la inseguridad. Consuela el dolor de quienes sufren. Da acierto a las decisiones de quienes nos gobiernan. Toca el corazón de quienes olvidan que somos hermanos y provocan sufrimiento y muerte. Dales el don de la conversión. Protege a las familias, a nuestros niños, adolescentes y jóvenes, a nuestros pueblos y comunidades, que como discípulos misioneros tuyos, ciudadanos responsables, sepamos ser promotores de justicia y de paz, para que en ti nuestro pueblo tenga vida digna. Amén. Santa María de Guadalupe, Reina de la Paz, ruega por nosotros.
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Queridos hermanos que nos acompañan a través de Radio Guadalupana en este programa Tiempo de Paz, reciban un saludo lleno de esperanza y bendición hasta el lugar donde se encuentren, en sus hogares, en su trabajo o quizá en el camino hacia sus actividades cotidianas. Que este momento sea una oportunidad para hacer una pequeña pausa en medio de nuestra jornada y permitir que la palabra de Dios ilumine nuestro corazón. Dispongamos nuestro interior para escuchar lo que Dios quiere decirnos hoy a través de su palabra y esta reflexión. En el nombre del Padre, del Hijo y del Espíritu Santo. Amén. Señor Jesús, nos ponemos en tu presencia, de manera especial en este día, en el que me llamas a abrir el corazón, para que tu palabra transforme mi vida, la de mi familia y la de quienes me rodean. Madre Santísima, permite que mi corazón pueda atesorar cada una de las palabras que el Señor quiere regalarme durante este día, que pueda meditar y guardar todo en mi corazón. Del Santo Evangelio según San Mateo. Gloria a ti, Señor. En aquel tiempo, Jesús exclamó: Yo te alabo, Padre, Señor del cielo y de la tierra, porque has escondido estas cosas a los sabios y entendidos, y las has revelado a la gente sencilla. Gracias, Padre, porque así te ha parecido bien. El Padre ha puesto todas las cosas en mis manos. Nadie conoce al Hijo sino el Padre, y nadie conoce al Padre sino el Hijo, y aquel a quien el Hijo se lo quiera revelar. Vengan a mí todos los que están fatigados y agobiados por la carga, y yo les daré alivio. Tomen mi yugo sobre ustedes y aprendan de mí, que soy manso y humilde de corazón. Y encontrarán descanso, porque mi yugo es suave y mi carga ligera. Palabra del Señor. Gloria a ti, Señor Jesús. Quiero compartir con ustedes esta reflexión de José Antonio Pagola, que hace sobre este pasaje evangélico, un recorrido en tres llamadas de Jesús que hemos de escuchar con atención sus seguidores, pues pueden transformar el clima de desaliento, cansancio y aburrimiento que a veces se respira en algunos sectores de nuestra comunidad. Vengan a mí todos los que están cansados y agobiados, que yo los aliviaré. Es la primera llamada. Y está dirigida a todos los que viven su religión como una carga pesada. No son pocos los cristianos que viven agobiados por su conciencia. No son grandes pecadores. Sencillamente han sido educados para tener siempre presente su pecado y no conocen la alegría del perdón continuo de Dios. Si se encuentran con Jesús, se sentirán aliviados. Hay también cristianos cansados de vivir su religión como una tradición gastada. Si se encuentran con Jesús, aprenderán a vivir a gusto con Dios. Descubrirán una alegría interior que hoy no conocen. Seguirán a Jesús no por obligación, sino por atracción.
Carguen con mi yugo, porque es llevadero y mi carga ligera. Esta es la segunda llamada. Jesús no agobia a nadie. Al contrario, libera lo mejor que hay en nosotros, pues nos propone vivir haciendo la vida más humana, digna y sana. No es fácil encontrar un modo más apasionante de vivir. Jesús libera de miedos y presiones, no los introduce. Hace crecer nuestra libertad, no nuestras servidumbres. Despierta en nosotros la confianza, nunca la tristeza. Nos atrae hacia el amor, no hacia las leyes y preceptos. Jesús nos invita a vivir haciendo el bien. Aprendan de mí, que soy manso y humilde de corazón, y encontrarán descanso. Es la tercera llamada. Hemos de aprender de Jesús a vivir como Él. Jesús no complica nuestra vida, la hace más clara y más sencilla, más humilde y más sana. Ofrece descanso. No propone nunca a sus seguidores algo que Él no haya vivido. Nos invita a seguirlo por el mismo camino que Él ha recorrido. Por eso puede entender nuestras dificultades y nuestros esfuerzos. Puede perdonar nuestras torpezas y errores, animándonos siempre a levantarnos. Hemos de centrar nuestros esfuerzos en promover un contacto más vital con Jesús en tantos hombres y mujeres necesitados de aliento, descanso y paz. El Evangelio nos transmite que Jesús vive una desbordante e incontenible alegría por el modo de actuar de su Padre. Te doy gracias, Padre, Señor del cielo y tierra, porque has escondido estas cosas a los sabios y entendidos, y las has revelado a la gente sencilla. En aquel momento, el Espíritu Santo llenó de alegría a Jesús. La intimidad de Jesús se derrama en una sobrecogedora acción de gracias. Sabe que todo viene de su Padre y todo vuelve a Él. Jesús sabe la razón de su alegría y la expresa de manera solemne y a la vez sobriamente llamativa. El Señor del cielo y de la tierra, descripción habitual de Dios que encontramos en la Escritura. Dispone de las cosas, de las personas y de los acontecimientos con indiscutible soberanía. Somos invitados ahora a dirigir la mirada a los interlocutores de Jesús, a aquellos a quienes se dirigen estas consoladoras palabras. En el marco de la vida de Jesús, los sabios y entendidos son los escribas y fariseos, según su propia autoestima y autovaloración. No son sabios en el reino porque no se abren a la gratuidad y misericordia del Padre. En cambio, los sencillos, no necesariamente ignorantes, reciben el reino como una gracia y se ponen en marcha. Abren su intimidad de par en par y Dios puede realizar esta admirable obra. Jesús, un oasis para todos los fatigados y rotos del mundo. Venid a mí,
Todos los que están cansados y agobiados, y yo os aliviaré. Cargad con mi yugo y aprended de mí, que soy manso y humilde de corazón, y encontraréis vuestro descanso. Porque mi yugo es verdadero y mi carga ligera. Jesús dirige la mirada a su alrededor y contempla una humanidad afanosa e inmersa en mil preocupaciones. La historia se repite, o quizá en esa repetición aumenta la situación de agobio. Los hombres sucumben muchas veces bajo el peso de esa carga a la que son sometidos. Jesús invita a los discípulos a contemplar su misión y su tarea como una carga dura para los hombros humanos. Por eso, sin Él no es posible realizarla, pero con Él todo es posible. Jesús y sus mensajeros son enviados a ofrecer al hombre una liberación de estas cargas. La liberación de Jesús es una realidad seria e imperiosa que alcanza al corazón de todos los tiempos y de todos los hombres que quieran aceptar su oferta y entrar en el grupo de los discípulos. Qué raras suenan estas palabras a los oídos de nuestros hombres y mujeres. Solo basta acercarse a un metro cualquiera de una ciudad para percatarnos cómo estamos todos. Siempre corriendo, afanosos a todas partes. Y no digamos si tomamos la molestia de escuchar nuestras conversaciones diarias. ¿Tienen valor estas palabras de Jesús hoy? ¿Tienen cabida en nuestro mundo? ¿No serán una extraña utopía que corresponde a otro mundo que nada tiene que decir al nuestro? Queridos hermanos, los invito a que ahí donde se encuentran, hagan un momento de silencio. Si les es posible, dejen por un instante lo que están haciendo y dispongamos el corazón para encontrarnos con el Señor. Escuchemos nuevamente las palabras de Jesús como si hoy las pronunciara únicamente para nosotros. Vengan a mí todos los que están cansados y agobiados, y yo los aliviaré. Dejemos que esta promesa resuene en nuestro interior. Y preguntémonos con seriedad, ¿qué es lo que hoy me tiene cansado? ¿Hay alguna preocupación por mi familia, por mi trabajo, por mi salud o por alguna situación que parece no tener solución? ¿Hay alguna tristeza, un resentimiento, un miedo o una carga que llevo en silencio? No tengamos miedo de presentársela a Jesús. Él ya conoce nuestro corazón y nos espera con amor. Ahora, imaginemos que estamos frente a Él. Su mirada no nos juzga ni nos reprocha. Es una mirada llena de ternura y misericordia. Una mirada suave sobre nosotros.
Jesús nos extiende sus manos y nos dice nuevamente: ven a mí, que yo quiero aliviar tu carga. Es un gesto sencillo de fe. En sus manos coloquemos aquello que nos preocupa. Digámosle con nuestras propias palabras o en el silencio del corazón: Señor, hoy pongo en tus manos mi cansancio, mis preocupaciones y mis luchas. Confío en que tú estás conmigo. Hagamos unos momentos de silencio y dejemos que el Señor toque nuestro corazón. Pidámosle también la gracia de aprender de Él, que es manso y humilde de corazón, que nos enseñe a vivir cada día con confianza, sin dejarnos vencer por la ansiedad ni por el desánimo, sabiendo que cuando caminamos junto a Él, ninguna carga es demasiado pesada. Señor Jesús, hoy hemos escuchado de tus propios labios una invitación que sigue resonando con fuerza en nuestro corazón: vengan a mí todos los que están cansados y agobiados, y yo los aliviaré. Tú conoces nuestras luchas, nuestros cansancios, las preocupaciones que llevamos en silencio y las cargas que muchas veces intentamos sostener solos, en medio de un mundo que nos exige correr sin descanso. Enséñanos a detenernos para encontrarnos contigo, porque solo en ti encontramos la paz que el mundo no puede dar. Haznos comprender que seguirte no significa caminar sin dificultades, sino caminar contigo. Danos un corazón manso y humilde, capaz de confiar en tu voluntad, de dejar en tus manos aquello que nos preocupa, y de descubrir que tu yugo es llevadero cuando permitimos que seas tú quien sostenga nuestra vida. Te presentamos también a quienes en este momento se sienten desanimados, enfermos, angustiados, agobiados por los problemas familiares, económicos o espirituales. Acércate a ellos con ternura, fortalece su esperanza y hazles experimentar el consuelo de tu presencia. Que al terminar este momento de reflexión, no volvamos a nuestras actividades de la misma manera, sino con la certeza de que nunca caminamos solos. Ayúdanos a llevar esperanza a quienes viven cansados, a ofrecer una palabra de aliento, un gesto de cercanía y un corazón dispuesto a acompañar, para que también otros puedan descubrir que en ti está el verdadero descanso. Que María, Madre de la Esperanza, nos tome de la mano y nos conduzca siempre hacia su Hijo, para que aprendamos de Él a vivir con confianza, serenidad y amor. Amén.

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1: Oración por la paz. Señor Jesús, tú eres nuestra paz. Mira nuestra patria dañada por la violencia y dispersa por el miedo y la inseguridad. Consuela el dolor de quienes sufren. Da acierto a las decisiones de quienes nos gobiernan. Toca el corazón de quienes olvidan que somos hermanos y provocan sufrimiento y muerte. Dales el don de la conversión. Protege a las familias, a nuestros niños, adolescentes y jóvenes, a nuestros pueblos y comunidades, que como discípulos misioneros tuyos, ciudadanos responsables, sepamos ser promotores de justicia y de paz, para que en ti nuestro pueblo tenga vida digna. Amén. Santa María de Guadalupe, Reina de la Paz, ruega por nosotros.
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2: Oración por la paz. Señor Jesús, tú eres nuestra paz. Mira nuestra patria dañada por la violencia y dispersa por el miedo y la inseguridad. Consuela el dolor de quienes sufren. Da acierto a las decisiones de quienes nos gobiernan. Toca el corazón de quienes olvidan que somos hermanos y provocan sufrimiento y muerte. Dales el don de la conversión. Protege a las familias, a nuestros niños, adolescentes y jóvenes, a nuestros pueblos y comunidades, que como discípulos misioneros tuyos, ciudadanos responsables, sepamos ser promotores de justicia y de paz, para que en ti nuestro pueblo tenga vida digna. Amén. Santa María de Guadalupe, Reina de la Paz, ruega por nosotros.
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0: En el nombre del Padre, y del Hijo, y del Espíritu Santo. El Ángelus. El ángel del Señor anunció a María.
1: Y concibió por obra del Espíritu Santo.
0: Dios te salve María, llena eres de gracia, el Señor es contigo. Bendita eres entre todas las mujeres y bendito es el fruto de tu vientre, Jesús.
1: Santa María, Madre de Dios, ruega por nosotros pecadores, ahora y en la hora de nuestra muerte. Amén.
0: He aquí la esclava del Señor.
1: Hágase en mí según tu palabra.
0: Dios te salve María, llena eres de gracia, el Señor es contigo. Bendita eres entre todas las mujeres y bendito es el fruto de tu vientre, Jesús.
1: Santa María, Madre de Dios, ruega por nosotros pecadores, ahora y en la hora de nuestra muerte. Amén.
0: Y el Verbo se hizo carne
1: y habitó entre nosotros.
0: Dios te salve María, llena eres de gracia, el Señor es contigo. Bendita eres entre todas las mujeres y bendito es el fruto de tu vientre, Jesús.
1: Santa María, Madre de Dios, ruega por nosotros pecadores, ahora y en la hora de nuestra muerte. Amén.
0: Ruega por nosotros, Santa Madre de Dios,
1: para que seamos dignos de alcanzar las promesas de Cristo.
0: Oremos. Te rogamos, Señor, que infundas tu gracia en nosotros, para que los que por el anuncio del ángel hemos conocido el misterio de la encarnación de tu Hijo, Jesucristo, por su pasión y su cruz, lleguemos a la gloria de la resurrección. Por el mismo Jesucristo nuestro Señor. Amén.

la bendición de Dios Todopoderoso, Padre, Hijo y Espíritu Santo descienda sobre ustedes.

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0: Muy buenos días, queridos hermanos, muy buen domingo. Les saludo con mucho cariño, con mucho amor de Padre y Pastor. Días calurosos, cada vez aumenta el calor, se intensifica, cuidemos la salud, cuidémonos de estos calores intensos, pero disfrutarlos igualmente. Domingo 13 del tiempo ordinario. Jesús llamó a los apóstoles, llamó a Mateo, sígueme, llamó a los apóstoles de sus trabajos, todo lo dejaron y lo siguieron. Él siempre llama, a ti también te llama, a cada uno de nosotros nos llama, nos ha llamado a una vocación de distintos modos, que la vida consagrada, que el matrimonio, la familia, que el sacerdocio. Hoy el Evangelio de San Mateo nos habla, sí, del llamado, pero más bien de las condiciones, del requisito del llamado. ¿Cómo debe ser la respuesta nuestra ante el llamado que Cristo nos hace? El Evangelio es duro, fuerte, radical, digámoslo así. Jesús dijo a sus apóstoles: el que ama a su padre o a su madre más que a mí no es digno de mí. Qué difícil, qué frase tan fuerte. Quien ama más a su padre y a su madre más que a mí no es digno de mí. Y sigue diciendo: el que no toma su cruz y me sigue no es digno de mí. Veamos el contexto, lo que realmente nos quiere decir Jesús. Él nos invita, sígueme, nos invita a ser sus discípulos, y al decirle nosotros sí, acepto tu invitación, te seguiré por este camino, por esta vocación, eso implica fidelidad, fidelidad al llamado, fidelidad a la vocación, fidelidad al discipulado. Que Jesús sea el centro de mi vida y hacer a Jesús el centro de mi vida, hacerlo el centro de mi vida, eso va a influir ya en mi vida de esposo, de esposa, de padre, de madre, de sacerdote, de obispo, de consagrada. Quiere decir que me está pidiendo que haga menos a mi papá, a mi mamá, por supuesto que no, pero sí que centro mi fe en Jesús, y esa fe en Jesús me lleva a seguirlo en mi matrimonio, en mi vida consagrada, en mi ministerio episcopal, ahí. Y eso implica fidelidad, fidelidad a Cristo en mi vocación. Soy fiel a Cristo en mi ministerio sacerdotal como obispo. Soy fiel a Cristo en mi matrimonio, en mi familia. Soy fiel a Cristo en esta vocación de religiosa, religioso, al cual decidí seguir. Fidelidad. Por otra parte, la otra expresión, el que no toma su cruz y me sigue, no es digno de mí. Sigo a Jesús, acepto seguirlo como discípulo desde la cruz. Entender desde la cruz como el sacrificio, la donación, la entrega. Abrazo la cruz de Cristo en mi matrimonio, en mi vida consagrada, en mi sacerdocio. No en el sentido de lastimoso, ay, la cruz me pesa, sino la cruz de Cristo, la pasión de Cristo, la entrega de Cristo. Murió por mí, lo acepto en mi vida, lo acepto en mi vocación. acepto la cruz de Cristo, su pasión, y vivo así con esa entrega, me entrego igualmente como Él se entregó en mi sacerdocio, en mi matrimonio, en mi vida, en mis quehaceres, en mi vida consagrada, cada uno tomar la cruz de Cristo. Y sigue diciendo, el que salve su vida la perderá, pero el que la pierda por mí se salvará. Salvar la vida desde mi fe, desde mi unión con Jesús. Si desvío mi camino, si desvío mi mirada, me aparto de Cristo, pues voy a caer en el pecado, en el mundo, y entonces me voy a perder. Me voy a desviar, va a perder sentido mi vida. Pero si sigo a Jesús y permanezco fiel, dice la promesa, en cierto modo, el que pierda su vida por mí se salvará. Él nos salva, nos ha salvado, y seguir a Jesús implica vivir como hombre salvado, vivir la salvación de Jesús en mi vida. Y la tercera parte del Evangelio, quien recibe a mí, me recibe al Padre que me envía. Recibir a Jesús, recibir al Padre. Quien me recibe a mí, recibe a Jesús. Quien recibe a Jesús, recibe al Padre. Nos invita pues a acogernos, a aceptarnos, a recibir a Jesús, que es enviado en nuestra propia vocación, sea matrimonio, sea vida consagrada, sea sacerdocio, ahí recibo a Jesús, recibo a mis hermanos y finalmente recibo a mi Padre Dios. Por eso en la oración colecta decimos: Dios, que mediante la gracia de la adopción filial que hiciste, que fuéramos hijos de la luz, concédenos que no nos dejemos envolver en las tinieblas del error, sino que permanezcamos vigilantes en el esplendor de la verdad. Tres elementos importantes de esta oración: la gracia, mediante la gracia, para vivir mi vocación, ser fiel en la cruz, en el seguimiento a Cristo, la gracia. Solos no podemos, yo no puedo solo, necesitamos la gracia con mayúscula, la gracia de Dios, su amor, su vida, su palabra, su espíritu, mediante la gracia, para que fuéramos hijos de la luz, en mi matrimonio, en mi sacerdocio, en mi condición de cristiano, ser luz. En mi propia vocación, siguiendo con fidelidad a Jesús, ser luz. Tenemos que ser luz. Este mundo de dificultades, de oscuridades, de tinieblas, ser luz. No envolvernos, dice la oración, en las tinieblas del error. Tantas mentiras que el mundo nos propone, cosas fáciles, cómodas, que nos llevan al error. Mantengámonos, dice la oración, vigilantes en el esplendor de la verdad. Y la verdad con mayúscula. Yo soy el camino, la verdad y la vida. Mantengámonos fieles, firmes en el esplendor de la verdad. Y Cristo es la verdad. Por eso el que toma mi cruz, sígame. Déjelo todo. Sea fiel en la verdad. Cristo el Señor. Y seguir a Jesús implica pues una donación, una entrega, un anuncio, un testimonio. Qué hermoso el texto de la primera lectura de Segunda de Reyes. El profeta pasa por una ciudad y una mujer lo invita a comer en su casa. Cada vez que pasaba el profeta, lo invita a comer. Y dice la mujer a su esposo en relación a Eliseo: yo sé que este hombre es un hombre de Dios. Seguir a Jesús, seguir a Cristo en cualquier vocación, matrimonio, vida consagrada, sacerdocio, estamos llamados a ser hombres y mujeres de Dios. Lo que significa es: un sacerdote es un hombre de Dios. Un esposo o una esposa en su matrimonio son hombre y mujer, esposo y esposa de Dios. Una consagrada es una consagrada mujer o hombre, según religioso o religiosa, de Dios. La mujer vio eso en Eliseo: este hombre es un hombre de Dios. Si damos buen ejemplo, buen testimonio, yo obispo, yo sacerdote, yo matrimonio, yo consagrada, pues eso vamos a reflejar. Si vivo mi vocación a plenitud y soy alegre y servicial y predico a Jesús con la palabra, con las obras, claro que la gente percibe eso. La gente le dice a uno, a un sacerdote en mi caso: usted refleja a Dios, a Cristo en su ministerio. Y uno se queda pensando, pues, ¿qué hago yo? Pero es la gracia de Dios que actúa a través de uno. Ser hombres de Dios. Y le invitan a quedarse, le construyen una habitación para que cada vez que pase el profeta pueda tener un lugar donde descansar. Ante esa generosidad, el criado de Eliseo pregunta: ¿qué podemos hacer por esta mujer? No tiene hijos, su esposo es anciano, llámala. Y entonces Eliseo le dice a la mujer: el año que viene, por esta misma fecha, tendrás un hijo en tus brazos. Tenemos que anunciar cosas buenas. En un mundo donde noticias malas, asesinatos, muertes, guerras, yo me pongo a pensar los noticieros, puras cosas malas, pocas noticias buenas. Como el profeta en este caso. Y nosotros, los hombres, debemos dar cosas buenas, noticias buenas, bendiciones, bondades a los demás. El próximo año, para estas mismas fechas, tendrás un hijo. Que nuestro ministerio, nuestra vocación como sacerdote, en mi matrimonio, en la vida de dar cosas buenas, dar a Dios, dar bendiciones, Dios a través de ti, a través de tu ministerio, a través de tu matrimonio, a través de tu vida consagrada, que Dios bendiga a su pueblo, bendiga a los que nos rodean con cosas buenas y positivas. Por eso, con el Salmo responsorial, cantamos: proclamaré sin cesar la misericordia del Señor. Y todos los bautizados, todos los cristianos, todos los hombres, proclamar sin cesar, siempre, todo el día, la misericordia del Señor. El que quiera seguirme, tome su cruz. Si no toma su cruz, no es digno de mí. Revisemos nuestra vida. Conforme voy llevando mi vida de obispo, en mi vida matrimonial, en mi vida de consagrado, consagrada, he sido digno de este seguimiento. He sido fiel, he sido constante, me entrego. ¿O le fallo al Señor? ¿Le fallo? ¿No le sigo como debería seguir? Soy digno como estoy siguiendo a Cristo. Una pregunta que me hago, nos hacemos, debemos hacerla todos, con el afán de convertirme, experimentar un cambio, darme cuenta: el Señor me llama y le he dicho que sí. Yo le dije que sí, te seguiré, aquí estoy, para renovar el don que hemos recibe. Por eso nos dice San Pablo en la carta a los Romanos, todos los que hemos sido incorporados a Cristo por medio del bautismo, hemos sido incorporados a su muerte. Ahí está, la cruz. He sido incorporado a la muerte de Jesús para resucitar. Porque sigue diciendo San Pablo, así como Cristo resucitó de entre los muertos, así también nosotros llevemos una vida nueva. Llevemos una vida nueva. Seguir a Jesús como lo estoy siguiendo, darme cuenta del llamado, y el Señor espera una respuesta generosa. Ale. Por eso con la antífona decimos, pueblos todos aplaudan y aclamen a Dios con gritos de júbilo. Que el Señor nos bendiga, Señor nos fortalezca, cuídense mucho de estos calores, hidratarse, protegerse del sol, cuídense mucho. La bendición de Dios Todopoderoso, Padre, Hijo y Espíritu Santo, permanezca siempre con ustedes. Buen domingo, un abrazo. Dios los bendiga.
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1: Oración por la paz. Señor Jesús, tú eres nuestra paz. Mira nuestra patria dañada por la violencia y dispersa por el miedo y la inseguridad. Consuela el dolor de quienes sufren. Da acierto a las decisiones de quienes nos gobiernan. Toca el corazón de quienes olvidan que somos hermanos y provocan sufrimiento y muerte. Dales el don de la conversión. Protege a las familias, a nuestros niños, adolescentes y jóvenes, a nuestros pueblos y comunidades, que como discípulos misioneros tuyos, ciudadanos responsables, sepamos ser promotores de justicia y de paz, para que en ti nuestro pueblo tenga vida digna. Amén. Santa María de Guadalupe, Reina de la Paz, ruega por nosotros.
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6: ¿Qué tal? Muy buenas tardes. Muchas gracias por estarnos acompañando aquí un día más, un martes más de semana. Y bueno, pues hoy tenemos aquí los micrófonos Silvia Albeláez y nos acompaña en la conducción.
7: Los saluda con gusto Leonardo Molina. Gracias una vez más por invitarme aquí a este espacio, Silvia, y compartir con ustedes.
6: Sean Nayo bien. Aquí, muy conocido ya, ¿verdad? Con mucha experiencia, sí, que ha estado desde años anteriores. Gracias, Nayo, gracias, por acompañarnos.
7: Gracias por la invitación.
6: Y fíjate que tenemos a un súper invitado el día de hoy con una larga experiencia, ¿verdad? El tema es trabajo y deporte con responsabilidad social. Excelente. Y bueno, presentamos aquí al químico ingeniero Luis Porras. Bienvenido, Luis, a este programa.
8: Gracias por la invitación y pues vamos a empezar adelante.
7: Gracias, gracias.
6: 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Y bueno, empezando así, Luis precisamente tomó el DIFOSO, que es el Diplomado de Formación Social, el 7, ¿verdad, Luis? El sí. DIFOSO 7. Correcto. Y bueno, ahorita ahondamos un poco más en eso, en toda esa experiencia que se tuvo con ese diplomado. Pero antes, pues quiero platicarles algo de Luis a grandes rasgos, porque la verdad es que tienes un currículum muy, muy largo, ¿verdad? En experiencia y todo. Luis cursó su carrera química en la Universidad de Texas en El Paso, en UTEP. se graduó en 1981. Es un padre felizmente casado por 41 años, con dos hijos. Y aparte, destacado deportista, ¿eh? ¿Cómo ves? Y fue nombrado atleta del año en 1973. Fue entronizado en el Salón de la Fama. O sea, qué honor, ¿eh? En 1990. Y es fundador de su empresa desde 1996. Aparte, es muy conocido y reconocido como maestro de natación por más de 35 años, habiendo participado en cursos y dándoles a más de 7,000 niños y jóvenes. Y bueno, qué barbaridad, pues, de tenerte aquí. Muchísimas gracias, Luis, de verdad. Platícanos, ahora sí que empezamos. ¿Cómo la ves, Nayo? ¿Qué
7: bien,
6: tal?
7: Excelente. Me gusta mucho esa parte de que está reconocido en el Salón de la Fama, ¿no? Para llegar así a ese, pues, tener ese, ¿cómo le pudiéramos decir? Reconocimiento,
6: sí,
7: ¿no?
6: Sí.
7: Pues se ha requerido mucha disciplina, mucho trabajo. Entonces ahorita pues vamos a ir platicando con él, ¿verdad? Que nos vaya compartiendo toda esa travesía y cómo puedo lograr tanto en el deporte ese éxito y como el día de hoy también en su empresa, ¿no?
6: Así es, porque a la larga se van aunando ciertos puntos, ¿no? Valores y demás. ¿Cómo fue que empezaste? Platícanos un poco de ti, de tu familia, ¿cómo fue?
8: Fíjate que el inicio del negocio fue en 1986. Se ve así como que muy cerca, pero son 40 años de estar ya en el medio local. A mí me pasó una situación muy, muy especial. Cuando yo terminé la universidad, había una crisis petrolera no tan grande como la que hay ahorita, que ha disparado los precios. Estaba al revés. El barril de petróleo se vendía en $8 en ese tiempo. Y la venta del barril de petróleo no iba con el costo de extracción, que eran $20. Entonces me tocó salir de la universidad en un año que fue crítico para la industria. Y bueno, terminé yo la carrera de química, me inscribí en la Universidad Autónoma de Ciudad Juárez en la carrera de medicina y estuve allí un año. La economía empezó a cambiar mucho, empezamos a tener unas devaluaciones más o menos de buen impacto, fuertes. Y en una plática con mi papá me dice, pues yo que tú mejor me ponía a trabajar. Somos 7 hijos, estaban las cosas difíciles. Y bueno, pues me busqué una chamba. Y ya me puse a trabajar, trabajé para unas personas en El Paso, para una compañía química. Yo estaba en una división de tratamiento de aguas. Desarrollé la división y luego llegó un momento en que me invitan unos amigos a ser gerente de planta aquí en Juárez de una maquila de inyección de plástico. Al cabo de un mes, 2 meses, me dicen que siempre no se van a traer la maquila a Juárez, que la van a dejar en El Paso. Y bueno, y me recomiendan, me dicen, ¿por qué no empiezas un negocio de productos de limpieza? Nos empieza por nosotros, nos empiezas a vender y nosotros te ayudamos. Todos ellos son de la comunidad judía y tienen un concepto muy especial. Y así se dio, entonces empezamos, empecé yo a venderle a esos clientes, luego empezamos a fabricar ya algunos productos y de ahí siguió la cadena durante 40 años. En 1988 la situación de aduanas cambia, en el 86 le entregamos toda la maquila en El Paso. En el 88 entran las nuevas reglas y nos obligan a entregarles en México. Ahí adquirimos nosotros Productos Químicos Galaxia, que fue fundada por un señor Rolando Schiffer. En 1983, él no lo operaba, nunca la pudieron hacer funcionar y nos la traspasó. Y bueno, de ahí la tomamos nosotros, por eso viene nuestro origen ahí en en el 86, realmente ya la tomamos el control completo en 1988, y nos tocó una época que se puede decir bendecida. Fueron los años de crecimiento de la industria maquiladora, empieza a crecer la local, empiezan a llegar muchas plantas, y bueno, pues lo que hemos vivido durante los últimos probablemente 30 años, ya tenemos un par de años que no sucede esto, pero durante 30 años se dio un crecimiento extraordinario, y eso nos permitió a nosotros mantener nuestra compañía en El Paso y nuestra compañía aquí en Juárez. Y bueno, pues le damos servicio alrededor de unas 80 plantas aquí localmente. Y bueno, ya hoy hemos cambiado, no nomás estamos en el giro de la limpieza, preparamos soluciones especiales para ciertas maquilas que nuestro producto ya entra en su producción. Y bueno, nos gracias a Dios nos ha dado vida y seguimos caminando.
7: ¿Dónde empezaron? ¿Aquí o en El Paso?
8: Empezamos en El Paso. En El Paso empezamos como... el nombre de la compañía es Del Norte Chemical, y allá empezamos, allá fue nuestro origen, y la razón de empezar allá es porque era mucho más fácil conseguir la materia prima
6: allá en El Paso.
8: Con el paso de los años cambió, empezó a llegar mucha materia prima a México, mucha distribución de las mismas compañías americanas. Y no batallamos, por muchos años importábamos todo de allá del Paso. Y hace, yo creo, 10 años, 12 años, decidimos manufacturar también aquí. Y bueno, pues hacemos productos aquí también ya actualmente. Ya está más o menos equilibrado la producción local con lo que importamos del otro lado.
6: Pero fíjate, no, se oye fácil, pero 40 años. 40 años dices que empezaron con esta empresa. O sea, no es fácil, ¿no? Mantenerte por tanto... con tanto cambio que ha habido, ¿verdad? Todos los factores externos. ¿Qué es lo que crees que te ha llevado, que los ha llevado a mantenerse, Luis?
8: Fíjense que cuando hablamos de 40 años han sido, pues, años buenos y años difíciles. ¿Qué nos afectaba a nosotros en nuestra operación? Lo que más nos afectaba eran los tipos cambiarios. Por mucho tiempo yo me acuerdo en 1986, se movió la moneda, pues más o menos regular, pero el impacto más fuerte yo creo fue en el 94, en el error del 94, donde se devalúa la moneda de 3.10, 3.20 y se llega hasta los 9 y pico o 10 pesos por dólar. Ese fue un impacto tremendo. Y bueno, pues lo que planeábamos el lunes, ya para el miércoles ya no, ya era obsoleto, ¿verdad? Ya no servía, se movía tan rápido todo que pues nos teníamos que volver a rediseñar. Entonces ha sido producto de una disciplina, de una constancia. En este negocio estuvo muchos años administrado por mi papá. Y él pues siempre nos movía de alguna forma para que pues las cosas se siguieran dando. Y bueno, la constancia en el trabajo, el seguir tocando puertas, seguir buscando mercado, nos ha permitido llegar hasta donde estamos ahorita.
7: Muy bien, en el dices que empezaron en El Paso, ¿verdad? Es negocio familiar, por lo que estoy entendiendo. Está tu papá. ¿Quiénes más estaban ahí dirigiendo el negocio?
8: Fíjate que este negocio lo empecé yo. Y al cabo de 6-8 meses, se me empezaron a complicar las cuestiones administrativas. Uh-huh. Entonces, mi papá siempre había administrado negocios aquí en Juárez. Él fue gerente del Hotel San Antonio 25 años, y luego fue gerente del Club Campestre también algunos 7-8 años.
6: Una persona muy reconocida, tu papá.
8: Este, fue maestro de la preparatoria del Chamizal. Uh-huh. Este, luego él se fue con el señor Arnoldo Cavada, se fue de administrador, y tenía ahí como un año, dos años, y ya fui y le dije yo, oye, pues, quiero que me ayudes.
6: Mejor para acá.
8: ¿No te gustaría venir a ayudarme? Y ya lo fue un sábado, y fuimos a la, allá a la oficina el sábado, y me acuerdo que tenía yo un... Alguien me había prestado un escritorio de madera de esos viejos, con unos cajonzotes. Y en esos cajones, pues yo nomás echaba todas las notas, facturas, todo lo que había, y administrativamente no estábamos del todo
7: organizados.
8: Y él era un gran administrador, entonces él ya se me dijo, a ver, préstame unas cajas, se llevó todo, se tardó como 3 meses en organizar todo el desorden.
6: O sea, que como
8: y en el Inter, pues veíamos que seguíamos creciendo, tuvimos la suerte de ganar un concurso a nivel nacional para venderle un producto a la compañía del Paso Water Utilities, que en un principio era así como que 3 tambos por semana. Y al cabo de un mes, 2 meses, ya no eran 3 tambos por semana, eran 100 tambos por semana. Wow. Entonces, pues, eso, junto con otros concursos que ganamos, darle servicio de algunos químicos a Fort Bliss, a compañías grandes, nos permitió, proyectar la compañía donde llegamos. La verdad de las cosas es que del Norte Chemical es el que se fundó en 1986.
7: ¿Y lo fundaste, o sea, tú a tu nombre?
8: Sí.
7: Ok, porque dijiste que el otro ya existía, ¿no? El de
8: Galaxia. De Galaxia ya existía.
7: Ajá, y ya lo como lo que se los lo obtuviste
8: tú. Fíjense que pasó algo muy, muy chistoso ahí, porque la persona que me lo traspasó, hacer una sociedad anónima costaba 5,000 pesos.
6: Pero en aquellos tiempos.
8: En aquellos tiempos, sí. Y si yo lo traspasaba, y si el señor me lo traspasaba, me costaba protocolizar el acta 1,500 pesos. Entonces salía más barata. Entonces, pues esa fue la forma como tomamos el control de productos químicos de Galaxia.
7: Ok. Entonces, empezaste con Norte, ¿cómo dijiste?
8: Del Norte Químico.
7: Ok. ¿Con cuántas personas iniciaste? ¿Cuántos colaboradores? ¿Eras tú primero y luego después le pediste el apoyo a tu papá?
8: Pero... Sí, bueno, empecé yo solo con la ayuda de un hermano que, por cierto, el año pasado mi hermano Jaime cumplió 25 años de servicio como sacerdote. Okay. Él es jesuita, está en la Ciudad de México, y él me ayudaba. Y bueno, pues como todo al principio, ¿verdad? Pues hacíamos de todo. Y eran jornadas, pues, de las 6 de la mañana. Él en ese tiempo estaba estudiando, entonces me ayudaba. Iba a la escuela, venía, volvía a ir a la escuela, volvía.
6: ¿Pero ya estaba en seminario o todavía?
8: No, él terminó su carrera aquí en UTEP y se fue al seminario ahí en Ciudad Guzmán. Y ya, para quedarse allá para siempre.
7: Entonces empezaron ustedes dos.
8: Estos dos.
7: No necesitaste la ayuda de tu papá por el tema administrativo, que tú eras más bien enfocado en la operación.
8: Y la venta.
7: Eso se te daba, la operación y la venta, no tenías ningún problema, ¿no?
8: Sí, ¿no? En ese aspecto, gracias a Dios, fuimos bendecidos y bueno, pues...
7: Vio tu papá, empezó a organizar toda la documentación, dijo, aquí hay potencial, es un buen negocio.
6: Todo que estaba en el cajón, todo lo de los papeles. Bueno, y qué bueno que los tenías guardados, que no los habías tirado, que bueno que
8: no
6: fue en un cajón. Ese fue
8: dentro del desorden estaba organizado el desorden. Entonces, okay. Ya fui y le dijo al señor Caballo, y pues ya me voy, no, lo que te da tu hijo te lo doy por 3. Y ya dijo él, no, pues mira, es familia. Y ese es como operamos, ¿verdad? Ya después empezaron a llegar, obviamente había 2 o 3 vendedores, empezaron a llegar mis hermanas, participaron en el negocio, estuvieron
7: por ahí. La misma necesidad, ¿no? De cómo se fueron dando las cosas.
8: Claro, sí, el negocio iba demandando, ¿verdad? Entonces,
6: y iban tomando las oportunidades
8: que se
6: presentaban.
8: Allá por el 88, 89, nos construimos un edificito ahí en la calle Durazno, un edificio que cumplía con toda la norma para lo que hacíamos. Y así se fue dando y hemos ido. Este negocio, como es de comercialización, no es un negocio que requiera de tanto personal. Uh-huh. Es un negocio que si está todo el mundo en su lugar y bien comprometido, pues es un negocio que ocupa 15 personas, 20 personas, uh-huh, y con eso alcanzas a dar el servicio.
7: Y ahorita, en la actualidad, ¿cuántos colaboradores tienes en Estados Unidos y a quién?
8: Ahorita, en la actualidad, en Estados Unidos son 5 colaboradores y aquí en Juárez son 15 colaboradores. Okay. Ha cambiado mucho la cosa porque antes, pues ustedes recordarán, le hablaban a uno por teléfono para ir a recoger las órdenes de compra, para surtir el producto. Después vino el famoso fax. Uh-huh. Y bueno, pues ya llegaba todo por fax. Y ahora llega todo por correo electrónico. Ya a veces no quieren las gentes ni platicar con uno, nomás todo por correo electrónico. Y esa es la forma como llega ahorita el 100% de las órdenes.
7: Ok.
6: No, pues qué bárbaro, qué padre, ¿no? ¿Y cómo ha sido esa transformación durante esos 40 años, no? Para empezar ahorita, como dices, la manera de... ¿tú crees que se ha perdido un poco la personalización con todas estas nuevas técnicas que ya se tienen en los negocios?
8: Yo pienso que sí, y ahora se da un fenómeno muy...

0: Y muy raro, ¿verdad? Porque ya la gente ya quiere todo por WhatsApp. Ya todos los documentos se transmiten por WhatsApp. Y no hay en muchas ocasiones la oportunidad del diálogo, de tratar con la persona, de mostrar algo nuevo. Entonces, sí ha cambiado. No se ha perdido, pero sí ha cambiado.
1: Y a veces ni la cara les ves, ¿no?
0: Sí.
1: Luis, otra cosa, fuiste nombrado atleta del año en 1973 y luego ingresaste al Salón de la Fama, que pues es un gran honor, ¿no? Y platícanos, ¿qué te enseñó el deporte? Digo, te enseñó obviamente mucho sobre la disciplina, el esfuerzo, la perseverancia. ¿Cómo influyó en tu vida?
2: Fíjense que, ¿qué edad tenías cuando llegaste al Salón de la Fama?
0: Creo que 12 o 13 años.
1: Anda, qué bárbaro,
2: Bien
1: joven.
2: joven.
1: Muy bien hecho.
2: Natación, ¿verdad?
0: Sí. Lo que pasa es que en esos tiempos, que sigue ocurriendo hasta cierto punto, ¿verdad? Pero en esos tiempos, la natación era en verano. Era lo que permitía el clima, no había las albercas techadas. Entonces, pues entrenaba uno en verano, se acababa y ya se regresaba uno a la escuela al fútbol o al básquetbol o lo que había ahí de disciplina deportiva. Pero en el paso ya existían las albercas techadas, la de la YMCA y la YWCA. Entonces, vino a una competencia internacional, vino gente del paso y el coach de ahí del Paso, un señor Clemente Uranga, nos invita a entrenar en invierno allá con él. Y pues nos apuntamos. Era en esos años, la línea en el puente eran 10 minutos.
1: Sí.
0: Nada que ver con lo que se hace
1: Y
0: ahora,
1: no
0: ¿verdad?
1: existía la línea express.
0: No existía la línea expresa, era la línea regular.
1: Obviamente.
0: Entonces, ya cuando era muy tarde, eran a lo mejor 20 minutos. Y nos fuimos a entrenar allá. Y me tocó, cuando yo fui a mi primer nacional, yo tenía 11 años. Y no sé, quedé como en 16º lugar o por ahí, en los 100 metros libres. Empiezo a entrenar ya en invierno, el siguiente año vuelvo y ya me toca la suerte de ganar los 100 metros libres, los 100 metros pecho y los 200 metros combinados, creo. Ya pasaron muchos años, ya no me acuerdo, ¿eh?
1: Pero de nadar sí.
0: Pero de nada sí. Y bueno, pues fueron mis primeras medallas. Y entonces dejé yo los otros deportes porque, pues acá, como que hasta cierto punto se vuelve uno medio egoísta. Porque acá te ganas tú tus medallas, te ganas tus trofeos. Y ya, pues
1: Un
0: son tuyos.
1: deporte individual.
0: Es un deporte individual y
1: Claro.
0: en el básquetbol, bueno, pues es un trofeito para todo el equipo.
1: Sí, sí, sí,
0: Hoy
1: sí,
0: ha
1: sí.
0: cambiado. Hoy ha cambiado porque ya premian por lo menos su medalla a cada participante del equipo de básquet o de
1: Ajá.
0: fútbol. Pero en esos años no. Entonces ya con eso, yo en cuanto empecé ya a entrenar en El Paso, tuve la oportunidad de ganar un trofeito de una prueba individual. Y ya, pues con eso me enamoré y ya me quedé ahí en la natación. Seguí entrenando yo nadé desde los 11 años hasta los 19 años. 18, 19 años de disciplina. Fui preseleccionado centroamericano en 1973, panamericano en 1975 y preseleccionado para la Olimpiada en 1976. Allí en 1976 vino nuestra primera, yo no sé si llamarle derrota como país, que se devaluó la moneda de 12.50 a 24 pesos, 25 pesos, por ahí. Esa delegación mexicana ha sido de las más pobres en una olimpiada, representando una olimpiada. ¿Por qué? Porque no había recursos en el país
1: Para
0: para
1: apoyarlos.
0: apoyar. Y bueno, pues ya nos quedamos, la mayoría nomás nos quedamos vestidos y alborotados, ¿verdad? No fuimos. Que fue en Canadá, esa olimpiada fue en Canadá. Y bueno, pues seguí nadando un rato más,

0: y no te desconectas del medio. Y él mismo me recomienda, dice, mira, empieza a dar unas clasitas de natación, hombre. Y empecé a dar mis clases de natación, tuve un grupo muy especial en un principio. Primero, a fines de la prepa y a principios de los años de universidad, di como labor social, di clases en la alberca de Alta Vista. Ese era nomás en veranos, nomás se abría en veranos, ya hoy cambió.
1: Y era una alberca grande,
0: Era una
1: ¿verdad?
0: alberca de 50 metros.
1: Semiolímpica.
0: Sí, era una alberca
1: Olímpica.
0: olímpica. Y entonces, pues bueno, iba, daba mis clases en las mañanas y pues llegaban todos los niños de ahí alrededor y eso era meramente labor social, no había ninguna remuneración por eso.
1: O sea, ahí empezó tu responsabilidad social. Bueno, pues tenemos que irnos a un corte. Nos quedamos aquí muy interesante la plática con Luis Porras. Nos quedamos en que estabas dando las clases, ¿sí?
2: Y ahorita regresamos.
1: Regresamos en un momento, no se vaya, continúe con nosotros. Gracias.
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7: Oración por la paz. Señor Jesús, tú eres nuestra paz. Mira nuestra patria dañada por la violencia y dispersa por el miedo y la inseguridad. Consuela el dolor de quienes sufren. Da acierto a las decisiones de quienes nos gobiernan. Toca el corazón de quienes olvidan que somos hermanos y provocan sufrimiento y muerte. Dales el don de la conversión. Protege a las familias, a nuestros niños, adolescentes y jóvenes, a nuestros pueblos y comunidades, que como discípulos misioneros tuyos, ciudadanos responsables, sepamos ser promotores de justicia y de paz, para que en ti nuestro pueblo tenga vida digna. Amén. Santa María de Guadalupe, Reina de la Paz, ruega por nosotros.
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5: ¿Qué tal? Muchas gracias por seguir con nosotros. Regresamos después de este corte. Y pues iniciamos con saludos, Nayo.
6: Los saludos especiales, sí, claro que sí. A nuestro señor obispo, don José Guadalupe Torres Campos, un saludo. Y también a nuestro padre Juan Carlos López, que es el director de aquí de Radio Guadalupana. A Claudia Robles, que es la encargada aquí de la producción de los programas de Radio Guadalupana. A nuestro presidente Francisco Velasco, un saludo. A los consejeros también, ¿por qué no?, de la UCEM. Y no sé, aquí al este que está en
5: cabina,
6: a Lorenzo en cabina. Gracias por tu apoyo, mi Lorenzo. Y bueno, vamos también a dar un de nuestros patrocinadores un anuncio. 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
5: Muchas gracias, gracias. Y bueno, hablando ahorita de consejeros de USEM, fíjate que tenemos una visita muy agradable. Tenemos aquí a Rogelio Carrasco, bienvenido.
7: Gracias, gracias, chicos.
6: Bienvenido.
5: Él también ya es aquí.
7: Gusto acompañarlos, con mucho gusto. Aprovecho también para mandarle un saludo a mi mamá que me está viendo por televisión.
5: Ah, muy bien. Saludos.
6: Saludos, gracias a nuestra familia, a mi esposa, a mi hijo, porque si no nos regañan.
5: ¿Algún saludo, Luis?
8: No, saludos a todos mis colaboradores, a mi familia, que siempre ha estado apoyando en estas locuras que nos aventamos. Y a todo el público que nos escucha en general.
5: Pues muy bien, muchas gracias. Saludos a toda mi familia también y saludos a todo mundo. Bueno, pues continuamos con esta interesante charla, con este historial de vida, ¿verdad? Con tanta enseñanza. Platícanos, Luis, más allá de todo lo que enseñaste a tus alumnos en natación, ¿qué valores buscabas transmitirles a ellos? O sea, porque cada alumno, cada persona era toda una historia, ¿no? Que tenías, que se ha de haber quedado marcada. Nuestros maestros pues se quedan marcados. Ahora imagínate, uh-huh, en natación, o sea, algo que requieres disciplina, que requieres orden, requieres constancia. ¿Qué nos puedes platicar, Luis?
8: Fíjate que, lógicamente era yo... siendo el tercer hijo de una familia de 7, pues era, la disciplina era muy estricta en mi casa. Uh-huh. Y cuando yo empiezo a dar mis clases de natación, les empiezo a transmitir esa fase, ¿verdad? La fase de la disciplina, la constancia, el estar siempre ahí. Yo siempre tuve un concepto de las clases, no era, era tener volumen y no que la gente tuviera que pagar un precio caro, porque más bien era, se trataba de devolver un poco de lo que yo tuve a mi comunidad. Yo me acuerdo, mi primera generación fueron la familia, es una familia que yo estimo mucho, y que son los Franco Ruiz, los Ramírez Ruiz y los García Ruiz. Por cierto, uno de ellos es el recaudador de rentas ahorita, pero René Franco también fue recaudador de rentas. Esa fue mi primera,
5: a todos ellos, saludos.
8: Fue mi primer grupo. Y me acuerdo tanto que vinieron las mamás de ellos y dijeron, no le digas a nadie más, porque de la pura familia somos 45.
5: ¡Qué barbaridad!
8: Con eso tienes para entretenerte. Y ese es como empecé allá en el 77, 78. Y de ahí seguimos. Después, les digo, estuve de clases en el 2030, en Altavista primero, en el 2030, en el Sertoma, estuve algunos años en el Campestre, después tuvimos a fin hacer una instalación nosotros para dar clases, que allí empezó el primer grupo de niños con espina dorsal bífida, que después ya que hubo, no recuerdo, hay un lugar aquí que atiende a pura, el que maneja Lucila Murguía. Uh-huh. No me recuerdo el nombre, pero bueno, y ya después ellos se cambiaron allá.
5: Sí.
8: Pero pues aprovechaban allí, era una alberca techada, entonces tenía un espacio como de abril a... Por allá por octubre ya le cerrábamos, nos cansábamos y cerrábamos. Y el clima cambia, entonces hacíamos ya el cierre de la temporada. En esos cursos teníamos 300 niños, dábamos clases desde las 9 de la mañana hasta las 8 de la noche. Y al segmento de espina dorsal bífida le dejábamos de 2 de la tarde a 3 y media de la tarde.
5: Fundación Integra.
8: Fundación Integra. Sí. Uh-huh. Sí, la persona que me contactó ya no vive, es de apellido Liébano. Su papá fue un gran contador aquí en Juárez, muy conocido. Y de ahí empezaron ellos con nosotros. Entonces la idea era que no fuera una cuestión más recreativa, que fuera una cuestión de disciplina, que hubiera respeto, que hubiera principios. Algo que procurábamos nosotros mucho es que no hubiera lo que ahora conocemos como el bullying, ¿verdad? Pero que no hubiera insultos, que no hubiera sobrenombres. Procuraba yo que todo el mundo se llamara por su nombre. Entonces eso creaba un ambiente muy sano. Y bueno, pues fueron 35 años más o menos de dar clases, ¿verdad?
7: Generaciones.
8: De tratar de con mucha gente, ¿verdad? Y me dio oportunidad de conocer a mucha gente que luego, pues, se ofrecía alguna situación especial y nos podían auxiliar. Y bueno, eso fue abriendo muchas puertas en el camino.
6: Fíjate qué importante, ¿no? A veces pareciera que el deporte no pudiera tener relación con el trabajo, ¿no? Pero ahorita estabas mencionando de que le inculcaban como principios y valores a todos los estudiantes que tenías tú ahí de natación. ¿Pudieras decir tú, en base a tu experiencia, de ahora que eres empresario, que fuiste maestro, que inclusive fuiste, pues competías en natación, estuviste en el Salón de la Fama, toda esa disciplina, esos valores de trabajar en equipo, el respeto, ¿no? O sea, que hay principios que aprendiste en el diplomado. O sea, bueno, no que los hayas aprendido porque ya los conocías, pero aquí viniste a afianzar en este difoso que tomaste y que tomamos todos los que estamos aquí. ¿Qué tan importantes son? Y cuando los vemos con más claridad, entendemos qué tan importantes son, ¿no? En nuestra vida, en tanto en el núcleo deportivo como en el núcleo ya de empresarial y profesional, ¿no? ¿Qué pudieras tú, en base a eso, decirle a lo mejor a los jóvenes que ahorita nos puedan estar escuchando, o inclusive a los padres que son ya empresarios, por qué la importancia de que nuestros hijos tengan una formación deportiva, ¿qué nos pudieras decir?
8: Yo creo que, mira, la formación deportiva era parte de la escuela, parte de la educación en la escuela. En algún punto se perdió, ¿verdad? Pero creo que se empieza a medio retomar otra vez. Pero sí es importante el poder combinar las dos actividades, porque fíjense que aquí pasa algo un poquito más allá. Se disciplina el alumno, pero también se disciplinan los papás, porque el esfuerzo más grande de un atleta lo hacen los papás, porque el alumno llega porque lo llevan sus papás. O sea, es una cadena, y bueno, a lo mejor se hace un grupo y se van llevando, pero ahí están pendientes. Entonces, el tener esta base ayuda a que yo siento, platicando con amigos míos maestros, y no de natación, de universidad y de otras, de preparatoria, cómo se ha relajado el comportamiento del estudiante en los salones. Ya el maestro les tiene miedo. Cuando en años atrás llegaba el maestro era toda una autoridad, y no había más allá que el maestro.
5: Sí, el respeto, ¿verdad?
8: El respeto al maestro. Entonces, ¿qué sigue? Eso, si los muchachos vienen bien encaminados, el día que llegan a un trabajo ya formal, que terminan su universidad, llegan a un trabajo formal, pues no van a más que manifestar esa disciplina en la que estuvieron expuestos para destacar, para ser mejores. Es ahí donde se separan, ¿verdad? Llegan muchos ingenieros, pero pues nomás hay un gerente de producción, un gerente de calidad, un gerente de planta, no todos son gerentes. Entonces, el llegar a las gerencias implica un esfuerzo, ¿verdad? Y es resultado de aquel aprendizaje de disciplina. Entonces, sí hoy lo vemos, ¿verdad? Estuvimos muy emocionados con el Mundial. Va México, vamos ganando, qué padre. Y la presión sobre nuestros deportistas es tremenda, ¿no? Todo el país, todos los 120 millones, casi nos paramos arriba de ellos. Pero nunca nadie se pone a pensar, cuando hablamos de responsabilidad social, cuál es la aportación por todos lados, ¿eh? Por gobierno, por iniciativa privada, por gente. Yo aquí les voy a contar, fíjense, en Estados Unidos, de labor social, cada año ellos dan 5,000 millones de horas de tiempo para hacer labor social. ¿Y qué está ahí? Pues que los niños del fútbol ahí en el parque del fraccionamiento, que el básquetbol, que iglesias, son un sinfín, ¿verdad? Pero son una cantidad de horas extraordinarias, cosa que no hemos logrado tener nosotros esta inercia en nuestro país, ¿verdad? Aquí sí, pues, tiene mucho que ver la cuestión gobierno. Si no hay las instalaciones, yo les preguntaría cuántos gimnasios de básquetbol hay en Juárez para 2,200,000, 2,100,000. ¿Cuántas albercas? Díganme ustedes, el deporte que quieran, ¿cuántas instalaciones hay realmente? Entonces se vuelve muy complicado. Esto tiene que regresar a las escuelas y de las escuelas empezar a repuntar otra vez, para tener, pues, atletas disciplinados, estudiantes disciplinados, respetuosos, y que una vez que ya están ejerciendo, pues puedan, ese respeto puedan demostrarlo en su trabajo, ¿verdad?
5: O sea, es la formación que te da el deporte, ¿no? Qué interesante.
6: Dejarse guiar, ¿verdad? El respeto cuando se trabaja en equipo.
5: Respeto a la autoridad.
6: Que hay una autoridad, exactamente.
5: Sí, sí, sí. A las reglas, ¿verdad? No enojarte.
6: Ya sé cómo.
5: Qué impresión, de verdad.
8: Y fíjense que de eso, pues de tantos alumnos que tuve, hay muchas personas destacadas en la comunidad, médicos, abogados. Por ahí un alumno mío es el en el paso hay dos o tres pediatras neurólogos.
5: Ay, qué padre.
8: Él es uno de ellos. Pero hay muchísima gente de bien, yo casi creo que el 98% está bien encaminado, 95% está bien encaminado. Entonces, y los que no andan tan mal, pero sí es muy
5: necesario, ¿no?
8: Muy necesario, muy importante, sí, ¿verdad? Sí, sí. ¿Y qué quieres transmitir? Pues eso mismo en toda la comunidad, ¿verdad?
5: Sí, sí, finalmente lo reflejas en tu vida diaria, ¿no? Uh-huh. En lo que, ¿qué sigue para Luis con tantos años de experiencia, con tantos, pues en diferentes campos que has estado? ¿Qué proyectos tienes, qué sueños tienes que vienen? ¿Qué es lo que nos pudieras platicar, Luis, que tienes pensado?
8: Bueno, yo ahorita ya estoy en una, como todo, ¿verdad? Se va haciendo uno viejo.
5: Viejo y ya, los cerros, dicen.
8: Y aunque uno no quiera, entonces estamos en una transición, en los negocios. Tenemos una empresa hermana que se llama Mega Clean, que es una empresa hermana que cuando se fundó, en 1993 se fundó y le damos trabajo a la gente que ya la industria no quiere. En la industria de manufactura o de exportación procuran jóvenes que son muy hábiles, muy rápidos, entonces sacan mucho producto en el día. Y ya conforme va avanzando la edad, ya no es la misma habilidad. Y entonces nosotros, el 80% de nuestra población, si no es que más, son gente de 50 años para arriba. Entonces nos convertimos en un pulmoncito para la ciudad, porque ya esa gente ya nadie la quiere. En la industria ya no la quieren. Entonces batalla para un trabajo. Y aquí con nosotros han encontrado un espacio. Tenemos gente que ya se va a jubilar, que tiene 30 años con la empresa.
7: O sea, ¿te refieres al 80% de tus colaboradores son de más de 50 años? ¿A eso
8: sí
7: te refieres?
8: Sí, sí. Por lo general, los jóvenes, ellos les gusta otro trabajo. Uh-huh. Acá, el trabajo de la limpieza. Esta compañía Mega Clean, limpiamos edificios de maquila. Y la limpieza sí requiere intensidad, pero no velocidad. Uh-huh, uh-huh. Entonces la gente se siente a gusto. Muchos tenemos, se acaban de jubilar la semana pasada, dos señores de 74 años, que la verdad, casi me inco a rogarles que se queden.
5: O sea, todavía muy activos
8: muy
5: laboralmente.
8: Muy activos, físicamente, sí. Muy bien. Pero bueno, pues ya dijeron, no, pues ya no le vamos a seguir dando más al Seguro Social. Y se jubilaron, pero hemos jubilado muchísima gente. Siempre hemos estado con ese, nuestra forma de guiar ese negocio, siempre ha sido cumplir con la ley. Y bueno, toda nuestra gente ha estado siempre asegurada con sus prestaciones de ley. Aquí nos llegan algunas gentes que nos da mucha tristeza porque estuvieron trabajando en algunos otros lados o en el campo y nunca tuvieron seguro social. Pero ya llegan de 55, 60 años.
5: Qué triste,
8: pues ya no sí. Hay oportunidad, no hay posibilidad de
5: para una buena pensión.
8: De una pensión, ¿verdad? Y nunca, de hecho, nunca tuvieron seguro social. Pobres, pues. Entonces, sí, sí tenemos muy marcado ese acento. Tengo un grupo de personas, que de hecho está liderado por mi esposa, que tienen un compromiso social con la gente. Tienen mucho sentimiento, tienen un sentido de responsabilidad de lo que les pasa, de lo que les duele. Y bueno, pues le dan su espacio a cada quien. Es un grupo bastante grande de personal y ese negocio ahí seguimos, ¿verdad?
6: ¿De dónde nació esa idea de esa ayuda que tu esposa lo está liderando?
8: Fíjate que ese negocio nació, nosotros teníamos un cliente, tenemos todavía hasta la fecha, un cliente que le vendíamos todo el producto de limpieza. Y un día nos mandan a hablar, me mandan a hablar y me dicen, oye, mira, necesitamos 4 gentes de limpieza. Queremos que tú nos des el servicio. Bueno, y empezamos con 4 gentes. En un ratito muy corto, de esas 4 gentes se volvieron 42 personas. En ese mismo lugar, la planta estaba empezando, se fue creciendo. Y ya se nos hicieron 42 personas. Ahí vino otra y que requería otro número más o menos igual, y también empezamos con ellos. Entonces empezó a crecer y yo sentía la necesidad de tener una persona que pudiera tener esas características de poder tratar bien a la gente, de poder entender a la gente.
6: Maternal.
8: Y le dije yo a mi esposa, le dije, oye, pues ayúdame. Entonces ella, como mis hijos estaban chicos, dijo, yo te ayudo de las 8 que se van a la escuela a las 2 para venir a darles de comer. Sí. Ellos salían a las 2:30 de la escuela, entonces. Y así estuvimos un tiempo, ya mis hijos crecieron y bueno, pues ya ella ya no era.
5: Hubo más tiempo.
8: Ya tenía más tiempo, ya. Y bueno, ha sido crucial, ¿verdad? Su aportación ha sido muy crucial, ha sido importantísima. Hemos sido yo, de los dos lados respetuosos, difícilmente discutimos por alguna cuestión del negocio. Y bueno, pues ahí está, ¿verdad? Sigue funcionando. Y ya también ella como que dice, oye, ya, pues ya también me quiero salir. Entonces estamos trabajando, estamos ahorita organizando un esquema para que nuestras mismas gentes, las niñas que llegaron hace 18, 20 años, pues ya tomen los controles ahorita, ¿verdad?
5: Qué padre, ¿no? O sea, que de veras
7: es un cambio generacional.
5: Un cambio generacional muy, muy bendecido y con esta trayectoria, 40 años, o sea, pero lo que estamos escuchando, pues han sido puras aciertos que se han tomado, obviamente todo nos viene de arriba, ¿verdad? Que pura bendición que se ha tomado la oportunidad y se ha obrado bien. Tú lo decías hace rato, ¿no? O sea, tenemos a la gente bien, con todas las prestaciones de ley y demás, pues así crecen los negocios, ¿no? O sea, tú tienes buena intención, haces las cosas bien, tiene que salir los resultados bien.
7: Fíjense que es un ejemplo de un concepto de la doctrina social de la Iglesia que es para mí el cuando yo comencé a reflexionar sobre la doctrina social de la Iglesia y lo que es. El concepto de la subsidiariedad es lo que más me llamó la atención. Casi todos los demás conceptos, pues tienes una idea. La solidaridad, el destino universal de los bienes, que por sí solo se entiende, la participación, pero el concepto que particularmente me llamó la atención, que yo no conocía, ¿verdad? En esos términos era la subsidiariedad, ¿verdad? Y esto que haces tú, Luis, con las personas, con los adultos mayores, pues es el vivo ejemplo de la subsidiariedad, porque les ayudas dándoles trabajo a personas que batallan para conseguir trabajo. O sea, yo tengo 57 años, ahorita yo salgo, gracias a Dios tengo la divina negocio, providencia, sí. me ha favorecido con tener un negocio próspero, pero para personas ya deja tú de más de 50 años, de más de 35.
5: Sí, ya desde los 40.
7: Se convierte en un problema del descarte, ¿verdad? Sí. Lo que habla el Papa Francisco. Y eso que haces tú de darle la posibilidad a gente mayor de edad, con la dignidad del trabajo y que ellos se valgan por sí mismos, ¿verdad? Y que tengan un beneficio y que se sientan que son útiles. Un beneficio útiles para la sociedad. Eso es una gran labor, claro. Que todos los negocios deberíamos de hacer un esfuerzo por buscar, ¿verdad? Y todas las demás personas, porque pues es ayudarle a la gente para que se ayude a sí mismas. Y eso es lo que tanto necesitamos y que debemos siempre estar buscando, porque muchas veces el gobierno, pues es muy difícil para el gobierno ser subsidiario, porque ser solidario es lo más suave, ¿verdad?
5: ¿Sí?
7: ¿Verdad? Ser solidario es lo más suave, especialmente cuando es dinero ajeno. Claro. Cuando haces reverencias con su mero ajeno, pues estás haciendo muy suave. Pero la subsidiariedad es muy difícil para que el gobierno la ejerza, ¿verdad? Porque no está en su naturaleza. Y sí está en la naturaleza del empresario. Porque el empresario esencialmente eso hace. Resuelve problemas. O sea, el empresario tenemos que resolverle un problema a la sociedad para que la sociedad nos pueda buscar, ¿verdad? Y nosotros tenemos que resolver como empresarios los problemas que significa darle los servicios, resolverle el problema a las personas. Entonces, sí. En este caso, resolverle a las empresas, ¿verdad? A las empresas grandes que están aquí en el aspecto de la limpieza.
6: Cubrirles una necesidad.
5: Exacto. Uh-huh. Sí, entonces, darle valor a
7: que es una excelente labor.
6: Y cómo todo se retribuye, ¿no? O sea, vieron una necesidad, están haciendo una labor social a la comunidad, a la gente adulta, vienen después las satisfacciones, o sea, viene el crecimiento, viene el éxito. Yo creo que la parte más, hablando ya, porque ya se nos terminó el tiempo, ahora en una como reflexión, para mí yo creo lo más satisfactorio es lo que te deja y que nos vamos a llevar al cielo, ¿no? ¿Qué hiciste por tu comunidad? ¿A cuántas personas ayudaste? ¿A cuántas personas les diste empleo que ya no las querían en las otras empresas? ¿Ayudaste a otras empresas a que siguieran operando con sus instalaciones limpias? O sea, y una parte muy bonita, ¿no? Aquí de lo que veo ahorita, de lo que nos compartió Luis, es la familia, ¿no? O sea, cómo se va involucrando la familia en el negocio. Esa parte donde le pediste a tu esposa, que es tu compañera de vida, que te apoyara, y que sí, seguramente batallaron bastante, ¿no? De los tiempos y de que ir por los chamacos y que te dijo de tal hora a tal hora, ¿no? Pero cómo te va haciendo madurar cuando ayudas a la familia, cuando ayudas a tu comunidad, a tu sociedad, y que empiezas a capitalizar, y en tus noches ahí que te vas a dormir y que vas, tienes tus pláticas con Dios, ¿no? ¿Cómo pues empiezas a sentir ese gozo, ¿no? O sea, no sé si lo han platicado, me gustaría que como sea una parte de lo que nos compartes aquí a la audiencia, mi estimado Luis, ¿qué te ha dejado todo eso, ¿no? O sea, me gustaría que transmitieras algo así como muy bonito, ¿verdad? O sea, ¿qué te ha dejado a ti con tu esposa, con tus hijos? ¿Qué te ha dejado todo esto?
8: Bueno, la verdad es que, pues, sí nos trae una satisfacción, ¿verdad? El haber podido aportar y seguir aportando a nuestra comunidad. Es un tema que pues es de día a día, porque nuestros empleados, pues sin, con estos temas tan trágicos, pues de un día le matan a un empleado, nosotros un hijo, o le atropellan a un hijo, o tantas cosas que ocurren, ¿verdad? Pero sin embargo, nos trae una satisfacción el poderles ayudar. Obviamente hay un límite, ¿verdad? Las empresas quisiéramos, estoy seguro que todas, poder ayudar y resolver la vida de nuestros empleados, pero pues estamos limitados, ¿verdad? Y pues esto, cuando nos vamos a descansar, pues nos vamos a descansar con la conciencia tranquila, ¿verdad? De que hemos cumplido, de que estamos ahí. Porque aquí pasa un detalle muy chistoso, ¿verdad? Si uno comete un error en la contabilidad, todo el peso de la ley. Pero mientras uno está generando y no hay ningún inconveniente, ningún reconocimiento, ni ninguna premiación, ¿verdad? La verdad es que la premiación está ahí arriba. sano. Al final de cuentas vamos a llegar a tocar la puerta al cielo y ahí nos vamos a dar cuenta si nos van a dar chance de entrar o no, ¿verdad? Entonces todo se refleja en el comportamiento de la vida. Y bueno, pues yo creo que nuestro compromiso sigue ahí, está ahí. No somos, sé que en Juárez hay muchas empresas con el mismo pensamiento de nosotros. Y bueno, ojalá que el 100% pueda estar en ese nivel.
5: Uh-huh. Así es. No, pues qué gran ejemplo, de verdad. Y pues bueno, ahora sí que se nos acabó el tiempo. Muchísimas gracias de veras por tu testimonio. Yo me voy con mucha enseñanza, la verdad. Sí te conocía, Luis, pero no conocía tan a fondo esta historia y esto que haces. La verdad que mi admiración. Muchísimas gracias por tu compañía, Roger, y por ese súper comentario, de súper apoyo de lo que es podemos hacer las empresas, ¿no? Y la solidaridad. Y todo eso que se practica en USEM, ¿no? O sea, y que lo retomamos, como decías hace rato, Nayo, pues sí, para muchas personas no es algo nuevo, pero es retomar, es ver, es concientizar, y el diplomado del difoso es lo que nos ayuda.
6: Que ya está
5: nos ayuda, que ya está próximo vamos a empezar a anunciarlo. Bueno, pues muchísimas gracias, me despido de los micrófonos.
6: Muchas gracias, mi nombre es Leonardo Molina.
7: Rogelio Carrasco.
5: Y Silvia Velázquez.
8: Luis Porras, a sus órdenes.
6: Muchas gracias.
5: Muchísimas gracias por empresas. Esas
6: altamente productivas, plenamente humanas y socialmente responsables. Hasta la próxima.
5: Muchas gracias.
6: Gracias.

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3: Oración por la paz. Señor Jesús, tú eres nuestra paz. Mira nuestra patria dañada por la violencia y dispersa por el miedo y la inseguridad. Consuela el dolor de quienes sufren. Da acierto a las decisiones de quienes gobiernan. Toca el corazón de quienes olvidan que somos hermanos y provocan sufrimiento y muerte. Dales el don de la conversión. Protege a las familias, a nuestros niños, adolescentes y jóvenes, a nuestros pueblos y comunidades, que como discípulos misioneros tuyos, ciudadanos responsables, sepamos ser promotores de justicia y de paz, para que en ti nuestro pueblo tenga vida digna. Amén. Santa María de Guadalupe, Reina de la Paz, ruega por nosotros.
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7: Oración por la paz. Señor Jesús, tú eres nuestra paz. Mira nuestra patria dañada por la violencia y dispersa por el miedo y la inseguridad. Consuela el dolor de quienes sufren. Da acierto a las decisiones de quienes nos gobiernan. Toca el corazón de quienes olvidan que somos hermanos y provocan sufrimiento y muerte. Dales el don de la conversión. Protege a las familias, a nuestros niños, adolescentes y jóvenes, a nuestros pueblos y comunidades, que como discípulos misioneros tuyos, ciudadanos responsables, sepamos ser promotores de justicia y de paz, para que en ti nuestro pueblo tenga vida digna. Amén. Santa María de Guadalupe, Reina de la Paz, ruega por nosotros.
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14: Hola, hola, queridos amigos, ¿cómo están todos ustedes? Aquí saludándoles nuevamente, pues como todos los martes, ¿verdad? A esta misma hora, yo soy su amigo Jorge Elgadillo.
15: Muy buenas tardes, queridos amigos Radio Escucha, los saludo con mucha alegría, Padre Víctor Ortega.
14: Y estamos de plácemes, Padre, porque pues nos acompaña nuestra queridísima compañerita y amiga, hermana, ¿verdad? Aquí de directora del coro diocesano. Preséntate, maestra.
16: Muy buenas tardes a todos. Pamela Rodríguez, directora del coro diocesano, laudamos.
14: Laudamos, muy bien. Y pues ahora vamos a estar aquí platicando precisamente de esta fecha tan importante que tenemos, padre.
15: Así es, ya pues muy cerca de celebrar esta Eucaristía, dando gracias por el ministerio episcopal de nuestro señor obispo, don Guadalupe Torres Campos, nuestro cuarto obispo de la diócesis.
14: Que no es ningún tema pequeño, padre. O sea, es un gran evento, es un gran suceso que estamos viviendo precisamente aquí en nuestra diócesis. Recordemos que ¿cuántos obispos hemos tenido, padre?
15: Este es el cuarto.
14: Este sería el cuarto, precisamente. Fíjense, ya con más de 50 años en la diócesis y el cuarto apenas. Así ¿verdad? Es. Entonces, no es un suceso pequeño, hay que darle su relevancia, sí, y celebrarlo como tal.
15: Sí, don Manuel, don Juan, don Renato y don Guadalupe.
14: ¿Verdad? Que de ellos viven dos todavía, ¿verdad? Don Juan.
15: Don Juan y don Guadalupe.
14: Y don Guadalupe, ¿verdad? En gloria estén
15: Don Manuel
14: Talamás y don Renato, ¿verdad? Pues bueno, pues nos ponemos en las manos de Dios, ¿qué les parece?
15: Claro que sí, encomendémonos a Dios.
14: Y decimos en el nombre del Padre, del Hijo y del Espíritu Santo.
15: Amén.
14: Amado Jesús, tú que viniste al mundo a traernos vida y nos enseñaste que en la resurrección la esperanza nunca termina. Acoge nuestras súplicas sinceras y humildes, pues necesitamos de ti y de tu paz. Tú, que eres consuelo eterno, reconcilia nuestros corazones. Tú, que eres amor sin límites, reconcilia a las familias. Tú, que eres luz que ilumina el sendero, reconcilia a las sociedades. Tú, que eres paz infinita, reconcilia a quienes dirigen los países. Tú que eres agua en el desierto, reconcilia al mundo entero. Solamente bajo tu mandato, Señor Jesús, podremos recrear el amor del Padre. Solamente bajo tu guía, Señor Jesús, se nos dará la vida misma. Atiende nuestras súplicas, atiende nuestros deseos de reconciliación. Haz que seamos ejemplo de tu amor para la humildad. Amén.
15: Amén. Amén.
14: Y este mes, que es el mes de la sangre de Cristo,
15: julio,
14: no recuerdo, julio. Entonces, pues, nos encomendamos precisamente a esta devoción tan bella, precisamente para que logremos reconciliarnos entre nosotros y con el Señor.
15: Pues antes de continuar con los saludos, vamos a poner uno de los cantos que primeramente ellos escucharemos en esta celebración de Acción de Gracias por el Ministerio. Calmado, George.
16: La emoción.
15: ¿Cuál quedamos, maestra?
16: ¿Qué pasó?
15: ¿Cuál canto estamos ahorita? ¿M aquí?
16: O M aquí, sí.
15: M aquí, ¿verdad? Así nos ayuda Dianita. Saludamos a Dianita, que anda ahí aquí con todo. Dios te bendiga, hija. Dios te guarde.
14: Aquí estamos contigo, Dianita.

0: Oigan, pues bueno, miren, este canto precioso, hermoso, sí, es con el que se va a acompañar el momento de la comunión. Cantos, es uno de los cantos. Hay varios. Cuatro cantos de comunión, imagínense. Sí. Entonces espera que la comunidad se levante a comulgar, ¿verdad?
1: Claro que sí.
0: Oye, padre, ¿dónde va a ser el evento, padre?
1: La Eucaristía va a ser en la parroquia del Señor de la Misericordia. El próximo lunes ya, sí.
0: Algo así. Todo
1: el tiempo, sí, ya. Ya es el próximo lunes 13. Uh-huh. Ahora sí que en una semanita.
0: Una semanita, prácticamente. Estamos ya a una semana. ¿Y los ensayos? Maestra, los ¿cuándo ensayos. Siguen siendo? ¿Va a haber ensayos
2: seguimos
0: extras?
2: Ensayando.
0: ¿Seguimos los sábados?
2: Hemos estado ensayando los sábados a las 11 de la mañana. Le agradecemos mucho a la comunidad de... la Sagrada Familia, que nos ha recibido con mucha generosidad.
0: Siempre.
2: Tenemos nuestro próximo ensayo este sábado. Sería prácticamente de los últimos. El domingo nos vamos al Señor de la Misericordia para acomodarnos, hacer una prueba de sonido. Y ya, son los únicos ensayos. Ya de ahí, lo que salió, salió.
0: Y si es necesario, nos quedamos, ¿verdad? Y si no, pues hasta lunes en la mañana.
1: Bueno, fuera.
2: Y yo no.
1: Sino agradecer también, sí, claro, el compromiso de todos los cantores. Al final de cuentas, que venía ahí en la indicación cuando se hizo la invitación a unirse al coro diocesano, Laudamus, pues para también tener la presencia diocesana. Creo que, bueno, el coro diocesano es su intención, que sea un coro de la diócesis, ¿verdad, maestra?
2: Correcto.
1: Que hagan presencia en nuestras comunidades parroquiales en un coro para estas celebraciones. Y bueno, pues pedimos también, hicimos la invitación a los distintos miembros de las comunidades. No podíamos recibir a todos, nos gustaría recibir a todos, pero somos conscientes de que no se puede recibir a todos y agradecemos a quienes participaron, pues porque ha implicado el esfuerzo,
2: claro,
1: el constante estudio, porque era poco el tiempo que teníamos, un mes, cuatro ensayos nada más los que se han podido realizar. Pues por la verdad todos tienen trabajo, tienen sus servicios en sus comunidades parroquiales, entonces dijimos, pues tiene que ser esto, las exigencias de va a ensayar en casa, va a darle, va a venir aquí, no tanto a que vamos a ver cómo es el canto, sino hay que esmerar en que salga el canto. Y pues aquí la maestra Pamela, ahí al frente de este bonito coro, muy bello. Yo creo que el primer día... algo, yo espero que también disfrutaron nuestra Pamela. Yo les disfruté mucho y yo creo que también sí. Ella fue escuchar sí. El santo, que fue, yo creo, lo primero, así como que... A lo primero, y creo que es un video que anda también ahí de la dimensión de música,
0: wow,
1: que se compartió desde el primer ensayo. Entonces, decir, esto es lo que queremos compartir, podemos lograr. Uh-huh. Y bueno, ya con la dirección, pues que es parte de lo que hace un director, le toca esa parte, ¿no? De, sí... que es la parte que vamos a hacer como que vibrar, que claro, les ha insistido mucho, no hay que estarla viendo, al final de cuentas, pues, para saber, subimos, bajamos, lo hacemos más lento, lo hacemos más rápido, lo hacemos más fuerte, lo hacemos más quedito, hasta dónde, pero pues que es parte también de la dirección, ahora sí que pues... de la directora.
0: Sí. Hay que sacar la cabeza de la partitura, vamos.
2: Sí, exacto, es lo que les digo. ¿Sí? ¿Para qué están ahí? No se va a mover la letra. Les digo, no va a cambiar. Es la misma. Se dice, M aquí, ante tu presencia. Ahí ya no volteé a ver, es lo mismo. Se repite dos veces. Por dos, como dice la chaviza, por dos.
0: Sí. Bueno, sí. Oigan, y por cierto, hombre, esta se nos olvidó presentar el programa, padre. Este es un programa de
2: ¡Júbilo! ¡Qué barbaridad!
1: Sí. No me había olvidado, dije, ahorita saludamos a todos, saludamos por supuesto a los de la Dimensión Diocesana de Música Litúrgica, a cada uno de los servidores que también en sus comunidades y pues con toda su entrega, su esfuerzo, pues para ayudar a la Dimensión Diocesana de Música Litúrgica, pues a cada uno de ellos, ¿no? A la maestra Vero, a Javier, a Mari, que siempre nos ayuda, también a Estelita, que nos pudo acompañar, pero siempre presente.
0: Ahí anda.
1: A Kike, a Kenia, a Fabi, a Andrea, a Leti, creo que pues, son parte de todo este equipo con el cual pues vamos allá adelante. Ya también ya por reunirnos para ver los detalles del próximo encuentro de coros de nuestra diócesis, ya a un mesecito para que se vayan preparando el 16 de agosto, pero pues gracias a todos ustedes, les digo a todos los laicos que sin ustedes, sin su fuerza, pues también para nosotros es complicadísimo. Así que gracias, los saludamos con mucha alegría al padre Juan Carlos López, que nos permite estar aquí, a Claudia, a Dianita, que nos acompaña también, saludos a ustedes, a nuestro señor obispo, Monseñor Guadalupe, que lo esperamos, es bienvenido. También falta hacer la invitación para que vaya alguno de los ensayos, si es posible. Ahí lo esperaremos con mucha alegría, con mucho gusto.
0: Oye, con acompañar. Tanta ocupación ahorita, imagínate. Para
2: no, que yo no sé cómo le hace.
0: Entregarla a Dios.
2: Yo no sé cómo le hace. Anda, tun.
0: Sí. De alguna manera tendría que multiplicarse, pero sí, bueno, ¿verdad? Para cumplir con todas las obligaciones que requiere la entrega de la diócesis, precisamente, y poder tomar posesión de una manera pues más tranquis allá en Ecatepec, ¿verdad? Correcto. Nos lo mandaron muy lejos, pero bueno, ahí andamos.
1: Ahí andamos.
0: No estamos tanto, sí podemos ir.
1: ¿Verdad? Así es, sí podemos ir. Sí.
0: Oigan, y por cierto, hombre, ahorita que hablabas, padre, precisamente de esta situación de que pues no se les puede recibir a todos y demás, un agradecimiento a todos aquellos que también hicieron un esfuerzo, pero que desafortunadamente por las fechas y por los tiempos, pues definitivamente desde el principio quedaron pues no eliminados, pero sí quedaron en esta ocasión pues exentos de poder cantar por los ensayos del coro y por la presentación sino la fecha de la misa, de la celebración eucarística. Entonces, un saludo a todos ellos también.
1: Claro que sí.
0: Porque pues por su disponibilidad sabemos que muchos de los que se han cantado ya en el coro de la diócesis pues no van a poder estar precisamente por estas situaciones. Entonces, un saludo a todos ellos y un agradecimiento. Hombre,
1: el que haya participado de la audición no es que no sepan cantar, no se trataba de eso, sino buscando a nosotros cómo facilitar también los ensayos, hacerlos más productivos, pues también tenemos que nosotros pensar en eso, decir, nos puede ayudar. No significa no lo hace bien, sino a lo mejor tiene una forma de cantar. Siento que a lo mejor por la brevedad del tiempo va a ser un poquito complicado podernos cuadrar entre todos. No significa de que no sabes el nuevo, no es eso, sino buscamos también algo que nos pudiera ayudar a todos para decir, de esta manera, y que pudiéramos sonar de la mejor forma.
0: Por aquí va el camino, vamos.
2: Así es.
1: Sí, exacto. Sí, entonces, como que no es eso para nosotros, sino buscamos un perfil también que nos pudiese ayudar para decir, si se hace un trabajo en equipo, pues la maestra como directora lo sabe, ¿no? Al estarle instruyendo, al estar dirigiendo, cada comunidad tiene una forma de cantar.
0: Se
1: acostumbra a su coro y esas son cuestiones que las vamos llevando, pero también estamos ahora sí que el permitirnos moldear, el que podamos ver, o vemos cosas que están muy marcadas, que decimos a lo mejor por más que querramos, en 4 ensayos no vamos a poder quitar eso y va a ser complicadísimo, ¿no? Dijimos, bueno, ¿con quiénes podemos trabajar? ¿Con qué voces nos podemos sumar más? Y eso fue lo que buscamos hacer.
0: Muy bien. Y maestra,
2: dígame.
0: Bueno, esta cuestión de, como decíamos ahorita, ¿verdad? Y los ensayos y todo este asunto. Pero, ¿qué es uno de los cantos que más te ha gustado, maestra, dirigir de esta misa, precisamente?
2: Uno de los cantos que más me ha gustado. El Santo. A mí, todos los cantos del Santo a mí me encantan. Es un momento cumbre en la liturgia y el Santo para mí tiene una importancia especial siempre. Entonces, cuando vamos a elegir un ordinario, yo me voy primero con el Santo. Y del Santo depende si volteó a ver los demás cantos, ¿verdad? Y luego ya se las mando al pato. Pato, ya escúchala. Aprobado por Chayán. Y luego ya él dice si es aprobado o no aprobado por el pater, ¿verdad? Entonces, creo que el Santo me encanta de esta misa. Me gusta mucho todos los cantos de comunión, pero específicamente Heme aquí y el Ánima Christi. A mí el Ánima Christi me mata. Y él solo disfruto, cierro mis ojitos. Y con estos integrantes que hacen tan fácil el trabajo, que están tan dispuestos, que llegan preparados, llegan listos para... Es muy difícil cuando se tiene tanta diversidad de integrantes de tantas comunidades, sobre todo porque hay personas que llevan cantando muchísimo tiempo y hay personas que son principiantes.
0: Van comenzando, sí.
2: Entonces, el que ambos se dejen guiar, que confíen en mis manitas para... todos en conjunto hacer una sola cosa, que vayamos todos en una sola misma dirección, eso es precioso, me parece precioso. Y en el Ánima Christi es cuando prácticamente yo ni muevo mis manitas, yo nomás, sí, y
0: lo disfruto, maestra.
2: Dejo que me transporten, yo dejo que me llenen el alma, porque verdaderamente es un canto que a mí me gusta muchísimo, el Ánima Christi de Monseñor Frisín.
0: Perfecto. Así y es. Esta cuestión del repertorio, sí. ¿Habrá alguna forma de hacerla llegar al, bueno, aparte de que ya ahorita que nos están escuchando y demás, ¿verdad? ¿Dónde lo pueden ver las personas que quieran cantarla desde su asiento, pues? ¿Verdad?
1: No, no más.
0: Verla ya,
2: pues,
0: en el
2: está
0: mismo
2: ahí
0: en YouTube,
2: Cantoral, nomás es cosa de que nos dé la luz verde para subirla ya a la página de La Dimensión. Okay. Porque el Cantoral ya está listo, es el que estamos usando para los ensayos. Entonces, perfecto. Si el padre quiere.
0: Y que la gente quiera, sí, que la gente podamos, porque los que no podemos estar en los ensayos y que sí vamos a poder asistir tal vez a misa, pues, porque nomás estar, no, pues no va. Queremos también tratar de acompañar desde nuestra.
1: Yo creo, antes de irnos a otro canto, aprovecho para una cuestión sobre eso. Nada más que yo creo que sí les diría algo en cuestión práctica, pero para todas nuestras celebraciones, no nada más para esta. Dos. Como si es digital, tenemos un riesgo, lo vamos a ver en el teléfono.
2: Exacto.
1: Okay. Al verlo en el teléfono, el riesgo está en que con los datos encendidos esté más al pendiente de la notificación que de cantar. Entonces, en lugar de ser algo que le aproveche, porque, pues puedo ir siguiendo la letra, eso es maravilloso, es cierto, pero si usted tiene sus datos encendidos, no va a ser la mejor forma, porque van a estar cantando y de repente digo, mi notificación, y le va a picar, no va a ayudar.
2: Es pegriloso, mi George.
1: Sí. Esa cuestión es peligrosa en ese aspecto. A lo que se puede pasar, yo creo que sí lo podemos compartir. Y bueno, ensáyalo en su casa, prepárelo, pues, para que cuando usted esté ahí, cante. Ahorita decimos, pues, la letra del santo, pues, es la misma.
0: ¿Es la misma?
1: Las letras de la ordenanza son las mismas. Le digo, ¿tenemos alguna iglesia
2: peregrina?
1: Es nuestro canto de entrada. Y ahorita sí que vamos preparando para escucharlo, que también lo conocen, pero bueno, hacia allá vamos y prepárese. Nada más, sí, esos cuidados, ¿no? Si es en teléfono, sí, lo va a tener ahí, descargue lo que tenga que descargar antes y quítele datos.
2: Porque modo avión.
1: Sí, se va a ver así como que así todo, ¿no? El teléfono está así como que, se tiene el teléfono en la mano. ¿Qué
2: está viendo el Facebook?
1: Sí. Exactamente, eso es cuidado, ¿no? Y claro, lo vamos a aprovechar para nosotros prepararnos antes de llegar a la celebración. ¿Quién escuchó ese canto? ¿Cuál canto
2: escuchamos? Sí, Iglesia
0: Peregrina. Dijo el pato, cuacuacupal.
1: Iglesia Peregrina. Muchas gracias, Janita, por apoyarnos. Este sería nuestro canto de entrada.
0: Órale, pues disfrútelo. Este es su programa de
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0: pues bueno, este canto lo conocemos. Y esperamos que todos lo cantemos ahora sí, de que cántele, cántele.
1: Siguiendo al coro, ¿verdad?
0: Y siguiendo al coro, por supuesto que sí. Ahorita platicábamos, somos como 81 cantores.
2: Con usted 82,
1: Pate. ¿Qué tal, qué tal?
0: Todos los cantores que estamos ahí, primeramente Dios, pues todo ese esfuerzo. Creo que estamos platicando también, para que vean nuestros laicos tan efectivos y eficaces. Ahí está viendo que ya lo subimos ahorita, hallándonos en eso para subirlo. Muchas gracias, Mari y Javier, que están ahí también al pendiente, que ayudan aquí pues con toda esta organización del coro Laudamus. Están al pendiente siempre también, un trabajo en equipo, ¿no? Uh-huh. Al final de cuentas, y eso es muy bello de la dimensión, que siempre son trabajos en equipos en cada una de sus áreas y nos ayuda. Pues Mari y Javier, pues nos ayudan también aquí en el cuidado del coro diocesano. Uh-huh. Entonces ahí están pendiente. Yo creo que no tardaremos mucho en subirles ahí el cantoral a la página de la titimusli.org y ahí lo podrá descargar también, pues, para que lo aprovechen sus misas de ordinario y de manera en especial pues para la misa de nuestro señor obispo el próximo lunes. Y pues el tiempo avanza, así que volvemos en breve.
2: Ahí venimos.
0: Así que no se vaya, este es su programa de
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6: Oración por la paz. Señor Jesús, tú eres nuestra paz. Mira nuestra patria dañada por la violencia y dispersa por el miedo y la inseguridad. Consuela el dolor de quienes sufren. Da acierto a las decisiones de quienes nos gobiernan. Toca el corazón de quienes olvidan que somos hermanos y provocan sufrimiento y muerte. Dales el don de la conversión. Protege a las familias, a nuestros niños, adolescentes y jóvenes, a nuestros pueblos y comunidades, que como discípulos misioneros tuyos, ciudadanos responsables, sepamos ser promotores de justicia y de paz, para que en ti nuestro pueblo tenga vida digna. Amén. Santa María de Guadalupe, Reina de la Paz, ruega por nosotros.

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5: Pues ya estamos de vuelta. Bienvenidos.
6: Bienvenidos. Claro, claro que sí. Oigan, y pues bueno, pues es que son varios cantos. No sé, ¿cómo ven? Nos vamos al otro. ¿Quieren comentar ahorita algo? Sí, ¿cuál ponemos?
5: ¿Para qué escuchar, maestra?
7: ¿Cuál era el otro? ¿Cuál era el otro?
5: Creo en ti, pan de vida. Falta el de ofrendas,
7: ¡ay, el de ofrendas! Sí, ese.
5: ¿Vas a escuchar el de ofrendas? A ver si nos ayuda
6: de Anita. A ver, ese es de Anita. ¿Qué puedo darte, señor?
7: Ese.
5: Vas a llorar con ese.
6: Ay, gracias, Dianita.

0: Ya estamos de regreso. ¿Qué pasó?
1: Nos agarraron así como que nos dejó embelesados el canto, neta. Ay, qué bonito, qué bonito.
2: Escúchenlo mucho. Yo creo que aquí en la diócesis no se había escuchado este canto. Entonces digo, escúchenlo. Es un canto muy bonito, muy, muy tierno. Un momento, un canto que disfrutamos mucho para las ofrendas.
1: Oye, padre, y bueno, que en realidad el canto de ofrendas es más bien que si el coro acompaña la procesión, ¿no? Pero si usted se lo sabe y demás, pues también puede cantarlo, ¿verdad? Así. Al final de cuentas. Pero es como que más propio del coro, se podría decir, padre, en su tiempo.
2: Sí, no habría una preocupación tan fuerte de decir, vamos a cantarlo todos.
0: Ciertamente.
2: Sí, tampoco es no cante. O sea, no es tanto la preocupación, si se lo sabe, cántelo, sino ore. Al final de cuentas, es un momento para estar orando también, para no distraernos en cualquier cosa. Oye, ¿cómo te fue en el día? ¿Cómo estuvo tu semana? No es para eso el momento de los ofrendas.
0: Sí,
2: no es para eso. Exacto.
1: Ore y disfrútelo, ¿verdad?
2: Así es.
1: Y disfrútelo.
2: Si lo quiere cantar, si se lo sabe, pues cántelo. Ahora sí, este es el canto de ofrendas.
1: Entonces, pero es nuevo, ¿verdad? Pero no se ha escuchado mucho aquí, pues.
0: Aquí no. El compositor es de Toluca, si mal no recuerdo, es de Toluca.
1: Ah, ok. Muy bien, muy bien. ¿Y cómo fue el proceso, pues, de escoger este repertorio?
0: Digamos que el proceso se divide en varios procesos.
1: No, fíjese, para que usted sepa y vea que no es una cosa al azar, ¿verdad?
2: Sí.
1: O sea,
2: no.
1: Es complicado a veces los procesos para poder elegir los repertorios de cierta celebración, ¿no?
0: Cuando se trata del ordinario, ya habíamos cantado esta misa para las ordenaciones de sacerdotes pasados. Entonces le dije al pater, para quitarnos de esa carga. Pues es una misa relativamente sencilla, las armonías no son muy complicadas y es preciosa. Entonces le dije al pater, ¿cómo ve? ¿La dejamos o buscamos otro? Porque el pater creo que me dijo que uno de Mejía. Y yo le dije, ay no, pater, con el respeto que me merece Mejía. Pero dije, ay no, pater, teniendo a Monseñor Frisina, mejor Frisina. Y ya nomás le hice así de, sí. Y ya me dijo, ah, después. Y para los cantos del propio, pues nos interesamos sobre todo en que fueran cantos que sí conociera la gente. Pero, por ejemplo, este canto de ofrendas que tiene un texto tan, tan bonito que si le pusieron atención, tiene una teología preciosa, tiene muy momentos propia, sí. Preciosos, y aunque la melodía es muy sencilla, el texto es sublime, exquisito, voy a usar más esa palabra, es exquisito. Entonces, al padre le pareció bien, que de hecho, ¿cuándo fue que pusimos este de ofrendas también para las ordenaciones sacerdotales pasadas?
2: Sí, el Jueves Santo.
0: ¿En la misa cristiana?
2: No, fue por eso, sí, para las ordenaciones.
0: Porque estábamos en tiempo pascual.
2: Sí.
0: Y queda perfecto para el tiempo.
1: ¡Hombre!
0: Para el tiempo pascual. Y ya de ahí decidimos dejarlo. Entonces, pero ya se me fueron las cabras al monte, no sé a dónde iba después de...
1: Esto no pasa en los ensayos.
0: Ni en la celebración. Bueno, sí, a veces sí.
2: Los cantos del propio, de dónde fueron, escogidos, pues también para que la comunidad cantara.
0: Sí.
2: Aunque pues había uno que... pues como estos que un poquito desconocido, ¿no?
0: Sí, pero más que nada que la melodía fuera fácil de aprender, las armonías no son tan complicadas, el canto de entrada tiene nada más unas terceras en ciertas partes y eso realza el canto. Ah, ya me acordé, pero lo que voy es que, por ejemplo, en este canto de ofrendas, aunque lo cantamos unísono, el trabajo está en la intención, en la interpretación. Y les comentaba, por ejemplo, a los del coro, que a veces le hacemos el feo a los cantos que están al unísono, ¿verdad? Hay quienes digan, ¡tengo que meter una voz! ¿Han visto ese meme de, tengo que meter una voz a fuerzas? Porque siempre queremos hacer eso y no es necesario. Hay cantos que son tan bonitos,
1: muy bellos, sí.
0: Que les comentaba, cuando un coro es un coro, al unísono es cuando se nota cuando un coro es un coro. Porque cuando cada quien tiene una voz, pues es demasiado simple, pues tú cantas esto, sí. Lo otro. Pero cuando se trata de que todos cantemos lo mismo...
1: ¡Aguas!
0: Y yo les dije, esto para mí es una prueba de que el coro es un coro, porque no hay nadie que se escuche más brilloso, o alguien que se escuche más popero, o alguien que se escuche que canta ópera. No, todos tenemos que estar homologados, homogeneizados, Entonces le dije, no me le hagan el feo al a los cantos, al unísono, porque ahí hay también una belleza de que todos somos uno. Todos estamos cantando lo mismo y todos estamos yendo hacia la misma dirección. Claro, por entonces,
2: aquí hay, antes de seguir con esto, en la selección de cantos, pues Javier nos ayuda muchísimo.
0: También. Escucha, mi marido es una máquina de escuchar.
1: ¡Mi Javi!
0: ¡Híjole!
1: Gracias, mi Javi.
0: Y a veces le digo, ya, espérate, porque me manda, mira esta misa, y así está, cha. Y yo, espérate, cariño mío, todavía no termino, tengo ahí 10 esperando escuchar.
1: El análisis.
0: Sí, pero o sea, él va manejando. Uh-huh. Una vez vino y dijo que él escuchaba canto gregoriano cuando lava los trastes. Eso es realidad, yo vivo con él. Se baña y está escuchando música sacra o música litúrgica. Ajá. Y va manejando y él va escuchando. Ay, mira, me topé esta misa. Ay, mira, me escuché este canto. Y pues ya, si a mí me gusta, ahí va. Se lo mando. Perfect. Al pater. El pater es el que nos tiene que dar.
1: Claro, bueno, sí, ¿verdad? Ajá. Al final de cuentas, me imagino que entre tú y la maestra Vero, que también tiene ahí su papel, por ahí, a lo mejor en esta ocasión no, pero digo, también la maestra Vero se dedica ahí a hacer los análisis de los cantos y demás en otras ocasiones, ¿no? Y demás.
2: Sí, entonces,
1: oigan, pues mucha gente escribiéndonos,
0: pues. Ay, sí, bendito qué Dios. Padre, antes de que se me vaya la onda, un saludo a los de Coro Diocesano Laudamus, los TQM, muchachos, a todos los miembros que están en el Coro Diocesano preparándose para esta misa, sigan estudiando, por el amor de Dios, a la Orden del Fénix. Ustedes ya saben qué onda. Vedo, te quiero, Vedo.
1: Pues Blanca de la Torre, saludos, padre Víctor, los queremos mucho.
0: Sí, nosotros a ti, Blanquita, muchas gracias.
1: Mi compa Javis, reportándose, claro, wow, saludos guapísimo. A esa mujer hermosa.
0: Guapísimo,
1: ahí,
0: guapísimo, ¿eh? Guapísimo ese hombre.
1: Ah, claro, y al padre, por supuesto, también al padre.
0: Ah, sí.
1: Se me estaban olvidando. Sí, amigas, Hernán Hernández, hola, padre Víctor, dice mi hija que... manda muchos saludos y muchas bendiciones. Héctor Robles, saludos a todos. Anthony Ávila, saludos. Qué programazo con tremendos invitados. Gracias, gracias.
0: Gracias, Anthony. Un besote y un abrazo.
1: Francisco Reyes, saludos, padre, y Pame.
0: Saludos, Chato.
2: Saludos.
1: ¿Quién sigue?
2: No, pues a todos, así que bendito sea el Señor que andan ahí comentando.
0: Celso,
2: de San Felipe. Susi. La maestra Pamela es de San Felipe y presta sus servicios de manera ordinaria. Son de San Felipe que se hacen presentes también. Saludos a los miembros del coro de Sano, pues que están ahí, están haciéndose presentes.
0: Así es.
2: También. Uh-huh. Mensajitos muy bonitos de gracias a Dios por su amor al servicio, un abrazote. Pero son aspectos muy bellos que también a resaltar, que el Espíritu Santo los siga guiando. También que buscamos pues vivir, ¿no? También pues en este servicio, ¿no? Que al final de cuentas cada uno de ellos como laicos tienen su quehacer, su trabajo, y todo este servicio, todo este tiempo, todo ese esfuerzo lo ofrendan también a Dios. Claro. Lo entregan todo ese servicio con mucha alegría. Muchas gracias por su generosidad, pues porque sabemos, ¿no? El tiempo de ninguna forma se lo vamos a devolver, pero el Rey del Tiempo se lo recompensará siempre.
1: Claro.
2: El que es eterno. Que gobierne el tiempo.
1: Mire, familia, servir a Dios no es cualquier cosa, ¿eh? Y yo les voy a platicar esto nada más así levemente de lo que nos ha sucedido. A mi esposa y a mí tenemos más de 20 años sirviendo al Señor. Y cuando nos hemos querido salir del servicio por cansancio o por alguna discusión o por alguna otra cosa, no falta que nos regrese otra vez al servicio. Eso pasa y es verdad. El Señor no nos suelta, ¿sí? No, Él sabe lo que es mejor para nosotros. Entonces, nos ha mantenido, y con gusto y con mucho amor hay que servirle al Señor, siendo conscientes de lo que estamos haciendo todos y cada uno de nosotros. Entonces, si usted quiere venir a servir, sépase que es bien difícil que se vaya. Podrá cambiar de servicio, podrá cambiar de parroquia, podrá cambiar de muchas cosas, pero en el servicio se va a mantener a partir del primer día en el que usted pueda estar, ¿verdad?
2: Así es.
1: Entonces, igual cuando les habla a los laicos para ser sacerdotes, mire, cuando les toca, aunque se muevan, ¿sí? Aunque se hagan a donde se hagan, el Señor ya los tiene elegidos. Entonces ellos nada más tienen que entender que hay que decir que sí y punto, ¿verdad? ¿Sí? Oigan, pues también Guillén Ágera, ¿verdad? Se reporta.
2: También.
1: Sí, a seguir ensayando, dice Blanca de la Torre.
0: Correcto.
1: Que Dios les dé sabiduría, como hasta hoy, para continuar guiándonos en este bello ministerio de la música litúrgica a través del coro Laudamus. Sandra Rivas, bendiciones a todos. Hola, maestra, dice.
0: Hola.
1: Javier Moreno, saludos, maestra Pame.
0: Saludos, licenciado.
2: Saludos allá a la comunidad de San Martín Obispo, que está presente también ahí, Mira la Torre, Hernández Hernández, los que nos están escuchando. Saludos a cada uno de ustedes, a los miembros de las distintas comunidades. Tenemos muchos saluditos, muchas gracias.
1: Sí.
2: Vamos a escuchar otro canto antes,
1: porque otro, se nos da tiempo. No, luego.
2: ¿Qué nos falta?
1: A ver, ¿qué sigue? ¿Cuál sería, Pater?
2: Otro de comunión. ¿Te seguiré?
0: Sí.
1: Órale.
2: El canto de Te seguiré. Lo escuchen también. Pensamos en varios cantos vocacionales, pues por la misión que Dios le confía a nuestro obispo, ¿no? También pues para él este momento donde él comulga, no sé si va a dar la comunión o si se va a sentar a la oración, no sé qué va a tomar a él. Pero también pensamos en él para los cantos, tanto de la comunión, un canto eucarístico y otros cantos que tocan este tema vocacional, puesto que al final de cuentas que nuestro obispo también vaya a Ecatepec es porque ante un llamado que Dios le hace a través del sumo pontífice te elegimos para otra diócesis, pues él le dice, pues te seguiré. Y para allá va. Para allá van estos, así que pues escuchemos este bello canto de Te seguiré.

0: Órale. No, pues imagínese un proceso bastante, bastante intenso, ¿verdad? Para poder elegir este repertorio. Entonces, vamos, como decía Padre Víctor, traen alguna intención también ahí por la cuestión vocacional hacia nuestro obispo y demás. Y sigo yo aferrado con los saludos,
1: Ay, Dios,
0: María
1: ya me
0: Margarita.
1: salí.

0: Ah, saludos, Leobardo, claro, amigo que está, ya nos ha acompañado otra vez aquí. Saludos, Pame, Serge y Víctor.
1: Saludos.
0: Sí, Araceli, saludos a todos, bendiciones.
1: Yo no sé.
0: Ya no sé yo no sé de música, pero los cantos son hermosos, claro, y nos hacen sentir cosas bellas. Bueno, a final de cuentas hay que vivirlos, ¿verdad? Y sentirlos, por supuesto. Bendiciones de su ministerio. Tania Palazzi, saludos, Padre Víctor. Itzel, Gaby Medina, bendiciones, Padre Víctor. Manuel Ortega, ok. María Margarita, hermoso canto, te seguiré también. Hombre, pues es que va a estar de lujo este asunto, ¿verdad? Va a
1: Sí.
0: estar de lujo.
1: Entre ellos todavía faltó Anima Christi, que yo creo que lo han escuchado mucho en la diócesis también, un canto que ya conocen, pues rezando la oración de alma de Cristo. Nos faltó ahorita escuchar el canto de comunión, más eucarístico, pan de vida.
2: Pan de vida
1: Pan de
2: nuevo.
1: vida. Como tal, o sea, que es el canto eucarístico que tenemos presente para este momento de la comunión. ¿Es el día que tenemos, maestra?
0: Si por ahí mal no recuerdo,
2: De
0: vi
2: salida
0: uno
2: de
0: de
2: ir y enseñar.
0: Te seguiré o ir a enseñar algo así.
1: De salida, ir y
0: Sí,
1: enseñar.
0: ir y
1: Ajá.
0: enseñar. Sí, que también, bueno, ya muy conocido por la
1: Ah, sí, claro.
0: comunidad, ¿verdad? Dice, sí, me tocó cantarlo, me tocó las canciones, ¿verdad? Y
1: Sí.
0: demás. 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Ah, hombre, pues como decíamos, pues nos faltan algunos cantos, ¿verdad? ¿Qué ondas? ¿Qué quieren escuchar?
1: ¿Qué
0: ¿Qué quieren
1: escuchar, maestro?
2: decir? Ay, Dios mío. ¿Cuál falta?
1: Falta
2: El
1: los de
2: año de ella,
1: comunión.
2: dijeron.
1: Ah, sí, todos los del ordinario,
2: Ya, eso
1: los
2: ya.
1: colocamos al
0: Ajá.
1: principio, así como que esos son los primeros que vayas aprendiendo, todos los cantos del ordinario. Que ahí cuidamos unos detallitos de la letra, que bueno, por cuestiones de quién haya traducido o no, detallitos pues, que cuidamos para respetar el texto o nuestros textos como iglesia que peregrina en México. Entonces, si sí, los cantos del ordinario los escucharon, de ahí no sé si el aleluya se los pusimos, si los pusimos el aleluya aquella vez. Sí,
0: Ah, no recuerdo,
1: creo
0: pero
1: que sí, también los pusimos
0: por
1: el
0: ahí
1: aleluya.
0: ando. Ajá.
1: Entonces, casi nomás nos faltan los del propio. Ahora sí que, o otro de comunión o el de salida, son los que
2: El de
1: les
2: salida.
1: quedan. ¿De salida?
2: Sí.
1: ¿Vas a escuchar el canto de salida?
0: Yanita por ahí se llama Id y Enseñad. Sí, está listo. Oigan, amigos, se me hace
2: Gracias.
0: que pues por ahí ya andamos terminando el programa. Los dejamos con este canto muy bello. Yo soy su amigo Jorge Delgadillo y aquí estoy muy bien acompañado de Padre Víctor también y de esta directora maravillosa.
2: Su servidora Pamela Rodríguez, un gusto haber estado con ustedes.
1: Muchas gracias por tenernos aquí, por tu servicio también en nuestra comunidad diocesana. Un gusto compartir con todos ustedes, Padre Víctor Ortega, en este su programa de
2: ¡Júbilos!
1: Júbilos.
0: Hasta
1: Escucha el
0: pronto.
1: canto.

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5: Oración por la paz. Señor Jesús, tú eres nuestra paz. Mira nuestra patria dañada por la violencia y dispersa por el miedo y la inseguridad. Consuela el dolor de quienes sufren. Da acierto a las decisiones de quienes nos gobiernan. Toca el corazón de quienes olvidan que somos hermanos y provocan sufrimiento y muerte. Dales el don de la conversión. Protege a las familias, a nuestros niños, adolescentes y jóvenes, a nuestros pueblos y comunidades, que como discípulos misioneros tuyos, ciudadanos responsables, sepamos ser promotores de justicia y de paz, para que en ti nuestro pueblo tenga vida digna. Amén. Santa María de Guadalupe, Reina de la Paz, ruega por nosotros.
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6: Salud, compa.

0: Dale, ¿qué dice? Muy buenas tardes, queridos amigos y amigas que sintonizan Radio Guadalupana 1560 M, la alegría del Evangelio. Como cada martes, su amigo y servidor, Padre Diego Guadalupe García Camacho, directo desde la parroquia San Martín Obispo, vicario adjunto con el Padre Víctor Manuel, que también acaba de terminar su programa de Jubilus, ¿verdad? Saludo a Jorge. Y me dicen que Estelita estaba mala, entonces le mandamos un saludo para que se le llene y se ponga las pilas también, ¿verdad? Gracias por continuar con la programación de Radio Guadalupana. Puede vernos ahí en Facebook Live también. Y si está por ahí, ya se habrá dado cuenta que tenemos un invitado súper especial. Aquí pura chuleta del 7, ya se la sabe, ¿no? Entonces vamos a dar por iniciado nuestro programa de este martes 7 de julio, ya, ¿verdad? Se nos fue la primera semanita de julio. ¿Dónde vio el partido? ¿Verdad? Muchas notas, muchas cosas. La semana pasada una cosa de locos, ¿verdad? La semana pasada cuando andaba por acá, él le decía que nos íbamos a ver si andaba por allá en las ordenaciones de los diáconos permanentes en María Reina, ¿verdad? 9 diáconos, ¿verdad? Si mal no recuerdo, 9 diáconos, uno de ellos, Toño Moreno, que está en San Martín Obispo, y muchos tantos, ¿verdad?, que he conocido a lo largo del ministerio y que he compartido con muy buenos amigos diáconos, hermanos diáconos ahora, y estuvimos allá. ¿Y qué pasó ese día? Pues también jugó México, ¿verdad? Jugó México y estaba bien pirata el rollo porque se retrasó una hora el partido, las ordenaciones fue a las 6, el partido era a esa hora y se retrasó una hora y no, era a las 7 el partido, se retrasó una hora, a las 8 terminamos y ahí estábamos pendientes viendo el partido ahí en el celular, ¿verdad? Entramos entre la botana y todo el rollo, pues viendo el partido cómo iban y muy bien, ¿no? Y luego después el jueves, no se diga, ¿verdad? También tuvimos ordenaciones diaconales de nuestro buen hermano Javier Álvarez, ¿verdad? Que por eso anda por acá, y del buen Jorjoto, ¿verdad? El Jorjais. Entonces, hoy tenemos aquí la dicha de poder compartir con el buen Javi. Y antes de que hable un poco, porque ya se va a llevar toda la tarde mi Javi, ¿verdad? Él está hecho para brillar, ¿verdad? Entonces, antes de que brille y nos opaque, ¿qué estamos escuchando para empezar en esta tarde sacerdotal con su amigo señor Padre Diego y ahora también con el hermano diácono Javier Álvarez? Estamos escuchando la canción de 9-11. Ya la habíamos puesto alguna vez, ¿verdad? Pero andamos aquí recordando viejas experiencias, buen Javi. Déjeme decir que con Javi compartimos algún tiempo en Villomá, ¿verdad? Allá anduvimos, el Javi todavía se me está de apostolado, yo ya de padrecito. Y después ya lo normal acá en el seminario, acá en Juárez, todo el rollo, ¿verdad? Ahora ya diácono. Y entonces esta canción, a propósito del evangelio que leímos este domingo 14 del tiempo ordinario, es un evangelio muy bello, ¿verdad? Que nos habla del agradecimiento que nace del corazón de Jesús, ¿verdad? Que dice: yo te alabo, Señor del cielo y de la tierra, porque has escondido estas cosas a los sabios y entendidos y las has revelado a la gente humilde y sencilla, ¿verdad? Lo que implica tener un corazón sencillo para poder descubrir la grandeza de las cosas de la vida. Y ahí agradece Jesús. Y después de ahí vemos otra parte, ¿verdad? Porque entonces hay una revelación de Jesús que nos revela al Padre, y el Padre y el Jesús se revela a quien el Hijo se lo quiera revelar, ¿verdad? Entonces, de ahí la importancia del corazón humilde para que Jesús se nos revele. Y la tercera parte que podemos descubrir de este evangelio, que así lo pude desglosar de alguna manera para poder dar una reflexión, la última parte, ¿verdad? Bella y maravillosa: vengan a mí los que estén cansados y agobiados por la carga, que yo les daré alivio, porque mi yugo es suave y mi carga ligera. Oiga, ¿y usted a dónde va cuando está triste? ¿Usted a dónde va cuando está desolado, cuando está congojado, cuando está agobiado? ¿A dónde va? Por eso la canción ahorita que la escuchaba, fíjese, dice la canción ahorita ya cuando le vamos a cortar, ¿no? ¿A dónde va uno cuando duele mucho el alma? ¿Con qué medicina te olvidas de esa persona que amas? ¿Dónde se hace cita cuando necesitas volver a dormir en su cama? ¿A dónde va uno cuando le hacen una herida? Porque entonces, fíjese, el discípulo, porque eso lo hemos ido viendo en el contexto de Mateo, que es la segunda parte, el discurso a los discípulos como tal, pues entonces la cuestión es: cuando uno está anclado a Jesús, no tendría que ir a otro lugar más que a su corazón, ¿verdad? Agradecer la revelación del amor de Jesús por nosotros, y luego cuando llegan las contrariedades de la vida, pues sabemos que tenemos siempre que volver a Él, ¿verdad? Somos enviados de Él y regresamos siempre a Él, nuestra fuente y culmen, y por eso la canción que escuchamos en esta tarde. Ahorita diremos un poco más, pero antes de continuar, pues que mejor hable Javi, ¿verdad? Por favor, Padre Diácono Javier Álvarez Armendáriz, preséntate, ¿verdad?
1: Sí, gracias, Padre Diego.
0: Bienvenido.
1: Por la invitación, gracias a todos los que nos están ahí sintonizando, que aquí ando en los comentarios, ¿no? Ando viendo ahí la gente que nos está viendo, gente de Villa Ahumada. Ahí está Prisi, mira, ¿te acuerdas de la gran
0: cómo
1: Prisi?
0: No, Secre, nuestra Secre.
1: Sí,
0: ahora,
1: la Secre.
0: También de repente, yo siempre tengo muy buenos recuerdos de Villa Ahumada y la gente veía de por allá y por acá también, ¿verdad? Mucha gente que nos de repente nos ve. Y bueno, en su momento también era Vicky Vix, ¿verdad?
1: Ah,
0: también
1: sí, también
0: Vicky
1: Vicky.
0: Vix, también de repente nos ve. Y ahorita ya Prisi en turnos, mamá Nelly, ¿verdad? También que anduvo en tu ordenación,
1: Sí,
0: ¿verdad?
1: anduvieron ahí.
0: Vía Fide, vía ¿a quién más? ¿Quién más
1: Julio,
0: andaba? A Julio, Fide.
1: A Liliana, a
0: ¿Cómo se llama?
1: Chelita.
0: ¿Quién es? Chelita, ¿ah? También
1: Chelita.
0: andaban ahí en la ola, ¿no? Pues qué bueno que anduvieron por acá y fueron testigos de este momento tan bello
1: Así
0: del
1: es.
0: primer paso, ¿no? De tu ordenación diaconal.
1: Así es. Sí, te digo, y pues ahí otras personas ahí que compartí el video, y por ejemplo, ahí está mi primo Chris, Cristian, un saludo también. Y bueno, todos los que están ahí, Caro, también mi alumna del instituto, Mirna, Nelly, ahí ya comentó, y Tico, bueno, varios, Maite, por ahí anda, y Dalí de San Pedro. Bueno, pues gracias otra vez por la invitación, Padre Diego, y pues a todos los que están aquí también detrás de cabinas y de todo, pues por esta invitación, ¿verdad? Y pues efectivamente, pues empezamos con una cancioncita
0: Con llegadora,
1: bien
0: vas, así que se la
1: llegadora
0: sabe, aquí la andamos rompiendo y no andamos con cosas, ¿verdad? Porque entonces el discípulo, ¿a dónde irá, va? Esperemos que
1: sí.
0: siempre vaya con el corazón, al corazón de Jesús, ¿va?
1: Sí, que bien dice, sí me trae recuerdos de aquel apostolado que tuve ahí
0: Oh, muy peculiar.
1: en Villa Ahumada, ¿verdad? Que fueron 2 veranos,
0: Los
1: ¿verdad? Pero
0: veranos, ¿va?
1: pues sí, estuvo muy padre. Y bueno, pues sí, pues como decías también, pues estoy prácticamente recién salido del empaque, no tengo ni una semana de ordenado, y junto con el Jorge, que gracias también a todos los que,
0: Un saludo al Jorjote,
1: al
0: ¿verdad?
1: Jorjote,
0: También
1: ya de andar por ahí
0: lo mandaron a La
1: en La
0: Paz,
1: Paz,
0: La
1: ahí con
0: Paz
1: el
0: anda
1: Padre
0: por ahí,
1: Chava.
0: muy bien.
1: Pues que ahí nos siguieron, nos sintonizaron, que fueron a la misa, ¿no? Que no pudieron ir por cualquier cuestión, pero pues gracias ahí por toda la compañía, ¿verdad? Su cariño para con todos nosotros. Y pues sí, te digo, aquí andamos apenas iniciando
0: El
1: pues el ministerio.
0: ministerio, ¿verdad?
1: Ya tuve mi primer bautismo, de hecho.
0: Oye, sí, vi tu publicación. ¿Dónde fue?
1: Ahí en Santa Rosa.
0: En Santa Rosa. Eres
1: Sí,
0: originario de Santa
1: en Santa
0: Rosa.
1: Rosa.
0: ¿Qué colonia es ahí, Santa Rosa?
1: Santa Rosa, así se
0: Santa
1: llama.
0: Rosa, ok.
1: Santa Rosa, San Antonio,
0: Tienen
1: la
0: capillas, ¿no?
1: Linda
0: Todo el
1: Vista.
0: rollo.
1: Sí.
0: Pero tú te ordenaste, tú te bautizaron en
1: En la
0: Santa Rosa, en
1: parroquia.
0: la parroquia. Y entonces está viendo la publicación del Javi, no es que sea chismosillo, ¿verdad? Pero decía que donde fue bautizado en la pila bautismal, que ahora le tocaba dar como la bienvenida a este nuevo hijo de Dios, ¿no? Que era Mateo, si mal no
1: Mateo,
0: recuerdo, ¿verdad?
1: sí.
0: Y entonces, pues qué bendición, ¿no? Regresar a tu parroquia y siempre con ese cariño, ¿no? De esta comunidad que te ha acompañado, ¿no? Seguramente, aunque has andado en muchos lugares, lo digo por experiencia personal, esa comunidad primera donde empezamos a servir al Señor ha sido muy bello. Aparte de conocer a Javier Yoma, también lo conozco por el Padre Beto Luna, ¿verdad? Que si andamos por acá en estos rollos de los micrófonos, pues porque una vez nos embarrió el Padre Beto Luna, entonces saludos al Padre Beto Luna, ¿verdad? Y Javi era monaguillo del Padre Beto Luna. Entonces hay una foto que tiene, no me acuerdo, tú la tenías o el Padre Beto me la enseñó, no me acuerdo. Y está el Padre Beto y está bien el Javi a un ladito de la sede, bien roladote, mi
1: Sí.
0: compa, estaba bien roladote, entonces dije, o sea,
1: Haciendo
0: está
1: ruido.
0: interesante la misa, ¿verdad?
1: Sí,
0: Y
1: sí.
0: aparte también por eso la experiencia con el Padre Beto, ¿no? Que estuvo
1: Sí,
0: en Santa
1: sí.
0: Rosa de Lima durante mucho tiempo,
1: Sí,
0: ¿verdad? Que
1: sí.
0: después sale, tuvo sus momentos bellos y sus momentos de dificultad
1: Sí,
0: allá, ¿verdad?
1: también. Sí.
0: Entonces, en un momento me compartía el Padre Beto, pero siempre recordaba con mucho cariño aquel lugar donde estuvo también, ¿no?
1: Sí, y sí, o sea, como dices, pues ahí en esa parroquia, pues yo me. Ahí inicié prácticamente. Ahí duré 6 años, pero luego, bueno, ahorita más adelante platicaré más, pero después me fui a Mártires, ¿verdad? Pero en Santa Rosa, sí, no. Pero en Santa Rosa, o sea, estuvo muy padre este sábado, porque justo ese día, ¿verdad? El 4 de julio, pero de hace 28 años, yo me estaba bautizando, ¿verdad? Me estaban bautizando ahí a mí. Y ahora pues a mí me tocó bautizar a mí
0: O
1: en la
0: sea,
1: misma
0: coincidió la
1: pila.
0: fecha.
1: Coincidió en la
0: Oh
1: fecha.
0: my God, diosidencias de la vida,
1: Las
0: ¿no?
1: diocidencias. Pero sí, te digo, y fue. Y aparte, pues fue un sobrino, ¿verdad? También un sobrino.
0: Ah, ok. O sea, familia, la fecha. Sí, sí, sí. Órale, ese contexto no lo tenía, así ya, sí, bueno, sí. Vamos a ir poniendo al corriente.
1: Sí, que curiosamente también, bueno, pues ahí son los bautismos a esa hora, ¿verdad? Pero pues nadie se apuntó a las 12.
0: Ay, hasta privado.
1: Hasta privado. Mira. Oh, my God. Nadie se apuntó y pues nomás él. Y dije, mira,
0: Mateo.
1: Pues, ahí fue especial.
0: Ok, entonces él es tu sobrino.
1: Sí, es hijo de una prima mía.
0: Hijo de una prima tuya, ok. A ver, cuéntanos un poco de tu familia, Javi. Tienes un hermano también ahí que vive en Santa Rosa. Bueno, es servidor, pero Santa Rosa, porque sí, me acuerdo servidor. Ahora que anduvimos también por allá en la dedicación del altar, ¿verdad? Sí, si no mal lo recuerdo. Estaba el padre Víctor Fernández, que le mandamos un saludo a padre Víctor y a su mamá, doña Mari, y al padre Alonso también, que anda por allá ahorita ya va. Sí, sí. Y me acuerdo que el padre andaba organizando todo el rollo y me tocaba una parte en la cuestión de la liturgia, de limpiar el altar, de poner un mantel, de poner un plástico para que no pasara el aceite. Siempre quedaban dos personas, ¿no? Y en eso de repente se acerca tu hermano, ¿verdad? Sí. Que traía el plástico. Y digo, ah, caray, ¿qué rollo? ¿Qué rollo, Javi? No, será tu carnal. Y luego es que tu carnal sí se parece mucho, ¿no?
1: Sí, sí, sí.
0: Y luego también así bien propio él, ¿no? Entonces es muy, muy parecidos. ¿Nunca le dio por entrar al seminario?
1: No. Sí, sí le han preguntado y todo, pero no.
0: Okay.
1: No le gusta, pero sí, somos iguales. Okay. A veces hasta creen que él es el seminarista.
0: Está como mi carnal, era el Pedro, seminarista. ¿No? También sí, es el padre.
1: Sí. No, y luego él siempre anda con sus cruces. Y, sí. Acá, y yo siempre pues así.
0: Yo cuando lo dije, caray, ¿por qué bajaste el Cristo del templo, carnal? Sí. Sí. Muy bien. Pero ¿cómo se llama él?
1: Elías,
0: ok. ¿Y tienes más hermanos?
1: Sí, una hermana de 19 años también. Okay. La bebé de la casa.
0: La bebé.
1: Y pues mi mamá, mi papá pues ya falleció, ¿verdad? Pero mi mamá pues ahí todavía anda. Ah, de hecho trabaja ahí en la casa sacerdotal, ahí en la cocina, ahí cocinándole a los padres enfermos. Y...
0: Y de hecho, nace la amistad desde el Santa Rosa y ahora pues con el padre Betelón en la casa sacerdotal, ¿no?
1: En casa sacerdotal.
0: Okay. Oye, Javi, yo creo que la vocación siempre tiene momentos muy bellos, ¿no? Y también momentos dolorosos, agridulces, podemos decir. De ese tiempo del seminario, ¿verdad? Vamos a empezar así a meterle aquí carnita, ¿no?
1: Sí.
0: De ese tiempo del seminario, a ver, cuéntanos algo que te haya llenado el corazón, que tú hayas dicho, este momento me puso alegre, ¿no? Algún momento que tú recuerdes, simplemente, y te voy a contar ahorita todo el contrario, ¿verdad? Algún momento que te haya puesto como una tristeza o alguna cuestión así, ¿no?
1: Pues... Pues muchos, hay muchos, ¿no? Hay muchos,
0: Nada más uno.
1: pero, y todos pues son significativos, ¿no? Pero como que de los más así que dije, no, pues sí, como que ahí está Dios, ¿no? Y digo, ahí me quiere, ¿no? Para esto, ¿no? Creo que fue de mi pase de filosofía a teología.
0: Okay.
1: Fue uno de los momentos más significativos.
0: 4 años atrás, vamos a regresar.
1: Sí, 4 años atrás. Donde en la filosofía, o sea, ya ves que en los itinerarios, eso, o sea, te hacen ahí rascar hasta lo más profundo de lo que tú eres y tú dices, bueno, pues si así soy, ¿verdad? Si está, así Dios me llamó y me sigue llamando, ¿verdad? Y digo, ¿y cómo Dios tiene misericordia de uno, ¿verdad? Y cómo Dios quiere darle también a todos los demás, pues, un pastor, ¿no? Para guiarlo, ¿no? En su nombre, ¿no? Entonces, o sea, ahí fue donde fui descubriendo, o sea, digo... La fidelidad y la misericordia de Dios, que de hecho ese es mi lema del proyecto sacerdotal.
0: Episcopal.
1: Episcopal. Okay. Del proyecto sacerdotal, a partir de ahí, ¿verdad? Desde ese momento, o sea, de ese pase de la filosofía a la teología, ¿no?
0: ¿Repite el lema?
1: Fidelidad y misericordia.
0: Ok, ya es tal cual.
1: Ajá. Okay. Sí, y te digo, ya fue donde fui descubriendo, o sea, cada vez más, como la misericordia de Dios se hacía ahí pues presente, ¿no? Y pues ya vino todo lo de la teología, ¿verdad? Pues los momentos muy significativos también, donde fue así como que un enlace de todas las 4 áreas y o sea, todo fue así como que una muy bonita formación, ¿no? Y vienen los escrutinios, ¿verdad? Donde también uno ahí se pone a tener muchas dudas, preguntas, sí, no, continúo, no, qué sigue, ¿no? Pero pues ahí siguió Dios mostrando su fidelidad y misericordia, ¿no? Entonces, como que así ese así tema puntual fue como que
0: como del pase de filosofía a teología, ese es el bueno, el bonito.
1: Sí, sí, fue así,
0: fidelidad, como muy significativo. Me viene a la mente el Salmo 117, da gracias al Señor porque es bueno, porque es eterna su misericordia, que la hacemos en la vigilia pascual, ¿no?
1: Sí, sí.
0: Okay.
1: Sí.
0: ¿Y momento triste o doloroso que hayas pasado?
1: Sí, también son muchos, pero
0: No más uno.
1: Pues creo que el momento de la pandemia.
0: En el seminario tocó la pandemia, sí, en el seminario. Ciertamente.
1: O sea, sí estuvo complicado, ¿verdad? Sí, pues encerrados, 80 fulanos. ¿No?
0: 80 changos ahí metidos.
1: Sí. Sí.
0: Y luego el ambiente medio tenso, sí, ¿no? Sí, me imagino, sí.
1: Sí, sí, el ambiente tenso, ¿no?
0: Imagínese, si usted no aguantaba a su esposa en su casa, imagínate acá 80 y cae su. Está crazy.
1: Entonces, o sea, sí fue como que un momento así muy tenso, donde sí dije, no, ¿sabes qué? No.
0: No. Ah, ok. O sea, hubo crisis.
1: Ajá, sí, sí. En segunda de filosofía. Uh-huh. Dije, no, no la voy a armar. Digo, no creo, ¿verdad? Pero ahí llegó esa luz de, por parte del padre Julián, que también él le mandó un saludo, ¿verdad? El que fue mi prefecto en ese entonces.
0: ¿Quién?
1: El padre Julián Vadillo.
0: Ah, okay. Mandamos un saludo al padre Julián Vadillo, que lo vimos ahí en la convivio, ¿verdad? Sentamos ahí. Está,
1: ah, sí, sí, sí. Está
0: siempre bien. Y estamos también en la convivio de allá con los diáconos, también ahí nos compartimos. Y,
1: sí, sí. ¿No?
0: Tenemos peregrinación, por cierto, ¿eh? Ahorita vamos a ver ¿cómo se llama? La publicidad, pero continúa, cara, perdón.
1: Sí, y te digo, y pues ya me ayudó mucho a despejarme todas esas inquietudes, ¿verdad?
0: Okay.
1: Para no tomar malas decisiones, ¿verdad? Y sí, o sea, ya pues supe como que ya sentar las aguas, okay, por gracia de Dios también.
0: Lo registraste, lo asimilaste y órale,
1: sí,
0: vamos,
1: sí,
0: a darle.
1: Sí, sí, dije, no, sí.
0: Que en este caso entiendo, segundo de teología me dices, ¿no?
1: De filosofía.
0: De filosofía, ok. Y luego sigues caminando, avanzando y estamos de acuerdo que a lo mejor esto que pasaste, con tinte de soledad, por así decirlo, porque tú lo viviste, ¿no? De alguna manera comprendemos que te va a ser más fuerte en un momento también más adelante, si Dios quiere te concede, que sigas caminando, avanzando, y luego, pues este momento nos fortalece, ¿no? Para que si llega otro momento, pues entramos, ¿no?
1: Uh-huh. Sí, sí, sí. Sí, sí, nos va así como quedando esas como espinitas de lo que viene después, ¿no? Pero sí, te digo, fue duro, pero pues también aprendí mucho, ¿verdad?
0: Okay.
1: Y también me ayudó mucho pues a afrontar todo lo que vino pues en teología, te digo, con los escrutinios también, que fue un tiempo
0: es
1: que,
0: y no perdona más, sí.
1: Sí, fue un tiempo también de muchas preguntas, ¿verdad? O sea, sí la voy a armar, o sea, con esto que dicen, con esto que soy, con esto que pasa. Pero todo pasa pues para que uno se vaya formando,
0: ¿verdad? Y, Dios también. Uh-huh. Ok, no, pues está interesante la vocación. ¿Cuánto duraste en el seminario, Javi?
1: 8 años, yo me lo aventé.
0: 8, ¿verdad? Sí, y ahorita saliste ya ordenado y
1: sí,
0: ¿y ahorita a dónde vas?
1: Al Carmen.
0: Al Carmen, sí, con el padre Armando, ¿verdad? Que le mandas un saludo también,
1: sí, también
0: a nuestro vicario
1: el
0: general,
1: Chris,
0: ¿verdad? Con Cris. Cris, tú y el padre Armando, ¿no?
1: Uh-huh.
0: Ok, sí. Muy bien, pues va a estar interesante la experiencia ahí, bueno, también Jorjote, ¿no? Que va a estar en el Carmen ahorita.
1: En La Paz.
0: Que está en La Paz, uh-huh, y que, en la Casa Maldonado,
1: digo,
0: ¿no?
1: Maldonado,
0: que es la primera formación inicial.
1: Sí, sí, sí.
0: Es formación permanente en el diaconado y en el presbiterado, pero en este caso la formación inicial después del seminario, ¿no? Entonces, interesante los retos y desafíos, ¿verdad? Nos toca cambio de obispo también, ¿verdad?
1: También,
0: entonces,
1: uh-huh,
0: de alguna manera, pues ya encaminadito, ¿verdad? A lo que sigue también, Dios te conceda también próximamente el ministerio sacerdotal. Oiga, sí, no se vayan, vamos a un corte comercial y vamos a regresar ahorita con más en Tarde Sacerdotal con su amigo y seguidor padre Diego García, y ahora también con él, buen Javi.
1: Sí, nos vemos.
0: Ahorita regresamos.
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5: Oración por la paz. Señor Jesús, tú eres nuestra paz. Mira nuestra patria dañada por la violencia y dispersa por el miedo y la inseguridad. Consuela el dolor de quienes sufren. Da acierto a las decisiones de quienes nos gobiernan. Toca el corazón de quienes olvidan que somos hermanos y provocan sufrimiento y muerte. Dales el don de la conversión. Protege a las familias, a nuestros niños, adolescentes y jóvenes, a nuestros pueblos y comunidades, que como discípulos misioneros tuyos, ciudadanos responsables, sepamos ser promotores de justicia y de paz, para que en ti nuestro pueblo tenga vida digna. Amén. Santa María de Guadalupe, Reina de la Paz, ruega por nosotros.
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0: ¿A dónde va uno cuando duele el alma? ¿Dónde va, mi Javi? Pues yo creo que al sagrario, ¿no? ¿Qué? Pues ¿a dónde más puede ir el
1: Al
0: discípulo? Sí.
1: rosario,
0: ¿A dónde?
1: a la
0: A la
1: catedral, a San
0: catedral.
1: Lorencito.
0: Sí, yo me acuerdo que decía el padre Carlos, que era también cumplió aniversario, que él cuando iba a entrar al seminario, que iba a la catedral y luego que se ponía atrás y luego se iba al sagrario, ¿verdad? Precisamente a preguntar al Señor, ¿verdad? Y estaba ahí frente al sagrario, ¿no? Que es un arca, ¿no? En la catedral es el arca de la alianza. Y curiosamente, fíjense, es que es interesante cómo ha ido paulatinamente llevándonos de la mano el Evangelio de Mateo. Que si usted bien recuerda, el Evangelio de Mateo tiene cinco grandes discursos. El primero fue el discurso de la montaña, donde Jesús se presenta como el nuevo Moisés, el nuevo maestro, ¿no? El maestro de la nueva ley. Y después de ello podemos encontrar ya después el discurso de la misión a los apóstoles, a los discípulos, ¿no? ¿A quién envía? Pues a quien ha llamado. Y en este caso estamos en Mateo 11, que acabamos de leer, Mateo 11, 25, 30. Después vendrá el discurso de las parábolas, discurso de la comunidad, discurso escatológico 24, 25, porque tuve hambre, me hice de comer, porque estuve sediento, me hice de beber, ¿no? Ese es el discurso escatológico. Pero entonces, ahorita que estamos en el discurso de la misión, fíjate, ahorita que hablamos de Javi, que decía cómo el Señor siempre nos ve con misericordia, con amor. El Señor conocía a Mateo, que lo vimos hace como 4 domingos, conocía a los 12 apóstoles, lo nombra por su nombre, sabe quiénes son, ¿verdad? Incluso el Evangelio dice de Judas el traidor, ¿verdad? Hace esa acentuación. Y no obstante, a pesar de que sabe quiénes somos, no ve en nosotros una persona con el pecado como tal, sino una persona capaz de conversión, ¿no? Confía en nosotros. Y entonces cuando Jesús los llama y los envía, y acuérdense de lo que veíamos en Mateo, empieza la primera cuestión con mandarlos a predicar a las ovejas perdidas de la casa de Israel, ¿no? Porque si van afuera, todavía no están listos para ir afuera, tienen que aprender primero, ¿no? El corazón tiene que asentarse, ahorita que también decíamos, ah, pues el tiempo que pasamos de repente en la historia personal, en alguna crisis, dificultad, nos hace asentarnos, saber de qué estamos hechos, ¿no? Entonces, ahí comprendemos que el discípulo que es enviado, ahora también la semana pasada veíamos las decisiones que toma, ¿no? Porque la semana pasada el parteaguas fue comprender que el discípulo tiene que tomar su cruz, decía, ¿no? A quien no prefiera a su padre o a su madre o a sus hijos antes que a mí, que no ame más quien ame más a su padre, a su madre, a sus hijos más que a mí, no es digno de mí. Pero el contexto de lo que no leímos en esa parte de Mateo anteriormente decía Jesús, ¿verdad? Yo no he venido a traer la paz sino la guerra, ¿verdad? La decisión que tiene que tomar el discípulo, porque de dos que haya, uno va a estar dividido contra otro, un esposo con una esposa, los padres con los hijos, o sea, porque entonces tomar una decisión en la vida de seguir a Jesús implica una convicción, ¿no? No es que no ames, no es que no quieras a tu esposo, a tu esposa, a tus hijos, no, pero implica tomar una postura, ¿no? Y aquel discípulo que ha tomado una postura, que ha sido llamado, ahora también se comprende cuando llegan momentos difíciles, nos damos cuenta de que estamos hechos. Por eso la canción propiamente, ¿a dónde va uno cuando duele mucho el alma? Y vaya que duele a veces, ¿no? Vaya que de repente puede dolernos, pero la cuestión es ¿a dónde va? Porque si de repente se ponen los momentos difíciles de la enfermedad, la crisis económica, los problemas sentimentales, ¿no? ¿Cómo de repente nosotros podemos buscar otras soluciones que no son Jesús mismo? El discípulo es llamado por Jesús, es enviado por él, pero al momento de la dificultad y la crisis puede buscar otras soluciones, ¿no? ¿A dónde va? ¿A dónde va cuando está cansado y agobiado? Dice Jesús, tomen mi yugo sobre ustedes y aprendan de mí que soy manso y humilde de corazón y encontrarán descanso, porque mi yugo es suave y mi carga ligera. Yo le decía a la raza, mi Javi, que padre diácono Javi, ¿verdad? Que la reflexión hacía de un déjà vu, ¿no? Porque el viernes iba a una unción de los enfermos, ¿verdad? Y siempre que hay un sacramento, uno de los 7 sacramentos, siempre hay palabra de Dios, siempre, ¿no? Sea Eucaristía, sea Primera Comunión, sea Confesión, en todos tiene palabra de Dios, ¿no? Y entonces, en la unción de los enfermos, el evangelio que tocaba en la unción era este, ¿verdad? Mateo 11, 25, 30. Primero agradece y luego al final el vengan a mí, ¿no? Interesante, porque nadie agradece en la enfermedad, por ejemplo, ¿no? Y yo no, pues no, de repente cuando, si en la enfermedad lo primero que hago a lo mejor es renegar, ¿no? Pero agradecer, Bueno, como incluso la dificultad es una oportunidad para comprender y que podamos sentir la mano que está de Dios con nosotros, ¿no? Y entonces ahí nos damos cuenta, yo decía de esta cuestión de la unción de los enfermos, que era una señora de 80 años, ¿no? Y le decía a la gente, cuando me dijeron, me dijo la secre que había una unción, era una persona de 80 años, dije, hijo, pues la vamos en greña, ¿no? Porque si no ahorita, pues no que Dios no quiera, ¿no? Se nos va, ¿no? Pero cuando llegué, la persona estaba muy bien, ¿verdad? Estaba limitada, ciertamente, porque tenía un problema en su columna. Pero cuando leí el Evangelio, podía comprender muy bien que entonces la dificultad está cuando llegan los problemas y que nuestro corazón no va con Jesús, ¿no? Porque busca otras cosas, otras personas, otras soluciones. Y déjeme decirle que el descanso que le da Jesús no se lo va a dar nadie más, ¿verdad? Ni a lo mejor la persona que más ama en esta vida, que es bueno, sí, pero solamente el descanso que da el Señor, ese sí nos hace descansar para seguir adelante. Porque fíjate, en la cuestión del yugo, esa unción me hizo comprender que ya lo había conocido alguna vez intelectualmente, ¿no? Pero en la cuestión del aprendizaje del corazón, el yugo que usa el sacerdote es su estola, ¿no? Es la del poder sacerdotal. Y no es para un autoritarismo o para un clericalismo, como decimos. No, es para que pensando y sintiendo como el Señor Jesús siente, pueda también ver la realidad. Y la persona y el discípulo que ve la realidad con los ojos de Jesús la ve diferente, incluso al grado de agradecer. Y yo te agradezco, Padre, Señor del cielo y la tierra, porque has escondido estas cosas a los sabios entendidos, ¿verdad? Y cómo la persona que pasa por un momento difícil también puede agradecer, ¿no? Porque Dios siempre está con él. Por eso agradece, porque Dios siempre está con nosotros y nunca nos deja, nunca nos abandona. Nos apartaremos nosotros, pero él nunca se va, ¿verdad?
1: Sí, fíjate, a propósito de esto del Evangelio, ¿verdad? Y de todo lo que hemos escuchado a lo largo de estos domingos, me llama también a mí la atención en torno al yugo, ¿verdad? O sea, lo veo desde, tengo entendido, ¿verdad?, que este es un, como un objeto también que une las cargas de los caballos para aumentarla, ¿no?, para aumentarle esa bueyes. Carga, ajá. Entonces, o sea, también hay como Jesús, como que nos dice, oye, pues vas a tener tal vez tu carga, vas a tener tal vez tu las situaciones de vida, las circunstancias de vida que tienes, pero lo importante es que ahora no vas solo, ¿verdad? O sea, ahora me uno yo a ti, mi yugo, para que lo puedas cargar, ¿verdad? Entonces, o sea, como que no quita tajantemente para que nosotros seamos inútiles y no sepamos cómo cargar con esas pues cargas, ¿no?, de la vida, sino que Jesús, ahora viene la fuerza de Cristo, ¿verdad?, la que nos fortalece y la que se une a la nuestra y la con su gracia, ¿verdad?, la fortalece, la enriquece para saber cómo conllevar las cargas de nuestra vida, ¿no? Y o sea, como hasta San Pablo nos ha dicho en las segundas lecturas, nos presenta a Cristo, ese Cristo que tiene poder, que ha muerto, ha resucitado, y precisamente no hay ni siquiera el poder de la muerte ni del pecado puede contraernos. Entonces, por eso nos decía en la segunda lectura, ¿no?, del domingo pasado, despójense de esos egoísmos, o sea, de esas desconfianzas, y confíen pues en Cristo, que solamente Él nos va a saber ayudar, ¿verdad?, y nos va a saber dar lo que necesitamos para poder con nuestras cargas.
0: Sí, ya que entraste en materia de la segunda lectura, ¿verdad?, que uh-huh. fue San Pablo a los Romanos, uh-huh. un tema que va a desarrollar San Pablo es la carne, ¿no?, uh-huh. como la creación de Dios siempre es buena, es maravillosa, es bella, porque comparte las características de su creador, ¿verdad?, comparte sus características, ¿no? Y la cuestión del corazón del hombre, fíjese, es interesante cómo el corazón del hombre, que ha sido creado por Dios, bueno, en esencia, cómo cuando se crea autosuficiente y empieza la soberbia, no busca encontrarse con él, con su creador, ¿verdad?, con su padre. Jesús dice, Padre, yo te alabo, ¿no?, con su padre, y eso lo revela solamente Dios a aquel corazón humilde, y para que pueda conocer al Señor tiene que quitar la soberbia y la autosuficiencia. Porque entonces cuando hay soberbia y autosuficiencia, lo puedo descubrir personalmente, ¿no? ¿Qué pasa? En lugar de encontrarme con el Señor, voy y me escondo. Fue la experiencia de Adán y Eva. Fueron y se escondieron porque vieron sus limitaciones, ¿no? Vieron su carne. Su carne es su creación buena, pero apartada de Dios, ¿verdad? Entonces cuando empieza la creación, que yo me he dado el Señor, mi cuerpo, mi mente, mi alma, apartarse del Señor, empieza la autosuficiencia, ¿no? Yo puedo, yo lo hago, como voy pudiendo, lo voy llevando. Pero tiene que aparecer el Señor y tengo que conocerlo a Él, y para conocerlo tengo que tener una humildad. Por eso la última parte, cuando dice, aprendan de mí que soy manso y humilde de corazón, yo lo decía en la homilía, porque al principio yo empezaba con un ejemplo de un carro, ¿no? un modelo de un carro, no voy a decir marcas porque no me van a pagar más de todos modos, ¿verdad? Pero se llama Prius el modelo, ¿no? Ya usted investigará la marca, todo el rollo, ¿no? Pero de Prius hay una palabra que es Praus. Praus viene de la cuestión de la sencillez, la humildad, de la que se habla aquí en el Evangelio. Porque entonces el Praus se alusiona a los caballos de guerra y de combate que tenían que obedecer a aquel que lo va montando. Si, de manera que el caballo, que es un animal descomunal, pues que si le meten una patada, pues lo anda matando, ¿no? De una, ¿no? Pero aquel caballo que ha sido adiestrado para obedecer y se da cuenta que tiene que avanzar o detenerse, y en la batalla es importante esto, o se detiene o avanza, o puede morir el que está conduciéndolo también, pues el caballo, cuando hace su labor, ¿verdad?, de obedecer, de alguna manera comprendemos que es dócil, ¿no?, es manso. Y la mansedumbre es una cuestión fundamental en el discípulo, porque si no, va a dejar de seguir a aquel que lo ha llamado, y entonces la misión va a ser una misión fallida, porque la misión no es nuestra, la misión es de Dios en nosotros. Y ahorita que estamos redescubriendo, hablando un poco de la vocación de Javi, de Padre Diácono Javi ahora, ¿verdad? Es bello esto, cómo el corazón se dispone para encontrarse con Dios, que lo mío sea de Él. Porque si no, entonces voy a querer vivir egoístamente, ¿no? Y San Pablo lo va a ir desarrollando una y otra vez, ¿no? Por eso yo creo que la intención de este evangelio es comprender que si el discípulo no vuelve siempre al corazón de Jesús, va creando una autosuficiencia, y la autosuficiencia es soberbia, y la soberbia es el pecado peor, porque no puede actuar Dios en ese corazón, ¿no? Por eso la invitación de ¿a dónde vamos cuando uno de repente está cansado, fatigado, agobiado, desvaneciéndose? ¿A dónde va? Porque, por ejemplo, físicamente, si uno está enfermo, pues va al doctor, ¿no? Pero si no vamos al corazón de Jesús, que es donde podemos rehabilitarnos, descansarnos, seguiremos así, ¿verdad? Y podremos tragarnos muchos enojos, muchas tristezas, muchas desolaciones. Si no va al corazón del Señor Jesús, usted va a seguir así. Por eso hoy la invitación está a que siempre, con la humildad del discípulo, pueda saber que el maestro es él, no soy yo. Cuando yo piense que soy el maestro, pues ya valió. Entonces la cuestión es tener bien enfocado mi docilidad, mi humildad, mi mansedumbre, porque el manso por excelencia es Jesús. Y de hecho, la profecía que habla Zacarías en la primera lectura, ¿verdad? Interesante, porque el Hijo de Dios eterno, ¿verdad? El Hijo de Dios inmutable, el Hijo de Dios... o sea, todo lo que podemos decir de Dios, pero viene, se hace uno con nosotros por esa mansedumbre, por esa humildad, la kenosis, ¿no? Como Dios se hace uno con nosotros, y tenemos que aprender de Él, porque si no, nos podemos perder, ¿verdad? Uh-huh. Padre Diácono Javi le preguntaba ahorita que si le tocó alguna celebración, me decía que sí, no, ¿verdad? Pero sí, sí preparó el Evangelio, entonces por eso... hoy compartimos también este evangelio de este número 14 del tiempo ordinario, ¿verdad? No sé qué más, Javi, compartiste, te pudo llegar ahí, porque la homilía pues es una parte en la cual compartimos lo que el Señor nos habla, ¿verdad? Uh-huh. Y pues no hay mejor manera que nos nutra a nosotros y podamos compartirlo también para nuestra comunidad, ¿no?
1: Sí, pues eso que les comentaba, ¿verdad? Fue parte también de lo que yo les decía a la gente, ¿no? Pero también reflexionaba en torno al Salmo, ¿verdad? O sea, acuérdate, Señor, de tu misericordia, ¿no? O sea, cómo, o sea, verdaderamente nosotros reconocer que Dios es misericordioso y que esta sea una oración, ¿verdad? Una oración diaria, una jaculatoria, ¿no? Ahí que nosotros digamos, acuérdate, Señor, de tu misericordia, ¿no? Y precisamente con eso que decías de la mansedumbre, también lo veía desde el lado de permanecer, ¿no? O sea, cómo Dios permanece en ella, a propósito de lo que ahorita decía de fidelidad y misericordia que yo fui descubriendo en mi proceso vocacional, ¿no? O sea, cómo el Señor también permanece en torno a la mansedumbre, o sea, que viene también esto de la palabra mansión, ¿no? De ahí viene donde uno permanece, donde uno no se va, ¿verdad? Y encuentra sentido la oración de Santa Teresa, ¿no? Nada te turbe, nada te espante. Todo se pasa, Dios no se muda, ¿verdad? O sea, Dios ahí está, Dios permanece en uno, Dios ahí está fortaleciendo, Dios ahí está a pesar de nuestra debilidad, a pesar de nuestras situaciones de vida que a veces dudemos, que a veces nos quebrantemos, etcétera. Ahí está Dios que siempre permanece, siempre está, y que por su misericordia, ¿verdad? Nosotros nos fortalecen, ¿no? Entonces, o sea, también se me hizo muy, muy interesante desde este lado. Y ver cómo el Señor pues no deja de fortalecernos en todo momento.
0: Y te también va a decir, ¿no? Que a Dios tiene nada le falta, ¿no? A fin de cuentas, sí, sí. Esa es nuestra mayor fortaleza, nuestro mayor consuelo, nuestro todo, ¿no? Uh-huh. Muy bien, pues muchas gracias por compartirnos, padre diácono Javier Álvarez Armendáriz. Oye, para ahí también es como cerrando esta experiencia, tu ordenación, ¿cómo sentiste? ¿Qué estabas nervioso? ¿Qué fue lo que más te gustó, lo que más te llamó la atención? Uh-huh. Descúbrenos un poco nada más de este momento.
1: Sí, pues pues fue un mar de emociones, ¿verdad? Okay. De recuerdos, de alegrías, ¿no? De nervios también. Me acuerdo cuando estaba pues postrado, ¿no? Sentía nomás así que retumbaba todo así de cómo estaba en el corazón a todo lo que da, ¿no? Porque no sabía ni qué seguía, bueno, sí sabía, pero como que... estaba nervioso, ¿no? Y él decía, bueno, pues... Ya cuando el obispo nos impuso las manos, ¿verdad? Y hizo la oración consecratoria, o sea, ya fue, dije, pues ya, o sea, ya estamos ordenados, ¿no? Y dije, dije, ya tengo los superpoderes, ¿sabes? Okay. ¿No? Pero sí, te digo, pues uno no deja de ser uno, ¿verdad? Pero cayendo como que en esa conciencia de que, pues, en ese momento estaba presente el Espíritu Santo, ¿verdad? Y me consagró, ¿no? Entonces, o sea, fue como que, por eso ese estallido de emociones, ese que, pues, no sé, creo que la misa duró como una hora y media o tal vez más, pero pues se pasa rapidísimo. Más, sí, pero se pasa muy, muy rápido, ¿no? Entonces, pero sí fue, pues sí, estoy lleno de emociones también pues toda esa semana que estuvimos en oración, en preparación, que fue pues de cierta manera rápido, ¿no?
0: Tuvieron, o sea, sus ejercicios.
1: Sí, los ejercicios una semana antes, ¿no? Y luego el examen todavía una semana antes, ¿no? Entonces nos avisa el obispo, el examen es el día siguiente, y luego los ejercicios, ¿no? Entonces lo disfruté, o sea, la verdad lo disfruté bastante. Se acercaban algunos padres, ¿no? Y me decían, tú disfruta, ¿verdad? Disfruta el momento, disfruta tu misa, disfruta y pues sí, o sea, ciertamente lo traté de disfrutar todo, pero sí, o sea, fue como que así, pues no sabía ni qué hacer, no lo asimilaba, de hecho pues no lo asimilo, ¿verdad? No lo termino de asimilar todavía, pero pues sí está muy muy padre. Y luego ver a toda la gente, ¿no? Que se acerca, que hacen filas para saludarte, ¿no? Entonces, o sea, es muy bonito, ¿no? O sea, cómo Dios comparte su amor de esta manera, ¿no? Vienen gente, por ejemplo, mis excompañeros, ¿no? Que venían, ¿no? Era también ahí les digo, por eso una melancolía, ¿no? Recuerdos en que dije, bueno, ya hace 8 años, digo, qué rápido se pasa el tiempo, pero pues ver así tantos rostros de las comunidades en las que he estado, ¿no? Príncipe de Paz, Santa María Magdalena, ¿no? ¿Qué más? Pues algunos de Santo Niño, el San Pedro de Jesús Maldonado, ¿no? Y bueno, muchas más, ¿no? En las que mucha gente pues ahí se hace presente, ¿no? Entonces sí, pues no, muy, muy padre, muy, muy feliz me sentí en ese momento.
0: Oye, hay una pregunta, y cuando estamos como cerrando, ¿ah? Que se hace en las pláticas prematrimoniales, ¿verdad? Le preguntan a la pareja que si la conoce, que si cuánto llevan conociéndose, noviazgo, etc., ¿no? La pregunta, ¿qué esperas para, la pregunta ya es, ¿qué esperas de tu futuro matrimonio? O sea, a tu visión a un año, 2 años, que... Pues 2 años no lo sabemos, ¿no? 1 año o 6 meses o lo que dure de diácono, ¿no? ¿Qué espera? ¿Qué espera este Javi de su servicio, de su ministerio? ¿Cuál es tu visión de esto, corto, largo plazo, como no sé si lo has planteado, ¿verdad?
1: Sí, sí. Sí, pues sí, lo he platicado así pues en oración, ¿no? Y todo. Y pues sí, o sea, viendo la comunidad diocesana, ¿no? Y todo, el presbiterio, ¿no? Pues en el seminario uno... Bueno, la iglesia creo que nunca vamos a terminar de conocerla. Es gigante, ¿no? También el misterio de la iglesia. Pero también... pues es... yo espero, ¿verdad? También, como dice mi lema, ¿no? Ser fiel y ser misericordioso, ¿verdad? Así como Dios...
0: Lo que ha recibido, compartirlo.
1: Compartirlo, ¿no? Entonces, ser fiel en todo lo que hago, ¿no? En lo que me toque hacer, ¿no? En lo que me pidan, ¿no? Pues ahora nos vamos a quedar sin obispo y pues quién sabe hasta cuándo nos vayan a ordenar sacerdotes, ¿verdad? Pero en lo que, en este ministerio de diaconado, pues ser fiel, ¿verdad? Y presentar a Cristo misericordioso, ¿no? En las celebraciones, cuando vaya pues a visitar enfermos, hacer bendiciones, ¿no? Cuando esté ahí asistiendo a un matrimonio, en el bautismo, ¿no? El, pues bueno, o sea, ser fiel y misericordioso, ¿no? Entonces,
0: cuando confieses.
1: Sí. Puedo confesar, pero no absolver.
0: Ahí me los mandas.
1: Sí, ahí te los mando.
0: Muy bien.
1: Este,
0: bien,
1: y sí, eso. Sí.
0: Excelente. Y te digo que también ahí en la parroquia San Martín Obispo está Diácono Toño Moreno. Y este, estoy muy contento también, ¿verdad? Porque permitió experimentar las ordenaciones del martes, del jueves. Sí, es Dios que nunca deja de amarnos y dar su amor a manos llenas, ¿no? Nunca le ganamos a Dios en generosidad ni en amor. Y ustedes son un signo visible de la, del amor de Dios por esta comunidad, concretamente Ciudad Juárez, ¿no? Y yo le decía al diácono que yo le conceda un corazón lleno de él para que lo comparta con la comunidad donde esté, ¿verdad? Ahorita estás acá en el Carmen, la nos mandan a otro lugar, pero donde estemos siempre que seamos testigos, ¿no? Porque entonces ya nos dimos cuenta que podemos servirnos a nosotros mismos, ¿no? Y es un mal que Jesús sabe que puede haber en nosotros, ¿no? No, yo creo que la cuestión aquí, y también Dios te conceda un ministerio muy, muy abundante, ¿verdad? Abundante de mucha gracia, de mucha compasión para los demás, y que verdaderamente, pues como el evangelio del día domingo que acabamos de leer apenas hace poquito, ¿verdad? Que Dios nos conceda conocerlo a él, ¿verdad? Porque es quien lo conoce más profundamente es capaz de compartirlo eso, pues para donde está, ¿no? Sea una familia, una comunidad, sea hasta los vecinos, ¿no? Pues pueden darse cuenta de esta presencia, ¿no? Dios te conceda mucha misericordia también para compartirlo para los demás.
1: Sí, gracias, Padre Diego. Y pues sí, pues gracias a todos, ¿verdad? Por el fruto de la oración, pues es por las vocaciones, ¿verdad? Y se ve en estos momentos de ordenaciones también, en el seminario, ¿no? En el preseminario, que por cierto ya está... estamos en la semana de oración por el preseminario, ¿no? Y pues seguir orando, ¿verdad? Por las vocaciones al ministerio sacerdotal que falta hace, ¿verdad? Y sobre todo para que seamos verdaderamente pastores como Jesucristo, ¿verdad? Por eso a mí se me hace bien fuerte esta palabra fidelidad, ¿no? O sea, porque pienso yo que si uno es fiel, responde, ¿verdad? Como Cristo quiere que respondamos, ¿no? Entonces... y si uno es fiel, pues permanece. Si uno es fiel, a pesar pues de las dificultades personales que cada uno tiene, se deja abrazar por la misericordia y la gracia de Dios y le da con todo, ¿no? Entonces, pero sí, pues yo estoy muy agradecido, ¿verdad? Con Dios principalmente, y con toda la comunidad, con mi familia, ¿verdad? También que estuvo ahí sosteniéndome, mi familia nuclear, mi familia de mis primos, mis tíos, todos, en estos años, ¿verdad? Y todavía, ¿verdad? Ahora con más razón. Y pues todos, pues sí, no termino de agradecer.
0: Pero sí. Una vida no entera, mi Javi, para agradecer todo lo que Dios ha hecho por nosotros.
1: Exacto.
0: Muy bien, Javi, pues muchas gracias. Ha sido un placer compartir contigo en esta tarde sacerdotal que precisamente, pues, sacerdote, ¿no? Que comparte su experiencia, en este caso siempre desde la palabra de Dios, y ahora también compartiendo desde tu experiencia y tu corazón ahora con este nuevo ministerio, ¿verdad? Oye, vamos a darle leída ahí antes de irnos a los saluditos. Sí. Mucha gente, creo que mi Javi es de alto rating aquí, entonces vamos a meterlo más seguido, ¿eh? Porque están rompiendo las redes acá.
1: Yo voy a cobrar.
0: Oye, ¿sabes qué? Yo desde que entré, bueno, entramos al aire, lo puse aquí en la compu, y le doy refresh para que se vaya actualizando, pero como que se movieron algunos, porque ahorita, por ejemplo, estaba Tico Flores, ¿verdad?, que mandó saludos al principio. Sí. Le mandamos un saludote al buen Tico Flores, ¿verdad?, de ahí del seminario, que también ahí tenemos su regalito. Gracias por siempre considerarnos, ¿verdad?, siempre, aparte de los detalles, pero la oración, ¿verdad?, ahorita que decías, sí. Lo importante que es la oración, porque nos sostiene en el amor, ¿verdad?, en ese amor de hermanos. Muchas gracias, ¿verdad? Bueno, vamos a iniciar, pues, así como me fueron apareciendo ahorita, a ver si podemos darle leído a todos los que aparecieron, ¿no? Bueno, aparece primero, aparte de Tico Flores, Lupita Estrada Fernández, de ahí de Biomada, claro que sí. Ella es hija de Verónica también, que las conocí en la capilla de Santa María de Guadalupe, ahí en Biomada. Y dice, hola, buenas tardes, padre, ¿cómo está? Soy Lupita, la hija de Vero, bonita tarde, ¿verdad? Sí, Lupita, claro que sí, ahí te tengo presente, ¿verdad? Muchas gracias por estar presentes. Un saludo a toda la gente bonita de Yomá, ¿verdad, mi Javi?
1: Sí, no, y a mí, pensé que iba a ir para allá, fíjate.
0: Ok.
1: Pero no,
0: pues
1: no.
0: ¿Te quieres quedarte allá o qué?
1: Pues sí me gustaría.
0: Está muy padre, está muy padre.
1: A ver si en algún momento ahí me toca, ahí con el padre Fer.
0: Muy bien. Ahí. Dios te oiga, ¿verdad? Ana Jimena Jiménez dice: Noemí y yo le mandamos un saludo y un abrazo, padre Dieguito y diácono Javier, Dios los bendiga siempre. Gracias, Ana, Ana Jimena Jiménez, ¿verdad? Que también siempre está aquí presente. María de Jesús Vargas Ortiz, de la parroquia San Martín Obispo, dice: buenas tardes, padre Diego, Dios los colme de bendiciones, les mando un fuerte abrazo con mucho cariño, lleno de bendiciones. Gracias, María de Jesús. Ella es abuelita del seminarista Leo, ¿verdad? Este, ya en la mañana compartimos el desayuno después de misa, ¿verdad? Este, ahí andaba el diácono Toño Moreno ya ejerciendo su ministerio y también este sirviendo Leo. Entonces ahí compartimos un desayunito en la mañana, allá en la casa parroquial de San Martín Obispo. Ricardo Rojas Salcedo, tremendo Richie, Chipilín Chipilón. Un saludote también de San Martín Obispo, ¿verdad? Buena tarde, padre. Saludos, saludos, tremendo Richie, a ti y a tu esposa Blanca y a tu hijo Richie. Un saludote, ¿verdad? Ahí nos seguimos viendo en la parroquia después. Ana Jimena Jiménez dice: espero veros el lunes en la misa de despedida de nuestro señor obispo, ¿verdad? Este lunes tenemos 13 de julio a las 6 de la tarde, si no recuerdo, ¿verdad? La misa de agradecimiento por el Ministerio Episcopal de don José Guadalupe y luego ya el 22 de julio, la va a ser allá en Ecatepec, ¿verdad? La misa de

0: Que fuimos con los amigos de la Consolación, solo también al primo Meni, ¿verdad? Y pues cuando llegando fuimos a la isla de la piedra, se me llama,
1: Ah, sí.
0: y me eché unos ostiones y no, me la partieron gacho, entonces sufrí. Me encanta el mar, ¿verdad? Pero esta vez me trató mal por los ostiones que. Es que dice Cholo que no fue el ostión, sino la cantidad. Entonces, ya no supe, ¿verdad? ¿Qué fue? Pero, a ver, ahora vamos a ir a Puerto Vallarta, ¿verdad? Vamos a ir a Basílica de Guadalupe, Cristo Rey, a Guadalajara, Rancho Tres Potrillos, Chapala, Tequila, y terminamos en Puerto Vallarta, ¿verdad? Entonces, ya nos vamos casi, de 15 al 24, ¿verdad? Entonces, por allá nos vamos con nuestro señor obispo también que va a presidir esas Eucaristías. Muy bien. Hernández Hernández dice, Lupita Hernández, ¿verdad? También. Buena tarde, padre Diego. Saludos, dice mi hija Denise, que le manda muchos saludos y que anda contenta porque es su graduación. Órale, qué padre, tu baby. Bueno, ya no es una niña, es que es adolescente. No, ya tiene 15 años, ¿no? ¿Hasta qué hora saca la adolescencia?
1: Como los
0: A los 40. Nada, hay unos que tienen 40 años, ¿no?
1: no,
0: No,
1: como
0: sí.
1: los 15, 16, ¿no?
0: Porque fue la 15 de
1: Okay.
0: la buena Denise, ¿verdad? Hace que 2 semanas. No, ya ni me acuerdo. Sí, 2 semanas o tres semanas, si mal no recuerdo, que estuvimos ahí en la 15 de Lupita Hernández Hernández, ¿verdad? Ahí en la parroquia San Martín Obispo y luego ya el bailongo. Rodríguez Villamar y Rox, ah, tremenda Rodríguez Villamar y Rox, ahí de San Pablo. Un saludo a toda la gente bonita de San Pablo también, ¿verdad? Que ahí tuve la oportunidad de compartir el domingo a la 1:30 este pasado domingo pasado. Dice, buenas tardes, saludos y bendiciones. Gracias, Rodríguez Villamar y Rox, a tu esposo, a tus hijos. Un saludote, ¿verdad? Bendiciones. Bendiciones a todos tus hijos y a tu esposo y a ti. Glenda Villegas Lubiano dice, buenas tardes, padre Diego. Gracias, sus homilías a través de ello caminamos de la mano de Dios. Bendiciones, saludos a los nuevos ordenados. Dios los guíe en su caminar. Amén. Pidan mucho
1: Gracias.
0: también para que Dios nos siga sosteniendo. Nosotros respondemos de lo que nos corresponde, obviamente. O sea,
1: Sí,
0: no
1: sí,
0: creo que
1: sí,
0: me
1: sí,
0: hagan
1: sí.
0: de chamba, ¿verdad? Pero también apóyenos ahí con su oración siempre, ¿eh? Nunca nos deja ahí de su oración por estos humildes servidores. Ale Sánchez dice, sí, en confirmaciones se hizo muy famosa su foto de Monaguillo. En
1: Sí,
0: confirmaciones
1: del pueblito
0: de Pueblito de Mártires,
1: de
0: ¿verdad?
1: mártires.
0: Acá. Ok, muy bien. Ale es de allá de Pueblito.
1: Sí, era una coordinadora de
0: Ok, perfecto. Entonces dice, saludos amigo Javi, para el tremendo Javi, mucho éxito y bendiciones. Ahí está mi Javi de Ale Sánchez, muy bien. Ana Jimena Jiménez dice, oración por el preseminario para que Dios envíe trabajadores a su vida, a su mies, ¿verdad? Que por cierto, estamos en la semana de oración por el preseminario,
1: preseminario.
0: ¿verdad? Creo que mañana toca en Santo Niño, o hoy, no
1: Se
0: recuerdo,
1: me hace
0: ¿verdad?
1: que
0: El
1: mañana,
0: domingo
1: creo.
0: inició en el canal 44 y después seguirá estos días en algunas parroquias y tienen
1: Por
0: hora
1: cierto,
0: santa, ¿eh?
1: sí, eso te iba a decir si me dejaban a quedar un
0: En
1: comercial.
0: seco, sí, cobramos vara, vi que no te apures.
1: Sí.
0: Cobramos ahí, sí. Todos somos RG.
1: Sí, el jueves, a propósito de la oración por de la semana de oración por el preseminario, voy a tener mi primera hora santa ahí en Santa Rosa, ¿verdad? Y pues la voy a ofrecer por el preseminario, ¿verdad? Entonces, dentro de esta semana, el jueves toca ahí en Santa Rosa, va a ir el pastoral vocacional, pero pues pueden ir todos, ¿verdad? Y los que quieran asistir, mi primera hora santa presidida, ¿verdad? Y pues para dar la bendición también con el Santísimo, ahí en Santa Rosa a las 6:30, ¿verdad? Y
0: Okay.
1: por si quieren ir, ahí están todos invitados. Igual, como es templo jubilar, pues también se gana su indulgencia plenaria, ¿verdad?
0: Ándale,
1: Y
0: dos por uno,
1: dos
0: ¿ah?
1: por uno,
0: Mínimo son
1: y
0: cosas, más que se confiesen, ¿no?
1: sí, que se confiesen y ahí ya nosotros hacemos lo demás.
0: Muy bien,
1: Pero sí,
0: excelente, Javi.
1: ahí,
0: Pues
1: por si
0: ojalá
1: quieren ir, ahí
0: podamos
1: está, ¿eh?
0: acompañar al buen Javi el jueves, 6:30 en Santa
1: Santa
0: Rosa. Muy
1: Rosa.
0: bien, perfecto. Seguimos aquí con los saluditos, dice Verónica Fernández Ruiz, mamá de Lupita, también le mandamos un saludo. Dice, buenas tardes, padre Diego, que Dios siga, no, Diego, que siga teniendo un lindo día y que Dios y la Virgencita lo cuide siempre. Gracias, Vero. Igualmente a ti, a tu esposo, a tu hija, Dios los bendiga igualmente. Zaira Mancinas, la maestra de las maestras de Villomán, saludos para Diego Gar y Javier desde Nuevo Casas Grandes, ¿verdad? Andan de
1: Ay, hasta
0: vacaciones,
1: allá.
0: pues, ándate paseando, ¿eh? Muy bien, Zairita, a su hermana, a todas las maestras ahí de Villomán. Que por cierto, ahorita también apareció los primeros mensajes Maite
1: Maite.
0: Parra, y le digo que se me movieron, pero sí lo vi, ¿verdad? Nada más que primero estábamos en el comentario del Evangelio, y eso ahorita me sale más adelante, pero sí vi que también andaba Maite mandando saludos, y un saludo también a Maite, a su esposo Jorge, ¿verdad? Y un saludote. Alejandra, Alondra, Joana Loya, y saludos, padre Diego y diácono Javier,
1: Sí, es
0: ¿verdad?
1: una muy amiga mía de la uni cuando estudiaba ahí. Ahí nos conocimos y ha estado en todo acompañándome.
0: ¿Qué estudiaste, Jaime?
1: Licenciatura en gerontología. Me faltaba un año y medio para terminar, pero pues me salí antes. Pero sí, ahí reconocía pues a Londres ya. Y ahí pues a varias también hay que...
0: Ok. Allá, ¿no? Vamos a mandarte a la casa sacerdotal, ¿no? Para que...
1: Sí.
0: Bueno, la mano ahí también, ¿no?
1: Sí. Que ahí con los padrecitos ya, adultos mayores.
0: Ahí para que le ayudes al padre de tu luna, ¿no? Sí. Órale, pues, muy bien. Muy bien, ahí está Londra y Joana. Adriana Mendoza, que también ahorita de mañana fue a misa con su viejo DJ Byte, ¿verdad? Y lo no fueron sus plebes ahora, que por cierto, ahorita tienen actividad de venta de hot dogs, si no mal no recuerdo, porque van a irse a la Jornada Nacional de la Juventud, ¿verdad? Entonces, ahí están recaudando fondos, que es en Monterrey, si mal no recuerdo, ¿no? Entonces, ahí están los plebes ahorita con sus hot dogs, hicieron preventa, todo lo rechazan la mano, ¿verdad? Si anda por ahí en San Martín, pase por su hot dog, ¿verdad? Dice Adriana Mendoza. Saludos, padre Diego, que Dios siga bendiciendo su ministerio. Su homilía de la mañana me dio zape. Saludos de la familia de la Torre, cada vez más enamorados de nuestro Señor, que nos muestra su amor y su misericordia. Saludos a todos mis niños de Confis, ya los extraño. ¿Cómo para qué o qué? Nada. Te vendo Adriana Mendoza. Lucecita Adriana Mendoza. Muy bien. También al DJ Byte, ¿verdad? Saludotes al tremendo Adrián y a la manzanita. Cristina, buen día, dice Cristi. Saludos y bendiciones, Padre Diego, Padre Diácono Javier. Dios lo siga guiando en su servicio y entrega un abrazo fraterno también de San Martín, ¿verdad? Los papás de Cristian Toca, el seminarista, sí, son los de coro fiel de todos los días, ¿verdad? Sí. Cuando no se quedan dormidos, hay que entrar a hacerle al quite, ¿verdad? Nada, se crean. O los sábados, pero ellos son el del coro fiel, ¿verdad? Hay Cristi, su viejo, Araceli, Dorita, etc., etc., ¿no? Ahí están siempre presentes. Nelly Ortega Rubio dice, saludos, Padre Diego, muy contentos y agradecidos con Dios por Javi, Padre Diácono, lo venimos acompañando desde Filo. Uh-huh. Bueno, él a nosotros en la Lupita, gran alegría, sí, Nelly es de la Lupita, sí, la conozco por la misa del Canal 50, sí, los lunes, que este lunes ya no fui porque traía otros menesteres, ¿va? Pero... Uh-huh. Retomamos después de peregrinación, ¿verdad? Pero ahí andamos siempre con él y también, con el padre Gili, ¿verdad? Ahí en Príncipe de la Paz. Que a mí me tocó andar en Príncipe de la Paz, pero estaba el padre Jorge, ¿verdad? El padre Daniel Lara, que ahorita es en San Marcos. Entonces, ahí compartí con Lalo Canales, que fue con él la primera experiencia. Y después ya hice buenas amistades también, ¿no? Muy bien, solo te da Príncipe de la Paz. Clarita Nolasco, tremenda Clarita, siempre presente también, Corpus, ¿verdad? Dice, buenas tardes, Padre Diego Hogar, felicidades, Padre Diácono Javier, ahí de Nuestra Señora de la Esperanza, ¿verdad?
1: Ah, ya está en la Esperanza.
0: Sí, que hace poco les quemaron la capilla de San José María Claret.
1: Sí, de Antonio María Claret.
0: Antonio María Claret, ¿verdad? Uh-huh. Híjole, qué bueno que no me escucharon la madre del semí, porque si no me cuelga más. Antonio María Claret, ¿verdad? Sí, claro que sí. Sí, pero bueno, ahí están echándole ganas y está también Clarita en la Esperanza con los claretianos, ¿verdad? Un saludote a toda la gente de la Esperanza. Brenda González dice, buenas tardes, Padre Diego, aquí disfrutando de su enseñanza tan acertada que a veces pega cuando más lo necesitamos y cuando estamos necesitados de ser escuchados y alentados, amén. Entonces necesitamos siempre descansar en el corazón del Señor Jesús, que a fin de cuentas es quien nos tiene aquí y quien nos envía y que tenemos que rezar siempre a Él, ¿verdad? Fabián dice, saludos para los compas. Ah, hijo, mucho Fabián, ¿no?
1: Se me hace que es, no sé, el Fabián de Biomada.
0: Dice 23 de mayo de 1988. No sé, carnal. Tengo mis dudas.
1: Bueno.
0: Liz Castro dice, hola, buenas tardes, Padre Diego y Javier, saludos. Liz Castro es catequista en Biomada, Claudia, ¿verdad? Claudia Castro, ¿verdad? Que entonces también la vi en el día de la ordenación, ahí andaba también, ¿verdad? También de Clau. Angie Álvarez, eres buenazo, Javi.
1: Mi prima hermana.
0: Ah, excelente, muy bien. Aquí la family presente también. Se le porra, mi buen Javi, ¿verdad? Adriana Mendoza dice, 9-11, me mató la mía de Gloria Trevi, ¿verdad? Es que también Dianita me manda algunas peticiones, pero aquí como en otro programa, el padre pone lo que quiere, ¿verdad? Entonces, hoy era esta canción, porque el buen Javi también tenemos contexto, ¿verdad? En otro momento la dejaremos, ¿verdad? Pero cuando andamos allá en Villa nos gustaba esa canción, ¿verdad? Muy bien. Eric Ramírez dice, saludos Padre Diego y Diácono Javier, Dios los bendiga, gracias. Tremendo Eric y su papá Juan Carlos y su mamá Claudia y Jacqueline, ¿verdad? Que también nos vamos a ir a la peregrinación. Ellos son de Teresa de Calcuta y allá vamos a andar primeramente Dios, ¿verdad? Que nos vamos con el padre Víctor, el padre Leonardo, un servidor y ahí vamos a andar en la peregrinación sí o sí, ¿verdad? Muy bien. Diácono Pepito de San Pedro de Jesús Maldonado.
1: Sí,
0: dice, Dios los bendiga, Padre Diego y Padre Javier. Un abrazo fraterno. Gracias. tremendo diácono Pepito de ahí de la de San Pedro, también está el padre Gus y el padre Iván, ¿verdad? Ahí poniéndole al marro. Gloria Lucero de San Pablo, ¿verdad? Capilla, San Pablo Apóstol, saludito, dice, saludos, maestra Yoyis, ¿verdad? Un saludote también. Juan Carlos Ramírez Alvarado, papá de Eric, aquí también presente, y saludos, padre Diego, seguiremos orando para que más jóvenes acudan al llamado de nuestro Señor. Es mucha la mies y poco los obreros. Muchas felicidades al nuevo diácono Javier. Amén. Gracias. Y luego, también lo que me llama la atención, Javi, es como el Señor nos llama de lugares que a lo mejor ni uno ni se imagina. Uh-huh. Yo de las capillas sí he visto vocaciones, ¿verdad? Acá donde estoy ahorita. Pero siempre hace falta responder porque les digo, jóvenes, sí hay. Sí, a veces de repente no queremos responder. Sí, entonces, Dios nos conceda la gracia de también ser perseverantes, sí. Responderles uh-huh. Y oír la llamada del Señor, ¿no? Ahí está, muy bien, Juan Carlos, gracias. Un saludote a toda la familia. Mayela Rodríguez dice, buenas tardes, padrecito Diego García, que el Señor lo bendiga y bendiga cada momento de su vida. Bendiciones, gracias, Mayelita, que ya nos vimos también en la mañana en la Santa Eucaristía, ¿verdad? También fiel, muy fiel también a todos los días a la misa. Ahí en San Martín Obispo. Marilu Lascano, Santa Teresa de Calcuta también dice, padre, linda tarde, bendiciones. Gracias, Marilu, un saludote a ti, a Homero, a toda la familia, a tus hijos, un saludote, ¿verdad? A toda la gente de Santa Teresa de Calcuta. Mónica de Vázquez dice, buenas tardes, padre, saludos al padre Javi desde uh-huh. Yermo y Parres, Dios los bendiga.
1: La capilla ahí de San Pedro también.
0: De San Pedro, ok, uh-huh. Excelente, sí, muy
1: saludos,
0: bien.
1: Saludos, Mónica, también.
0: Ahí estuviste también.
1: Sí, sí. Uh-huh. Okay. Sí, pues iba a celebrar así en las... diferentes okay, capillas. Okay,
0: sí, okay, excelente, muy bien, perfecto. El tremendo Ronnie, Rolando Martínez, va, ánimo mi Javi, que también ahí andaba en la ordenación, ¿verdad? Los vi de lejos, claro, uh-huh. Andaban de tu grupo, ¿no?
1: Sí, sí.
0: ¿Cuántos fueron en el seminario cuando entraste en tu grupo?
1: Pues entramos 23, okay. Y luego se salieron 2 en el primer semestre, y luego ya duramos 21 hasta que se terminó, y ya pues así, bien, soy el único que quedó. ¿Verdad? De mi generación, porque Jorge se integró en primero de filosofía.
0: Ah, ok, era el grupo anterior, ajá. ¿Verdad?
1: Sí, sí, y luego David Cordero, o sea, se salió, ahorita regresó, ahorita está en segundo de teología, pero también originalmente es de mi grupo, y también Manuel Saláez, que ahorita ya va cuarto.
0: ¿No? Ok, David Cordero, que es el chico de las odas, ¿no? Que le gusta la poesía y todo eso. Ah, sí, sí, sí. Ay, Jesús, muy bien, ok, excelente, buen dato, Javi, muchas gracias. Muy bien, Victoria Armendariz,
1: ¿qué dice? Mi hermana.
0: El mejor, Javier, excelente. Tu hermana es la que es la chica.
1: Sí, okay. La chica.
0: Perfecto, uh-huh. Ahí está mi tremendo Javi con su porra. Wendy Castro, saludos para Diego San Martín Obispo presente. Claro que sí, Wendy. No sé si también andas allí también haciendo hot dogs, ¿verdad? Pero ahorita que venía saliendo así en greña para acá, ya vi que estaban instalándose con los hot dogs, ¿verdad? Es que teníamos invitación. Ya dije, hoy no voy, porque en julio no tenemos...
1: ¿Transmisión?
0: Sí tenemos. En julio no tenemos reunión de presbiterio.
1: Ah, okay.
0: Entonces, normalmente a mí me favorece porque los martes vengo a la reunión y después me quedo a la radio... Pero ahora no tenía reunión, entonces dije, no, pues no, y dije, no, mi Javi, la puede romper solo, pero vamos a echarle la mano, ¿verdad? Para que no se agüite. Muy bien, y aquí gracias a Javi que aceptó la invitación. Dolores Rodríguez de Empol dice, buenas tardes, Dios me lo bendiga. Gracias, Lolita, un saludote también a San Martín Obispo, la doña Lolita, también catequista de San Martín Obispo, de papás, ¿verdad? Hernández Hernández dice, padre Fabián es mi esposo. Ah, ok, Fabián es el esposo de Lupita Hernández, que es... Okay. Las papás de Denise, que cumplió 15 años también hace poquito, uh-huh. Y fue su quinceañera ahí en San Martín Obispo. No sé si tú ves algunos otros saludos, Javi, porque la mía no me aparecieron, ya sí. No me hizo refresh, sí, no sí. Hay datos, no, estamos mal, andamos mal con esto, entonces, pero no es aquí, soy yo, entonces, discúlpeme si se me pasó algún saludo, sabe que siempre lo tengo aquí presente, ¿verdad? Sabe que siempre le mando sus saluditos, pero bueno, vamos a dejarle hasta aquí, al parecer... Sí. Ya no me apareció más a mí.
1: Sí, no. ¿Sí? Nada más ahí me parece que Verónica Parra lo está viendo. Ella, mi prima, es la mamá del niño que bauticé.
0: Ah, ok, de Mateo.
1: De Mateo.
0: Bien, excelente.
1: Un saludo pues, ahí, Vero, también.
0: Ahí están los saluditos. Pues muchas gracias por acompañarnos. Gracias, Javi, por aceptar la invitación, por compartirnos un poco de tu inicio del ministerio. Que aquí la cuestión es que la vocación no nace de la noche a la mañana, se va trabajando constantemente. Dios hace la obra a nosotros, nos toca responder, y en su momento Dios hace... Estos momentos, ¿no? Y pone las manos, el Espíritu Santo que te transforma, y que ahora pues eres un instrumento, ¿verdad? Para anunciarlo a Él. Entonces, qué bueno que estuvo con nosotros, gracias por compartir, y pues vamos a dejarla hasta aquí, ¿verdad? Siempre nos despedimos con un saludo que decía el buen padre Siquio Treviso de feliz memoria, ¿verdad? Retomando de San Pablo, decía, sea feliz, se lo repito, sea feliz. Javi, ¿alguna palabra antes de despedirnos?
1: Si no, pues igual, gracias, ¿verdad? O sea, como ahorita les decía, súper agradecido con todos por sus detalles, por sus palabras, por sus felicitaciones, por su compañía. Y pues a darle, ¿verdad?, ya en este ministerio que inicia, y pues que sigan orando por nosotros, ¿verdad?, por las vocaciones, y pues para seguir también aquí en pie, ¿verdad?, y ser valientes, pues seguir construyendo esta respuesta, ¿no?
0: Muy bien, arrajarse a su rancho, mi Javier.
1: Sí.
0: Y pues ya, vamos a dejarle aquí, mi Javier. Muchas gracias. Bueno. Y Dios te conceda un ministerio muy, muy fructífero. Nos vemos al siguiente martes, si Dios quiere, ya sabe, misma hora, mismo canal. Su tarea es saludar siempre con su amigo servidor, Padre Diego García. Hasta la próxima.
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5: Oración por la paz. Señor Jesús, tú eres nuestra paz. Mira nuestra patria dañada por la violencia y dispersa por el miedo y la inseguridad. Consuela el dolor de quienes sufren. Da acierto a las decisiones de quienes nos gobiernan. Toca el corazón de quienes olvidan que somos hermanos y provocan sufrimiento y muerte. Dales el don de la conversión. Protege a las familias, a nuestros niños, adolescentes y jóvenes, a nuestros pueblos y comunidades, que como discípulos misioneros tuyos, ciudadanos responsables, sepamos ser promotores de justicia y de paz, para que en ti nuestro pueblo tenga vida digna. Amén. Santa María de Guadalupe, Reina de la Paz, ruega por nosotros.
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12: Cada uno de los evangelistas hace una propuesta particular para sus oyentes. Lucas, uno de los elementos centrales, uno de los hilos conductores de su evangelio, es el discipulado, la formación de los discípulos. Y en base a esto ha estructurado todos los pasajes que pudieran en un momento dado llevar pues un orden de acuerdo a lo que él pretendía con sus oyentes. En este capítulo 9, en este verso 51 que hemos leído hoy, inicia lo que se llama el viaje a Jerusalén. En este viaje, Lucas ha estructurado un proceso discipular, de tal manera que vamos a ir viendo, a diferencia de los otros sinópticos, un camino en donde él va a ir instruyendo a sus discípulos, les va a ir explicando hasta la llegada a Jerusalén con su muerte y su resurrección. Entonces, importante este pasaje porque es donde inicia el proceso discipular que iremos también nosotros acompañando a Jesús durante las próximas semanas hasta el final del ciclo ordinario que iremos leyendo a Lucas. Iremos viendo cómo nos va instruyendo, cómo va proponiéndonos diferentes elementos para nosotros los cristianos de este siglo, podamos nosotros, igual que los primeros cristianos, entender con claridad lo que significa ser discípulo. Primeramente tendremos que entender que esta idea discipular no existe hoy en nuestra época. Era muy común en aquella época porque era la forma como se estudiaba. No había universidades ni tampoco escuelas. La única forma en que se podía aprender cualquier cosa era siendo discípulo de aquel que la sabía. Entonces existían los maestros y los maestros aceptaban, si querían, aceptaban discípulos. Tantos cuantos ellos quisieran, aceptaban. La gente iba, digamos, se inscribía, como iríamos hoy a las escuelas, ¿verdad? Se buscaban inscribir con un maestro. Obviamente estos maestros, pues, cobraban mucho y les pedían, entre otras cosas, la gran mayoría, que vivieran con ellos. De manera que el discípulo se convertía prácticamente en un esclavo. Le servía en todo y además tenía que pagarle para que le enseñara. La idea era que el discípulo pudiera aprender lo suficiente para que después replicara al maestro. Y de esa forma, pues se fueron creando, digamos, las escuelas, que no eran como tal, no había que ir pues a una escuela donde estaba un maestro, donde estaba un pizarrón. Todo esto no existía. Era una forma de aprender a través del discípulo. Entonces el maestro iba a ir instruyendo poco a poco a su discípulo hasta que el discípulo aprendiera todo lo que él sabía. Al menos pues esa era la idea. La idea que cuando terminara su formación, el discípulo fuera pues muy semejante al maestro. Obviamente, como entenderán, pues no solamente aprendían pues las cosas como las matemáticas, la filosofía, las ciencias que en ese tiempo pudieran existir, la medicina, etcétera, sino pues terminaban imitando en muchísimas cosas a los maestros. Esa era la visión discipular. Esto hoy no lo tenemos. Hoy realmente en las escuelas lo que tenemos pues son maestros que también hoy han ido modificando la forma de entender la educación y realmente pues casi son aún los de primaria medio catedráticos, ¿verdad? Los más semejantes a maestros serían los de kinder, la instrucción preprimaria. Pero ya el maestro va a dar una clase y no está tan interesado ya en formar al niño. Eso pues tendría que tocar a los papás, quienes tendrían que fungir de alguna forma también en esta visión discipular. Por eso es muy importante entender qué es un discípulo y qué es el maestro del discípulo, porque cuando perdimos esta formación discipular, lo perdimos todo. Ya no tenemos quien más adelante pueda seguir pasando la instrucción. Hoy, por ejemplo, que los niños conviven mucho más a veces con los abuelos que corresponden a otra generación, o que son instruidos en las guarderías, o que son instruidos por la televisión y las tablets, pues todo esto va creando nuevos modelos. Cada niño será un modelo diferente, dependiendo de qué tablet, qué programa siguió, si fue educado en tal o cual guardería, si fue educado con los abuelos o no con los abuelos. Y entonces tenemos un sinfín de patrones. Ya no podemos decir que los hijos de una persona son como sus papás, porque han perdido cada vez más esta visión discipular. Si esto lo decimos con las cosas con las que convivimos continuamente, imagínense ustedes lo que pasa en la vida cristiana, en donde tenemos un catequista que vemos una vez a la semana, una hora. Imagínense si nosotros podremos realmente decirnos discípulos de Cristo, ¿no? Entonces es importante, sobre todo para nosotros los adultos, poder entender todo esto para que de alguna forma lo podamos también replicar con nuestros niños, con nuestros hijos, para que lo podamos replicar en nuestros ambientes y podamos de alguna forma reconstruir la visión discipular, porque es la forma como logramos realmente transmitir lo que se llama la vida. Los conocimientos en cualquier escuela, la vida. Por eso hoy tenemos tantos problemas morales, tantos problemas sociales, porque no se transmite eso. Los niños llegan a ser, pues, tremendas cajas de conocimiento en donde se le ha metido cantidad de información que recibieron de las escuelas, del internet, de la televisión, pero son cajas de conocimiento. Falta la vida. Entonces es muy importante entender este proceso discipular. Entonces, para entender esto, inicia esta parte del camino a Jerusalén con 5 enseñanzas que serán fundamentales para un discípulo. Si un discípulo quiere verdaderamente ser un discípulo, entonces necesita tener estas 5 elementos. Especialmente Cristo propone estos 5 elementos para aquellos que quieran ser verdaderamente cristianos. El primer elemento lo menciona al inicio. Dice: y Jesús tomó la firme determinación de ir a Jerusalén. Él sabe lo que le espera en Jerusalén y él tomó la firme determinación. La mayoría de los cristianos no salen de sus pecados, no salen de su vida ordinaria porque no toman una firme determinación. Son como los faros intermitentes del carro. Ahorita sí, ahorita no. Ahorita sí, ahorita no. Dependiendo cómo se me acomode. Voy a un retiro y salgo que me quiero comer los leones, ¿no? ¡Ay, ahora sí! Pero luego ya como que se me bajó la pila porque pues me invitaron a una fiesta y me pasaron el traguito y etcétera. Lo primero que necesitamos es tomar una firme determinación. A ver, ¿quieres ser cristiano? ¿Sí o no? Pero hay que tomar una determinación seria, decidida. He decidido. ¿Sí? Como lo hacemos para todo, hermanos, en lo que queremos triunfar. Voy a ser ingeniero. Hoy está difícil, son 5 años. Además, las matemáticas son complicadas, etcétera, etcétera. ¿Sí? Pero lo he decidido. Ya lo decidí. Y para hacer esa decisión tenemos que hacer una decisión de alguna forma, pues bien pensada. Dice Jesús en Lucas 14, 28, que si una persona va a construir una torre, pues primero se fija si tiene suficientes ladrillos, ¿no es cierto? Si no, se va a quedar a la mitad y va a hacer el hazmerreír. Empezó a estudiar ingeniería, no pudo, luego se pasó a química, no pudo, y luego se pasó. Oye, ¿qué pasa? Hay que tomar la firme determinación. Sé lo que es. Para ser ingeniero hay que entrarle duro a las matemáticas. Voy a tener que dedicarle un buen tiempo a mi estudio. Y no es nada más que se me va a dar así como facilito, no. Hay que sentarse y echarle ganas. ¿Cómo ves? Porque si no, nomás le vas a hacer gastar dinero a tus papás. Para nada. Porque a la hora de la hora, pues resulta que no pudo. ¿No? Tomar la determinación. Jesús tomó la firme determinación. Sabía lo que le esperaba. Pero como quiera dijo, va. ¿Sí? En otros textos dice, y puso su rostro fijo en Jerusalén, en la meta. Hacia allá voy, no me voy a detener. Hacia allá voy. Y creo que así debemos de ser, hermanos. Hoy hay mucha veleta porque no tomamos esa firme determinación. Ocurre hasta en el matrimonio, ¿no? A ver, ya lo pensaste, ya lo decidiste bien y tomaste la firme determinación. Hoy está difícil, es complicado el tema matrimonial. Va a haber muchas dificultades, enfermedades, situaciones económicas, etcétera. ¿Le entras? La visión de los novios tiene que ser la ancianidad. No pasársela bien ahorita. La ancianidad. Quiero pasar mi vida contigo hasta el final. La meta. Y Jesús puso la vista fija en Jerusalén. Esa es mi meta. Hacia allá voy. Mi meta es mi título. Va a estar difícil, sí, pero veo mi título allá. Tomar la firme determinación. Igual nosotros como cristianos. Tomar la determinación. Voy a ser cristiano, está difícil. Sí, sí está difícil. Voy a tener que dejar algunas cosas. Sí las voy a tener que dejar. No voy a poder hacer todo lo que la gente de mi mundo hace. No, no lo voy a poder hacer. Pero ¿quieres o no quieres? El segundo elemento que nos presenta el texto de hoy nos habla de la misión de Jesús. Jesús manda a unos discípulos, van a Samaria, los samaritanos no quieren recibir a Jesús, y entonces tranquilamente nuestros buenos amigos Santiago y Juan, que les decían los hijos del trueno, pues dicen, oye, pues vamos a echarnos a todos estos malandros, ¿verdad? Que les caiga fuego del cielo y los destruimos. En el pasaje paralelo de Mateo, dice Jesús claramente, no he venido a destruir, he venido a salvar. La gente rechaza a Jesús porque no la conoce, no ha tenido la oportunidad de conocerlo, no conoce su evangelio. Y por eso, pues sí, se hace un rechazo porque le hace, por ejemplo, pensemos en la misa. No, ¿ya qué voy a la misa? No sabe ni qué es la misa, porque lo único que aprendió de su casa, pues fue a lo mejor, no sé, misas aburridas, sin nada de contenido, con el calor, un micrófono que no funcionaba. En fin, ¿quién sabe qué conoció? Sus papás a lo mejor nunca tuvieron la oportunidad de conocer un poquito más al Señor. Tú lo invitas a misa, a la hora santa, y dice, no, no. Tú le hablas de cosas del Evangelio y las rechaza. Rechazan a Cristo porque no lo conocen, no conocen la vida nueva. Por eso lo rechazan. Pero tenemos que tener como Jesús misericordia. El Papa, por eso, una de sus grandes líneas de trabajo de nuestro Papa actual, Papa Francisco, es que entendamos la importancia de la misericordia. Ser misericordiosos con aquellos que no vienen a misa, con aquellos que no entienden nuestra fe, y mostrarles a través del amor que Jesús no vino para condenarlos, sino para salvarlos, y buscar la forma de acercarlos para que tengan vida y la tengan en abundancia. Muy claro le quedó esto a Pablo. Escribe en primera de Timoteo, en el capítulo 2, verso 4, Dios quiere que todos los hombres se salven. No vamos a echarles fuego, ni a los malandros estos que roban, ni a los que cometen todas estas atrocidades. es gente que no conoce a Dios. La gente no es mala, se hizo mala. Por situaciones de la vida, por pobreza, imagínense personas que han vivido situaciones bien terribles de pobreza, de hambre, de golpes, sin familia, de una familia que vive pues también metida en otra serie de problemas, con muchísimas dificultades de todo tipo, y de repente pues le ofrecen el dinero fácil, robando o matando gente, y lo aceptan, ¿verdad? No tienen conciencia moral, pero eran niños como los que tenemos hoy aquí en la iglesia, pero no tuvieron padres que los acompañaran, maestros que los guiaran, tuvieron al contrario una sociedad que los aplastó, los denigró, los empobreció, los golpeó. ¿Cómo podemos esperar que esas personas puedan ser personas morales? No pueden. Y hay que echarles entonces fuego. Hay que mostrar compasión, amor, misericordia, sí. Hay que orar por ellos. Animarlos a convertirse. Finalmente, como dice el Señor, serán víctima de sus propios pecados, ¿verdad? La ley humana, la misma ley divina en un momento dado, pues simplemente ejecutará lo que ellos mismos han ido pues avanzando. No he venido a destruir, dice Jesús. He venido a salvar. La tercera instrucción que nos da Jesús es que todos sus seguidores deben saber vivir con simplicidad, con austeridad, porque si no, no se puede seguir al maestro. Jesús le dice, bueno, está bien, si quieres sígueme, que si yo iré contigo, maestro, nada más que tienes que saber que yo no tengo pues dónde acostarme. Las zorras tienen madrigueras y los pájaros tienen nidos y yo no tengo. O sea, si quieres venir, pues sábete que vas a dormir en el campo conmigo. Y vamos a comer pues lo que nos llegue. El cristiano tiene que estar pues acostumbrado a vivir en la abundancia y en la escasez. Recuerden lo que dice San Pablo en su carta a los Filipenses en el capítulo 4, en los versículos 11 al 13. He aprendido el secreto a vivir con mucho y con poco. O sea, un cristiano, un verdadero discípulo, sabe que va a haber veces de abundancia y veces de escasez, que va a haber momentos de mucha euforia y mucha alegría y momentos de mucha tristeza. Por eso tiene que saber que este es el camino, que no es un camino planito, es un camino de subidas y también de bajadas. Habrá momentos en que tendremos y nos sobrará, pero habrá momentos en que no habrá. Y eso no quiere decir que Dios no nos quiere. A veces cuando el cristiano pasa por una situación de dificultad, porque perdió el trabajo, porque se enfermó el esposo, la esposa, los hijos, cuando pasamos por una enfermedad o cualquier tipo de problema, inmediatamente decimos, es que Dios ya nos abandonó, Dios ya no nos escucha, Dios no nos quiere, etcétera. ¡No! Ese es el camino. Dios nos va acompañando continuamente en las enfermedades, en nuestros momentos de dificultad. Él siempre está presente. El discípulo tiene que saber que va a haber momentos en que se va a perder la ruta, pero no tiene que preocuparse porque Dios está con él y él le volverá a poner exactamente en el camino que debe de tomar y le volverá a dar todo lo que necesita y nunca nos faltará, al menos lo básico, lo necesario, porque dice que tenemos un Padre que le da de comer a las aves, cuanto más no hará por nosotros. Habrá veces en que nos dará de comer pues cabrito y otras cosas, ¿verdad? Habrá veces que pues habrá solamente frijolitos y lentejas, pero no moriremos de hambre, porque ni un pajarito se muere de hambre, mucho menos nosotros que somos sus hijos. Pero tenemos que estar acostumbrados a esto. El discípulo tiene que estar acostumbrado al seguir a Jesús, que habrá momentos de mucha abundancia y también de mucha escasez. Por lo tanto, debe de ser libre, no debe de estar apegado a nada. Hoy tenemos, bendito sea Dios, hoy no tenemos, bendito sea Dios. Mucha gente se aleja del cristianismo en los momentos de la dificultad, cuando viene la enfermedad, cuando viene el problema económico, se alejan. Dejan de ser discípulos. Pues, ¿qué pasó? No te lo dije. Y hoy necesitamos este tipo de discípulos para que luego estos discípulos puedan formar nuevos discípulos, para ir reconstruyendo, como decía al principio, este camino discipular, la estructura discipular que no tenemos hoy en la iglesia. Sin ella seguiremos batallando en la línea moral principalmente. El cuarto elemento que nos presenta es que el reino y Jesús tienen prioridad y por ello todas nuestras decisiones tienen que estar primero consultadas por la Sagrada Escritura. Déjame ir a despedirme de mis padres. Amigo, está bien, pero primero el reino. Ve y predica el reino. Jesús no quiere ser uno más entre los demás. No quiere ser una actividad más en nuestras vidas. No quiere que el evangelio sea una opinión más referida a otros maestros de nuestro mundo, Buda, de Mahoma, nuevos filósofos, psicólogos, etcétera. No, él no quiere ser uno más. Ni siquiera quiere ser el primero de ellos y el más importante, sí, pero también considero ciertos pensamientos budistas y ciertos pensamientos de la New Age y ciertos pensamientos de algunos doctores y propuestas del mundo moderno. No. Él quiere ser el primero y el único. Yo les propongo siempre para ejemplificar esto el tema de un esposo que tiene otra mujer por otro lado. La mujer, su esposa, cuando se entera, pues obviamente se enoja, se molesta, ¿no? Dice, no, no te molestes, tú eres la más importante. Ella es una capillita, es una aventurita, pero tú eres la mera buena, la catedral, ¿verdad? ¿Será eso aceptable? ¿Lo aceptarían las esposas? ¿Quieren ser las primeras y únicas? Así también Jesús. Él no quiere compartirnos con nadie. Quiere que nuestro pensamiento, nuestras decisiones, nuestra vida esté orientado directamente por Él y por la Escritura. Lo que diga Mahoma, lo que diga Buda, lo que digan los filósofos, lo que diga la televisión, lo que digan nuestros gobiernos, lo que diga el Padre, si no es concorde al Evangelio, no. Primero y el único. ¿Sí? Qué bueno querer. Mientras no compitan, todo está muy bien. ¿Debo amar a mi padre? Pues claro, por supuesto. Cuarto mandamiento. ¿Cómo vas a fallar el cuarto mandamiento? Pero aún ese cuarto mandamiento se opone al Evangelio por alguna situación, entonces el Evangelio gana. Siempre que no compita Jesús o su Evangelio con ninguna de mis decisiones, no hay ningún problema, seguramente no será pecado. Pero si compite, entonces ya perdió lo otro. Quiere ser el primero y el único. No acepta competencia. Y finalmente, la última enseñanza para el discípulo es que el que le inicia no se vale rajarse. Por eso al principio dice, y tomó la firme determinación. Ya lo pensé, ya lo decidí, no hay rajaderas, ¿verdad? Oye, se puso difícil, oye, me están persiguiendo, oye, mi papá ya no me quiere hablar, oye. El que toma el arado y vuelve la vista atrás, no es digno del reino. Por eso tiene que ser una decisión bien pensada. La primera lectura que hoy leímos, vemos al profeta Elías que convoca al profeta Eliseo para que lo siga. ¿Y qué hace Eliseo? Quema las yuntas, quema su arado, sacrifica las yuntas, es decir, ya no puedo regresar atrás. Que fue lo que han hecho muchos en la historia, que conocemos como quemar las naves. referido al tema de Cortés cuando quería conquistar Tenochtitlán, ¿verdad? Y sabía que los aztecas eran un pueblo verdaderamente aguerrido y tenía mucho miedo de que sus soldados, cuando les empezaran a sonar, pues se regresaran y lo abandonaran. Entonces, ¿qué hizo? Destruyó sus naves. Es decir, o conquistamos o nos morimos. O sea, España no regresa a nadie. Y esta es la decisión que el cristiano tiene hoy que tomar. O soy santo, o entonces ¿a qué le entré? La meta, hermanos. Tomamos la firme determinación. Por eso cuando vamos caminando en el cristianismo, y no, pues ahorita no, porque que si la, me faltó esto, que si me enfermé, que si ahora no puedo, que si mejor esto, que si mejor lo otro, mejor me voy retirando, mejor otra vez me vuelvo a poner lejitos, y pues ay, si se puede voy a misa, ay, si se puede, etcétera. No, el que toma el arado y vuelve la vista atrás, no es digno del reino de los cielos. Con esto nuestro Señor ya prepara en la visión de San Lucas el camino. ¿Quieres seguirme? Ten en cuenta estos 5 elementos. ¿Sí? Tienes que tomar una decisión seria. Tienes que saber que no vine a destruir y que te vas a encontrar con este tipo de actitudes, con fariseos, con publicanos, con samaritanos, con gente que no conoce, con gente que no se quiere comprometer, y no por eso los vas a agarrar y los vas a excluir. No, al contrario, vine por ellos. Vamos a ver cómo le hacemos para atraerlos.
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5: Oración por la paz. Señor Jesús, tú eres nuestra paz. Mira nuestra patria dañada por la violencia y dispersa por el miedo y la inseguridad. Consuela el dolor de quienes sufren. Da acierto a las decisiones de quienes nos gobiernan. Toca el corazón de quienes olvidan que somos hermanos y provocan sufrimiento y muerte. Dales el don de la conversión. Protege a las familias, a nuestros niños, adolescentes y jóvenes, a nuestros pueblos y comunidades, que como discípulos misioneros tuyos, ciudadanos responsables, sepamos ser promotores de justicia y de paz, para que en ti nuestro pueblo tenga vida digna. Amén. Santa María de Guadalupe, Reina de la Paz, ruega por nosotros.
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15: Mi paz les dejo, mi paz les doy. Pero no es la paz como la del mundo. No es esa paz irenea, esa paz falsa, esa paz que proviene de situaciones particulares que en un momento dado nos hacen felices, como puede ser el ir a una fiesta o tomarnos unos tragos con los amigos, o situaciones de otro tipo de placer en el que en ese momento nos sentimos a todo dar. Esa es la paz del mundo. ¿Pero cuánto dura? Apenas unos instantes. Algunos santos le llaman la alegría espumosa. Es como la champaña, ¿no? Quizás algunos de ustedes hayan probado la champaña. Es burbujeante. Tiene mucho alcohol, aunque no parece. Y rápidamente nos pone muy alegres. Pero produce una cruda complicada. Y así es también la alegría del mundo, la paz del mundo. Produce una sensación de paz, de alegría, de gozo, de éxtasis, pero es solamente instantánea, pasajera, rápidamente desaparece. Y una vez que desaparece, que viene, regresa la angustia, todavía más profunda, regresa la ansiedad, regresa la tristeza, regresamos a un mundo en el que no nos gusta estar. Y vean cuántos suicidios de jóvenes, especialmente. ¿Cuántos matrimonios no encuentran esa felicidad y creen que el divorcio es la salida? Mi paz les dejo, dice Jesús. Mi paz les doy. Y eso es lo que todos anhelamos, tener esa paz verdadera, profunda, seria, que permanece en nosotros, en nuestros corazones. Una paz que se arraiga en nuestras vidas. Pero vean ustedes en el pasaje que hoy leemos de este capítulo 20 de Juan. La paz viene asociada siempre con el anuncio. Como el Padre me envió, así también yo los envío. O sea, esta paz, la paz verdadera, es producto de la acción de Dios en nuestras vidas. El hombre no tiene la paz. No es una propiedad nuestra. La paz viene de Dios. Mi paz les dejo. Mi paz les doy. El hombre, todos nosotros, ustedes y yo, somos pecadores. Dice el Salmo 51, en el verso 5, pecador me concibió mi madre. Y ese pecado es lo que produce esta angustia, esta falta de paz, esta ansiedad. Bastaría con leer el capítulo 14, que tanto he referido a ustedes, de la carta a los Romanos. Descubro dentro de mí una fuerza que me lleva a orar el mal. Y por eso trato mal a mis hijos. Y por eso trato mal a mi esposa. Y por eso se pierde la paz en la casa, porque hay gritos, sombrerazos. Por eso se pierde la paz en nuestras comunidades, en nuestra nación. Porque la envidia, el orgullo, la soberbia nos lleva a lastimar a la otra persona que vive junto a nosotros, a nuestros vecinos. A la gente que tanto queremos lastimamos, porque la paz no está en nuestros corazones. No es una propiedad innata del hombre la paz. La perdimos con el pecado original. Por eso Jesús viene y su resurrección trae como consecuencia la paz a la humanidad, no solamente al cristiano. Mi paz les dejo, mi paz les doy. No es la paz como el No es una paz irenea, no es la paz romana. Esa paz que había establecido el imperio a base de la espada, a base de la lanza, a base de tener policías y soldados en todas las calles, como hoy tristemente ocurre en nuestra sociedad. Nuestro presidente ilusamente dice abrazos y no balazos, y quiere establecer la paz con abrazos. Llevamos 3 meses de su mandato y llevamos 8,000 muertos. Abrazos, no balazos.

Señor presidente, dígame cómo. El envío, hermanos. El evangelio. Solamente el evangelio puede cambiar nuestra sociedad. De otra manera, tendremos que establecer la paz romana. Una paz que necesita un policía aquí y otro allá y otro en la puerta de mi casa. Un policía que evite que yo me pase la señal de tránsito. Un policía que yo evite que golpee a mi mujer, que viole a una muchacha, que lastime a mi hijo. Abrazos, no balazos. Lo único que cambia es el evangelio. Verdaderas campañas de evangelización que logren transformar aquello de donde sale todo este odio, de donde sale todo aquello que quita la paz, que bulea a nuestros jóvenes, del evangelio, hermanos, de la resurrección de Cristo. De ahí brota la paz. Por eso las primeras palabras de Jesús en Juan, en una comunidad, vean ustedes, es una comunidad del siglo primero al final del siglo, quizás escritas estas palabras al final del año 90 u 80, con una comunidad sometida a la persecución, y Juan busca entre todo lo que Jesús les dijo estos textos que hoy leemos en el evangelio. Mi paz les dejo. Una comunidad que se veía perseguida hasta la misma muerte. No pierdan la paz. Todos los evangelios, hermanos, terminan con esto. Vayan y hagan discípulos. El envío. Evangelización y paz son dos elementos que no podemos separar. Mientras no evangelicemos, el número de muertos seguirá creciendo. No habrá paz en nuestras casas. No habrá paz en nuestra sociedad. Porque proviene de este corazón corrupto del hombre. De este corazón que está impulsado a hacer lo que no quiere. Que sabe que con eso lastima a su esposa, a sus hijos, a sus padres. Y como quiera lo hacemos. ¿Cuántas veces yo mismo los he lastimado a ustedes? Sin querer, buscando el bien. Y sin embargo, de mi corazón salen cosas que no puedo controlar. No es a través de leyes. No es a través de soldados, ni de fusiles, ni de lanzas, ni de espadas. Pedro, vuelve la espada a la funda. Vuelve la espada a la funda. No es por ahí. El antídoto es el evangelio, hermanos. Solamente el evangelio. En este hermoso texto de Romanos, el capítulo 7, el apóstol Pablo termina con una sentencia maravillosa. En el verso 25, Pablo dice, verso 24 dice, infeliz de mí, ¿quién me librará de este cuerpo de muerte que hace lo que no quiere? Que lastima a la esposa, al esposo, al hijo, al padre, al vecino, ¿quién me librará? Y el 25, hermoso, precioso, solamente Dios, a quien doy gracias por medio de Jesús, solo Dios, hermanos, solo Dios. Por eso urge evangelizar. Por eso urge organizarnos como comunidad. Yo me siento orgulloso de ser el pastor de una comunidad evangelizada, pero que ahora tiene que cada vez entender más su compromiso de evangelización. No solamente en nuestra propia comunidad, en todos nuestros vecindarios, de lo cual yo me encargo a través de brigadas y de diferentes cosas. Aquí Padre Lalo está pensando nuevamente hacer una brigada de reevangelización a todas nuestras casas. No, ahí donde trabajas, donde vives, con tu familia. Queremos la paz. Todos la queremos. No quisiéramos nunca ver que uno de nuestros familiares termine muerto en una balacera, o secuestrado,

no hay abrazos. El abrazo necesita de Dios, porque tiene que salir de un corazón transformado, cambiado, renovado. Miren ustedes la historia. Colombia fue uno de los países más violentos que han existido. Muchos de nosotros que vivimos ya un poco más, al principio de este siglo, hablábamos de Colombia. Decíamos, pobrecitos colombianos, donde mataban a la gente como perros. Y decíamos, qué bueno que México no es así. Pero México ya está peor que Colombia. 8,000 muertos en 3 meses. ¿Saben cuándo cambió Colombia, hermanos? Cuando el presidente se convirtió. Rick Miller, un enviado de Dios, un hombre de Dios, fue a visitarlo y le habló de parte de Dios. ¿Qué palabras utilizó Rick Miller? No lo sé. Yo tuve la gran dicha de conocerlo. Ya murió, desafortunadamente. Fundador de un movimiento de evangelización muy importante en el mundo. Y habló con el presidente de Colombia. Y le dijo que la Virgen María pedía que se consagrara Colombia a Dios y que se rezara el rosario todos los días. Y el presidente de Colombia abrió su corazón a Rick Miller y a Dios. Y después de hablar con Rick Miller, pidió que se hiciera una difusión a nivel nacional, radio y televisión. Y el presidente de Colombia, delante de todo su pueblo, pidió a todo Colombia que a partir de ese momento, de rodillas, se rezara el rosario. Y luego convocó a través de los obispos de Colombia a la gran consagración de su país a los corazones de Jesús y María. Hoy Colombia es un país que va en camino a la paz. Creo que la paz total nunca se logrará, será hasta el cielo. Pero hermanos, los que somos del Chocomil para atrás, recordaremos que la página roja hace 40 años era una página. Estaba atrás en el norte, una página. Se hablaba de que en la Coyotera y lugares difíciles, ¿verdad? Pues había habido un crimen. No faltaba quien le robaran también el radio de sus carros. Una página. Hasta atrás del periódico. Hoy el periódico es una página roja. No solamente en México, en todo el mundo. No son los abrazos, es el evangelio lo que cambia. Un presidente que se pone los pantalones y dice, ya entendí, no es la espada, no son los soldados, no es el ejército, no son los abrazos o los balazos, es Cristo Jesús, es la oración la que va a transformar el corazón de mi pueblo. Para que regrese a la paz. Y hoy la paz camina en Colombia. Paz sin envío es una utopía. No existe. No puede haber paz sin evangelio. La paz requiere a Cristo. Requiere a Dios en nuestros corazones. Pero ¿cómo creerán? Dice San Pablo, Romanos 10, 14 y 15. ¿Cómo van a creer si nadie les predica? Colombia no hubiera cambiado si Rick Miller no habla con el presidente. Y a veces nos parece utópico todo esto. Pero es que ni siquiera hacemos un intento por avanzar. A lo mejor tú conoces a alguna persona influyente o en el gobierno, pero también en nuestra iniciativa privada.

0: Yo ando viendo continuamente la forma de hablar con algún diputado. Ahorita estoy tratando, a través de una prima mía, de contactarme con Felipe Calderón, con su esposa, hombres cristianos, pero temerosos, que no se definen. Y hay que evangelizarlos a ellos. Y hay que llevarlos a ellos a cambiar. Miren ustedes, hermanos, ¿cuándo cambió Roma? Cuando se convirtió Constantino. ¿Y saben cómo se convirtió con Constantino? Porque tenía una mujer bien necia. Aquí no hay, ojalá ya yo. Le habló y le habló y le habló y le habló de Jesús. Hasta que se convirtió. ¿Y saben cómo se convirtió Santa Elena? Se convirtió por una sirvienta. ¿Y saben esa sirvienta cómo se convirtió? Se convirtió por un soldado que la cortejaba, que era cristiano, un soldado. El evangelio avanzaba hasta que llegó al César y vino la paz, la verdadera. Se acabaron las lanzas, se acabaron las espadas, se acabaron los homicidios, se acabaron los abortos. Se acabó la homosexualidad, que era algo terrible en el Imperio Romano. La pederastía era una cosa espantosa en el Imperio Romano. Casi todos los senadores tenían su muchachito. Se acabó. De uno a otro, de uno a otro, de uno a otro, de uno a otro, hasta que llegó a Santa Elena. Y Santa Elena le puso un gorro. Y se acabó la persecución. El camino se llama perseverancia, hermanos. Tú no sabes cuando tú predicas a quién puedes estarles diciendo. Que a lo mejor esa persona con la que estás hablando es compadre de un senador o de un diputado. Y si se convierte ese y cree lo que tú crees, se lo va a decir otro diputado y al rato tendremos un montón de diputados cristianos y de senadores. Y de ahí seguiremos avanzando y uno de esos un día será un presidente cristiano y nos llevará a la paz. Si el Evangelio no cambia el corazón, ¿cómo harán justicia los patrones que solo piensan en agrandar sus riquezas? ¿Cómo? Si la soberbia y la avaricia los domina, ¿cómo? Hay que ir avanzando también a través de las esposas y de los hijos y de los empleados. ¿Cómo tendremos paz si no se generan nuevas fuentes de trabajo? Si nuestros industriales que no tienen seguridad hoy en nuestro México por todas las políticas tontas que tenemos hoy, están sacando su dinero de aquí en vez de decir, no, ahora con más ganas. No, hay que proteger nuestros intereses. Y cada vez perdemos más empleos. ¿Y a dónde creen que van toda esa gente? Cuando les pagan 5 o 7 mil pesos por robar un automóvil. Y cuando el hambre llega a la casa, hermanos, eres capaz de hacer muchas cosas, robar e incluso matar. La paz solamente viene cuando hay generosidad. Pero la generosidad solamente viene cuando Dios está en tu corazón. Al margen de eso, difícilmente la tendremos. ¿Y cómo se generarán? Si el gobierno no da señales de confianza, que trabajar con los diputados, senadores, regidores. Pero ¿quién se interesa por eso? ¿Quién reza por ellos? ¿Tú rezas? Miren este cielo hermoso que nos dio el Señor. Yo ayer recé con mucha fe. Y vean, no lo puedo creer. Y ahorita todavía le reclamo al Señor y pum, dijo, bueno, me faltan los de atrás, órale, te van. Te van las nubes para los de atrás también. No hay paz si no hay envío. Necesitamos que la gente del gobierno y de la IP se convierta y viva los valores del reino y las enseñanzas de Jesús. Recordemos lo que dice Juan sobre el reino. Lucas 3:14. Ya no roben, conténtense con lo que tienen. No soborren a la gente, les dice a los soldados. Vivan, vivan cristianamente. Hay que llevarles el evangelio a estas gentes, a nuestros policías. Pero ¿quién lo hace, hermanos? ¿Quién lo hace? ¿Quién se preocupa de nuestros policías? ¿De nuestros ministeriales? El otro día veía un reportaje y me daba tanta tristeza ver tantos policías muertos. Sacaron muchas escenas de policías muertos. Pobrecitos. Abrazos, no balazos. Necesitamos que nuestros gobernantes no sean como Pilato. Personas que por salvar sus intereses ignoran la verdad. Son capaces de entregar un país al Salvador del mundo para que lo crucifiquen. No necesitamos esos gobernantes, ni esa gente en la iniciativa privada. Pero no los debemos de quitar. Los debemos de evangelizar. Jesús le dice a Pilato, ahorita podría mandar un ejército y te aplastarían a ti y a todos los fariseos. Pero ese no es el camino. Pero Pilato no lo entendió. Tuvo miedo. Le faltaba Dios en su corazón. Por eso es necesario que cada uno de nosotros, hermanos, deje de pensar en el evangelio como una cosa privada, que vivamos un cristianismo más visible, que seamos instrumentos de la gracia, que permitamos como María ser servidores del reino y de la voluntad de Dios. Aquí está tu esclava, tu sierva. Reza por tus policías, hermano. Muchos mueren tristemente. Reza, todos los jueves rezamos por toda esta gente que ha tomado el camino de la destrucción. Reza tú también. Si no puedes venir al Santísimo, reza en tu casa a la brecha, carambas. Reza, ora por ellos. Evangelízalos. Haz algo. La Pax Romana no cambia nada. Mi paz les dejo. Mi paz les doy, dice Jesús. Esa paz necesita de nosotros. Tenemos que dejar de ser esa iglesia que vive asustada y temerosa. Así empieza el evangelio de hoy. Hay tanta gente en tu trabajo, en tu medio que necesita de Dios. Y no sabes si muchos de esos son la conexión para llegar a gente importante, senadores. Y el proceso de paz comenzó en Colombia. No fue solamente la oración, por supuesto. El presidente ordenó una serie de cambios en la línea social tremenda. Y citó una conferencia de prensa. Y se transmitió por radio y televisión en todo Colombia. Y pidió a todo el pueblo que se rezara el rosario. Y le pidió a los obispos que consagraran a Colombia los corazones sagrados de Jesús y María. Dejemos de ser esa iglesia que vive asustada y temerosa. Para ser verdaderos testigos de la verdad de Cristo, promotores de la vida y del establecimiento del reino. Mis hermanos, eso es lo que dará como resultado la verdadera paz. Paz sin anuncio es falacia. Sin evangelio no hay paz. Por eso cuando se presenta Jesús, les dice, tengan paz en ustedes. Y cuando vuelve una semana después, le dice, tengan paz. Yo traje la paz al mundo. No como el mundo la da. No como el mundo la establece. Sino a través de mi Espíritu. Y les entregó el Espíritu Santo para que hubiera paz. Porque es el Espíritu el que transforma y crea los caminos de prosperidad en la comunidad, que abre los caminos hacia una auténtica paz y una armonía verdadera en nuestras familias y en nuestras sociedades. Ayudemos pues al Espíritu, abramos nuestro corazón, hermanos, esta fuerza transformante del amor de Dios que se revela en su resurrección y seamos constructores de la paz. Como Francisco, hazme, Señor, un instrumento de tu paz a través del amor, a través del Evangelio. Si no predicamos, hermanos, la paz seguirá siendo solamente un sueño guajiro que nunca alcanzaremos.
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6: Oración por la paz. Señor Jesús, tú eres nuestra paz. Mira nuestra patria dañada por la violencia y dispersa por el miedo y la inseguridad. Consuela el dolor de quienes sufren. Da acierto a las decisiones de quienes nos gobiernan. Toca el corazón de quienes olvidan que somos hermanos y provocan sufrimiento y muerte. Dales el don de la conversión. Protege a las familias, a nuestros niños, adolescentes y jóvenes, a nuestros pueblos y comunidades, que como discípulos misioneros tuyos, ciudadanos responsables, sepamos ser promotores de justicia y de paz, para que en ti nuestro pueblo tenga vida digna. Amén. Santa María de Guadalupe, Reina de la Paz, ruega por nosotros.
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12: Estimados oyentes de Radio Vaticana y Vatican News, muy buenas. Reciban un cordial saludo de Mireia Bonilla en este 7 de julio, martes de la 14ª semana del tiempo ordinario y día en el que celebramos la festividad religiosa de San Fermín en Pamplona, en España. Fue mártir del siglo III, según la tradición, dedicó su vida a anunciar el Evangelio y sufrió el martirio por su fe. Su testimonio de valentía y fidelidad a Cristo lo convirtió en patrono de Navarra y cada 7 de julio su figura congrega a miles de peregrinos y fieles, recordando que la santidad nace de una vida entregada al servicio de Dios y de los demás. El Papa León XIV continúa su estancia de descanso en el Palacio Apostólico de Castel Gandolfo, una localidad, como bien sabemos, situada a unos 50 minutos de Roma y que es su residencia de verano. Allí permanecerá hasta el próximo 27 de julio. Tras su llegada el pasado domingo por la tarde, fue recibido por numerosos fieles reunidos en la Piazza de la Libertad, a quienes saludó desde el balcón del palacio. En sus primeras palabras, León XIV expresó su alegría por regresar a Castel Gandolfo y explicó que dedicará estas semanas de descanso a la oración, a la lectura y, según dijo con humor, también espera poder practicar algo de deporte. Asimismo, destacó la importancia de estos encuentros con la comunidad local y agradeció el afectuoso recibimiento. Durante todo el mes de julio quedan suspendidas las audiencias generales de los miércoles, también las audiencias privadas y las audiencias especiales. Las audiencias generales se reanudarán el miércoles 5 de agosto, mientras que los domingos de julio el Papa ha asegurado que va a presidir el rezo del Ángelus desde allí, desde Castel Gandolfo, en la Piazza de la Libertad, en lugar de hacerlo desde el Palacio Apostólico del Vaticano. Es un retiro estival que marca la continuidad de una tradición de los pontífices en la residencia de verano de Castel Gandolfo, desde donde León XIV mantendrá únicamente los compromisos litúrgicos previstos durante este periodo de descanso.
13: Recuerdo siempre en mis oraciones a las víctimas del terremoto y a todo el pueblo venezolano. Que el Señor los sostenga en este momento tan difícil.
12: Con estas palabras, tal y como lo acabamos de escuchar, el Papa León XIV expresaba su cercanía al pueblo venezolano tras rezar a la Madre del Cielo el domingo pasado durante la oración mariana del Ángelus. Mientras tanto, en Venezuela sigue subiendo el número de fallecidos por los terremotos del pasado 24 de junio. La cifra actual es de 3.342 víctimas mortales. A 12 días de los devastadores sismos que sacudieron el centro y norte del país, las labores de búsqueda y remoción de escombros continúan, aunque las posibilidades de encontrar sobrevivientes son cada vez menores. Según el último balance oficial, el número de víctimas mortales asciende, como acabamos de decir, a 3.342 personas. Además, hay 16.740 personas heridas y más de 17.300 damnificados, la mayoría en el estado de La Guaira, la zona más golpeada por la tragedia. Las autoridades no han actualizado la cifra de los desaparecidos. Sin embargo, una organización que recopila denuncias de familiares asegura que todavía hay más de 30.000 personas cuyo paradero se desconoce. En las tareas de emergencia están participando más de 29.000 efectivos militares y de seguridad, junto a 27.000 voluntarios, los equipos internacionales de rescate, llegados desde una treintena de países y que han logrado salvar con vida a 15 personas, han comenzado a retirarse. Mientras tanto, continúan los trabajos para recuperar cuerpos entre los escombros. Más de 150 víctimas que no han podido ser identificadas ya fueron sepultadas en un cementerio de Catia la Mar. Según las autoridades, cada cuerpo ha sido registrado con un código para facilitar una futura identificación. Los daños materiales también son enormes. Las cifras oficiales hablan de 856 edificios afectados y 190 estructuras completamente colapsadas entre viviendas, escuelas, comercios y otro tipo de inmuebles. La crisis humanitaria sigue agravándose. Más de 10.700 personas permanecen en 79 campamentos temporales, mientras miles de familias continúan sin un lugar donde refugiarse. En el plano político, la presidenta interina, Delcy Rodríguez, anunció cambios en su gabinete, nombró un nuevo ministro de Transportes y ordenó la creación de una unidad militar especializada en la gestión de emergencias tras las críticas por la respuesta inicial de las Fuerzas Armadas. Por su parte, el Parlamento Europeo guardó un minuto de silencio en memoria de las víctimas. Su presidenta, Roberta Metsola, expresó la solidaridad de Europa con el pueblo venezolano y destacó la ayuda humanitaria que distintos países continúan enviando al país. El secretario para las relaciones con los estados y las organizaciones internacionales de la Santa Sede, el arzobispo Paul Richard Gallagher, concluye este martes su visita oficial a Nigeria, donde ha participado en las celebraciones por los 50 años de relaciones diplomáticas entre el Vaticano y la República Federal de Nigeria. Gallagher llegó al país africano el pasado 2 de julio para conmemorar este aniversario en una nación que cuenta con más de 30 millones de católicos y más de 10.000 sacerdotes y que enfrenta importantes desafíos en materia de seguridad. Durante su estancia, el representante del Vaticano fue recibido por el presidente Bola Ahmed Tinubu en la villa presidencial. En el encuentro también participaron la ministra de Relaciones Exteriores, Bianca Odumegwu Uhugu, y el presidente de la Comisión de la Comunidad Económica de los Estados de África Occidental, Omar Lourai. Al término de la reunión, el presidente Tinubu reafirmó el compromiso de su gobierno con el diálogo interreligioso y la promoción de la paz, la armonía y la tolerancia entre las distintas comunidades religiosas del país. Como parte de su agenda, el arzobispo Gallagher también presidió una solemne celebración eucarística en la procatedral de Nuestra Señora Reina de Nigeria, en Abuja, en acción de gracias por el medio siglo de relaciones diplomáticas entre ambos estados.
14: Bajo la columnata de la Plaza de San Pedro, por donde cada día transitan miles de peregrinos y turistas, existe una realidad que pasa casi desapercibida. Allí, a pocos metros de la Basílica Vaticana, funcionan los consultorios Madre de la Misericordia y San Martín, dos centros médicos de la Limosnería Apostólica, donde se atiende gratuitamente a personas sin hogar, migrantes y a todos aquellos que por distintos motivos no tienen acceso a la atención sanitaria. Son lugares donde la medicina se convierte también en acogida. Desde hace 10 años, más de 140.000 consultas médicas y cerca de 180.000 medicamentos han sido ofrecidos de forma completamente gratuita.
15: El acceso es libre. Nel senso che chi ha bisogno, che sa che esiste questo servizio, viene. Ad in genere serviamo persone che non hanno assistenza sanitaria di nessun genere.
14: Solo in questo anno, más de un millar de personas acudieron por primera vez a estos consultorios, atendidos por un equipo de alrededor de 120 voluntarios, entre médicos, enfermeros, farmacéuticos y personal de acogida. Pero las cifras cuentan solo una parte de la historia. Lo verdaderamente significativo ocurre cada vez que alguien cruza la puerta. No importa si la persona tiene documentos o no, si vive en la calle o carga todas sus pertenencias en una mochila. Aquí se intenta devolver algo que muchas veces la pobreza arrebata antes que la salud, la dignidad. La hermana Annalisa Maggiolini, coordinadora de enfermería, describe este lugar como un mundo nuevo.
15: Oh, per me è stato un arricchimento grande perché appunto io ho una grande esperienza con persone malate o disabili o anziane.
14: Después de años trabajando con personas mayores y con discapacidad, descubrió aquí una pobreza diferente marcada por la soledad, las adicciones y las heridas físicas y emocionales. Explica que algunos aceptan la ayuda y consiguen reconstruir poco a poco su vida. Otros desaparecen y nunca regresan. Aprender a respetar esos tiempos también forma parte del servicio.
15: Un mundo completamente diverso respecto a quello degli altri che ho assistito e di una ricchezza comunque grandissima, perché una ricchezza umana.
14: Uno de esos pequeños signos de esperanza es el de un joven nepalí que decidió iniciar un proceso para superar su adicción al alcohol. Hoy tiene un empleo y trata de rehacer su vida. Son historias discretas, pero que dan sentido al trabajo cotidiano de quienes sirven en estos ambulatorios. Entre ellos está la hermana Jacqueline Imbungu, enfermera originaria de la República Democrática del Congo. Llegó hace apenas 7 meses, casi por casualidad. Tras visitar la Basílica de San Pedro, vio el consultorio, preguntó si necesitaban ayuda y decidió quedarse como voluntaria.
16: Una volta, prima de la chiusura del año santo, lo sono andata per pregare. Cuando sono uscito, ho visto lì che hanno scritto ambulatorio.
14: Lo que más le impresionó fue la forma en que se recibe a cada persona. Aquí no existe ninguna diferencia, todos son acogidos tal cual como son, asegura. Su trabajo consiste principalmente en realizar curaciones, y aunque muchas veces atiende a personas que llegan en condiciones muy difíciles, resume su experiencia con una frase profundamente evangélica: sentimos que estamos acogiendo a Jesucristo.
16: Estoy cercando qué cosa puedo hacer. Puedo ser anche útil porque soy enfermera.
14: Ese mismo espíritu mueve también a médicos y farmacéuticos que, ya jubilados o aún en activo, dedican parte de su tiempo a esta tarea. No solo diagnostican enfermedades o entregan medicamentos, también escuchan, orientan y acompañan a quienes con frecuencia, además de un problema de salud, sufren el peso de la exclusión y la soledad. Desde el año pasado, además, el consultorio San Martín ha ampliado la atención con un servicio de radiología que permite diagnosticar rápidamente neumonías, fracturas y otras patologías frecuentes entre las personas que viven en condiciones de extrema vulnerabilidad. Todo este trabajo refleja una idea que el Papa León XIV ha querido subrayar en su exhortación apostólica Dilexit. No se puede amar a Dios sin amar a los pobres. El Santo Padre recuerda que el verdadero amor rompe la lógica del interés y abre el camino a la gratuidad. Y precisamente esa gratuidad es la que se respira cada día bajo la columnata de Bernini, un lugar donde la atención médica va mucho más allá de una consulta o un tratamiento. Allí cada gesto, cada sonrisa y cada mirada recuerdan que cuidar la salud también significa reconocer la dignidad de la persona y descubrir en el rostro de los más frágiles el rostro mismo de Jesucristo.
17: Hermanos y hermanas, en este momento queremos unir nuestras voces y nuestros corazones en oración por el pueblo de Venezuela, que atraviesa momentos de dolor y preocupación a causa del reciente terremoto que ha afectado a diversas comunidades. Ante las fuerzas de la naturaleza que nos recuerdan nuestra fragilidad humana, la Iglesia nos invita a mirar a nuestros hermanos con solidaridad, cercanía y esperanza. Hoy elevamos nuestra oración al Señor por las familias que han sufrido pérdidas, por quienes enfrentan incertidumbre, por los heridos, por quienes trabajan en las labores de rescate y ayuda, por todos aquellos que necesitan sentir la presencia consoladora de Dios. Como signo de comunión con la Iglesia peregrina en Venezuela, acogemos la oración del Episcopado venezolano que nos invita a confiar en la misericordia de Dios y a pedir fortaleza, consuelo y esperanza para todos los afectados. En el nombre del Padre, del Hijo, del Espíritu Santo. Amén. Señor Dios nuestro, Padre rico en misericordia, te pedimos que mires con compasión a nuestros hermanos que sufren. Dales fortaleza en medio de la prueba, consuelo en el dolor y esperanza en la dificultad. Haznos instrumentos de tu amor, capaces de tender la mano y acompañar y servir a quienes más lo necesitan. Virgen María de Coromoto, Madre Patrona de Venezuela, cubre con tu manto a este pueblo que amas. Intercede por las familias afectadas. Acompaña a quienes sienten miedo y ayúdanos a caminar unidos como hermanos. Que el Señor nos conceda un corazón solidario para que ante el sufrimiento de nuestros hermanos no permanezcamos indiferentes, sino que seamos presencia de esperanza y caridad. Por Jesucristo nuestro Señor. Amén.
18: Hoy es martes 7 de julio.

En este momento de mi día, aprovecho la oportunidad de acercarme de manera especial al Señor. Me acompaña el deseo de cuidar este espacio y de buscarle en medio de todo lo que tengo que hacer. Confío en que el silencio, poco a poco, me ayude a prestar atención a su voz. Dios, que me conoce, quiere llamarme para que sea capaz de seguirle.

0: La lectura de hoy es del Evangelio de Mateo.
1: Le llevaron a Jesús un endemoniado mudo, y después de echar al demonio, el mudo habló. La gente decía admirada: nunca se ha visto en Israel cosa igual. En cambio, los fariseos decían: este echa a los demonios con el poder del jefe de los demonios. Jesús recorría todas las ciudades y aldeas, enseñando en sus sinagogas, proclamando el Evangelio del Reino y curando toda enfermedad y toda dolencia. Al ver a las muchedumbres, se compadecía de ellas, porque estaban extenuadas y abandonadas, como ovejas que no tienen pastor. Dijo a sus discípulos: la mies es abundante, pero los trabajadores son pocos. Rogad, pues, al Señor de la mies que mande trabajadores a su mies.

Hoy se me invita a fijarme en tres miradas. La primera es la del pueblo de Israel. Están sorprendidos. Lo que hace Jesús les habla de novedad, de esperanza. Están profundamente admirados de que exista algo así como una buena noticia en medio del sufrimiento. Esto hace que me pregunte cómo miro yo a Jesús y si también en mi día a día me encuentro con esas situaciones que me abren a la admiración.

La segunda mirada es la de los fariseos. Buscan respuestas a eso que ocurre y que tiene revolucionada a la gente. Lo que pasa es que son incapaces de mirar con confianza. Pesa en sus ojos una duda que termina volviéndose hacia su propio interés. Es otra de las miradas que a veces identifico en mi vida, cuando no dejo espacio a que las cosas puedan ser de otra manera, a la manera de Dios. Me paro un momento, y también caigo en la cuenta de esas veces en que me pueden la desconfianza, la sospecha, el escepticismo o la incredulidad.

La última mirada es la de Jesús. Deja que lo que mira llegue a su corazón, y es así como se compadece de todos los que sufren. Deja que esas personas tengan que ver con Él. Es una mirada que siente la necesidad del otro y que no se puede quedar parada. Es una mirada que necesita a otros, involucrados codo con codo, trabajando con Él. Y es así como surge con fuerza esa petición de Jesús que dejo que resuene hoy en mí. Rogad al dueño de la mies que mande trabajadores a su mies.

0: sabiendo que estas palabras del Evangelio tienen esa cercanía que habla de mi vida, detengo mis pensamientos y escucho de nuevo el texto. De fondo, acompaña mi oración todo lo que he contemplado y la petición que Jesús me invita a hacer.
1: Le llevaron a Jesús un endemoniado mudo, y después de echar al demonio, el mudo habló. La gente decía admirada: «Nunca se ha visto en Israel cosa igual». En cambio, los fariseos decían: «Este echa a los demonios con el poder del jefe de los demonios». Jesús recorría todas las ciudades y aldeas, enseñando en sus sinagogas, proclamando el Evangelio del Reino y curando toda enfermedad y toda dolencia. Al ver a las muchedumbres, se compadecía de ellas, porque estaban extenuadas y abandonadas, como ovejas que no tienen pastor. Dijo a sus discípulos: «La mies es abundante, pero los trabajadores son pocos. Rogad, pues, al Señor de la mies que mande trabajadores a su mies».

Por encima del hombro, la mirada impasible, la distancia insalvable, el muro de silencio, el desprecio inclemente. Por encima del hombro, la soberbia crecida, la condena sin juicio, el gesto de reproche, la visión sin historia. Hay que darse la vuelta y mirar frente a frente, rostro a rostro, para descubrir en las lágrimas ajenas las propias tormentas. Hay que desarmarse de razones y leyes para cargarse de humildad y evangelio. Y entonces, entre errores y nuevos proyectos, levantarse unos a otros hasta volar de nuevo.

El silencio de este último momento hace que pueda mirar al Señor, que conoce con cariño todas mis miradas. Quizás sin palabras, son hoy los ojos los que hablan. Antes de despedirme de Él, le presento así mi oración y mi petición.

0: Gloria al Padre, al Hijo y al Espíritu Santo, como era en el principio, ahora y siempre, por los siglos de los siglos. Amén.
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2: Oración por la paz. Señor Jesús, tú eres nuestra paz. Mira nuestra patria dañada por la violencia y dispersa por el miedo y la inseguridad. Consuela el dolor de quienes sufren. Da acierto a las decisiones de quienes nos gobiernan. Toca el corazón de quienes olvidan que somos hermanos y provocan sufrimiento y muerte. Dales el don de la conversión. Protege a las familias, a nuestros niños, adolescentes y jóvenes, a nuestros pueblos y comunidades, que como discípulos misioneros tuyos, ciudadanos responsables, sepamos ser promotores de justicia y de paz, para que en ti nuestro pueblo tenga vida digna. Amén. Santa María de Guadalupe, Reina de la Paz, ruega por nosotros.
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6: Como expliqué en mi previo punto de vista, el Vaticano, en la nota explicativa donde anunciaba la excomunión de todos los clérigos de la Fraternidad Sacerdotal de San Pío X tras el acto cismático y de excomunión, y de todos los laicos asociados activamente a la institución, anunciaba también que iba a proporcionar caminos específicos de retorno a la Iglesia para los lefebristas que, descubriéndose apartados de la Iglesia por la decisión cruel, soberbia y perversa de sus líderes, desean volver al seno de la Iglesia, salir del estado cismático y del estado de excomunión, y que esos mismos pasos iban a ser ofrecidos a través de la Nunciatura Apostólica para los laicos. Estos pasos, por si acaso, salieron inmediatamente rumbo a las nunciaturas apostólicas, esto no lo sabía, hasta el día después, hasta el viernes 3. Y hoy les puedo decir que ya las nunciaturas apostólicas y en consecuencia los obispos de todo el mundo. Obviamente es mucho más relevante aquellos obispos donde existen comunidades vinculadas al lefebrismo, pero esto ha sido enviado a todas las diócesis. Ya ha establecido cuál es el camino de reconciliación y en base a la carta que ha sido enviada a los nuncios y la manera como ha sido explicada oficialmente por el Vaticano, quiero compartirla con ustedes. Y el procedimiento es el siguiente, la reconciliación para los sacerdotes, dice. Y dice textualmente, el procedimiento que sigue el Dicasterio para la Doctrina de la Fe a partir del 1 de julio del 2026, o sea, cuando se realizaron las ordenaciones episcopales cismáticas, establece que el sacerdote que haya decidido abandonar la fraternidad sacerdotal San Pío X, ha dispuesto a aceptar el Concilio Vaticano II y la legitimidad del Novus Ordo Missae, ¿no? Es decir, de la liturgia tal como la celebramos a partir del Concilio Vaticano II, según las rúbricas, no las payasadas horrorosas que vemos celebradas, ¿no? El texto dice, aunque permanezca vinculado al rito antiguo, es decir, aunque quiera seguir celebrando de acuerdo al ritual antiguo pre-vaticano, debe encontrar un ordinario, o sea, un obispo diocesano, un superior mayor de institutos religiosos clericales de derecho pontificio y de sociedades clericales de vida apostólica de derecho pontificio, dispuesto a acogerlos ad experimentum. Es decir, las distintas sociedades sacerdotales de derecho pontificio que celebran en el rito antiguo, ¿no? Cualquiera de ellas puede aceptar a estos sacerdotes ad experimentum, es decir, por un periodo de prueba. Y por si acaso esto ad experimentum es práctica normal en la Iglesia, ¿no? Cuando un sacerdote se desencardina de una diócesis y se encardina en otra, ese proceso de encardinación siempre incluye un tiempo ad experimentum. En algunos lugares, como en Estados Unidos, ese tiempo de prueba es de 5 años. También puede, en consecuencia, recibirlos un obispo diocesano, donde el obispo acepta la celebración de la forma extraordinaria en determinadas parroquias. En Estados Unidos hay muchas, de eso puedo dar constancia. No conozco el escenario en otras partes del mundo, ¿no? Y sigue diciendo, posteriormente el sacerdote deberá escribir de su puño y letra una carta al Santo Padre en la que se presente y solicite la remisión de las censuras en que haya incurrido por haber recibido la ordenación de un obispo excomulgado o irregular o por haber ingresado posteriormente en la fraternidad sacerdotal San Pío X, aunque haya sido ordenado válida y legítimamente antes. En resumen, todos los que han sido ordenados dentro de la sociedad sacerdotal de San Pío X, o aquellos que fueron ordenados en una diócesis, etcétera, y luego se sumaron a la sociedad sacerdotal, tiene que pedir al Papa de puño y letra, no escrito en computadora, no escrito con chat GPT e impreso, de puño y letra, solicitando al Papa que le levante cualquier pena. Junto con esa carta, el sacerdote deberá adjuntar a sí mismo el certificado de ordenación sacerdotal y presentar fechadas y firmadas la profesión de fe y la fórmula de adhesión de fidelidad al Papa. La profesión de fe resume los contenidos esenciales de la fe católica. La fórmula de adhesión compromete al sacerdote a guardar fidelidad al Papa y a abstenerse de atacarlo públicamente, así como atacar a su magisterio. Además, acepta la doctrina expuesta en el número 25 de la Constitución Dogmática Conciliar Lumen Gentium sobre la adhesión al magisterio de la Iglesia. Declara igualmente que considera válida la celebración de la misa según los ritos promulgados por Pablo VI y Juan Pablo II y acepta las normas del Código de Derecho Canónico promulgado por Juan Pablo II. Es decir, esto suena complejo, suena como una lista larga, simplemente significa que se convierte en un sacerdote normal como cualquier otro sacerdote fiel al interior de la Iglesia. Fiel al interior de la Iglesia. Porque hay gente que me va a decir, Alejandro, ahí está el sacerdote James Martin y el cura tal y el cura tal. No, esos no son los ejemplos, esos no son los casos. Es el sacerdote fiel a la Iglesia. El sacerdote deberá hacer llegar estos documentos, todos estos no, por medio del ordinario, quien llevará una carta de acompañamiento diciendo: estoy dispuesto a acogerlo al experimento en mi diócesis o en mi institución. Una vez recibida la documentación en